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0: La radio te informa la hora, 19, 4 minutos.
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2: La radio te informa la hora. 20:11.

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0: 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Marcelino y Pedro son dos de los innumerables santos que testimoniaron el Evangelio como héroes y defendieron la Iglesia naciente, porque torturas y muerte no los llevaron a dar la espalda a Cristo. Su vivencia se desarrolla entre finales del siglo III y comienzos del IV. En la cárcel, Marcelino conoce a Pedro, un exorcista. Juntos, anuncian a Cristo y muchos se convierten, incluso piden el bautismo. Las narraciones hagiográficas con detalles más o menos legendarios refieren milagros, como la curación de la hija de su carcelero. Para el juez, evidentemente eso era demasiado. Los dos tenían que ser eliminados. Aquí la historia se vuelve más cierta gracias al Papa Damaso I, que la cuenta algunos decenios más tarde. Marcelino y Pedro fueron torturados, llevados a un bosque conocido entonces con el nombre de Selva Negra, obligados a la última cruel humillación, excavar su propia tumba y luego decapitarlos. El 2 de junio celebramos a los santos Marcelino y Pedro.
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0: se vuelven a abrir cuando no se pierde la confianza.
1: Son las 9 de la noche, 8 de la noche, en las Islas Galápagos.
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0: Muy buenas noches a todas las personas que nos escuchan. En un programa más hay una solución de la comunidad de Alcohólicos Anónimos. Agradeciendo a Radio María por darnos este espacio para poder compartir. Esta noche pues nos acompaña el Distrito Calderón, con quienes vamos a estar tratando unos temas muy interesantes. Y también, sobre todo, comunicarles a todos nuestros radioescuchas que Alcohólicos Anónimos pues está de fiesta, ya que este 10 de junio cumplimos 91 años de la creación de este programa, que ayuda a salvar vidas a personas que piensan que no hay una solución para la bebida, que no hay una solución para el alcoholismo. Y tal vez pues piensan que el alcoholismo es un vicio, ¿sí? En Alcohólicos Anónimos pues conocemos muy bien que es una enfermedad. Y sobre todo, pues, como estamos de aniversario por nuestros 91 años a nivel mundial, vamos a conocer un poquito acerca de cómo comenzó Alcohólicos Anónimos y quiénes fueron las personas que comenzaron con este bendito programa, pues, que nos ayuda a salvar vidas. Buenas noches, Gabriel. ¿Qué nos puedes manifestar al respecto?
1: Muy buenas noches a todos los radioescuchas. Mi nombre es Gabriel, pertenezco a la comunidad de Alcohólicos Anónimos. Sí, la llegada del mensaje de Alcohólicos Anónimos en el Ecuador, en estos 91 años de Alcohólicos Anónimos en el mundo, es una comunidad de hombres y mujeres internacionalmente fundada en 1935 por Bill Wilson y el doctor Robert Smith en Akron, Ohio, Estados Unidos. Su propósito primordial es ayudar a las personas que sufren del alcoholismo a alcanzar y mantener la sobriedad mediante ayuda mutua, el apoyo espiritual y la aplicación de los 12 pasos. Con el paso de los años, el mensaje de recuperación se extendió por distintos países del mundo. Cabe recalcar que es una comunidad inclusiva para toda persona que quiera dejar de beber. Esta comunidad se extendió, tuvo un crecimiento extraordinario a nivel mundial, pues donde nos recuperamos más de 2 millones de personas con este sencillo programa de recuperación que Alcohólicos Anónimos pues nos ha brindado, nos ha otorgado a todas las personas que sufren del alcoholismo. Y hacerles una cordial invitación, pues 91 años en el mundo salvando vidas, con el único propósito que es nuestra comunidad, de llevar el mensaje al alcohólico que está sufriendo.
0: Muchas gracias, Gabriel. Nos ha dado una información acerca de cómo Bill W. y el doctor Bob son los creadores de este programa. Pero ya hablando netamente acá en el Ecuador, Cristian, ¿nos puedes ayudar cómo es que llegó el programa acá al Ecuador? ¿Qué ciudad fue la primera que llegó acá al Ecuador el programa?
2: Buenas noches, Radio Escucha. Mi nombre es Cristian y pertenezco a la comunidad de Alcohólicos Anónimos. Muy buena pregunta, estimado Felipe. La primera de Alcohólicos Anónimos fue el 20 de marzo de 1966, fundación del Grupo Alianza Amiga en Cuenca, como fecha importante. De ahí obviamente tenemos el segundo grupo importante, que es la fecha el 29 de abril de 1968, fundación del Grupo Guayaquil. De ahí tenemos otra fecha muy importante, en la capital de los ecuatorianos, el Grupo Quito, en octubre de 1971. Como otra fecha importante tenemos el 10 de diciembre de 1982, la creación de la Junta Nacional de Servicios de Alcohólicos Anónimos. En junio de 1984, establecimiento de la Oficina de los Servicios Generales.
0: Bien, muchas gracias, Cristian. Como estamos aquí en la capital de la República, hemos visto que primero llegó a Cuenca, después llegó nuestro mensaje, el mensaje a Guayaquil y por último acá en Quito. Danilo, cuéntanos cómo es lo que comenzó a crearse la comunidad dentro de aquí de la capital de los ecuatorianos. ¿Y cuál fue el primer grupo y en qué fecha?
3: Radio Escucha, buenas noches. Mi nombre es Daniel y pertenezco a la comunidad de Alcohólicos Anónimos. Sí, esto fue en octubre de 1971. Nació el Grupo Quito, primer grupo formal de la capital ecuatoriana. Su creación contó con el apoyo de Paulina M., quien había conocido Alcohólicos Anónimos en Florida, y de Javier J., un empresario procedente de Lima, Perú. Con este acontecimiento, las tres principales ciudades del país ya contaban con grupos activos, lo que facilitó la difusión del programa.
0: Bien, después de haber tenido esta información acerca de la creación de Alcohólicos Anónimos a nivel mundial y también acerca de la creación y la llegada del mensaje aquí al Ecuador, pues estamos de fiesta y queremos compartir con todas las personas que nos escuchan esta noche y hacerles una cordial invitación a los eventos que nosotros vamos a tener a nivel nacional, ya que en diferentes provincias donde existen Alcohólicos Anónimos, pues se realizan eventos especiales. En este caso, Gabriel, ¿cuál es la invitación aquí en Pichincha?
1: Sí, en Alcohólicos Anónimos, diferentes personas, una misma esperanza, 91 años en el mundo. Alcohólicos Anónimos, en el Comité de Área número 3 Pichincha, invita a la reunión de información pública por la conmemoración de los 91 años de Alcohólicos Anónimos en el mundo, el miércoles 10 de junio a las 15:30, que va a haber una casa abierta, y la información al público a las 16:30, Esto se dará lugar en la Casa de la Cultura Ecuatoriana, Sala Benjamín Carrión, dirección Avenida 6 de Diciembre y Patria. Todos cordialmente invitados para ese objetivo primordial de nuestra comunidad, que es salvar vidas o personas que están sufriendo en las garras del alcoholismo.
0: Sí, todas las personas están cordialmente invitadas a esta fiesta de Alcohólicos Anónimos, los 91 años, ¿sí?, de llevar este mensaje a todas las personas que todavía desconocen que el alcoholismo es una enfermedad, como se había manifestado Gabriel. Pues esto va a tener lugar en la Casa de la Cultura Ecuatoriana, el miércoles 10 de junio a las 15:30. La entrada es libre, no tiene ningún costo. Les invitamos a todas las personas para que puedan conocer más acerca de la comunidad. Pero como les decía, esta es una fiesta a nivel mundial y aquí en el Ecuador también a nivel nacional. Danilo, ¿nos puedes informar en Cuenca qué evento es el que se va a dar?
3: Sí, como dijo el compañero, estamos cumpliendo 91 años y se va a celebrar en varias ciudades. Voy a dar información de la ciudad de Cuenca, 91 años de aniversario, evento global celebrando el nacimiento de Alcohólicos Anónimos. Esto va a ser el miércoles 10 de junio a las 19:30, Salón de la Ciudad. Reunión abierta a todo público y miembros de Alcohólicos Anónimos. No importa tu situación actual, todos son bienvenidos.
0: Muchas gracias, Danilo. Sí, manifestarles a todos los radioescuchas a través de Radio María, pues se pueden comunicar con nosotros a los números telefónicos 098-400-3456. Pues si desean dejar algún comentario o desean requieren ustedes de más información, pues para podernos comunicar con ustedes por interno o enviarnos los mensajes por WhatsApp al 098-400-3456. Un evento que tenemos también, pues, en la ciudad de Guayaquil, por estos 91 años de Alcohólicos Anónimos, que fue creado en 1935 en Akron, Ohio, Estados Unidos. El encuentro entre Bill W. y el Dr. Bob dio inicio a un movimiento mundial de recuperación. Alcohólicos Anónimos en el Mundo, desde 1935, un mensaje de esperanza de que transforma vidas y fortalece comunidades. ¿Nos podrías dar más información, Cristian, acerca de la rueda de prensa que se va a dar en Guayaquil, por favor?
2: Así es, Felipe. Rueda de prensa conmemorativa de 91 años de Alcohólicos Anónimos. Un legado de esperanza y servicio. Espacio en el que se dará a conocer la labor de servicio que nuestra comunidad realizará en el país y se compartirá información sobre el alcoholismo como una enfermedad que afecta a miles de familias. Fecha, miércoles 10 de junio del 2026. Hora, 10 de la mañana. Lugar, Plaza MZ14, Universidad de las Artes, Avenida 9 de Octubre y Panamericana, Guayaquil, en Guayaquil, señores.
0: Bien, todos también cordialmente invitados a las personas que están en el Guayas, donde estará pues nuestro custodio clase A, dando una charla, una información, pues todos los medios de comunicación están cordialmente invitados, ya que ustedes son la fuente y las personas que dan a conocer a la comunidad de Alcohólicos Anónimos. Para las personas que necesitan información, así como nos ayudan acá, nos colabora la Radio María en esta ocasión. Pues como manifestaba Cristian, pues es a las 10 horas, el día miércoles 10 de junio, en la avenida 9 de octubre y Panamá, Guayaquil, en la Universidad de las Artes. También aquí dentro de nosotros, de la comunidad de Alcohólicos Anónimos, pues festejamos nuestros 91 años también con una cena que se realiza y están todas las personas que pertenecen a la comunidad de Alcohólicos Anónimos y todas las personas también pues familiares, amigos de Alcohólicos Anónimos, personas que deseen participar con nosotros, también pues tenemos una cena de la unidad, Gabriel.
1: Sí, aquí también tenemos la gran cena de la unidad en Alcohólicos Anónimos. Ahora pues celebramos sin licor. Cordialmente invitados, esta tiene el sábado 20 de junio a las 19 horas hasta las 2 de la mañana. El lugar, Quinta Yanahuayco, dirección Yanahuayco y Amaguaña. Ahí hay parqueaderos seguro y gratuito. Todos cordialmente invitados a disfrutar de estos 91 años en el mundo, salvando vidas, como lo decía anteriormente, cumpliendo su objetivo primordial. Ahora sabemos que podemos disfrutar una vida útil y feliz, alejado de esa primera copa, que eso era el desastre para en años anteriores en nuestras vidas. Hoy pues las celebramos de una manera distinta y las disfrutamos de manera, como nos dice, ¿no es cierto?, una vida útil y feliz.
0: Pues sí, ahora los Alcohólicos Anónimos también, ¿no? La gente piensa que yo dejo de tomar, o el alcohólico deja de tomar, el alcohólico activo deja de tomar, pues y se convierte en una persona aburrida, sin vida social. Pues no, ahora los Alcohólicos Anónimos tenemos la capacidad de poder asistir a una fiesta y sin necesidad de licor, pues disfrutar y poder disfrutar con la familia, con los amigos. Estas son las bondades que nos regala el programa de Alcohólicos Anónimos, pero no simplemente como ahora hemos hablado de Quito, Guayaquil, Cuenca. Danilo, ¿nos puedes decir que a las otras provincias cómo llegó el mensaje? Y, por favor.
3: Sí, esto fue posteriormente, el mensaje llegó a otras ciudades, en Machala en 1973, Riobamba en 1975 y Loja en 1978. Durante las décadas de 1980 y 1990 continuó la expansión hacia diferentes provincias, fortaleciendo la presencia de Alcohólicos Anónimos en todo el territorio ecuatoriano.
0: Sí, como podemos ver, pues en cada, nosotros aquí en Alcohólicos Anónimos tenemos pues misión, visión y valores. Sí, nuestro objetivo es que en cada caserío se abra un grupo de Alcohólicos Anónimos para poder llegar a la gente que todavía desconoce acerca de la enfermedad, que es una enfermedad incurable, progresiva y mortal. Pues también queremos hacerles conocer que nosotros aquí en Quito tenemos grupos, tenemos distritos dentro de lo que es la provincia de Pichincha, lo que nos va a dar información el compañero Cristian acerca de los distritos que tenemos aquí en Pichincha, por favor.
2: Claro, compañero Felipe, aquí tenemos varios distritos. Tenemos el grupo, el distrito Calderón, que está conformado por varios grupos, todo lo que es el sector de Calderón. De ahí tenemos el distrito Norte, que está conformado de igual manera por todos, todo se sectoriza. Tenemos el distrito de Los Valles, de igual manera todo lo que son los aledaños de los grupos. Tenemos el distrito Sur, obviamente de lo que son del sur. Tenemos el distrito centro, con todos los grupos aledaños que conforman el distrito centro.
0: Sí, es así que todas las personas que necesiten información pues pueden comunicarse al 098-400-3456, los teléfonos de Radio María, donde nosotros podemos comunicarles a ustedes acerca del distrito que maneja varios grupos, y ellos a su vez pues le pueden indicar el grupo más cercano a su residencia. Sí, los grupos tenemos varios horarios que abren los lunes, pero de domingo a domingo hay grupos en cualquier parte de la provincia de Pichincha, donde nosotros tenemos esa facilidad para llegar a un grupo donde podemos obtener más información. Pero todo esto es gracias a la comunidad, gracias a la creación de Alcohólicos Anónimos. Gabriel, hay una algo que nos dice Alcohólicos Anónimos, una gratitud, ¿no? Grato, y eres grato por haber nacido en la época de Alcohólicos Anónimos.
1: Sí, Alcohólicos Anónimos me devolvió la vida, ¿no? Hay que tomar en cuenta que después de venir de un terrible sufrimiento del alcohol, tantas cosas que pasaban, y no entendía mi manera de beber, siempre quería parar o detener, o con la fuerza de voluntad dejar de beber, pero muchas veces no lo logré, no lo conseguí. Durante muchos años tuvo que pasar dificultades, ya que sabemos que esta enfermedad me va conduciendo, ¿no?, a dañar la parte social, la parte familiar, la parte incluso económica. Y el reconocer todo eso, pues pasó mucho tiempo, ¿no? Pero Alcohólicos Anónimos, desde que ingresé y crucé esa puerta, pues me devolvió una nueva manera de ser, de pensar y de actuar, y poder hacer muchas cosas sin alcohol. O sea, esa es una parte primordial. El alcohol es el inicio de la sobriedad de un alcohólico anónimo, para poder restablecerse y tener una vida bien socialmente, familiarmente, y poder llevar este mensaje a más personas que posiblemente tengan esta enfermedad del alcoholismo, ya que no distingue edad, no distingue sexo, hombres y mujeres predestinados a las garras del alcoholismo. Incluso dice que niños por nacer tal vez se encuentran predestinados a tener esta enfermedad del alcoholismo. Felipe.
0: Bien, y compartirles a todas las personas que pues estamos celebrando los 91 años de Alcohólicos Anónimos, y hacerles una cordial invitación, Danilo, aquí en la capital de la República del Ecuador, donde vamos a tener nuestro evento magno.
3: Sí, esto va a ser en la Casa de la Cultura Ecuatoriana, Sala Benjamín Carrión. Esto es en la Avenida 6 de Diciembre y Patria. Para el miércoles 10 de junio, empieza a las 15:30 la casa abierta, y a las 16:30 nuestra reunión de información pública. Están cordialmente invitados a saber qué es lo que hace Alcohólicos Anónimos y esperamos con su grata presencia.
0: Pues sí, como vamos a tener una celebración aquí en Quito, pues también tenemos celebraciones en todas las provincias del Ecuador, donde haya un grupo de Alcohólicos Anónimos, pues siempre hay una reunión especial, es una información pública donde usted va a conocer acerca de lo que se trata la comunidad de Alcohólicos Anónimos, de qué se trata la enfermedad del alcoholismo y cómo es lo que miles de personas, millones de personas han podido superar. Pero como les manifestaba, estamos en todo el Ecuador y también pues tenemos un bonito evento que se va a realizar en Cuenca, Cristian.
2: Por los 91 años de Alcohólicos Anónimos, el día miércoles 10 de junio a las 7:30 de la noche en el Salón de la Ciudad. Reunión abierta de todos y para todo el público y miembros de Alcohólicos Anónimos. No importa tu situación actual, todas son bienvenidos. Información en la ciudad de Cuenca, Ecuador.
0: Sí, como hemos escuchado a Cristian, también nosotros tenemos pues en el Guayas, en la provincia de Guayas, una rueda de prensa conmemorativa por los 91 años de Alcohólicos Anónimos, un legado de esperanza y servicio. Este espacio en el que se dará a conocer la labor de servicio que nuestra comunidad realiza en el país y se compartirá información acerca de sobre el alcoholismo como una enfermedad que afecta a miles de familias. La fecha es del miércoles 10 de junio del 2026, la hora 10 horas, lugar, plaza MZ14 en la Universidad de las Artes. Esto queda en la avenida 9 de Octubre y Panamá, en Guayaquil. Todos están cordialmente invitados. Si quieres lo que nosotros tenemos y estás dispuesto a hacer lo que nosotros hacemos, entonces perteneces aquí. Todas las personas se pueden dar una oportunidad, ya que más de 2 millones de miembros, más de 123 mil grupos en más de 180 países, pues tenemos la oportunidad de tener grupos, ¿sí?, donde la gente puede llegar y puede salvar su vida. También les compartimos el teléfono 09-8400-3456, que es de Radio María, donde nosotros pueden dejar sus mensajes y nosotros les contestaremos por interno cualquier inquietud que ustedes tengan. De la misma manera, pues les repito, 09-8400-3456, los teléfonos que ustedes pueden contactarse. Como estamos de fiesta, como estamos de aniversario, Gabriel, cuéntanos cuál ha sido tu experiencia cuando has asistido a un evento de estos.
1: Sí, la experiencia que uno va viendo en Alcohólicos Anónimos, pues, donde se puede ver a más de 2 millones recuperándose, haciendo uso de la comunidad de Alcohólicos Anónimos, de un programa eficaz que va funcionando, y lo principal, ¿no?, ver a muchas personas recuperarse, o sea, ver cómo han cambiado su vida, incluso la mía, ¿no?, ver cómo ha transformado, y no solamente la vida de uno, ¿no?, sabemos que el alcohólico es como un huracán, va destruyendo con todo lo que está a su alrededor, y en esto está inmiscuida mucho la familia de un alcohólico, ya que dice que hay hijos retorcidos, padres, esposas desesperadas, y todo eso se va reflejando en la comunidad de Alcohólicos Anónimos, donde que podemos compartir esa identificación del dolor y sufrimiento que me conllevaba esa primera copa hacia el consumo excesivo del alcohol. Entonces, los eventos, esa información es para las personas que posiblemente tienen familiares, amigos, vecinos que sufran de esta terrible enfermedad y se pueda llegar hacia ellos y darles una oportunidad de vida, ya que en Alcohólicos Anónimos pues se ha visto los resultados, se ha visto lo que acontece a nivel mundial. a nivel Ecuador y muchas familias han vuelto a unirse.
0: Es por eso que invitamos a todas las personas aquí que nos escuchan a través de Radio María en esta noche a los eventos que tendremos a nivel nacional dentro de cada provincia, dentro de cada ciudad donde hay un grupo de alcohólicos anónimos. Siempre es bueno darnos a conocer, pues siempre es bueno ir para sacarse de dudas, de mitos que tal vez la gente tiene acerca de lo que es el alcoholismo, acerca de lo que es la comunidad de Alcohólicos Anónimos. ¿Qué te causa, Cristian, saber que estamos de aniversario y estamos cumpliendo 91 años a nivel mundial?
2: Me causa alegría completamente porque 91 años no pasan de noche a la mañana. 91 años de personas en recuperación, 91 años de llevar completamente legado de alcohólico, alcohólico, de la persona que realmente está sufriendo, de esa madre que tiene dolor, que ese hijo que no tiene la manera o la forma o la salida, de esas familias destruidas que, con gracias a esta comunidad hermosa de Alcohólicos Anónimos, no es que se venga a recuperar absolutamente nada, no. Pero lo que sí estoy seguro es que la sobriedad es la base importante de cualquier decisión del ser humano que se pueda tomar. Alegre, alegre por eso. 91 años no se cumplen de noche a la mañana.
0: Muchas gracias, Cristian, pero también nos acompaña Danilo. Danilo, imagínate cómo esto se cumple, ¿no? Dice que Alcohólicos Anónimos abrió sus puertas en 1935 y los grupos ahora permanecen abiertos para ese niño que aún no nace y está predestinado a caer en las garras del alcoholismo. Daniel es un muchacho joven que, por la gracia de Dios como lo concibo, pues pudo llegar a una sala de Alcohólicos Anónimos de recuperarse. ¿Cómo te sientes, Danilo, en saber que en 91 años hay mucha gente que tuvo y tiene la misma oportunidad que tú tienes?
3: Sí, la verdad, me siento bastante alegre el saber que se va a cumplir 91 años de este programa, ¿no? De este programa que funciona. Ya lo dijeron los compañeros, la vida pasada que se vivió en un caos. Y en mi caso fue el buscar una solución a ese caos, ¿no? Por la gracia de Dios pude llegar a un grupo de Alcohólicos Anónimos y encontrar una solución a todo ese caos que fue mi vida anterior. La verdad, para mí es una alegría haber encontrado un grupo de Alcohólicos Anónimos y saber que mi vida ahora tiene un rumbo diferente. Obviamente gracias a los grupos de Alcohólicos Anónimos, a Dios y al programa que se practica ahí. La verdad me siento muy alegre por eso.
0: Bien, agradeciéndole a Radio María por este espacio y también pues a Danilo, a Gabriel, a Cristian, quien nos están acompañando, quien les habla Felipe, pues vamos a una pausa musical y en breve seguimos con más información.

0: Bien, continuamos con nuestro programa. Hay una solución de la comunidad de Alcohólicos Anónimos. Pues invitarles a todas las personas que nos escuchan a través de Radio María que puedan enviarnos sus mensajes al 098-403-456. 098-403-456. Y para seguir, pues acá, después de haberles dado a conocer a ustedes acerca de los 91 años que estamos cumpliendo a nivel mundial de la creación de Alcohólicos Anónimos, pues vamos a topar un tema acerca de lo que nos compete con la enfermedad del alcoholismo, ¿sí? Nos habla claramente aquí en dentro de la comunidad que somos personas con una alegría por haber escapado de una terrible enfermedad. Sí, somos como personas que estuvimos en un naufragio y fuimos rescatados. Pero hay algo que nosotros, pues, lo conocemos muy bien y solo podemos saber dentro de lo que es el programa de Alcohólicos Anónimos. Pues, y muchas veces la gente desconoce. Muchas veces la gente y los mismos familiares nos dicen frases que, pues, para ellos en su desesperación están bien, pero esto no hace nada de mella dentro de lo que es el alcoholismo, dentro de la enfermedad. Cristian, ¿nos ayudas, por favor?
1: Sí, realmente hay personas que desconocen la enfermedad. En este caso son las personas más cercanas que nosotros tenemos. Pueden ser familiares, amigos. Ellos muchas veces nos preguntan, ¿no? ¿No tienes voluntad para dejar de beber? Esto realmente es un vicio. Pero yendo a la realidad, esto no es un vicio, esto es una enfermedad, ¿no? La persona que sufre de esta enfermedad puede tener voluntad absolutamente en todo. ¿A qué me refiero? Podrá levantarse a las 5:30 de la mañana, podrá hacer un buen trabajo, podrá exigirse a sí mismo, pero la persona que tiene la enfermedad del alcoholismo no tiene voluntad de dejar de beber. Eso es lo que no tiene voluntad. Podemos tener en todo voluntad, menos la voluntad de dejar de beber. Recordemos que la persona que está en las garras del alcoholismo siempre dice, voy a dejar de beber, no voy a tomar un día, no voy a tomar 3 días. Pero al momento de que empieza a tomar, se desata, ¿no es cierto? Entonces, la voluntad en la persona alcohólico, eso no existe, no existe la voluntad. Los amigos dicen falta de carácter, no es falta de carácter. Yo decía, o dicen otras personas, no, es que este es un vicioso, no tiene carácter, le faltan las ganas, no tiene decisión propia, no tiene amor propio. No, a lo contrario, la persona que está en estas garras del alcohol, la voluntad para dejar eso por sí solo no puede. Por esto son los grupos de recuperación, ¿no? Que gracias a ellos, Cristian se dio una nueva oportunidad de vida, ¿no? Y todas las personas que se dan una nueva oportunidad de vida es para cambiar su forma de pensar, ¿no es cierto? Es para cambiar su forma de actuar y cambiar su forma de vivir. Como dicen, ¿no? Alcohólicos Anónimos no es dejar de beber, no nos enseñan a dejar de beber. Alcohólicos Anónimos nos enseña a tener una vida útil y feliz sin tomar una sola gota de alcohol, estimado Felipe.
0: Sí, el alcohólico tiene esta capacidad, ¿no? Como tú dices, pues te dicen, ¿por qué no dejas de beber por tu esposa? ¿Por qué no puedes dejar de beber por tus hijos? ¿Vas a perder tu trabajo? Es más, te dicen, ¿por qué no puedes dejar de beber como persona? ¿Por qué no puedes beber como persona? Pero también viene esta otra parte, las partes comparativas que al alcohólico le molesta. Sí, que te dicen, ¿por qué no tomas como tu primo? ¿Por qué no puedes tomar como tu hermano? ¿Por qué no puedes tomar como racional? ¿Por qué no puedes tomar como persona? Sí, pero realmente la enfermedad del alcoholismo para la persona que lo tiene, pues Danilo, el alcohólico tiene la capacidad de embriagarse, aún así tenga muchas cosas importantes que hacer. ¿Por qué sucede esto?
2: Claro, el alcohólico pierde la noción esa, ¿no? Al probar el primer trago se dispara la alergia, se le dice. En este caso no le importa si tiene trabajo, si tiene alguna reunión importante, si tiene una visita con el doctor, una reunión importante. La persona alcohólica cuando prueba su primer bocado de alcohol, se le dispara esa alergia y se le hace imposible parar. No, como dijo el compañero, no es una persona normal, ya se le sale de las manos esa situación y no puede parar esa convulsión por beber.
0: Sí, así es como funciona. Entonces hablaste de una alergia que el alcohólico tiene, pero ¿qué les podemos ampliar más en esto para las personas que desconocen cómo realmente es la enfermedad, Gabriel?
1: Sí, con respecto a la enfermedad del alcoholismo, según la Organización Mundial de la Salud, en el año 1963 diagnostica el alcoholismo como un trastorno por el consumo excesivo de alcohol, como una enfermedad crónica que caracteriza al deterioro físico, mental y social de una persona por el consumo excesivo de beber alcohol. También está considerado como una enfermedad progresiva, ya que el alcohólico o la persona que ingiere alcohol está condicionada al organismo a ingerir cada vez más niveles de alcohol. Esto quiere decir que su progresión es fácil darse cuenta cuando una persona ingiere alcohol y ya perdió su control por beber, ¿no? Porque si tal vez lo hacía una vez al mes y hoy lo hace muy recurrente cada semana o a veces todos los días, pues hablamos de una progresión. También está considerada como una enfermedad mortal. Y si hablamos de mortal, quiere decir de personas que están sujetas a la muerte o pueden causar la muerte. ¿Qué quiere decir esto? Que la persona que ingiere alcohol puede ser conducida a un hospital, a una terrible enfermedad, tal vez, ¿no? Como tenemos la enfermedad de la cirrosis alcohólica, que afecta directamente al hígado por el consumo exagerado de alcohol. La explicación que Alcohólicos Anónimos da a esto, dice que el alcoholismo es una enfermedad incurable, progresiva, pero ventajosamente detenible. Y viene aparejada también de una obsesión mental y una alergia física. La alergia física es cuando el alcohólico ingresa una dosis de alcohol a su organismo, simplemente ya no puede parar. Esto sucede en la persona alcohólica o en el bebedor problema, que el momento que se toma su primer trago sucede algo anormal, o sea, una alergia de afinidad, de gusto, que simplemente continúa bebiendo. También viene aparejada de una obsesión mental. La obsesión mental es un pensamiento o una idea fija, recurrente, a todo lo que asocia al alcohol. El alcohólico sabe, aunque lo dañino que puede ser volver a emborracharse, esta obsesión mental le hace pensar que no le va a pasar nada y simplemente termina otra vez bebiendo o desafiando esa primera copa. O esta obsesión mental a su vez le hace pensar que va a poder controlar su manera de beber sin lograr resultado. La combinación de esta alergia física y esta obsesión mental simplemente se despierta un deseo imperioso y el alcohólico no puede parar de dejar de beber. Por más que intente su manera de beber, no puede controlar. Cada vez se ingiere, como decía al inicio, esta persona simplemente necesita más niveles, más dosis de alcohol. Simplemente se convierte en un bebedor problema. Un bebedor social simplemente es como una persona que tal vez asistió a un compromiso, dos, tres traguitos y se puede retirar tranquilamente. Él puede parar la ingesta alcohólica y simplemente decir no y continuar con su vida normal, con sus quehaceres cotidianos. No así con el enfermo alcohólico,
3: que se despierta esta alergia física y la obsesión mental por el alcohol, que simplemente le conlleva a circunstancias que puede desencadenarse en la parte mortal. Incluso puede tener un mal comportamiento, no acordarse de lo que hace, y simplemente puede cambiar su actitud. En una parte dice que el alcohólico puede ser un buen trabajador, puede ser una buena persona, pero si bebe alcohol, simplemente se volverá repugnante. Entonces, de esta manera se manifiesta en el alcohólico la alergia física y la obsesión mental que le conlleva a seguir bebiendo 2, 3 días, dependiendo su contextura física, y también si su economía lo permite, pues simplemente continuará.
0: Muchas gracias, Gabriel, quien nos ha manifestado acerca de cómo funciona la enfermedad del alcoholismo dentro del organismo de una persona. Pues, una vez que ya vemos esto, Cristian, tenemos las clases de alcohólicos. Por ejemplo, nos habla del alcohólico psicópata. Esta persona, pues, mentalmente desequilibrada, ¿no? Sí, todo el mundo está familiarizado con este tipo de personas, porque él siempre está constantemente diciendo que va a dejar de beber y vive arrepentido, sí, pero nunca toma una decisión de dejar de beber, de dejar el licor. Cristian.
1: Sí, así es, ¿no? Y realmente, para que la persona o el individuo que tenga esta enfermedad, al principio esta enfermedad es de la negación, ¿no? Dicen que no, yo solamente soy un bebedor social, yo solamente tomo en las reuniones y tomo, qué sé yo, una vez o dos veces al año, pero es la causa fundamental o el desastre que hizo al momento de beber, ¿no? Entonces, esta enfermedad es completamente de la negación, y uno no acepta, y al momento de no aceptar esta enfermedad, esa persona se encuentra encarcelada, esa persona se encuentra en esa burbuja que solamente él piensa en seguir tomando, ¿no? Deja a un lado a los familiares, deja a un lado a toda clase y se refugia completamente en esa burbuja alcohólica en el cual esa persona dice: no tengo salida, ¿no? Y basta con que se dé solamente una oportunidad, y esta oportunidad de decir: sí, tengo esta enfermedad, porque ya le causó problema, ya le causó ese desastre emocional. Sí, imagínate que la persona que tiene este problema, ya cuando lo reconoce, ¿no es cierto? Toda persona dice: oye, mira, ahí está el borrachito, pasó, ¿no? Es una enfermedad que pierde la identidad porque empieza a perder los nombres y los apellidos, ¿no? Dicen: ahí están los hijos del borrachito, ahí está la esposa del borrachito, ¿no? Entonces, esta enfermedad es tan cruel hasta cuando uno lo reconoce. Y al momento de reconocer, dice: sí, tengo esta enfermedad, yo soy alcohólico. Al momento de que uno empieza a reconocer, prácticamente ahí es el inicio de la recuperación de la persona. Pero eso se lo hace dentro de un grupo de alcohólicos anónimos. Porque uno dice: uno puedo solo, no, yo puedo solo. Yo solamente puedo, y como ya les había dicho, ¿no es cierto?, la fuerza de voluntad de un alcohólico no tiene fuerza de voluntad en el alcohol. Dice: yo puedo solo, es la gran mentira. Por eso están los grupos de alcohólicos anónimos, estos grupos de autoayuda, que nos dan, ¿no?, que nos dan esta liberación que cada una persona debe de tener, ¿no?, para darse una nueva oportunidad de vida. Y al momento de darse una nueva oportunidad de vida, ahí empieza realmente a vivir.
0: Gracias, Cristian. Pues vamos a dar lectura a unos mensajes que nos llegan a través de 098-400-3456 de Radio María. Lo que nos dicen: buenas noches, un martes más de Sabios Consejos en tan importante programa que ayuda a mucha gente a mantenerse sobrio de ese maldito vicio. Me mantengo lúcido de cuerpo, mente y alma. Gracias a mi bendito Creador. Amén. Otro mensaje nos dice: felicitaciones a todos los que forman parte de Alcohólicos Anónimos por un año más de poder seguir ayudando a todos los que necesitan salir de esta enfermedad. De igual manera, felicito a Radio María por permitir este excelente programa. Saludos cordiales de parte de Serafín C. Él nos escribe desde la provincia de Sucumbíos, Cantón Lago Agrio. Bien, felices 24 horas a todas las personas que se comunican a través de Radio María y nos hacen llegar sus extensivos saludos y mensajes. Después de haber visto esto, cómo es la enfermedad del alcoholismo, podemos ver que el alcohólico tiene la capacidad de caer en una ilusión, en una mentira y en una locura, Danilo. Porque el alcohólico dice, esta vez no me quemaré. ¿Cuáles son las mil y un experimentos que hace o que has hecho tú, sí, para no llegar a embriagarte, pero has terminado embriagándote?
2: Sí, se puede decir que el alcohólico prueba, ¿no? Hace varias pruebas para esta vez no embriagarme, puede decirse, ¿no? Qué sé yo, toma solo cerveza, toma pausado, se salta las copas. En mi caso particular, a veces tomaba agua. Y no, como dije a un inicio, al probar esa primera copa de licor, automáticamente empezaba esa compulsión. Y no se paraba, ¿no?, hasta estar en ese estado de embriaguez total. Como digo, se hace varias pruebas, ¿no?, pero en cada intento de decir, no, esta vez no me voy a quemar, esta vez no me embriagaré, al finalizar siempre terminamos en el mismo caos de siempre, como dije en un inicio.
0: Bien, dando gracias a Radio María, pues el tiempo es corto, sí, aquí en... Cuando estamos en este programa, hay una solución de la comunidad de Alcohólicos Anónimos. Extenderles la más cordial bienvenida a todos los eventos que vamos a tener durante esta semana a nivel nacional, tanto en Quito, Guayaquil, Cuenca y en todas las provincias. Aquí en Quito, pues vamos a tener el 10 de junio a las 3 de la tarde en la Casa de la Cultura Ecuatoriana una información acerca de lo que es el alcoholismo. En Cuenca también, pues a las 19:30. En Guayaquil vamos a tener nuestra rueda de prensa en la Universidad de las Artes también. Nos han invitado a todas las personas de la prensa, de la radio, de los medios de comunicación, pues quienes nos hacen extensivo nuestro mensaje y que puedas llegar a todos los rincones del planeta y del Ecuador en este caso. Cristian, por favor, tus últimas palabras para despedirnos.
1: Hay una solución. Siempre siendo obedientes, reconociendo que una tiene enfermedad, declarándose alcohólico, llegando a la comunidad, sin jugar con su vida propia. Porque al momento de que una persona que sufre esta enfermedad se da cuenta que le está arrebatando la vida, lo pierde absolutamente todo. Pero para eso están los grupos de recuperación, para volver a vivir, para sentir ese ánimo y decir que sí se puede.
0: Bien, ¿cuál sería tu mensaje y tu invitación, Danilo, por estos 91 años que estamos cumpliendo de Alcohólicos Anónimos?

0: Resultados, Alcohólicos Anónimos, pues en Alcohólicos Anónimos el único requisito tal vez para pertenecer a nuestra comunidad y tener una recuperación es el deseo sincero de dejar la bebida para querer recuperarse. No hay otro requisito en la comunidad de Alcohólicos Anónimos. Nosotros no damos sermones, no damos consejos, lo único que brindamos es nuestra experiencia. A través de la experiencia, pues nuestra identificación nos va a ayudar a ver cómo se maneja esta enfermedad, porque esta no es una, este no es un vicio, es una enfermedad que afecta a nivel mundial. Y lo importante es que ahí tenemos la solución. La solución en Alcohólicos Anónimos nos va a brindar un nuevo estado de vida.
1: Bien, agradeciéndole a todas las personas que se han comunicado con nosotros, pues hemos podido entrelazarnos a través de Radio María, pues dando gracias también por el espacio que nos brindan. Y de la misma manera, pues invitarles para estos 91 años, el día miércoles 10 de junio a las 15:30 en la Casa de la Cultura Ecuatoriana, en la Sala Benjamín Carrión, dirección 6 de diciembre y Patria, esto es en Quito. Pues también la rueda de prensa conmemorativa de los 91 años de Alcohólicos Anónimos, esto tendrá lugar a las 10 de la mañana, el miércoles 10 de junio, en la Universidad de Artes, en la 9 de octubre, y Panamá, en Guayaquil. Y también hacerles el extensivo. La extensiva invitación de los 91 años de aniversario es un evento global celebrado por el nacimiento de Alcohólicos Anónimos. Esto tendrá lugar en la ciudad de Cuenca, el miércoles 10 de junio a las 19:30 en el Salón de la Ciudad. Todos están cordialmente invitados. Pues bueno, nunca es tarde para cambiar y nunca tampoco es tarde para hacerse alcohólico. Una enfermedad democrática, pues que les invitamos a cada uno de ustedes para que nos escuchen a través de esta radio y también nos puedan visitar en los diferentes grupos. Muchas gracias. Que tengan una muy bonita noche.

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1: Son las 10 de la noche, 9 de la noche, en las Islas Galápagos.
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2: Al terminar esta jornada, nos ponemos en las manos de Dios y le damos gracias por todo lo vivido. En su misericordia descansamos, confiándole nuestra noche y nuestro corazón. Oremos.
3: En el nombre del Padre, y del Hijo, y del Espíritu Santo. Amén.
2: Señor amado, la noche llega con su manto de silencio, y en esta calma mi alma se recoge ante ti. Gracias por este día que me has regalado, por cada hora vivida, por los momentos de alegría y también por los desafíos.
3: Te alabo porque has estado conmigo, aunque muchas veces no lo noté, en las pequeñas victorias, en las pruebas, en el cansancio y en las sonrisas. Ahí estabas tú, sosteniéndome con tu fidelidad.
2: Quiero hacer silencio y poner en tus manos todo lo que he vivido hoy. Te entrego mis aciertos y mis errores, mis palabras y mis silencios, mis encuentros y mis ausencias. Perdóname si herí a alguien, si no supe escuchar, si me dejé llevar por el orgullo o la impaciencia.
3: Lava mi corazón con tu misericordia y dame un descanso reparador. Sana mis heridas, renueva mis fuerzas, tranquiliza mis pensamientos. Quiero descansar no solo en mi cama, sino en tu paz.
2: Cuida a los que amo, Señor. Acompaña al que sufre, consuela al que está solo, alivia al enfermo y regálale tu luz a quien ha partido de este mundo. Que esta noche sea bendita para todos.
3: Si esta fuera mi última noche, que me encuentres con el corazón dispuesto y confiado en tu abrazo eterno. Y si me das un nuevo amanecer, que lo viva para ti, con renovada entrega y fe.
2: Gracias, Jesús, por ser mi descanso. Gracias, Espíritu Santo, por habitar en mí. Gracias, María, por acompañarme en mi descanso.
3: Amén. Padre nuestro, que estás en el cielo, santificado sea tu nombre. Venga a nosotros tu reino. Hágase tu voluntad en la tierra como en el cielo.
2: Danos hoy nuestro pan de cada día. Perdona nuestras ofensas, como también nosotros perdonamos a los que nos ofenden. No nos dejes caer en la tentación y líbranos del mal. Amén.
3: Dios te salve, María. Llena eres de gracia. El Señor es contigo. Bendita tú eres entre todas las mujeres y bendito es el fruto de tu vientre, Jesús.
2: Santa María, Madre de Dios, ruega por nosotros pecadores, ahora y en la hora de nuestra muerte. Amén.
3: Gloria al Padre, y al Hijo, y al Espíritu Santo.
2: Como era en el principio, ahora y siempre, por los siglos de los siglos. Amén.

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0: Dios mío, ven en mi auxilio.
1: Señor, date prisa en socorrerme.
0: Gloria al Padre, y al Hijo, y al Espíritu Santo.
1: Como era en el principio, ahora y siempre, por los siglos de los siglos. Amén. Aleluya.
0: Hermanos, habiendo llegado al final de esta jornada que Dios nos ha concedido, reconozcamos sinceramente nuestros pecados.
1: Señor, ten misericordia de nosotros,
0: porque hemos pecado contra ti.
1: Muéstranos, Señor, tu misericordia,
0: y danos tu salvación. El Señor Todopoderoso tenga misericordia de nosotros, perdone nuestros pecados y nos lleve a la vida eterna.
1: Amén.
0: Se inclina ya mi frente, sellado está el trabajo. Señor, tu pecho sea la gracia del descanso.
1: Mis ojos se retiran, la voz deja su canto, pero el amor enciende su lámpara velando.
0: Lucero que te fuiste, con gran amor amado, en tu gloria dormimos y en sueños te adoramos. Amén. No me escondas tu rostro, ya que confío en ti.
1: Salmo 142. Señor, escucha mi oración. Tú que eres fiel, atiende a mi súplica. Tú que eres justo, escúchame. No llames a juicio a tu siervo, pues ningún hombre vivo es inocente frente a ti.
0: El enemigo me persigue a muerte, empuja mi vida al sepulcro, me confina a las tinieblas, como a los muertos ya olvidados. Mi aliento desfallece, mi corazón dentro de mí está yerto.
1: Recuerdo los tiempos antiguos, medito todas tus acciones, considero las obras de tus manos, y extiendo mis brazos hacia ti, tengo sed de ti como tierra reseca.
0: Escúchame enseguida, Señor, que me falte el aliento. No me escondas tu rostro, igual que a los que bajan a la fosa.
1: En la mañana hazme escuchar tu gracia, ya que confío en ti. Indícame el camino que he de seguir, pues levanto mi alma a ti.
0: Líbrame del enemigo, Señor, que me refugio en ti. Enséñame a cumplir tu voluntad, ya que tú eres mi Dios. Tu espíritu, que es bueno, me guíe por tierra llana.
1: Por tu nombre, Señor, consérvame vivo. Por tu clemencia, sácame de la angustia.
0: Gloria al Padre, y al Hijo, y al Espíritu Santo.
1: Como era en el principio, ahora y siempre, por los siglos de los siglos. Amén.
0: No me escondas tu rostro, ya que confío en ti. Lectura breve. Sed sobrios, estad despiertos. Vuestro enemigo, el diablo, como león rugiente, ronda buscando a quien devorar. Resistidle, firmes en la fe.
1: En tus manos, Señor, encomiendo mi espíritu.
0: En tus manos, Señor, encomiendo mi espíritu.
1: Tú, el Dios leal, nos librarás.
0: Te encomiendo mi espíritu.
1: Gloria al Padre, y al Hijo, y al Espíritu Santo.
0: En tus manos, Señor, encomiendo mi espíritu. Sálvanos, Señor, despiertos. Protégenos mientras dormimos, para que velemos con Cristo y descansemos en paz.
1: Cántico de Simeón. Ahora, Señor, según tu promesa, puedes dejar a tu siervo irse en paz.
0: Porque mis ojos han visto a tu Salvador, a quien has presentado ante todos los pueblos.
1: Luz para alumbrar a las naciones y gloria de tu pueblo Israel.
0: Gloria al Padre, y al Hijo, y al Espíritu Santo.
1: Como era en el principio, ahora y siempre, por los siglos de los siglos. Amén.
0: Sálvanos, Señor, despiertos. Protégenos mientras dormimos, para que velemos con Cristo y descansemos en paz. Oremos. Ilumina, Señor, nuestra noche y concédenos un descanso tranquilo. Que mañana nos levantemos en tu nombre y podamos contemplar con salud y gozo el clarear del nuevo día. Por Cristo nuestro Señor.
1: Amén.
0: El Señor Todopoderoso nos conceda una noche tranquila y una santa muerte.
1: Amén.
0: Salve, Reina de los cielos y Señora de los ángeles. Salve raíz, salve puerta, que dio paso a nuestra luz.
1: Alégrate, Virgen gloriosa, entre todas la más bella. Salve, agraciada doncella, ruega a Cristo por nosotros.

Señor los haga crecer para que se amen más y más unos a otros y a todos tal como nosotros los amamos a ustedes. Que los fortalezca interiormente para que cuando nuestro Señor Jesús venga con todos sus santos, la santidad de ustedes sea intachable delante de nuestro Dios y Padre. Primera carta a los Tesalonicenses, capítulo 3, versículos 12 y 13.

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1: Hoy día simplemente voy a prestar mi voz y mis ojos. No seré muy creativo porque voy a leer lo que escribió ya mencionado por mí algunas veces Tadeusz Deitcher en el libro Meditaciones sobre la fe. Dios espera que miremos todas las situaciones que vivimos, y en particular las difíciles, con los ojos de la fe. En la parábola de los talentos, Jesús nos previene que no nos cerremos al conocimiento divino que fluye de la fe por la pereza de aprovechar todo lo que Dios en cada momento nos obsequia. Pero para poder hablar mejor de los talentos, de ver que todo puede servir en nuestra vida como una gracia o como la gracia, quisiera primero leer este pasaje evangélico de San Mateo. Es también como un hombre que, al ausentarse, llamó a sus siervos y les encomendó su hacienda. A uno dio 5 talentos, a otro 2 y a otro 1, y a cada cual según su capacidad, y se ausentó. Enseguida, el que había recibido 5 talentos se puso a negociar con ellos y ganó otros 5. Igualmente, el que había recibido 2 ganó otros 2. En cambio, el que había recibido 1 se fue, cavó un hoyo en tierra y escondió el dinero de su señor. Al cabo de mucho tiempo, vuelve el señor de aquellos siervos y ajusta cuentas con ellos. Llegándose el que había recibido 5 talentos, presentó otros 5, diciendo: Señor, 5 talentos me entregaste. Aquí tienes otros 5 que he ganado. Su señor le dijo: Bien, siervo bueno y fiel. En lo poco has sido fiel, al frente de lo mucho te pondré. Entra en el gozo de tu señor. Llegándose también el de los 2 talentos, dijo: Señor, 2 talentos me entregaste. Aquí tienes otros 2. He ganado. Su señor le dijo: Bien, siervo bueno y fiel. En lo poco has sido fiel, al frente de lo mucho te pondré. Entra en el gozo de tu señor. Llegándose también el que había recibido 1 talento, dijo: Señor, sé que eres un hombre duro, que cosechas donde no sembraste y recoges donde no esparciste. Por eso me dio miedo, y fui y escondí en tierra tu talento. Mira, aquí tienes lo que es tuyo. Mas su señor le respondió: Siervo malo y perezoso, sabías que yo cosecho donde no sembré y recojo donde no esparcí. Debías, pues, haber entregado mi dinero a los banqueros, y así al volver yo habría cobrado lo mío con los intereses. Quítenle, por tanto, su talento y dénselo al que tiene los 10 talentos, porque a todo el que tiene se le dará y le sobrará. Pero al que no tiene, aún lo que tiene se le quitará. El Señor, al dejar a uno de sus servidores 5 talentos, al segundo 2 y al tercero le dio 1 talento, y al comprometerlos a trabajar les dio una oportunidad. La palabra talento, que en los tiempos de Jesucristo equivalía a una cierta cantidad de dinero, hoy se utiliza más bien como un cierto valor intelectual. Decimos que alguien tiene talento musical, matemático, etc. El talento es un don, un material y al mismo tiempo una oportunidad. Jesucristo, al conferirte el talento, te da su confianza y espera que lo aproveches de una manera apropiada. Talento no es solamente tener algo, sino también carecer de algo. A la luz de la fe, la salud es un talento, pero también es un talento padecer enfermedades. Jesús en cada caso te pregunta, ¿qué es lo que haces con este talento? Por ejemplo, es un talento que no sepas orar, aunque tú creas que es una desgracia. Lo importante es lo que haces con esta incapacidad de orar. Es posible que hayas enterrado este talento y te hayas dicho, pues no oraré. Sin embargo, con este talento se puede sacar muchas cosas. La incapacidad relacionada con la oración debe incrementar en ti el ansia de Dios y por consiguiente puede ser un medio que contribuya a tu santificación. De manera semejante sucede cuando tienes problemas domésticos, cuando la familia tiene conflictos. Ese es otro talento. Es otra oportunidad que te ofrece el Señor. ¿Qué haces con él? Si te desanimas y te cruzas los brazos, significa que estás enterrando tu talento. Si hay ciertas situaciones que provocan tensión en ti, eso significa que enmarcado dentro de ellas hay algún diamante cubierto por las cenizas. Ese diamante es tu talento. Todo ha de servir para tu santificación. Y en este sentido, todo es gracia. Si algo te sale bien, si has conseguido algo sin duda, has hecho uso de un talento. Pero si no te sale algo, estás ante un talento aún más valioso. Los fracasos son tesoros inapreciables que te han sido dados en la vida. Dios te preguntará un día, como el Señor del Evangelio que regresó de un viaje y exigió que sus servidores le hicieran las cuentas. ¿Cómo aprovechaste tus fracasos personales? La parábola de los talentos es entonces una llamada evangélica a la conversión. Tienes que mirar tu propia vida de una manera distinta. Tienes que mirarla con los ojos de la fe. Solamente entonces advertirás ese constante obsequio que te hace Dios. Advertirás que toda tu vida es una especie de complejo de oportunidades ocultas. Para conseguir una transformación interior continua, que todo es gracia. La fe es una participación en la visión de Dios, y Él ve tu vida de una manera totalmente distinta. Si crees como si tuvieras prestados los ojos de Jesús, como si vieras cada día y toda tu vida con sus ojos, solamente entonces verás las continuas oportunidades de convertirte y santificarte. San Agustín, repitiendo la frase de San Pablo que se encuentra en la carta a los romanos, que a los que aman a Dios, todo se les vuelve en bien. San Agustín se atrevió a decir que incluso el pecado puede volverse en bien. Y Santa Teresita solía decir, amo todo lo que Dios me da. Y si es que todavía te cuesta aceptar que las situaciones difíciles pueden volverse como un talento para ti, quisiera compartir contigo el testimonio de Santa Bernardita. Lo escribió en su testamento. Es un elocuente testimonio de agradecimiento por los dones que ella advirtió en su vida, por la pobreza en la que vivieron papá y mamá, por los fracasos que tuvimos, porque se arruinó el molino por haber tenido que cuidar niños, vigilar huertos, frutales y ovejas, y por mi constante cansancio. Te doy gracias, Jesús. Te doy las gracias, Dios mío, por el fiscal y por el comisario, por las duras palabras del padre Peyramal. No sabré cómo agradecerte si no es en el paraíso por los días en que viniste, María, y también por aquellos en los que no viniste, por la bofetada recibida y por las burlas y ofensas sufridas, por aquellos que me tenían por loca y por aquellos que veían en mí a una impostora, por alguien que trataba de hacerme un negocio. Te doy doy las gracias, madre, por la ortografía que jamás aprendí, por la mala memoria que siempre tuve, por mi ignorancia y por mi estupidez, te doy las gracias. Te doy las gracias porque si hubiese existido en la tierra un niño más ignorante y estúpido, tú lo hubieses elegido. Porque mi madre haya muerto lejos. Por el dolor que sentí cuando mi padre, en vez de abrazar a su pequeña Bernardita, me llamó hermana María Bernarda. Te doy las gracias. Te doy las gracias por el corazón que me has dado, tan delicado y sensible, y que colmaste de amargura. Porque la madre Josefa anunciase que no sirvo para nada, te doy las gracias. Por el sarcasmo de la madre maestra, por su dura voz, por sus injusticias, por su ironía y por el pan de la humillación, te doy las gracias. Gracias por haber sido como soy. Porque la madre Teresa pudiese decir de mí, jamás le cedan lo suficiente. Doy las gracias por haber sido una privilegiada en la indicación de mis defectos y que otras hermanas pudieran decir, qué suerte que no soy Bernardita. Agradezco haber sido la Bernardita a la que amenazaron con llevarla a la cárcel porque te vi a ti, madre. Agradezco que fui una Bernardita tan pobre y tan miserable que cuando me veían la gente decía, ¿esa cosa es ella? La Bernardita que la gente miraba como si fuese el animal más exótico, por el cuerpo que me diste, digno de compasión y putrefacto. Por mi enfermedad que arde como el fuego y quema como el humo, por mis huesos podridos, por mis sudores y fiebre, por los dolores agudos y sordos que siento, te doy las gracias, Dios mío, y por el alma que me diste. Por el desierto de mi sequedad interior, por tus noches y por tus relámpagos, por tus rayos, por todo, por ti mismo, cuando estuviste presente y cuando faltaste, te doy las gracias, Jesús. Y si es que hoy te tocara a ti escribir un testamento, ¿agradecerías a Dios por las supuestas desgracias? ¿Por los sufrimientos, por los dolores, por los fracasos? Si no quieres escuchar lo que escuchó el siervo que no quería sacar algún provecho de un talento que recibió, haz algo. Trata estas situaciones difíciles como oportunidades. Así todo podrá ser considerado por ti como una gracia o las gracias de Dios. Amén.

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1: Son las 11 de la noche, 10 de la noche, en las Islas Galápagos.
0: 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Mujer, si tú supieras. Si conocieras el don de Dios y quién es el que te pide de beber, sin duda que tú misma me pedirías a mí y yo te daría agua viva. Hola, soy Nancy de Cabrera y en esta hora compartiremos juntas la palabra.

precioso el poder compartir, reunirnos en este instante que Dios nos regala, disfrutar de la palabra de Dios, saber que Él está con nosotras a cada instante, a cada momento, que su mano poderosa nos sostiene, que habitamos bajo la sombra del Omnipotente. Eso ya es motivo suficiente para decir y creer con todo nuestro corazón que tenemos un Dios que nos ama, que siempre, siempre, siempre, óigalo bien, va a estar pendiente de usted. No importa la situación que hoy pueda estar pasando, no importa las situaciones que sus ojos puedan ver, lo más importante es levantar nuestra mirada al cielo, sentir la presencia de su Santo Espíritu y el amor de nuestra madre, y con ello, mire, emprender cada instante y cada momento de nuestras vidas. Por eso queremos darte la bienvenida a tu programa Mujer Si Tú Supieras, una vez más acompañándote, independientemente de donde te encuentres, en el campo, en la ciudad. A cada uno de ustedes un fuerte, fuerte, fuerte abrazo radial, ¿verdad? En el amor de Cristo Jesús, sabiendo que Dios va a hablarnos el día de hoy. Mire, hoy un tema que dirían por ahí como anillo al dedo. ¿Qué situación de las que se nos presentan a veces en nuestras vidas? Y por no seguir a veces una indicación, o por no acudir, o por no obedecer, es la palabra clave, pues nos ponemos en problemas y en situaciones difíciles que después uno se lamenta. Hoy en tu programa, Mujer Si Tú Supieras, el tema, la obediencia, un signo de la presencia de Dios. ¿Qué te parece? Y aquí, mire, sé que van a salir un montón pensando y diciendo, ay, no es para tanto. Bueno, si quieres que Dios vaya moldeando y que Dios vaya tomando nuestras vidas, me parece que el área de la obediencia, pues es un área donde todos, y me estoy incluyendo, podemos crecer. ¿Qué bendición trae la obediencia? Y para dar un ejemplo de esto, pues les comparto. En una oportunidad, pues yo en mi vehículo me estacioné en un área que no era permitida. Lamentablemente uno siempre piensa y dice, yo rápido voy a hacer lo que tengo que hacer, me bajo del vehículo, regreso y lo muevo, y quiere uno como superar, ¿verdad? La norma, como superar la ley, como uno llevándosela de tan inteligente, yo sí puedo, ¿verdad? ¿Y para qué voy a pagar un parqueo? Ay, no voy a regalar mi dinero. Mire, todo lo que uno piensa, en este caso yo pensé y dije, rápido voy a hacer lo que tengo que hacer y me voy, ¿verdad? No quería ni perder tiempo en acercarme a un estacionamiento o a un parqueo. Lamentablemente, en el momento en que salí, pues la sorpresa estaba el agente de tránsito, pues, colocándome finamente una infracción. En ese instante pensé y dije, Nancy, ¿qué te está pasando? Hubieras ido al parqueo, te hubiera costado alrededor de, qué sé yo, 10 quetzales para los que están fuera de nuestras fronteras, $1 quizás fue lo que me hubiera podido consumir los parqueos en Guatemala, ¿verdad? Y me estaban cobrando en una multa de 350 quetzales. En ese instante pensé y dije, si hubiera obedecido la norma, no me hubiera gastado estos 350 que se pudieron haber convertido en 10 quetzales. De eso hablaremos hoy. La importancia de la obediencia en nuestras vidas, un signo de la presencia de Dios. Así que, ¿qué te parece si empezamos poniendo ese programa en las manos de Dios, pidiéndole que derrame la fuerza de su Santo Espíritu, que nos ayude, que nos ilumine, y lo más importante, que permita que nuestro corazón se abra a su palabra, que llene nuestra mente y que inunde nuestro corazón para que se vuelvan acciones en nuestras vidas? Así que si estás haciendo alguna actividad y te es permitido detenerte, y si puedes acompañarnos en oración, pues este es el momento. Y decimos en el nombre del Padre, del Hijo, del Espíritu Santo. Amén. Padre, queremos agradecerte. Tú eres tan bueno, tan generoso, tan misericordioso con cada uno de nosotros. Nos has establecido normas, criterios, preceptos que en algún momento nosotros los hemos conocido. Y que hoy anhelamos, con tu gracia y con tu presencia, pues ir aprendiendo un poco más acerca de la obediencia. Permite que hoy todos los que escuchemos este programa podamos crecer en esta virtud tan hermosa, la obediencia. Que podamos nosotros ir cambiando nuestro estilo de vida, nuestra forma de vida, y que hoy tu palabra venga con fuerza, como que fuese un martillo, como dice tu palabra, a
darle y darle a nuestro corazón para que nosotros podamos escuchar tu voz y cambiar nuestras vidas. Virgencita linda, Madre buena, pedimos tu poderosa intercesión por este programa, para que en cada momento pueda acercarnos más a tu Hijo amado Jesucristo. Todo esto lo hemos pedido en el nombre poderoso de Cristo Jesús, que vive y reina por los siglos de los siglos. Amén y amén. En nombre del Padre, del Hijo, del Espíritu Santo. Amén.

Fíjese la obediencia, un signo de la presencia de Dios en nuestras vidas. Y fíjese que la palabra de Dios nos habla acerca de diferentes personajes que en un momento dado, pues, pudieron tener la obediencia como una herramienta en su vida. Y también nos hablan de personajes que en un momento dado, pues, fueron desobedientes. Y cómo la obediencia se refiere básicamente a seguir instrucciones, a respetar una autoridad, y lo que ha sido normado, pues, en un momento dado, ejecutarlo. También entendemos como obediencia la persona que escucha, ¿verdad?, atentamente lo que se le indica y lo lleva a la práctica. Entonces, cuando uno está en estas situaciones, vemos que dentro de nuestro corazón siempre va a haber una tendencia, diría yo, en cuanto a rebeldía, en cuanto a querer hacer nosotros lo que queremos, y en un momento dado, pues, vamos descubriendo que nos alejamos un poquito de la presencia de Dios. Un ejemplo de esto, en el libro de Samuel, capítulo 15, verso 22, nos habla precisamente de un hombre que desobedeció a Dios. Usted recordará a Saúl, el que nombraron rey del pueblo de Israel. Cómo Samuel llega y lo nombra rey en un momento dado. Saúl, ¿verdad?, empieza a reinar en el pueblo de Israel, y cada vez que él hacía algo, y cada vez que tenía éxito, y cada vez que iba creciendo su fama y se acrecentaba su fortuna, pues Saúl empezó como a querer hacer lo que él quería. Ya no quería obedecerle a Dios. Tampoco quería seguir sus órdenes, ni tampoco quería cumplir los deseos de Dios, todo lo contrario. Él quería hacer su voluntad, cumplir sus propios deseos y hacer lo que a él le parecía. En contraposición, encontramos, por otro lado, a David en la misma época en que se encontraba el reinado de Saúl. Y la palabra de Dios nos habla en una forma interesante, diría yo, y hasta dolorosa. ¿Cómo es que, para empezar, vamos a descubrir que si hay algo que a Dios le agrada es la obediencia? Y si hay algo que a Dios no le gusta es la desobediencia. ¿Y cómo nosotros tenemos que ir descubriendo, a la luz de la palabra de Dios, qué es lo que Dios quiere para nuestras vidas y cómo nos va a premiar Él precisamente con la obediencia? Y cuando nosotros somos obedientes, vamos a ver cosas maravillosas. Veamos entonces el ejemplo de la desobediencia en el primer libro de Samuel, capítulo 13, verso 13. Y dijo Samuel a Saúl: te has portado como un necio. No has hecho lo que el Señor tu Dios te había mandado. El Señor habría consolidado para siempre tu reinado sobre Israel, pero así tu reino no se mantendrá. El Señor se ha buscado un hombre que le es fiel y le ha destinado para jefe de su pueblo, porque tú no has hecho lo que el Señor te había mandado. Palabra de Dios. Te alabamos, Señor. Dios siempre va a estar viendo nuestras acciones y va a ir siempre teniendo misericordia de nuestras vidas. Pero si en un momento dado nosotros nos empezamos a compartir y a comportarnos, mejor dicho, como Saúl, pues las cosas van cambiando. Una persona necia, ¿cómo sería? Bueno, las personas que en un momento dado le dicen a uno: váyase por la derecha. Ah, no, ¿por qué me voy por la derecha? Yo me voy por la izquierda. Hay personas que le dicen: mira, esa relación que tú estás teniendo ahorita fuera de tu matrimonio no es bueno. A Dios no le agrada. Va a traer tristeza, dolor, desintegración familiar. Te vas a ver afectado de una o de otra manera. Aléjate. Dios dice que uno se casa con una persona. Entonces, ¿qué dice la persona que está ilusionada? ¿Qué dice la persona que ahora se enamoró? No, si tengo derecho a ser feliz, ¿verdad? ¿Cómo me van a decir a mí? ¿Cómo? Si ustedes no viven con él o ustedes no viven con ella, dirán los varones. Y ahí es donde empieza uno a tener un comportamiento de necio. Cuando uno empieza a hacer lo que uno quiere. Le dice el Señor a uno: debes perdonar.
hasta 70 veces 7. Esa es la norma, no hay de otra. Uno dice, no, a este sí no lo perdono. ¿Por qué lo va a perdonar? El otro día escuchaba una radio y decía una canción, que te perdone Dios porque yo no te perdono. Entonces, ¿cómo así? Dice uno, ¿verdad? Entonces, uno empieza a tomar su vida ciertos caminos que por un momento a uno empieza a desobedecer lo que Dios quiere. Dice la palabra, den gracias por todo. Eso sería como la norma, como lo que uno tiene. Y lo primero que uno hace es renegar. Lo primero, si uno se enferma, si uno tiene una enfermedad, lo primero que uno dice, ay, Dios mío, ¿por qué me está pasando esto a mí? ¿Por qué me tratas así? Yo que rezo el rosario, yo que me dedico, ¿por qué mis hijos están así? Y dice la palabra, den gracias por todo. Cuestionamientos interesantes que hoy podemos hacernos. Lo triste en todo esto es que a Saúl, oígalo bien, dice la palabra de Dios que en lugar de estar dispuesto a obedecer como lo estuvo David, Saúl estaba dispuesto, simple y sencillamente, a ofrecer sacrificios, pero para obedecer lo que él anhelaba y lo que él quería. David estaba dispuesto a servir a Dios. Saúl estaba dispuesto a servirse a él mismo. David estaba preocupado por seguir la voluntad de Dios, pero Saúl estaba preocupado por seguir su propia voluntad. El corazón de David estaba centrado en Dios, en lo que Dios quería. El corazón de Saúl estaba centrado en Saúl. Y fíjese que aquí es donde viene la primera interrogante. ¿Sabe por qué en un momento nosotros ya no obedecemos? Y es tan elemental, tan sencillo, que a veces se nos pierde porque creemos que es algo complejo. Y en realidad, si nosotros no obedecemos, es porque en nuestro corazón hay otra prioridad. Nosotros queremos hacer lo que nosotros mismos queremos hacer. Y para ello, me gustaría irme al segundo libro de Reyes y que pudiéramos juntos meditar precisamente en unos casos específicos de obediencia. Y ahora sí, ver cómo la obediencia va a traer bendición a tu vida. Y la palabra de Dios nos dice en el segundo libro de Reyes, capítulo 5, verso 1. Naamán, general del ejército del rey de Siria, era un hombre muy apreciado por su señor, porque el señor había dado la victoria a Siria por medio de él. Este hombre, que era poderoso, tenía la lepra. En una de sus incursiones guerreras, los sirios se llevaron de Israel a una jovencita que fue destinada al servicio de la mujer de Naamán, y ella dijo a su señora, «Ojalá mi señor fuera donde está el profeta que hay en Samaria, él lo curaría de esa lepra». Naamán se lo fue a decir al rey esto, y eso fue lo que dijo la muchacha, y el rey de Siria respondió, «Bien, ponte en camino, yo te daré una carta para que el rey de Israel». Naamán partió llevando consigo precisamente 350 kilos de plata, 6,000 monedas de oro y 10,000 vestidos. Y entregó al rey de Israel la carta que decía, «Cuando recibas esta carta verás que te envío a mi siervo Naamán para que lo sanes de la lepra». Cuando leyó la carta, el rey de Israel rasgó sus vestiduras y exclamó, «¿Acaso soy yo Dios, capaz de dar la muerte o la vida, que éste me manda a un hombre leproso para que yo lo sane? Fíjese y verán que buscan un pretexto nada más para atacarme». Cuando Eliseo, el hombre de Dios, supo que el rey había rasgado sus vestiduras, envió a decirle, «¿Por qué has hecho eso? Que venga a mí y sabrá que hay un profeta de Israel». Llegó Naamán con sus caballos y su carro de guerra y se detuvo ante la puerta de la casa de Eliseo. Eliseo le mandó a decir, por medio de un mensajero, «Anda, báñate 7 veces en el Jordán y tu carne quedará limpia». Naamán, indignado, se retiró murmurando y decía, «Pensaba que saldría a recibirme. Me invocaría el nombre del Señor su Dios, me tocarías y así me curaría y sanaría mi lepra. ¿Acaso los ríos de Damasco, el Habana y el Farfar no son mucho mejores que todas las aguas de Israel? ¿No podría yo bañarme en ellos y quedar limpio?». Y se fue indignado, pero sus siervos le dijeron, «Padre, si el profeta te hubiera mandado una cosa extraordinaria, ¿no le habías hecho? Pues ¿cuánto más habiéndote dicho, báñate y quedarás limpio?». Palabra de Dios. Te alabamos, Señor. En lo que nosotros meditamos y pensamos acerca de esta historia,
de cómo un hombre leproso, guerrero, poderoso, sabía absolutamente todo, era general, mire, todos los componentes que la palabra de Dios nos muestra. En un momento dado, está enfermo, necesita ayuda, va para que lo sanen, le dicen, tiene que ir a bañarse 7 veces al río Jordán, y este hombre dice, ¿qué le pasa a este? En primer lugar, hubiera salido a recibirme. En segundo lugar, se hubiera dignado a orar a su Dios sin ponerme las manos y yo estaría, ¿qué le pasa? Yo no me voy a ir a bañar a ese río Jordán tan horrible, si el río de Damasco es mejor que este, ¿no te parece? Esas actitudes las tenemos nosotros cuando tenemos la dificultad de querer obedecer. Y cuando regresemos después de esta pausa, meditaremos en cuál es nuestro comportamiento. Normalmente cuando alguien nos dice que hagamos algo, ¿y qué es lo que nosotros hacemos y de qué nos podemos perder? Vamos a una pausa y ya regresamos en tu programa Mujer, si tú supieras.

Si Él está con nosotros, ¿quién estará contra nosotros? Lo importante es saber escuchar la voz de Dios, es seguir su camino, es permitirnos nosotros obedecerle. Mire, qué cosa más gratificante es la obediencia. Hoy descubríamos a la luz de la palabra dos personajes. Un hombre que obedecía a David, y posteriormente el libro de Hechos en el capítulo 13 menciona y dice David, un hombre conforme al corazón de Dios, que significa obediente. Y recordamos a Saúl como el más desobediente que perdió su reinado por no obedecer. Luego nos detenemos en una de las historias que posiblemente hemos escuchado más de alguna vez en nuestras homilías acerca de precisamente de Naamán y cómo Naamán es curado de su lepra. Pero ¿qué procesos tiene que pasar? Es interesante observar que la gente que es obediente porque no tiene carácter, no es obediente porque no se le ocurre qué hacer, no es obediente porque, qué sé yo, porque es débil, todo lo contrario. Hoy vemos a Naamán, un hombre que dice la palabra de Dios que era general del ejército. Entonces fíjese que a veces las personas tienen el poderío, tienen la capacidad, y si nosotros nos descuidamos creyendo en nuestras propias habilidades nos va a pasar lo de Saúl. Pero si nosotros confiamos en Dios y estas capacidades las utilizamos precisamente para obedecer, ¿cómo cambian las cosas? Pero van a haber barreras que romper. Lo primero que tenemos que romper es, no lo sabemos todo, tampoco lo podemos todo. Eso me recuerda, en una oportunidad se comenta que asistieron a realizar sus estudios a un convento y la encargada del convento mencionó y dijo, bueno, vamos a sembrar el día de hoy, la tarea va a ser sembrar, y estaban precisamente los principiantes allí. Y les dijeron, van a colocar, era un tubérculo lo que iban a sembrar, una especie de raíz. Y entonces les dijo, van a colocar la hoja dentro de la tierra y van a dejar el tubérculo afuera. Una de las aprendices que estaba iniciándose en el monasterio, pues mencionó y dijo, ay no, ¿qué le pasa? ¿Qué le pasa a la superiora? No sabe hacer las cosas. ¿Cómo se le ocurre que vamos a sembrar la hoja y vamos a dejar afuera la raíz? Ay, no, dice, hay que ver que a veces los puestos los dan por cuello. No siempre saben, ¿verdad? Se empezaron a hablar. Entonces vino ella y lo cambió, ¿verdad? Y enterró el tubérculo y dejó la hoja en la parte superior. Cuando llegó la encargada pregunta y dice, a ver, ¿quién sembró este lado? Y entonces pensó rápidamente el aprendiz. Yo sabía que se iba a dar cuenta, que me iba a felicitar. Porque yo fui la única que hice las cosas en este lugar como tienen que hacerse. Y entonces ella contesta, fui yo. Entonces responde la encargada, pues muchísimas gracias por venir a este lugar. A partir de este momento ya no puedes continuar en este monasterio. ¿Pero cómo? ¡Qué barbaridad! ¿Cómo van a hacer eso y por qué? Soy la única que lo hizo bien. Entonces le contestó, aquí no nos interesa las personas que saben hacer las cosas. Aquí nos interesa la gente que quiere obedecer. Mire qué interesante. A veces nosotros queremos corregirle la plana. Eso le pasó a Naamán. Naamán dijo, ¿cómo me voy a bañar? ¿Qué le pasa? No solo donde yo vivo, hasta mejores ríos hay. Y fíjese que cuando uno le toca obedecer, uno dice, no, yo no voy a hacer eso. ¿Para qué? ¿Y cómo? No, lo mejor es esto. Es que no lo hubieran puesto así. ¿Cómo no me pidieron consejo? Empieza uno. Con Dios hacemos lo mismo. Pero mire, el secreto es, en un instante dado, uno realmente no creerse ni que lo sabe todo, ¿verdad? Porque él era un hombre de ejército, dice, con poder, sabía, había ganado todas las batallas. Tenía el aprecio del rey, llevaba la carta, o sea, él estaba re bien, pero para recibir la gracia de Dios solo se necesita algo, obediencia. Y es ahí donde nosotros tenemos que detenernos. A veces participamos dentro de una comunidad, a veces estamos dentro de la parroquia, estamos sirviendo, estamos apoyando, ¿verdad? Y queremos hacer las cosas como nosotros queremos. Nos dicen cosas en algún momento, el padre dice, mire, van a tener que venir a las 7 de la mañana. ¿Y por qué vamos a venir a las 7? ¿Y por qué a las 7? ¿Y por qué no a las 8?
¿Y por qué quieren que vengamos con playera blanca? Y los que no tienen playera blanca, ya, siendo problema lo que no es problema. Hay gente que siempre está en contra de los que están a favor. Pero hoy lo que nosotros queremos es examinar nuestra vida y preguntarle a Dios verdaderamente, no los demás, sino yo, Señor, ¿será que te estoy obedeciendo? Lo que anhelo es agradarte, lo que anhelo es que tú me ames, lo que anhelo es escuchar tu voz, lo que anhelo es seguir tu camino, para que nosotros podamos ser hombres y mujeres conforme al corazón de Dios. La obediencia es importante. Dentro del trabajo, cuando a usted le den una directriz, hágalo lo que le dijeron, no se complique la vida, y va a ver que hasta le van a dar un aumento de salario, y van a ver porque que el que obedece nunca se equivoca. Eso pasa también en el ejército, por ejemplo, así como nada más. Él recibe una orden, va y lo hace. Si era bueno o no, no se cuestiona. Lo único que están haciendo es obedecer el proceso. Y cuando son juzgados, si fueron mandados, no son culpados. Es exactamente lo que nosotros tenemos que ir asimilando. Pero algo importante que a mí me llama la atención y me gustaría detenernos por un instante. Y es que usted puede ser esta persona, o bien que le pida a Dios que le mande una persona así. Cuando nada más se queja y dice, ¿por qué este hombre no vino a hablarme? Uno siempre, ¿verdad? Ustedes queriendo que las cosas sean como uno quiere. ¿Por qué no oró? ¿Por qué no me impuso mano? No, que me manda y me dice que me va. Y siete veces, a veces hasta eso nos molesta. ¿Por qué? No, si con una vez que se baña ya es suficiente. Pero siete veces. Pero lo que me encanta es lo que dice el verso 13 del libro de Segunda de Reyes, capítulo 5. Le dice uno de los criados de Naamán, padre, si el profeta te hubiera mandado una cosa extraordinaria, entonces no lo habrías hecho porque hubieras dicho, qué difícil, qué pesado, qué difícil, no puedo hacerlo, ¿verdad? No lo habrías hecho, dice, pues cuánto más, habiéndote dicho, báñate y quedarás limpio, hazlo. Mire, tan sencillo, me gustan estas personas que en un momento nos muestran el camino. Me gustan estas personas que nos ayudan a obedecer. Me gustan estas personas que nunca están cuestionando lo que un día el Señor les ha dicho que tienen que hacer. Si el Señor lo dijo, nosotros lo tenemos que hacer, no lo cuestione. Y esto fue lo que le trajo bendición a Naamán. Había un hombre que estaba al lado y le dijo, ¿por qué te complicas si lo que te está pidiendo el Señor es tan sencillo? ¡Solo hazlo! ¡Báñate siete veces y te digo que quedará limpio! Y en ese momento, Naamán, un hombre poderoso, un hombre guerrero, un hombre victorioso, se las podía todas, llevaba dinero suficiente, o sea, limitaciones no tenía. ¿Qué hace? Obedece. Y dice, tiene razón, bajó al Jordán y se bañó siete veces. Es que la obediencia es así, uno debe obedecer en todo. Yo no sé si tú recuerdas algún instante en que tus papás te dijeron, no salga, no se vaya, yo no se salió. No sé si un instante te dijeron, no, no se meta esa deuda, no se meta. Y uno necio se metió, luego pagaste las consecuencias. Es que la desobediencia, mire, pero qué bonito cuando uno tiene al lado a alguien que le aconseja, pero uno tiene el anhelo y el deseo de querer escuchar. Eso es lo que le tenemos que pedir al Señor. Tal vez creemos que lo sabemos todo. Tal vez sentimos que somos superdotados, ¿verdad? Que no lo sabemos todo. Pero qué lindo es tener la humildad y escuchar cuando Dios nos está hablando. ¿Y sabe qué? Siempre envía a alguien. Allí está la jovencita enamorada de un hombre casado. Se acerca una amiga y le dice, amiga, no sigas con esa relación, no te va a caer bien. ¿Y qué dice la amiga? Ay, tú siempre con lo mismo. No. Nosotros nos amamos, nosotros nos queremos. Va, perfecto, sigues. Pero no puede decir el día de mañana que Dios nos mandó a alguien, a un siervo, a un su siervo, para anunciarte nuevamente el camino. A veces le dicen a uno, hombre, regresa a tu parroquia, volví a asistir a misa, venite para las que se fueron de su comunidad o de su grupo. Siempre hay alguien que le acerca a uno como quien dice, retoma el camino, y a veces uno no quiere escuchar. Hay gente que se acerca y le dice, mira, ya no te he visto en la Eucaristía, ¿por qué no asistes? ¿Por qué no te confiesas? ¿Por qué? Para seguir, ¿verdad? Y uno nunca puede decir que Dios nos permita tener oídos atentos. Y cuando empieces a tener oídos atentos y empieces a hacer lo que te dicen, a veces hasta parece ilógico, como le tocó a Naamán, siete veces meterse al agua. ¡Hala!
Y uno piensa y dice, ay, con uno ya era suficiente, pero eran siete. Y en esas siete, y lo hizo, dice la palabra de Dios, que salió y salió sin lepra. ¿Qué te parece si vamos a una pausa? Y tú y yo nos detenemos por un instante y le decimos al Señor, en realidad, ¿qué es lo que a mí me molesta por el cual yo no estoy obedeciendo? ¿Cuál es la lucha interna que yo tengo en un momento dado? ¿Qué hay en mi corazón que no me permite obedecer, ni seguir las directrices, ni tuyas, ni de nadie más? Vamos a una pausa y ya regresamos.

Estás en tu programa Mujer si tú supieras, hoy con el tema la obediencia, un signo de la presencia de Dios en nuestras vidas. Después de haber conversado, de haber hablado, usted se preguntará, sí, pero dígame cómo, ¿cómo puede ser una persona obediente? Entonces vamos a partir dando los pasos. En primer lugar, descubra hacia dónde se encamina su vida, hacia dónde usted se dirige, y examine cuál es el sentir de su corazón. Proverbios 4:23 dice, guarda tu corazón porque de él mana la vida. Mira realmente hacia dónde te encaminas y examina tus pies. Verso 26. Y verso 27, mira si te desvías, si vas hacia adelante, si te desvías a la derecha o a la izquierda. En resumen, examine hacia dónde se está dirigiendo. ¿Usted siempre está en contra de los que están a favor? ¿Cómo está su corazón? ¿Está obedeciendo a Dios? ¿Está obedeciendo a sus autoridades o usted está haciendo su santa voluntad? Ese sería el primer paso, como para que uno pudiera determinar dónde se encuentra hoy. En segundo lugar, concéntrese en hacer lo que es correcto. Usted ya vio hacia dónde va, entonces ahora busque hacer la voluntad del Padre, como nuestra madre la Virgen María. Hermosa expresión. Hagan lo que Él les diga. Evangelio de San Juan, capítulo 2. Es importante. Si usted quiere ver la bendición, la manifestación, el respaldo de Dios en su vida, haga lo que Él le diga. Entonces, concéntrese en hacer lo correcto y vaya encaminándose hacia eso. En tercer lugar, no basta solo con hacer lo correcto. El tercer punto sería, entonces, deje de hacer el mal que estaba haciendo. No lo continúe haciendo. Ya se examinó, ya observó, ya vio qué hay en su corazón, ya vio hacia dónde se dirige. Perfecto. Segundo lugar, va a empezar a concentrarse a hacer lo que Dios les diga, como nuestra madre la Virgen María. Y luego, en tercer lugar, deje de hacer el mal. No siga en contra, no siga siendo usted el obstáculo, no siga haciendo su propia voluntad, porque entonces se va a llenar de soberbia, se va a convertir en una persona necia, y una persona necia normalmente para sola. Por cuarto punto, confiese cualquier cosa. Normalmente la desobediencia nos lleva, igual que Naamán, a la lepra. La lepra es significado de pecado. Vaya y confiésese. Aquí me gustaría retomar lo que dice la palabra de Dios en el libro Primera de Juan 1:9. Porque si confesamos nuestros pecados, fiel es Dios para perdonarnos y limpiarnos de toda maldad. Confiésese, acérquese. Pero qué importante es llegar al sacramento de la reconciliación, no a justificar nuestros actos. A veces los hijos llegan a decir, es que no obedecí a mi padre, pero porque usted no vive con él, le dicen a uno, ¿verdad? La esposa dice, mire, tuve dificultad con mis hijos, pero porque ellos, en el trabajo, entonces uno llega más que todo a quejarse del resto de las personas. No, confiese, diga con toda sinceridad, he desobedecido, tengo problemas para obedecer. Como no obedecí, hice esto, pero como en lista, ¿verdad? No justificándose, para posteriormente poder aclarar las cosas. A veces hay que aclararla con los demás, compañeros de trabajo, compañeros de parroquia, compañeros de comunidad. A veces estos malentendidos crean grandes sismos dentro de nuestra iglesia y a veces en realidad son puras formas de pensar. Hay que aclarar las cosas con los demás. Y por último, siga adelante. Esfuércese por continuar y por llevar un corazón obediente. Y así verá la manifestación de Dios en su vida. La historia de Naamán no termina ahí, es interesantísimo. Luego Eliseo tiene un criado, el que precisamente le dice a Naamán, la bañese 7 veces. Se llamaba Gehazi. Y Gehazi se acerca a Naamán. Eso tal vez no lo había leído usted, se encuentra siempre en el capítulo 5, Segunda de Reyes, versos del 20 en adelante. Y Gehazi se acerca y dice, ¿qué le pasa a Eliseo? ¿Cómo que no le recibe dinero? ¿Cómo es que no recibe nada por lo que hizo? Y se va detrás de Naamán y le dice ahí que vinieron unas personas. Entonces dice Eliseo que mejor sí, que le regale el dinero, que le dé 35,000 monedas de plata y 2 vestiditos y con eso ya estamos. Entonces Naamán dice, no, no tenga pena,
¿Cómo? 70,000 le voy a dar. Y le da los vestidos, manda a las personas para que lo acompañen, lo lleven de regreso. Y en ese instante regresa con Eliseo. Y Eliseo le dice, Gehazi, ¿dónde andabas? ¿Qué andabas haciendo? Nada, dijo Gehazi, no estaba en ningún lado. Y Eliseo le responde, mi espíritu te acompañaba. Cuando aún estabas allí, te acercaste a un hombre, se bajó de su carro para ir a su encuentro, te dio dinero, lo recibiste y con eso vas a poder comprar vestidos, olivares, viñedos, ovejas, bueyes y siervos. Pero la lepra de Naamán te pasará a ti y tu descendencia para siempre. Y que así salió de su presencia leproso, palabra de Dios. Es interesante cómo el ayudante de Eliseo no obedece lo que su siervo le había dicho Eliseo, el profeta, que así dijo, ay, yo le voy a cobrar el dinero, ay, yo voy a ver qué hago, ¿verdad? Y se fue y solicitó el dinero. Pero cuando Eliseo le preguntó, descubrió, uno, la mentira, y dos, que había desobedecido. La lepra Naamán le pasó al siervo de Eliseo, Gehazi. Interesantes historias que hoy nos hacen meditar acerca de la obediencia. Lo que yo puedo decirte es, no te muevas por temor, muévete por amor. Que si tú vas a obedecer a Dios, no es por lo malo que te vaya a pasar, sino por dos cosas importantes, por amor y por agradecimiento. Si usted tiene un jefe y le molesta, recuerde, por amor y por agradecimiento. Amor a Dios por el trabajo que le está dando, agradecimiento a la empresa por el trabajo que está teniendo, y lo menos que puede hacer es obedecer. Y así va a ir forjando su vida con estos dos elementos. Uno obedece por amor y por agradecimiento. De manera especial a los hijos, obedezcan a sus padres por amor y por agradecimiento. Esposos, obedezcan a sus esposas, esposas obedezcan a sus esposos. ¿Por qué? Por amor y por agradecimiento. ¿Qué cosas podemos construir? Oremos al Señor entonces y digamos, Padre bueno, te agradecemos por la enseñanza del día de hoy. Los hombres ven las apariencias, pero tú conoces nuestro corazón. Tú sabes las luchas que hemos llevado el día de hoy por obedecerte. Tú sabes a cuántos problemas nos hemos metido por no seguir tus mandamientos, por no seguir tu palabra, por no obedecerte. Tú sabes que en algún instante queremos hacer nuestra voluntad y no la tuya, y cómo se nos complica. Si no te obedecemos a ti, ¿cómo vamos a obedecer a nuestras autoridades? Y tú, Jesús, siendo el Todopoderoso, en todo momento nos dijiste, mi deleite está en hacer la voluntad de mi Padre. Hasta tú obedeciste. Hoy te pedimos, derrama la fuerza de tu Santo Espíritu, examina nuestro corazón y permite que ahora en adelante, cuando nosotros escuchemos algo tuyo y que tú nos hables, seamos prontos para atender. No queremos, como dice Santiago, solo ser oidores de tu palabra, sino queremos ser hacedores. Virgencita linda, ayúdanos a hacer lo que Él nos diga. Y de esta manera veremos sanidades en nuestras vidas. Se nos quitará la lepra del pecado y nuestro corazón volverá a estar feliz. Danos la gracia de mantenernos obedientes, escuchando tu palabra. Y danos un corazón dócil a tu voz. Todo esto lo hemos pedido en el nombre poderoso de Cristo Jesús, que vive y reina por los siglos de los siglos. Amén y amén. En el nombre del Padre, del Hijo, del Espíritu Santo. Amén. Muchísimas gracias. Qué bendición el poder haber compartido una vez más en tu programa, Mujer, si tú supieras. No te digo adiós, sino hasta pronto. Y que el regalo de este día sea escuchar la voz de Dios y hacer lo que Él nos diga. Que Dios les bendiga.

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1: Son las 0 horas, 11 de la noche, en las Islas Galápagos.
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0: a María, Madre de Jesús y Madre nuestra, dirigimos ahora nuestra oración. En el nombre del Padre, y del Hijo, y del Espíritu Santo. Amén. El ángel del Señor anunció a María.
1: Y ella concibió por obra del Espíritu Santo.
0: Dios te salve María, llena eres de gracia. El Señor es contigo. Bendita tú eres entre todas las mujeres, y bendito es el fruto de tu vientre, Jesús.
1: Santa María, Madre de Dios, ruega por nosotros pecadores, ahora y en la hora de nuestra muerte. Amén.
0: He aquí la esclava del Señor.
1: Hágase en mí según tu palabra.
0: Dios te salve María, llena eres de gracia. El Señor es contigo. Bendita tú eres entre todas las mujeres, y bendito es el fruto de tu vientre, Jesús.
1: Santa María, Madre de Dios, ruega por nosotros pecadores, ahora y en la hora de nuestra muerte. Amén.
0: Y el Hijo de Dios se hizo hombre,
1: y habitó entre nosotros.
0: Dios te salve María, llena eres de gracia, el Señor es contigo. Bendita tú eres entre todas las mujeres, y bendito es el fruto de tu vientre, Jesús.
1: Santa María, Madre de Dios, ruega por nosotros pecadores, ahora y en la hora de nuestra muerte. Amén.
0: Ruega por nosotros, Santa Madre de Dios,
1: para que seamos dignos de alcanzar las promesas y gracias de nuestro Señor Jesucristo. Amén.
0: Oremos. Infunde, Señor, tu gracia sobre nosotros, que por el anuncio del ángel hemos conocido la encarnación de tu Hijo, para que lleguemos por su pasión y su cruz a la gloria de su resurrección. Por nuestro Señor Jesucristo, tu Hijo, que vive y reina contigo en la unidad del Espíritu Santo y es Dios por los siglos de los siglos.
1: Amén.
0: Gloria al Padre, y al Hijo, y al Espíritu Santo.
1: Como era en el principio, ahora y siempre, por los siglos de los siglos. Amén.
0: Gloria al Padre, y al Hijo, y al Espíritu Santo.
1: Como era en el principio, ahora y siempre, por los siglos de los siglos. Amén.
0: Gloria al Padre, y al Hijo, y al Espíritu Santo.
1: Como era en el principio, ahora y siempre, por los siglos de los siglos. Amén.

abnegación, sacrificio. Todo esto es madre. Y todo esto es para nosotros María.

0: Santo Rosario. En todas sus apariciones, la Virgen María siempre ha invitado a los hombres a la oración. Pero ahora, en estos tiempos tan difíciles para la humanidad y la misma Iglesia, nos invita, como nunca antes, al rezo cotidiano del Santo Rosario. Esta mano materna extendida, que desde el cielo nos invita a volver a Dios que tanto nos ama, no pasó desapercibida por aquel que siempre se declaró: todo tuyo soy, María. Nuestro amado Santo Padre Juan Pablo II, el cual, casi como testamento, nos dejó antes de su despedida su preciosa carta apostólica Rosarium Virginis Mariae, con que quiso reafirmar el valor de la oración del Santo Rosario, renovándolo en su forma y enriqueciéndolo con los misterios luminosos. ¿En qué consiste esta sencilla y a la vez profunda oración?
1: Rezar el Santo Rosario no es nada más que buscar la manera de estar con Jesús y María. Meditando los misterios de sus vidas, tenemos el privilegio de estar cerca de ellos, de permanecer con ellos. Vamos a estar con ellos cuando llegue el gozo de la Navidad y la seriedad de la presentación en el templo, cuando llega la intensidad del anuncio de la buena nueva del reino y mostrar el verdadero rostro del Padre, cuando llega el dolor y el sudor de sangre, cuando llegan los azotes, la coronación de espinas y el terrible suplicio de la cruz. Si cada día buscamos estar unidos a ellos, encontrarnos con ellos de esta manera, también nosotros con ellos y por ellos lograremos la victoria sobre la muerte. Conseguiremos también los dones del Espíritu Santo y la glorificación final en el cielo. Entonces, es muy importante darse tiempo para la oración del Santo Rosario o cualquier otra oración.

del Hijo y del Espíritu Santo. Amén. Al empezar nuestra oración, hermanas y hermanos, hacemos un momento de silencio y pongámonos en la presencia de Dios, nuestro Padre. Cerramos nuestros ojos y, acompañados por las notas de este canto, pedimos a nuestra Madre María la gracia de dejarnos guiar por ella a lo más profundo de nuestro ser, donde Dios, por el bautismo que hemos recibido, ha puesto su humilde morada, como las palabras del apóstol San Pablo nos recuerdan y mucho nos alegra escuchar. ¿Acaso no saben que son templo de Dios y que el Espíritu de Dios habita en ustedes?

Santo, llenos de confianza, te pedimos con María. Visítanos, Señor, y derrama en nosotros el fuego de tu amor. Llénanos, Señor, con tus dones. Conviértenos, sana nuestras heridas. Ilumínanos, santifícanos. Oh Espíritu de oración, enséñame a orar. Purifica mi corazón de todo mal, de toda tristeza, resentimiento y pensamiento mal. Te entrego este tiempo y haz que siempre yo encuentre el tiempo para la oración. Espíritu Santo, ora en mí y grita, Abba, Padre. Concédeme la gracia

0: antes de renovar con las palabras del credo el amor y el compromiso con nuestra fe, acudamos a nuestro Padre misericordioso y reconocemos con humildad nuestra pobreza y nuestros pecados. Pésame.
1: Dios mío, me arrepiento de todo corazón de haberte ofendido. Pésame por el infierno que merecí y por el cielo que perdí. Pero mucho más me pesa porque pecando ofendí a un Dios tan bueno y tan grande como tú. Antes querría haber muerto que haberte ofendido. Propongo firmemente no pecar más y evitar las ocasiones próximas al pecado. Señor, misericordia, perdóname.
0: Creo en Dios, Padre Todopoderoso, Creador del cielo y de la tierra. Creo en Jesucristo, su único Hijo, nuestro Señor, que fue concebido por obra y gracia del Espíritu Santo. Nació de Santa María Virgen, padeció bajo el poder de Poncio Pilato, fue crucificado, muerto y sepultado, descendió a los infiernos, al tercer día resucitó de entre los muertos, subió a los cielos,

misterios gozosos. El Señor entra en mi vida. Señor mío y Dios mío, quiero entregarte este tiempo. Concede tranquilidad a mi corazón. Ayúdame para que me abandone totalmente a ti. No permitas que ni una palabra salga de mi boca sin amor. Haz que cada uno sea un pequeño paso para acercarme más a ti. Ilumina mi mente y abre mi corazón, a fin de que tu palabra crezca en mí como creció en el purísimo seno de la Virgen María, después que ella, con toda humildad, había aceptado ser la sierva del Señor. Ayúdame de manera que yo también me ponga a tu servicio como tu fiel servidor.

0: misterio gozoso.
1: El sí de María al proyecto de Dios se une al sí de Jesús y así empieza la redención.
0: Del Evangelio. María dijo entonces: he aquí la esclava del Señor, hágase en mí según tu palabra.
1: Oh María, tal vez cuando tú tenías otros proyectos de vida, Dios ha llegado a tu vida, ha entrado en tu vida con su proyecto especial. Y tú, como su humilde sierva, le has abierto con generosidad las puertas de tu corazón. Tu ejemplo, oh madre, me incita también a mí a dirigirme al Señor y decirle: ven a mí, Señor. Ven, mi alma te espera con entusiasmo. Mi corazón está listo para recibirte. Ven a mis sueños y en mis proyectos, en mis esperanzas y en mis miedos. Entra en mi vida y seré tu siervo para siempre.

0: Padre nuestro que estás en el cielo, santificado sea tu nombre, venga a nosotros tu reino, hágase tu voluntad en la tierra como en el cielo. Danos hoy nuestro pan de cada día, perdona nuestras ofensas, como también nosotros perdonamos a los que nos ofenden. No nos dejes caer en tentación y líbranos del mal. Amén.
1: Dios te salve María, llena eres de gracia, el Señor es contigo. Bendita tú eres entre todas las mujeres y bendito es el fruto de tu vientre, Jesús.
0: Santa María, Madre de Dios, ruega por nosotros pecadores, ahora y en la hora de nuestra muerte. Amén.
1: Dios te salve María, llena eres de gracia, el Señor es contigo, bendita tú eres entre todas las mujeres, y bendito es el fruto de tu vientre, Jesús.
0: Santa María, Madre de Dios, ruega por nosotros pecadores, ahora y en la hora de nuestra muerte. Amén.
1: Dios te salve María, llena eres de gracia, el Señor es contigo, bendita tú eres entre todas las mujeres, y bendito es el fruto de tu vientre, Jesús.
0: Santa María, Madre de Dios, ruega por nosotros pecadores, ahora y en la hora de nuestra muerte. Amén.
1: Dios te salve María, llena eres de gracia, el Señor es contigo, bendita tú eres entre todas las mujeres, y bendito es el fruto de tu vientre, Jesús.
0: Santa María, Madre de Dios, ruega por nosotros pecadores, ahora y en la hora de nuestra muerte. Amén.
1: Dios te salve María, llena eres de gracia, el Señor es contigo. Bendita tú eres entre todas las mujeres, y bendito es el fruto de tu vientre, Jesús.
0: Santa María, Madre de Dios, ruega por nosotros pecadores, ahora y en la hora de nuestra muerte. Amén.
1: Dios te salve María, llena eres de gracia, el Señor es contigo. Bendita tú eres entre todas las mujeres, y bendito es el fruto de tu vientre, Jesús.
0: Santa María, Madre de Dios, ruega por nosotros pecadores, ahora y en la hora de nuestra muerte. Amén.
1: Dios te salve María, llena eres de gracia, el Señor es contigo. Bendita tú eres entre todas las mujeres, y bendito es el fruto de tu vientre, Jesús.
0: Santa María, Madre de Dios, ruega por nosotros pecadores, ahora y en la hora de nuestra muerte. Amén.
1: Dios te salve María, llena eres de gracia, el Señor es contigo. Bendita tú eres entre todas las mujeres, y bendito es el fruto de tu vientre, Jesús.
0: Santa María, Madre de Dios, ruega por nosotros pecadores, ahora y en la hora de nuestra muerte. Amén.
1: Dios te salve María, llena eres de gracia, el Señor es contigo. Bendita tú eres entre todas las mujeres, y bendito es el fruto de tu vientre, Jesús.
0: Santa María, Madre de Dios, ruega por nosotros pecadores, ahora y en la hora de nuestra muerte. Amén.
1: Dios te salve María, llena eres de gracia, el Señor es contigo. Bendita tú eres entre todas las mujeres, y bendito es el fruto de tu vientre, Jesús.
0: Santa María, Madre de Dios, ruega por nosotros pecadores, ahora y en la hora de nuestra muerte. Amén.
1: Gloria al Padre, al Hijo y al Espíritu Santo,
0: como era en el principio, ahora y siempre, por los siglos de los siglos. Amén.
2: Oh Jesús mío, perdona nuestras culpas, líbranos del fuego del infierno, lleva a todas las almas al cielo y socorre especialmente a las más necesitadas de tu misericordia.
3: María, Reina de la Paz,
0: ruega por nosotros.

0: Segundo misterio gozoso.
1: Movida por el amor, María visita a su pariente Isabel y se convierte en la primera misionera de Cristo.
0: Del Evangelio. María fue deprisa a la montaña. Entró en la casa de Zacarías y al oír Isabel su saludo, el niño dio saltos en su vientre.
1: Oh María, te fuiste a visitar a tu pariente Isabel. Es voluntad de Dios que nosotros le demos a Jesús a los demás cuando Él entra en nuestras vidas. Que lo llevemos a todo hermano y hermana que está sufriendo, al que se ha perdido, lleno de pena y amargura. Te pedimos, oh Madre, que nuestro amor hacia los que sufren pueda crecer a tal punto que en cada hermano y hermana podamos reconocer a tu Hijo Jesús. Padre nuestro que estás en el cielo, santificado sea tu nombre, venga a nosotros tu reino, hágase tu voluntad en la tierra como en el cielo. Danos hoy nuestro pan de cada día, perdona nuestras ofensas como también nosotros perdonamos a los que nos ofenden. No nos dejes caer en tentación y líbranos del mal. Amén.
2: Dios te salve María, llena eres de gracia, el Señor es contigo. Bendita tú eres entre todas las mujeres y bendito es el fruto de tu vientre, Jesús.
3: Santa María, Madre de Dios, ruega por nosotros pecadores, ahora y en la hora de nuestra muerte. Amén.
2: Dios te salve María, llena eres de gracia, el Señor es contigo, bendita tú eres entre todas las mujeres, y bendito es el fruto de tu vientre, Jesús.
3: Santa María, Madre de Dios, ruega por nosotros pecadores, ahora y en la hora de nuestra muerte. Amén.
2: Dios te salve María, llena eres de gracia, el Señor es contigo. Bendita tú eres entre todas las mujeres, y bendito es el fruto de tu vientre, Jesús.
3: Santa María, Madre de Dios, ruega por nosotros pecadores, ahora y en la hora de nuestra muerte. Amén.
2: Dios te salve María, llena eres de gracia, el Señor es contigo. Bendita tú eres entre todas las mujeres, y bendito es el fruto de tu vientre, Jesús.
3: Santa María, Madre de Dios, ruega por nosotros pecadores, ahora y en la hora de nuestra muerte. Amén.
2: Dios te salve María, llena eres de gracia, el Señor es contigo. Bendita tú eres entre todas las mujeres, y bendito es el fruto de tu vientre, Jesús.
3: Santa María, Madre de Dios, ruega por nosotros pecadores, ahora y en la hora de nuestra muerte. Amén.
2: Dios te salve María, llena eres de gracia, el Señor es contigo. Bendita tú eres entre todas las mujeres, y bendito es el fruto de tu vientre, Jesús.
3: Santa María, Madre de Dios, ruega por nosotros pecadores, ahora y en la hora de nuestra muerte. Amén.
2: Dios te salve María, llena eres de gracia, el Señor es contigo. Bendita tú eres entre todas las mujeres, y bendito es el fruto de tu vientre, Jesús.
3: Santa María, Madre de Dios, ruega por nosotros pecadores, ahora y en la hora de nuestra muerte. Amén.
2: Dios te salve María, llena eres de gracia, el Señor es contigo. Bendita tú eres entre todas las mujeres, y bendito es el fruto de tu vientre, Jesús.
3: Santa María, Madre de Dios, ruega por nosotros pecadores, ahora y en la hora de nuestra muerte. Amén.
2: Dios te salve María, llena eres de gracia, el Señor es contigo. Bendita tú eres entre todas las mujeres, y bendito es el fruto de tu vientre, Jesús.
3: Santa María, Madre de Dios, ruega por nosotros pecadores,
4: ahora y en la hora de nuestra muerte. Amén.
2: Dios te salve, María, llena eres de gracia, el Señor es contigo. Bendita tú eres entre todas las mujeres, y bendito es el fruto de tu vientre, Jesús.
3: Santa María, Madre de Dios, ruega por nosotros pecadores, ahora y en la hora de nuestra muerte. Amén.
2: Gloria al Padre, al Hijo y al Espíritu Santo,
3: como era en el principio, ahora y siempre, por los siglos de los siglos. Amén.
1: Oh Jesús mío, perdona nuestras culpas,
3: líbranos del fuego del infierno, lleva a todas las almas al cielo y socorre especialmente a las más necesitadas de tu misericordia.
1: María, Reina de la Paz,
3: ruega por nosotros.

0: Tercer misterio gozoso.
1: El Hijo de Dios Altísimo, la luz del mundo, nace en un humilde establo en Belén.
0: Del Evangelio. Dio a luz a su hijo primogénito, lo envolvió en pañales y lo reclinó en un pesebre, porque no habían hallado lugar en la posada.
1: Oh María, tú eres la madre del Verbo, la madre de aquel que ha sido preanunciado por los profetas, aquel que es la luz del mundo, el anhelo de los justos. Dios ha entrado también en mi vida. Como tú, oh madre, yo también me entrego a Él y repito, oh Dios, aquí está tu siervo. Pero reconozco ante ti que los frutos de mi servicio no están maduros al punto de sentirme totalmente hermano de esta humanidad. Oh Madre de Cristo, haz que tu Hijo entre en mi vida y la llene completamente. Padre nuestro que estás en el cielo, santificado sea tu nombre, venga a nosotros tu reino, hágase tu voluntad en la tierra como en el cielo. Danos hoy nuestro pan de cada día, perdona nuestras ofensas como también nosotros perdonamos a los que nos ofenden. No nos dejes caer en tentación y líbranos del mal. Amén.
2: Dios te salve María, llena eres de gracia, el Señor es contigo. Bendita tú eres entre todas las mujeres y bendito es el fruto de tu vientre, Jesús.
3: Santa María, Madre de Dios, ruega por nosotros pecadores, ahora y en la hora de nuestra muerte. Amén.
2: Dios te salve María, llena eres de gracia, el Señor es contigo, bendita tú eres entre todas las mujeres, y bendito es el fruto de tu vientre Jesús.
3: Santa María, Madre de Dios, ruega por nosotros pecadores, ahora y en la hora de nuestra muerte. Amén.
2: Dios te salve María, llena eres de gracia, el Señor es contigo, bendita tú eres entre todas las mujeres, y bendito es el fruto de tu vientre Jesús.
3: Santa María, Madre de Dios, ruega por nosotros pecadores, ahora y en la hora de nuestra muerte. Amén.
2: Dios te salve María, llena eres de gracia, el Señor es contigo, bendita tú eres entre todas las mujeres, y bendito es el fruto de tu vientre, Jesús.
3: Santa María, Madre de Dios, ruega por nosotros pecadores, ahora y en la hora de nuestra muerte. Amén.
2: Dios te salve, María, llena eres de gracia, el Señor es contigo. Bendita tú eres entre todas las mujeres, y bendito es el fruto de tu vientre, Jesús.
3: Santa María, Madre de Dios, ruega por nosotros pecadores, ahora y en la hora de nuestra muerte. Amén.
2: Dios te salve María, llena eres de gracia, el Señor es contigo. Bendita tú eres entre todas las mujeres, y bendito es el fruto de tu vientre, Jesús.
3: Santa María, Madre de Dios, ruega por nosotros pecadores, ahora y en la hora de nuestra muerte. Amén.
2: Dios te salve María, llena eres de gracia, el Señor es contigo. Bendita tú eres entre todas las mujeres, y bendito es el fruto de tu vientre, Jesús.
3: Santa María, Madre de Dios, ruega por nosotros pecadores, ahora y en la hora de nuestra muerte. Amén.
2: Dios te salve María, llena eres de gracia, el Señor es contigo. Bendita tú eres entre todas las mujeres, y bendito es el fruto de tu vientre, Jesús.
3: Santa María, Madre de Dios, ruega por nosotros pecadores, ahora y en la hora de nuestra muerte. Amén.
2: Dios te salve María, llena eres de gracia, el Señor es contigo. Bendita tú eres entre todas las mujeres, y bendito es el fruto de tu vientre, Jesús.
3: Santa María, Madre de Dios, ruega por nosotros pecadores, ahora y en la hora de nuestra muerte. Amén.
2: Dios te salve, María, llena eres de gracia, el Señor es contigo. Bendita tú eres entre todas las mujeres, y bendito es el fruto de tu vientre, Jesús.
3: Santa María, Madre de Dios, ruega por nosotros pecadores, ahora y en la hora de nuestra muerte. Amén.
2: Gloria al Padre, al Hijo y al Espíritu Santo,
3: como era en el principio, ahora y siempre, por los siglos de los siglos. Amén.
1: Oh Jesús mío, perdona nuestras culpas,
3: líbranos del fuego del infierno, lleva a todas las almas al cielo y socorre especialmente a las más necesitadas de tu misericordia.
1: María, Reina de la Paz,
3: ruega

0: Cuarto misterio gozoso.
1: María presenta al niño Jesús en el templo y renueva su propia adhesión al plan salvador de Dios.
0: Del Evangelio. Lo subieron a Jerusalén para ofrecerlo al Señor, como está escrito en la ley del Señor. Todo primogénito varón será consagrado al Señor.
1: María, te sigo con el corazón mientras presentas a tu Hijo al Padre Celestial para que por Él se cumpla nuestra salvación. Ciertamente en este momento habrás dicho: aquí está, oh Dios, mi Hijo. Él es el fruto de mi vientre, pero te pertenece a ti, como yo también quiero pertenecerte a ti para siempre. Contigo, Madre, yo también estoy allí delante del Señor, y como tú quiero entregarme a Él, y todo se lo entrego. No quiero retener nada para mí, ni delante de Dios, ni delante de los hombres.

0: perdona nuestras ofensas, como también nosotros perdonamos a los que nos ofenden. No nos dejes caer en tentación, y líbranos del mal. Amén.
1: Dios te salve María, llena eres de gracia, el Señor es contigo. Bendita tú eres entre todas las mujeres, y bendito es el fruto de tu vientre, Jesús.
0: Santa María, Madre de Dios, ruega por nosotros pecadores, ahora y en la hora de nuestra muerte. Amén.
1: Dios te salve María, llena eres de gracia, el Señor es contigo. Bendita tú eres entre todas las mujeres, y bendito es el fruto de tu vientre, Jesús.
0: Santa María, Madre de Dios, ruega por nosotros pecadores, ahora y en la hora de nuestra muerte. Amén.
1: Dios te salve María, llena eres de gracia, el Señor es contigo. Bendita tú eres entre todas las mujeres, y bendito es el fruto de tu vientre, Jesús.
0: Santa María, Madre de Dios, ruega por nosotros pecadores, ahora y en la hora de nuestra muerte. Amén.
1: Dios te salve María, llena eres de gracia, el Señor es contigo. Bendita tú eres entre todas las mujeres, y bendito es el fruto de tu vientre, Jesús.
0: Santa María, Madre de Dios, ruega por nosotros pecadores, ahora y en la hora de nuestra muerte. Amén.
1: Dios te salve María, llena eres de gracia, el Señor es contigo. Bendita tú eres entre todas las mujeres, y bendito es el fruto de tu vientre, Jesús.
0: Santa María, Madre de Dios, ruega por nosotros pecadores, ahora y en la hora de nuestra muerte. Amén.
1: Dios te salve María, llena eres de gracia, el Señor es contigo. Bendita tú eres entre todas las mujeres, y bendito es el fruto de tu vientre, Jesús.
0: Santa María, Madre de Dios, ruega por nosotros pecadores, ahora y en la hora de nuestra muerte. Amén.
1: Dios te salve María, llena eres de gracia, el Señor es contigo. Bendita tú eres entre todas las mujeres, y bendito es el fruto de tu vientre, Jesús.
0: Santa María, Madre de Dios, ruega por nosotros pecadores, ahora y en la hora de nuestra muerte. Amén.
1: Dios te salve María, llena eres de gracia, el Señor es contigo. Bendita tú eres entre todas las mujeres, y bendito es el fruto de tu vientre, Jesús.
0: Santa María, Madre de Dios, ruega por nosotros pecadores, ahora y en la hora de nuestra muerte. Amén.
1: Dios te salve María, llena eres de gracia, el Señor es contigo. Bendita tú eres entre todas las mujeres, y bendito es el fruto de tu vientre, Jesús.
0: Santa María, Madre de Dios, ruega por nosotros pecadores, ahora y en la hora de nuestra muerte. Amén.
1: Dios te salve María, llena eres de gracia, el Señor es contigo. Bendita tú eres entre todas las mujeres, y bendito es el fruto de tu vientre, Jesús.
0: Santa María, Madre de Dios, ruega por nosotros pecadores, ahora y en la hora de nuestra muerte. Amén.
1: Gloria al Padre, al Hijo y al Espíritu Santo,
0: como era en el principio, ahora y siempre, por los siglos de los siglos. Amén.
2: Oh Jesús mío, perdona nuestras culpas, líbranos del fuego del infierno, lleva a todas las almas al cielo y socorre especialmente a las más necesitadas de tu misericordia.
3: María, Reina de la Paz, ruega.

0: santo misterio gozoso.
1: María y José extravían al niño Jesús y lo hallan 3 días después en el templo de Jerusalén.
0: Del Evangelio. Al no encontrarlo, volvieron a Jerusalén en busca suya.
1: Oh María, esta visita al templo para ti y para José se convirtió en una inmensa preocupación. Durante 3 días andabas afligida en busca de tu hijo, pero el dolor no se apoderó de tu corazón y tu búsqueda fue recompensada con una nueva alegría. Oh Madre, meditando estos misterios, me doy cuenta cómo Dios, luego de entrar en tu vida, te está preparando para pruebas y sacrificios cada vez más difíciles y también te concede gracias y favores siempre más grandes. Yo también, cargado como estoy de problemas y temores, una vez más me pongo delante del Señor y digo: aquí estoy, Señor, entra en mi vida. También en las dificultades quiero hacer tu voluntad. Quiero que todas mis cruces y dificultades me lleven a nuevos encuentros contigo. Padre nuestro que estás en el cielo, santificado sea tu nombre, venga a nosotros tu reino, hágase tu voluntad en la tierra como en el cielo. Danos hoy nuestro pan de cada día, perdona nuestras ofensas como también nosotros perdonamos a los que nos ofenden. No nos dejes caer en tentación y líbranos del mal. Amén.
2: Dios te salve María, llena eres de gracia, el Señor es contigo. Bendita tú eres entre todas las mujeres y bendito es el fruto de tu vientre, Jesús.
3: Santa María, Madre de Dios, ruega por nosotros pecadores, ahora y en la hora de nuestra muerte. Amén.
2: Dios te salve María, llena eres de gracia, el Señor es contigo, bendita tú eres entre todas las mujeres, y bendito es el fruto de tu vientre, Jesús.
3: Santa María, Madre de Dios, ruega por nosotros pecadores, ahora y en la hora de nuestra muerte. Amén.
2: Dios te salve María, llena eres de gracia, el Señor es contigo. Bendita tú eres entre todas las mujeres, y bendito es el fruto de tu vientre, Jesús.
3: Santa María, Madre de Dios, ruega por nosotros pecadores, ahora y en la hora de nuestra muerte. Amén.
2: Dios te salve María, llena eres de gracia, el Señor es contigo. Bendita tú eres entre todas las mujeres, y bendito es el fruto de tu vientre, Jesús.
3: Santa María, Madre de Dios, ruega por nosotros pecadores, ahora y en la hora de nuestra muerte. Amén.
2: Dios te salve María, llena eres de gracia, el Señor es contigo. Bendita tú eres entre todas las mujeres, y bendito es el fruto de tu vientre, Jesús.
3: Santa María, Madre de Dios, ruega por nosotros pecadores, ahora y en la hora de nuestra muerte. Amén.
2: Dios te salve María, llena eres de gracia, el Señor es contigo. Bendita tú eres entre todas las mujeres, y bendito es el fruto de tu vientre, Jesús.
3: Santa María, Madre de Dios, ruega por nosotros pecadores, ahora y en la hora de nuestra muerte. Amén.
2: Dios te salve María, llena eres de gracia, el Señor es contigo. Bendita tú eres entre todas las mujeres, y bendito es el fruto de tu vientre, Jesús.
3: Santa María, Madre de Dios, ruega por nosotros pecadores, ahora y en la hora de nuestra muerte. Amén.
2: Dios te salve María, llena eres de gracia, el Señor es contigo. Bendita tú eres entre todas las mujeres, y bendito es el fruto de tu vientre, Jesús.
3: Santa María, Madre de Dios,
4: ruega por nosotros pecadores, ahora y en la hora de nuestra muerte. Amén.
2: Dios te salve María, llena eres de gracia, el Señor es contigo. Bendita tú eres entre todas las mujeres, y bendito es el fruto de tu vientre, Jesús.
4: Santa María, Madre de Dios, ruega por nosotros pecadores, ahora y en la hora de nuestra muerte. Amén.
2: Dios te salve María, llena eres de gracia, el Señor es contigo. Bendita tú eres entre todas las mujeres, y bendito es el fruto de tu vientre, Jesús.
4: Santa María, Madre de Dios, ruega por nosotros pecadores, ahora y en la hora de nuestra muerte. Amén.
2: Gloria al Padre, al Hijo y al Espíritu Santo,
4: como era en el principio, ahora y siempre, por los siglos de los siglos. Amén.
1: Oh Jesús mío, perdona nuestras culpas, líbranos del fuego del infierno, lleva a todas las almas al cielo y socorre especialmente a las más necesitadas de tu misericordia.
5: María, Reina de la Paz,
4: ruega

gracias, Señor, por darme la oportunidad con estos misterios gozosos de meditar tu ingreso en la vida de María y cómo la preparaste para acogerte. Tú has hecho obras admirables en su vida. Yo creo, Señor, que también a mí me cuidarás y guardarás en cada momento, porque también entraste en mi vida. Guíame y concédeme la gracia de dejarme guiar. Amén. Dios te salve, Reina y Madre de Misericordia.

pues, señora abogada nuestra. Vuelve a nosotros esos tus ojos misericordiosos. Y después de este destierro, muéstranos a Jesús, fruto bendito de tu vientre. Oh clementísima, oh piadosa, oh dulce Virgen María, ruega por nosotros, Santa Madre de Dios, para que seamos dignos de alcanzar las promesas de nuestro Señor Jesucristo. Amén.

0: Letanías lauretanas de la Virgen. Señor, ten piedad.
1: Señor, ten piedad.
0: Cristo, ten piedad.
1: Cristo, ten piedad.
0: Señor, ten piedad.
1: Señor, ten piedad.
0: Cristo, óyenos.
1: Cristo, óyenos.
0: Cristo, escúchanos.
1: Cristo, escúchanos.
0: Dios Padre Celestial,
1: ten piedad de nosotros.
0: Dios Hijo Redentor,
1: ten piedad de nosotros.
0: Dios Espíritu Santo,
1: ten piedad de nosotros.
0: Santísima Trinidad, un solo Dios,
1: ten piedad de nosotros.
0: Santa María,
1: ruega por nosotros.
0: Santa Madre de Dios,
1: ruega por nosotros.
0: Virgen de las Vírgenes,
1: ruega por nosotros.
0: Madre de Cristo,
1: ruega por nosotros.
0: Madre de la Divina Gracia,
1: ruega por nosotros.
0: Madre de la Iglesia,
1: ruega por nosotros.
0: Madre Purísima,
1: ruega por nosotros.
0: Madre Castísima,
1: ruega por nosotros.
0: Madre Inmaculada,
1: ruega por nosotros.
0: Madre Amable,
1: ruega por nosotros.
0: Madre Admirable,
1: ruega por nosotros.
0: Madre del Buen Consejo,
1: ruega por nosotros.
0: Madre del Creador,
1: ruega por nosotros.
0: Madre del Salvador,
1: ruega por nosotros.
0: Virgen Prudentísima,
1: ruega por nosotros.
0: Virgen Fiel,
1: ruega por nosotros.
0: Espejo de Justicia,
1: ruega por nosotros.
0: Trono de la Sabiduría,
1: ruega por nosotros.
0: Causa de nuestra Alegría,
1: ruega por nosotros.
0: Templo del Espíritu Santo,
1: ruega por nosotros.
0: Rosa Mística,
1: ruega por nosotros.
0: Torre de David,
1: ruega por nosotros.
0: Casa de Oro,
1: ruega por nosotros.
0: Arca de la Alianza,
1: ruega por nosotros.
0: Puerta del Cielo,
1: ruega por nosotros.
0: Estrella de la Mañana,
1: ruega por nosotros.
0: Salud de los Enfermos,
1: ruega por nosotros.
0: Refugio de los Pecadores,
1: ruega por nosotros.
0: Consuelo de los Afligidos,
1: ruega por nosotros.
0: Auxilio de los Cristianos,
1: ruega por nosotros.
0: Reina de los Ángeles,
1: ruega por nosotros.
0: Reina de los Patriarcas,
1: ruega por nosotros.
0: Reina de los Profetas,
1: ruega por nosotros.
0: Reina de los Apóstoles,
1: ruega por nosotros.
0: Reina de los Mártires,
1: ruega por nosotros.
0: Reina de las Vírgenes,
1: ruega por nosotros.
0: Reina de todos los Santos,
1: ruega por nosotros.
0: Reina concebida sin pecado original,
1: ruega por nosotros.
0: Reina asunta a los cielos,
1: ruega por nosotros.
0: Reina del Santo Rosario,
1: ruega por nosotros.
0: Reina de la Paz,
1: ruega por nosotros.
0: Cordero de Dios que quitas el pecado del mundo,
2: perdónanos, Señor.
0: Cordero de Dios que quitas el pecado del mundo,
2: escúchanos, Señor.
0: Cordero de Dios que quitas el pecado del mundo,
2: ten misericordia de nosotros.
0: Ruega por nosotros, Santa Madre de Dios,
2: para que seamos dignos de alcanzar las promesas de nuestro Señor Jesucristo. Amén.
3: Oremos por el Santo Padre, el Papa, como señal de filial afecto y según sus intenciones por la Iglesia y por el mundo. Padre nuestro, que estás en el cielo, santificado sea tu nombre. Venga a nosotros tu reino. Hágase tu voluntad en la tierra como en el cielo.
4: Danos hoy nuestro pan de cada día. Perdona nuestras ofensas, como también nosotros perdonamos a los que nos ofenden. No nos dejes caer en tentación y líbranos del mal. Amén.
3: Dios te salve, María, llena eres de gracia, el Señor es contigo. Bendita tú eres entre todas las mujeres y bendito es el fruto de tu vientre, Jesús.
5: Santa María, Madre de Dios, ruega por nosotros pecadores, ahora y en la hora de nuestra muerte. Amén.
3: Gloria al Padre, y al Hijo, y al Espíritu Santo.
1: Como era en el principio, ahora y siempre, por los siglos de los siglos. Amén.
3: Te suplicamos.

Por lo tanto, hermanos, tomando en cuenta la misericordia de Dios, les ruego que cada uno de ustedes, en adoración espiritual, ofrezca su cuerpo como sacrificio vivo, santo y agradable a Dios. No se amolden al mundo actual, sino sean transformados mediante la renovación de su mente. Así podrán comprobar cuál es la voluntad de Dios, buena, agradable y perfecta. Carta a los Romanos, capítulo 12, versículos 1 y 2.

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1: Es la 1:00 a.m, 0 horas, en las Islas Galápagos.
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Bienvenidos a todos los radioescuchas de Radio María, la radio más escuchada en el mundo entero. Les damos también la bienvenida en este programa de La Filotea, alma que ama a Dios, al servicio de nuestro Señor Jesucristo en la salvación de las almas. ¿Cómo están mis queridas filoteas? Les saluda Gabriela Orue Paz. Y el tema del día de hoy es el arte de saber persignarnos correctamente. Somos llamados a ser un evangelio ilustrado, el quinto evangelio. No escrito con tinta, hermanos, sino con nuestra propia vida, con nuestro propio testimonio. Acojamos con la mente, anunciemos con los labios, conservemos en el corazón el tesoro de la palabra y a lo largo de este camino, confiémonos al Señor para ser reflejo de la verdad, luz en medio de las tinieblas del mundo de hoy. De niños nos enseñaban este gesto, pero ¿sabemos qué quiere decir, mis queridos hermanos? En las normas recogidas en las instrucciones del Misal Romano, cuando se explica el comportamiento que hay que tener en el momento de la proclamación del Evangelio, se establece que el diácono o el sacerdote que anuncia la palabra, tras haber realizado el signo de la cruz sobre la página del leccionario, debe signarse en la frente, en los labios y en el corazón. El triple signo de la cruz debe realizarlo también por la asamblea. Todo esto no debe ser considerado un mero gesto ritual, sino una fuerte llamada que la Iglesia quiere hacer para subrayar la gran importancia que deben darse al Evangelio. La palabra de Dios, que es siempre la luz que debe iluminar el camino de los creyentes, debe ser acogida en la mente, anunciada con la voz, conservada en el corazón. Todo esto debe recordarnos que debemos empeñarnos en comprender la palabra de Dios con atención e iluminada inteligencia. Esta debe ser anunciada y proclamada por todo cristiano, porque la evangelización es un deber de todos los bautizados. Debe ser amada y custodiada con el corazón para convertirse después en norma de vida, hermanos. Todos somos invitados a examinarnos sobre cómo acogemos el Evangelio, cómo nos comprometemos en el anuncio de este mensaje, cómo conformamos nuestra vida a sus indicaciones. Somos llamados a ser un evangelio ilustrado, el quinto evangelio, no escrito con tinta, sino con nuestra propia vida, con nuestro propio testimonio. Así es, mis queridos hermanos. ¿Y qué significa la signación antes de la proclamación del evangelio? Pues Dios tuvo a bien hacer residir en Él, en Cristo, toda la plenitud, y reconciliar por Él y para Él todas las cosas, las de la tierra y las de los cielos, haciendo la paz mediante la sangre de su cruz. Esto lo podemos encontrar en Colosenses 1:19-20. La insignia del cristiano es la cruz, ya que Jesucristo, crucificado en ella, nos redimió y pagó por nuestros pecados. Llevar la cruz y llevar una cruz en el pecho con dignidad debe ser lo más natural del cristiano. Hacer la señal de la cruz es un acto de la virtud de la religión que debemos hacer con toda devoción y decoro, y no de cualquier manera. De la manera como hagamos nuestra señal de la fe, decimos qué tan grande es nuestra fe y qué tanto hemos entendido del misterio de la cruz. Muchas veces parece que algunas personas hacen una mueca en lugar de evocar el signo sagrado de nuestra salvación. Es como si se avergonzaran de que los vieran y trataran de disimular. La señal de la cruz se hace de dos maneras: santiguándonos y signándonos. Ahora, ¿qué significa santiguarse? Es una oración haciendo la señal de la cruz en la frente, en el pecho, en el hombro izquierdo y luego en el hombro derecho, diciendo, en el nombre del Padre, del Hijo y del Espíritu Santo, y luego, amén. Cuando se hace la señal de la cruz, después de tocar el agua bendita, se puede decir primero, al sumergir los dedos en ella,
que esta agua bendita nos sea salvación y vida. Hay quienes acostumbran al final besar el dedo pulgar extendido sobre la índice formando una cruz, como reverencia y devoción al signo de nuestra redención. Sin embargo, por piadosa que sea esta práctica, no forma parte del acto de santiguarse. ¿Qué es el signarnos? Es una oración haciendo una pequeña cruz en el dedo pulgar, en la frente, luego otra en la boca y luego otra en el pecho, diciendo, por la señal de la Santa Cruz, de nuestros enemigos, líbranos, Señor, Dios nuestro. Cuando nos signamos y luego inmediatamente nos santiguamos, entonces nos estamos persignando. Hay oraciones y momentos en que nos santiguamos, por ejemplo, al inicio de la misa, al iniciar el día, al pasar al frente de una iglesia. Hay oraciones y momentos en que nos signamos antes de proclamar el Evangelio, y hay oraciones y momentos para persignarnos, como por ejemplo el inicio del Santo Rosario, el Via Crucis, las novenas, entre otras oraciones. Uno de los momentos en que nos signamos, como se decía antes, es antes de la proclamación del Evangelio en la misa. El sacerdote con las manos juntas dice, «El Señor esté con vosotros o con ustedes». Y el pueblo responde, «Y con tu espíritu». Y enseguida dice, «Lectura del Santo Evangelio según San». Entonces, signando con el pulgar el libro y asimismo en la frente, en la boca y en el pecho, lo cual hacen también todos los demás. El pueblo aclama diciendo, «Gloria a ti, Señor». Enseguida proclama el Evangelio y al final dice la aclamación, «Palabra del Señor». Y todos responden, «Gloria a ti, Señor Jesús». ¿Qué significa signarse? Signarnos la frente es pedirle a Dios que bendiga nuestra mente y nos libre de pensamientos y deseos indebidos. Signarnos la boca es pedirle a Dios que bendiga nuestros labios y nos ayude a evitar palabras ociosas. Y signarnos en el pecho es para pedirle a Dios que bendiga nuestro corazón y evitar las malas acciones. Cuando nos signamos antes del Evangelio, es para predisponer nuestra mente en la escucha atenta del mismo, en la boca para que sepamos anunciar el Evangelio y en el pecho para ser custodiado con amor y fe. Si la señal de la cruz nos distingue como cristianos, hay otros elementos que también nos debe distinguir. Aquel por el que todos deben conocer que somos discípulos de Cristo, el amor. Os doy un mandamiento nuevo, que os améis los unos a los otros. Que como yo os he amado, así os améis también los unos a los otros. En esto conocerán todo que sois discípulos míos, si os tenéis amor los unos a los otros. Y esto lo encontramos, mis queridos hermanos, en Juan 13, 34, 35. Amar como nos amó Jesucristo significa dar la vida por los demás. Este debe ser el signo de los cristianos. La cruz debe ir siempre acompañada del amor. Jesucristo murió en ella por amor a los hombres y nosotros hacemos de ella un signo del amor de Dios a cada ser humano y de nuestro deseo sincero de imitar ese amor de Dios a cada hombre. El amor a nuestros hermanos nos exige un sacrificio que va unido a la cruz de Cristo, y la cruz de Cristo nos exige una respuesta continua que no puede hacer a un lado el amor al prójimo. La cruz es signo de unidad. Efesios 2:16, hermanos. De paz y reconciliación, Colosenses 1:18-20. Junto a ella encontramos a María, nuestra Madre amorosa, entregada a nosotros por Jesucristo, en un acto de amor muy especial. Juan 19:25-27.
Cuando nos santiguamos haciendo sobre nosotros la señal de la cruz, nos señalamos como miembros de Jesucristo y de la Iglesia. Ponemos a Dios en nuestra vida. Le ofrecemos lo que somos, hacemos y tenemos. Mostrar la cruz, hermanos, es predicar que hay que morir para tener vida. Los primeros misioneros, por ejemplo, que llegaron a América, usaban cruces grabadas para enseñar la fe. La cruz es signo de fe auténtica, de esperanza cierta, de amor sincero y generoso. Es, en resumen, las enseñanzas de Jesucristo. Todos estos significados sobre los que hemos reflexionado están presentes cuando hacemos la señal de la cruz. Hacer ese signo sobre nosotros o portarlo en el pecho es ofrecer a Dios nuestra vida y manifestar al mundo nuestro deseo de seguir e imitar a Jesucristo. Santiguarse o signarse es la primera oración del cristiano. La señal de la cruz es un gesto precioso por su historia, por su significado y por su poder. Es la señal de mi fe. Muestra quién soy y lo que creo. Es el resumen del credo. Es la señal de mi agradecimiento. Tengo que hacer con amor y emoción este gesto que me recuerda que Jesús ha muerto por mí. Es la señal de mi intención de obrar, no para la tierra, sino para el cielo. Al hacerla y pronunciando estas misteriosas palabras en el nombre del Padre y del Hijo y del Espíritu Santo, me comprometo a obrar en el nombre del Padre que me ha creado, en el nombre del Hijo que me ha redimido, en el nombre del Espíritu Santo que me santifica. En una palabra, a actuar como hijo o hija de Dios. Este signo es la señal de la consagración de toda mi persona. Al tocar mi frente, rezo a Dios todos mis pensamientos. Al tocar mi pecho, consagro a Dios todos los sentimientos de mi corazón. Al tocar mi hombro izquierdo, le ofrezco todas mis penas y preocupaciones. Al tocar mi hombro derecho, le consagro mis acciones. La señal de la cruz es en sí misma fuente de grandes gracias. Debo considerarla como la mejor preparación a la oración, pero ya es en sí misma una oración y de las más impresionantes es una bendición. Si me emociona ser bendecido por el Papa, por un obispo, ¿cuánto más ser bendecido por el mismo Dios, hermanos? Así que cuando vamos a nuestras parroquias o estemos frente al Santísimo o nos vayamos a persignar o a signar o simplemente a santiguarnos, hagámoslos con respeto. No hagamos un garabato, hermanos, y bajemos así la cabeza hacia el cuello, como que nos da vergüenza y aquella cruz o aquella persignación o santiguarse, lo hacemos tan cortito como que nos da pena. No, hermanos, eso no es así. Hay que hacerlo bien y hay que hacerlo grande, hay que hacerlo visible en el nombre del Padre. En la frente del Hijo, llegando a casi al ombligo, al centro de nuestro pecho, y luego del Espíritu Santo, tocando el hombro izquierdo primero y después el

el hombro derecho. Amén. Y el amén, pues hay unas personas que se besan el dedo en forma de cruz, el dedo gordo de la mano, pero realmente eso no es parte de santiguarse o de persignarse, no es parte de ello. Lo pueden hacer si ustedes desean, pero no es parte. Así que el que no lo hace, no importa. Señor, concédeme la gracia de hacer de mi señal de la cruz un heme aquí, motivador para la oración, para la acción, para mi día entero, así como una poderosa llamada de las bendiciones del cielo sobre mí. El Papa Francisco, hermanos, en su audiencia número 100 del 26 de agosto de allá del año 2015, dijo lo siguiente: hay niños que no han aprendido a hacer la señal de la cruz. Madres, padres, enseñad a los niños a rezar y a hacer la señal de la cruz. Es una bonita misión para las madres y los padres. Por ello les invito a que promuevan esto en la educación de sus hijos. Y si vamos un poquito a unos temas generales sobre lo que es la señal de la cruz, la primera evidencia cierta del uso de este signo proviene del escritor eclesiástico Tertuliano, en el año 230 después de Cristo, quien nos dice que los candidatos al bautismo son marcados con una señal de la cruz en sus frentes durante la formación de su catecumenado. Esto no quiere decir que no se hacía antes, pues como les voy a señalar, tiene raíces muy judías. Los judíos del tiempo de Jesús y los judíos ortodoxos todavía lo hacen. Tenían la costumbre de llevar ciertos textos de las Escrituras en una pequeña caja en sus brazos y en la frente. Esta idea surge de algunos pasajes de la ley, particularmente del Deuteronomio 6:4-8. Escucha, Israel, Yahvé, nuestro Dios, es Yahvé único, y tú amarás a Yahvé, tu Dios, con todo tu corazón, con toda tu alma y con todas tus fuerzas. Graba en tu corazón los mandamientos que yo te entrego hoy. Repíteselos a tus hijos. Habla de ellos tanto en casa como cuando viajes, cuando te acuestes y cuando te levantes. Grábalo en tu mano como una señal y póntelos en la frente para recordarlos. En este pasaje, el primer verso, el Shema o Shema Israel, es equivalente al credo judío. El Señor es uno. Esta verdad básica de un Dios que es Señor de Israel colocó al pueblo de la antigua alianza aparte de las naciones no creyentes o gentiles. Después en la historia Dios dirá: pasa por la ciudad, recorre Jerusalén y marca con una cruz en la frente a los hombres que gimen y lloran por los pecados que se cometen en la ciudad. Ezequiel 9:4. Aquí Ezequiel está hablando del resto del pueblo de Dios que permanece fiel para separarlos de los fieles. La palabra hebrea para la marca de la misma de la última letra del alfabeto, Tav, lo cual escrita a mano, tiene la forma de la cruz. Era usada en tiempos antiguos para marcar los animales. En griego es tau, una de las formas posibles de la cruz de Cristo. En el libro del Apocalipsis, los seguidores del anticristo van a tener su propia marca particular, y esto lo podemos encontrar en Apocalipsis 14:9, indicando su pertenencia a él. Así que, como los judíos llevaban su marca de creer en Dios, los partidarios del anticristo van a llevar la suya. Es adecuado también que los seguidores de Cristo lleven sus marcas como el verdadero remanente del pueblo de Dios. Esta marca es preeminentemente la adhesión bautismal a Cristo. Pero la señal de la cruz es un recuerdo adecuado, puesto que expresa la creencia en las principales verdades cristianas. La Trinidad, Cristo y la cruz, que nos trajo la salvación. Como dice San Pablo en 1 Corintios 1:23-24,
mientras tanto nosotros proclamamos un Mesías crucificado. Para los judíos, ¡qué escándalo más grande! Y para los griegos, ¡qué locura! Él, sin embargo, es Cristo, fuerza de Dios y sabiduría de Dios. Con respecto a la práctica de hacer la señal de la cruz al pasar frente a una iglesia católica, esto se hace en lugar de la genuflexión que se haría si entrara en la iglesia ante el real presencia. Como las iglesias protestantes no tienen la presencia real, sería inapropiado hacer la señal al pasar frente a ellas. Ay, hermanos, una terrible tragedia para el cristianismo ha sido y será siempre la separación entre el rito y el símbolo. O para ser más precisa, la tragedia se debe más bien al olvido por parte de los fieles del significado de los símbolos que se realizan durante los diversos ritos. Sí, porque la causa de la fracción no se da sola por arte de magia. Esta nace y crece como fruto de nuestra desprovista de formación. Algunos podrán objetar que no tiene tiempo para gestar en cuestiones que le competen a los teólogos y sacerdotes, pero esta es una falsa excusa que no nos exculpa. Salvando las distancias de la analogía, es como si alguien practicase un deporte que considera fundamental para su vida y del cual se profesa fanático, y sin embargo, aseverarse que no le interesa mucho, o para nada, conocer bien las reglas, la historia, las renovaciones y problemas en marcha del deporte en cuestión. ¿Quién le creería? Es evidente, volviendo al ámbito de la fe cristiana, que tarde o temprano el vacimiento doctrinal nos pasará la cuenta generándonos un consecuente vacimiento espiritual. Lo que amamos de verdad, pensemos a las personas que amamos o las actividades que realmente nos gustan. Lo queremos conocer siempre más y más, incluso en sus pormenores. El desinterés en el fondo es falta de amor sincero. Este criterio nos debería llevar a un profundo examen de conciencia. De hecho, regresando a nuestro caso, quien no desea ni busca comprender más el profundo significado de los símbolos que celebra, tiene que cuestionarse para cambiar de actitud. Es por eso, mis queridos hermanos, que les vuelvo a decir a ustedes, no nos podemos persignar como nos da la gana. Tenemos que hacerlo con respeto y con mucha devoción. De lo contrario, esto no solo nos llevará a perder toda la riqueza cultural que estamos portando consigo, sino y sobre todo esterilizará poco a poco nuestra capacidad interior de disponernos espiritualmente para acoger el caudal de gracia que nos comunican efectivamente. Esto es así porque el rito cristiano exige siempre un grado de participación y cooperación. Para decirlo con San Agustín, Dios creó sin que lo supiera el interesado, pero no justifica sin que lo quiera él. El sermón 169, 11-13. Ahora, no es mera casualidad que quien no conoce los signos sagrados acabe por vivir el rito como un mecanismo frío, repetitivo y carente sentido. No es de extrañarse entonces que la misma le parezca aburrida, es que no entiende nada de lo que pasa ahí. No es sorprenderse también que tantos tiendan a deformar los ritos buscando adaptarlos a simbologías llamativas que poco o nadie tiene que ver con el soplo del espíritu. Es un tema demasiado delicado como para entrar aquí en detalles. Sin embargo, mis queridos hermanos, lo que sí podemos concluir es que solo a través de la vivencia y del conocimiento profundo de la fe expresada en sus milenarios símbolos, podemos renovar en continuidad nuestras celebraciones litúrgicas. Pues solo conociendo la forma de la Iglesia en su tradición milenia o milenaria, es que puede reformar e informar en conformidad al Espíritu.
Tal vez nos sorprendamos al descubrir, entrando en esta dinámica de formación interior, que en realidad el verdadero problema en este momento es que aún no hemos ni siquiera comenzado a comprender y a vivir el alcance de las grandes renovaciones espirituales que hemos heredado incluso recientemente, porque en el fondo desconocemos la belleza y la profundidad del ritual y sus símbolos. Así que hagámoslos con respeto cada vez que nos vamos a persignar. Si nosotros vamos a asignarnos o vamos a santiguarnos, también tenemos que hacerlo con mucho respeto y tenemos que hacerlo una genuflexión frente al Santísimo. Cuando pasemos frente al Santísimo todo el tiempo, así pasemos 10 veces frente al altar también, pues 10 veces tenemos que hacer un gesto así con la cabeza, hacer como haciéndola hacia adelante, nada extravagante, y esa es una señal de respeto, porque en el fondo desconocemos esa belleza, mis queridos hermanos, y es por eso que no lo hacemos o se nos olvida hacerlo. Nuestra primera tarea como creyentes es simple y parte de aquí. Dediquémosle más tiempo a nuestra formación y renovación de la fe antes de criticar o proponer nuestras ideas. Busquemos profundizar, conocer y vivir mejor lo que ya celebramos cotidianamente, para que de esta manera debemos nosotros dar un testimonio contundente y convincente de que donde esté nuestro tesoro, ahí está también nuestro corazón. Mateos 6:21. Vamos a una pequeña pausa y ya regresamos.

Y ya estamos nuevamente aquí de regreso, mis queridos hermanos. Y muchas veces hay personas que están preguntándose el por qué nosotros, al santiguarnos o al persignarnos, siempre hacemos del hombro izquierdo a la derecha. Porque en algunos, por ejemplo, los ortodoxos lo hacen de derecha a izquierda. Nosotros los católicos de izquierda a derecha. Y bueno, la señal de la cruz se solía hacer al principio como una pequeña señal que uno hacía sobre la propia frente, lo cual sería más natural hacer de derecha a izquierda. En el siglo XI se ve escrito en el libro de oraciones del rey Enrique que se hace la señal de la cruz marcando las cuatro partes del cuerpo, lo cual indica ya el cambio de una cruz pequeña a una grande. La Enciclopedia Católica cita a unas monjas brigentinas explicando en la Edad Media que la señal de la cruz se hace de arriba abajo, simbolizando la encarnación que Cristo, bajando de Dios Padre a la tierra, y de izquierda a derecha, simbolizando la redención desde los sufrimientos de la pasión hasta su ascensión a la derecha del Padre. Hay quienes piensan que esa orden de izquierda a derecha tiene que ver con un deseo de que los presbíteros y los fieles se signaran de la misma forma en la misa y con cómo se simboliza al Espíritu Santo. Como se pensaba que el Espíritu estaba relacionado con el corazón, se quería tocar el corazón lado izquierdo. Al decir Espíritu, en griego, el orden de las palabras es Santo Espíritu, o sea, que terminan en el lado izquierdo. Otras personas piensan que, como Cristo está a la derecha de Dios Padre, el Espíritu Santo estaría a la izquierda y por eso se empieza a decir Espíritu Santo desde la izquierda a la derecha. El número de dedos usados al hacer la señal de la cruz también está lleno de significado, hermanos. Tres dedos simbolizan la misma. Trinidad, dos dedos. Las dos naturaleza, divina y humana. De Cristo, por supuesto. La mano abierta, las cinco llagas de Cristo. Algunos besan el pulgar al decir amén, algo que no es necesario, como les dije anteriormente, para simbolizar un beso a la cruz formada por el pulgar doblado sobre el índice, pero esto no es necesario ni tampoco es parte de la persignación o signarse o también o santiguarse. La señal de la cruz es un símbolo cristiano que se hace de cierta forma para demostrar la unidad en la fe de la Iglesia. Por eso todos los católicos romanos lo hacemos de la misma forma, con la mano derecha y de izquierda a derecha. Cuando nos marcamos con la señal de la cruz, estamos diciendo: yo soy seguidor de Cristo, creo en Él, le pertenezco. Así como los seguidores del anticristo tendrán su marca, como les decía yo anteriormente. Ahora, dejemos que la Virgen María tome tu mano y te guíe al santiguarte. Después de lo que vivió María en el Calvario, ella será la mejor maestra para todo cristiano que quiera santiguarse con todos los cinco sentidos. A mí me ha ayudado contemplar la pasión de Cristo desde el corazón de la Virgen María, pidiéndole que al hacer la señal de la cruz, tome ella mi mano y me enseñe a revivir con ese gesto sencillo el momento supremo de nuestra redención. Hermanos, Santa Brígida puede servir también de inspiración mientras contemplamos a Cristo crucificado de la mano de la Virgen María. Deseos toda honra, Señora mía, Virgen María, que con dolor visteis a vuestro Hijo hablaros desde la cruz, y con vuestros benditos oídos afligidamente los oísteis clamar al Padre en la agonía de la muerte y entregar en sus manos el alma. Alabada seáis, Señora mía, Virgen María, que con amargo dolor visteis a vuestro Hijo pendiente en la cruz, lívido desde el extremo de la cabeza hasta la planta de los pies.
rubricado con su propia sangre y tan cruelmente muerto. Y con suma amargura mirasteis traspasado sus pies y manos, y su glorioso costado, y todo su cuerpo destrozado sin ninguna misericordia. Bendita seáis vos, Señora mía, Virgen María, que con vuestros ojos bañados en lágrimas visteis bajar de la cruz a vuestro Hijo, envolverlo en el sudario, ponerlo en el sepulcro y ser allí custodiado por los soldados. Bendita seáis vos, Señora mía, Virgen María, que traspasado vuestro corazón con un profundo y amarguísimo dolor, fuisteis apartada del sepulcro de vuestro Hijo y llena de pesar conducida por vuestros amigos a casa de Juan, donde al punto sintisteis alivio a vuestro gran dolor, porque sabíais positivamente que pronto había de resucitar vuestro Hijo. Santa Brígida de Suecia, revelaciones del libro 12 en sus oraciones. Entonces, mis queridos hermanos, al hacer la señal de la cruz sobre nuestro cuerpo, diciendo en el nombre del Padre y del Hijo y del Espíritu Santo, amén, nos estamos comprometiendo a obrar en el nombre de Dios. Dios reveló su nombre a Moisés. El nombre de Dios es Yo soy el que soy, Éxodo 3:13. Y le dijo, Yo soy el Dios de tu Padre, Éxodo 3:6. Y yo estaré contigo. Éxodo 3:12. De estas tres expresiones, concluimos que Dios abarca nuestro pasado, nuestro presente y nuestro futuro. Quien actúa en el nombre de Dios, hermanos, está afirmando que tiene la certeza de que Dios le conoce, que le acompaña, que le sostiene y que le permanecerá siempre a su lado. Cuando en la oración pedimos algo en el nombre de Jesús, nos estamos uniendo a la oración de Cristo, con la seguridad de que el Padre escucha a su Hijo. Todo lo que pidáis en el Padre, en mi nombre, lo haré para que el Padre sea glorificado en el Hijo. Y si algo pidiereis en mi nombre, yo lo haré. Eso lo encontramos en Juan 14:13-14. Así que pidamos es conforme a su voluntad, hermanos, no conforme a nuestra voluntad. No podemos hacerlo así. Pidamos conforme a la voluntad de nuestro Señor, porque si no nos conviene, te aseguro que el Padre no te va a dar lo que tú le estás pidiendo, sino conforme a su voluntad, a lo que Él cree que a ti te conviene. Entonces, hermanos míos, todo lo que pidáis al Padre en su nombre lo hará para que el Padre sea glorificado en el Hijo. Así que vamos a hacer ese esfuerzo, mis queridos hermanos, de pedir de acuerdo y conforme a la voluntad de Dios. Podemos confiar en que nuestra súplica será escuchada, en que todo esto está la confianza que tenemos en Él. En lo que le pedimos, sabemos que tenemos que conseguirlo lo que haya pedido. Primera de Juan 5:14-15. Y a veces nos concede no solo lo que le pedimos, sino incluso lo que deseamos, que Él conoce bien. Esta fue la experiencia de San Pedro, hermanos, aquella mañana en lo largo tras una noche de pesca, cuando Jesús le mostró dónde encontrarlos. Pedro le dijo, Maestro, hemos estado bregando toda la noche y no hemos pescado nada, pero en tu nombre echaré las redes. Y haciéndolo así, pescaron gran cantidad de peces, de modo que las redes amenazaban con romperse. Ustedes se acuerdan de ese pasaje bíblico, ¿no? Entonces, bien, mis queridos hermanos, después de todo lo que hemos dicho, les recuerdo que es lógico comenzar toda oración con la señal de la cruz. Comencemos a rezar en el nombre del Padre y del Hijo y del Espíritu Santo. Amén. Invocamos a la Santísima Trinidad e iniciamos nuestra oración en su nombre. Y vamos a recordar así el centro de nuestra fe recibida en el bautismo. Esto lo encontramos en Mateo 28:19. Al hacer un ofrecimiento
de obras al inicio del día para dar un sentido sobrenatural a todas nuestras actividades, al empezar un examen de conciencia que, más que simple contabilidad moral, es un acto de diálogo con Dios, Padre de Misericordia, en el inicio del rezo del Ángelus, por ejemplo. En las primeras palabras de la misa, siempre está presente la señal de la cruz y la invocación de Dios. De Dios Padre, Hijo y Espíritu Santo, de quien procede toda bondad y a cuyo santo nombre nos confiamos. Entonces, pues, mis queridos hermanos, rezamos en nombre de Dios y este nombre encierra en sí toda la misteriosa realidad de aquel que es el que es, Éxodo 3:13-15, y no necesita de nada ni nadie. El Catecismo de la Iglesia Católica explica muy bien la profundidad que encierra el nombre de Dios. A su pueblo Israel, Dios se reveló dándole a conocer su nombre. El nombre expresa la esencia, la identidad de la persona y el sentido de su vida. Dios tiene un nombre, no es una fuerza anónima. Comunicar su nombre es darse a conocer a los otros. Es, en cierta manera, comunicarse a sí mismo, haciéndose accesible, capaz de ser más íntimamente conocido y de ser invocado personalmente. Al revelar su nombre misterioso de Yahvé, yo soy el que es, yo soy el que soy, o también yo soy el que yo soy, Dios dice quién es y con qué nombre se le debe llamar. Este nombre divino es misterioso como Dios es misterio. Es a la vez un nombre revelado y como la resistencia a tomar un nombre propio, y por esto mismo expresa mejor a Dios como lo que Él es. Pues sí, mis queridos hermanos, la señal del cristiano es la señal de la cruz. En ella murió nuestro Señor Jesucristo para alcanzarnos la salvación eterna. Así la cruz se ha convertido en signo de esperanza y de victoria, en el símbolo de la victoria de Jesucristo, una victoria que descubrimos en la resurrección después de haber visto a Jesús sufrir una aparente derrota, la más cruel. La cruz es el ícono de Jesucristo y el indicio de la vida eterna que nos espera. Toda esta riqueza de significado hace que mostramos con orgullo y llevemos con amor este instrumento de tortura que para nosotros es mucho más que eso. Es un instrumento de amor. La cruz que llevamos y la cruz que señalamos cuando la hacemos en el nombre del Padre, del Hijo y del Espíritu Santo sobre la frente o el pecho es símbolo de aquella que nos pide tomar Jesucristo para ser sus discípulos auténticos. Si alguno quiere venir en pos de mí, niéguese a sí mismo, tome su cruz y sígame. Mateo 10, 38, 16, 24, Marcos 8, 34 o Lucas 9, 23, 14, 27. Los contemporáneos de Jesús no entendieron aquella petición que solo se aclaró cuando vieron al Maestro morir sobre una cruz y resucitar. Entonces, hermanos, comprendieron que el secreto de seguimiento de Cristo está en morir a sí mismo para tener vida. Perder la vida por Jesucristo y por su Evangelio es salvarla, hermanos. Así que yo espero que con esta manera de enseñarles a ustedes cómo nos debemos de persignar o de santiguar o designar, lo hagamos con respeto, con reverencia y con mucha devoción. Pues bien, mis queridos hermanos, hemos llegado ya al final del programa. Que Dios los bendiga abundantemente y sigan en sintonía con Radio María.

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1: Son las 2 de la mañana, 1 de la mañana, en las Islas Galápagos.
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0: Oh Espíritu Santo, alma de mi alma, yo os adoro, iluminadme, fortificadme, consoladme, decidme lo que debo hacer. Dame vuestras órdenes, yo os prometo sometedme a todo lo que queráis de mí y a aceptar todo lo que permitáis me suceda. Haced solemnemente que conozca vuestra voluntad y la cumpla. En el nombre del Padre, y del Hijo, y del Espíritu Santo. Amén. Creo en Dios Padre Todopoderoso, Creador del cielo y de la tierra, de todo lo visible e invisible. Creo en un solo Señor Jesucristo, Hijo único de Dios, nacido del Padre, antes de todos los siglos. Dios de Dios, luz de luz, Dios verdadero de Dios verdadero, engendrado y no creado de la misma naturaleza que el Padre, por quien todo fue hecho y que por nosotros los hombres y por nuestra salvación, bajó del cielo y por obra del Espíritu Santo, se encarnó de María Virgen, se hizo hombre y por nuestra causa fue crucificado en tiempo de Poncio Pilato. Padeció y fue sepultado y resucitó al tercer día, según las Escrituras, y subió al cielo y está sentado a la derecha de Dios Padre. De nuevo vendrá con gloria para juzgar a vivos y muertos, y su reino no tendrá fin. Creo en el Espíritu Santo, Señor y Dador de vida, que procede del Padre y del Hijo, que con el Padre y el Hijo reciben la misma adoración y gloria, y que habló por los profetas. Creo en la Iglesia, que es una santa, católica y apostólica. Confieso que hay un solo bautismo para el perdón de los pecados. Espero la resurrección de los muertos y la vida de un mundo futuro. Amén. Padre nuestro que estás en el cielo, santificado sea tu nombre, venga a nosotros tu reino, hágase tu voluntad en la tierra como en el cielo.
1: Danos hoy nuestro pan de cada día, perdona nuestras ofensas, como también nosotros perdonamos a los que nos ofenden. No nos dejes caer en la tentación y líbranos del mal. Amén.
0: Dios te salve María, llena eres de gracia. El Señor es contigo. Bendita tú eres entre todas las mujeres y bendito es el fruto de tu vientre, Jesús.
1: Santa María, Madre de Dios, ruega por nosotros pecadores, ahora y en la hora de nuestra muerte. Amén.
0: Gloria al Padre y al Hijo y al Espíritu Santo.
1: Como era en el principio, ahora y siempre, por los siglos de los siglos. Amén. Primer misterio del Espíritu Santo.
0: Honremos al Espíritu Santo y adorémosle al amor sustancial que procede del Padre y del Hijo y los une en una caridad infinita y eterna.
1: Ven, Espíritu Santo, llena los corazones de tus fieles
0: y enciende en ellos el fuego de tu amor.
1: Ven, Espíritu Santo, llena los corazones de tus fieles
0: y enciende en ellos el fuego de tu amor.
1: Ven, Espíritu Santo, llena los corazones de tus fieles
0: y enciende en ellos el fuego de tu amor.
1: Ven, Espíritu Santo, llena los corazones de tus fieles
0: y enciende en ellos el fuego de tu amor.
1: Ven Espíritu Santo, llena los corazones de tus fieles
0: y enciende en ellos el fuego de tu amor.
1: Ven Espíritu Santo, llena los corazones de tus fieles
0: y enciende en ellos el fuego de tu amor.
1: Ven Espíritu Santo, llena los corazones de tus fieles
0: y enciende en ellos el fuego de tu amor.
1: Ven Espíritu Santo, llena los corazones de tus fieles
0: y enciende en ellos el fuego de tu amor.
1: Ven Espíritu Santo, llena los corazones de tus fieles
0: y enciende en ellos el fuego de tu amor.
1: Ven Espíritu Santo, llena los corazones de tus fieles
0: y enciende en ellos el fuego de tu amor.
2: Padre, por nuestro Señor Jesucristo, envíanos el Espíritu Santo que nos has prometido.
1: Segundo misterio del Espíritu Santo.
0: Honremos la operación del Espíritu Santo y adorémosle, porque hizo inmaculada a María en su concepción y la santificó con una plenitud de gracia. Ven, Espíritu Santo, llena los corazones de tus fieles
1: y enciende en ellos el fuego de tu amor.
0: Ven, Espíritu Santo, llena los corazones de tus fieles
1: y enciende en ellos el fuego de tu amor.
0: Ven, Espíritu Santo, llena los corazones de tus fieles
1: y enciende en ellos el fuego de tu amor.
0: Ven, Espíritu Santo, llena los corazones de tus fieles
1: y enciende en ellos el fuego de tu amor.
0: Ven, Espíritu Santo, llena los corazones de tus fieles
1: y enciende en ellos el fuego de tu amor.
0: Ven, Espíritu Santo, llena los corazones de tus fieles
1: y enciende en ellos el fuego de tu amor.
0: Ven, Espíritu Santo, llena los corazones de tus fieles
1: y enciende en ellos el fuego de tu amor.
0: Ven, Espíritu Santo, llena los corazones de tus fieles
1: y enciende en ellos el fuego de tu amor.
0: Ven, Espíritu Santo, llena los corazones de tus fieles
1: y enciende en ellos el fuego de tu amor.
0: Ven, Espíritu Santo, llena los corazones de tus fieles
1: y enciende en ellos el fuego de tu amor.
2: Padre, por nuestro Señor Jesucristo, envíanos el Espíritu Santo que nos has prometido.
1: Tercer misterio del Espíritu Santo.
0: Honremos la operación del Espíritu Santo y adorémosle, porque hizo a la Santísima Virgen María, Madre del Verbo Divino, en el misterio de la Encarnación.
1: Ven Espíritu Santo, llena los corazones de tus fieles
0: y enciende en ellos el fuego de tu amor.
1: Ven Espíritu Santo, llena los corazones de tus fieles
0: y enciende en ellos el fuego de tu amor.
1: Ven Espíritu Santo, llena los corazones de tus fieles
0: y enciende en ellos el fuego de tu amor.
1: Ven Espíritu Santo, llena los corazones de tus fieles
0: y enciende en ellos el fuego de tu amor.
1: Ven Espíritu Santo, llena los corazones de tus fieles
0: y enciende en ellos el fuego de tu amor.
1: Ven Espíritu Santo, llena los corazones de tus fieles
0: y enciende en ellos el fuego de tu amor.
1: Ven Espíritu Santo, llena los corazones de tus fieles
0: y enciende en ellos el fuego de tu amor.
1: Ven Espíritu Santo, llena los corazones de tus fieles
0: y enciende en ellos el fuego de tu amor.
1: Ven Espíritu Santo, llena los corazones de tus fieles
0: y enciende en ellos el fuego de tu amor.
1: Ven, Espíritu Santo, llena los corazones de tus fieles
0: y enciende en ellos el fuego de tu amor.
2: Padre, por nuestro Señor Jesucristo, envíanos el Espíritu Santo que nos has prometido.
1: Cuarto misterio del Espíritu Santo.
0: Honremos la operación del Espíritu Santo y adorémosle, porque dio la vida a la Iglesia en el día glorioso de Pentecostés. Ven, Espíritu Santo, llena los corazones de tus fieles
1: y enciende en ellos el fuego de tu amor.
0: Ven, Espíritu Santo, llena los corazones de tus fieles
1: y enciende en ellos el fuego de tu amor.
0: Ven, Espíritu Santo, llena los corazones de tus fieles
1: y enciende en ellos el fuego de tu amor.
0: Ven, Espíritu Santo, llena los corazones de tus fieles
1: y enciende en ellos el fuego de tu amor.
0: Ven, Espíritu Santo, llena los corazones de tus fieles
1: y enciende en ellos el fuego de tu amor.
0: Ven, Espíritu Santo, llena los corazones de tus fieles
1: y enciende en ellos el fuego de tu amor.
0: Ven, Espíritu Santo, llena los corazones de tus fieles
1: y enciende en ellos el fuego de tu amor.
0: Ven, Espíritu Santo, llena los corazones de tus fieles
1: y enciende en ellos el fuego de tu amor.
0: Ven, Espíritu Santo, llena los corazones de tus fieles
1: y enciende en ellos el fuego de tu amor.
0: Ven, Espíritu Santo, llena los corazones de tus fieles
1: y enciende en ellos el fuego de tu amor.
2: Padre, por nuestro Señor Jesucristo, envíanos el Espíritu Santo que nos has prometido.
1: Quinto misterio del Espíritu Santo.
0: Honremos la operación del Espíritu Santo y adorémosle, porque reside de una manera permanente en la Iglesia y la asiste según las promesas divinas hasta la consumación de los siglos.
1: Ven, Espíritu Santo, llena los corazones de tus fieles
0: y enciende en ellos el fuego de tu amor.
1: Ven, Espíritu Santo, llena los corazones de tus fieles
0: y enciende en ellos el fuego de tu amor.
1: Ven, Espíritu Santo, llena los corazones de tus fieles
0: y enciende en ellos el fuego de tu amor.
1: Ven, Espíritu Santo, llena los corazones de tus fieles
0: y enciende en ellos el fuego de tu amor.
1: Ven, Espíritu Santo, llena los corazones de tus fieles
0: y enciende en ellos el fuego de tu amor.
1: Ven, Espíritu Santo, llena los corazones de tus fieles
0: y enciende en ellos el fuego de tu amor.
1: Ven, Espíritu Santo, llena los corazones de tus fieles
0: y enciende en ellos el fuego de tu amor.
1: Ven, Espíritu Santo, llena los corazones de tus fieles
0: y enciende en ellos el fuego de tu amor.
1: Ven, Espíritu Santo, llena los corazones de tus fieles
0: y enciende en ellos el fuego de tu amor.
1: Ven, Espíritu Santo, llena los corazones de tus fieles
0: y enciende en ellos el fuego de tu amor.
2: Padre, por nuestro Señor Jesucristo, envíanos el Espíritu Santo que nos has prometido.
1: Sexto misterio del Espíritu Santo.
0: Honremos la operación del Espíritu Santo y adorémosle, porque creó en la iglesia al nuevo Cristo, que es el sacerdote, y confirmó la plenitud del sacerdocio a los obispos. Ven, Espíritu Santo, llena los corazones de tus fieles
1: y enciende en ellos el fuego de tu amor.
0: Ven, Espíritu Santo, llena los corazones de tus fieles
1: y enciende en ellos el fuego de tu amor.
0: Ven, Espíritu Santo, llena los corazones de tus fieles
1: y enciende en ellos el fuego de tu amor.
0: Ven, Espíritu Santo, llena los corazones de tus fieles
1: y enciende en ellos el fuego de tu amor.
0: Ven, Espíritu Santo, llena los corazones de tus fieles
1: y enciende en ellos el fuego de tu amor.
0: Ven, Espíritu Santo, llena los corazones de tus fieles
1: y enciende en ellos el fuego de tu amor.
0: Ven, Espíritu Santo, llena los corazones de tus fieles
1: y enciende en ellos el fuego de tu amor.
0: Ven, Espíritu Santo, llena los corazones de tus fieles
1: y enciende en ellos el fuego de tu amor.
0: Ven, Espíritu Santo, llena los corazones de tus fieles
1: y enciende en ellos el fuego de tu amor.
0: Ven, Espíritu Santo, llena los corazones de tus fieles
1: y enciende en ellos el fuego de tu amor.
2: Padre, por nuestro Señor Jesucristo, envíanos el Espíritu Santo que nos has prometido.
1: Séptimo misterio del Espíritu Santo.
0: Honremos la operación del Espíritu Santo y adorémosle en la virtud heroica de los santos y en la Iglesia, obra secreta y maravillosa del Santificador Omnipotente.
1: Ven, Espíritu Santo, llena los corazones de tus fieles
0: y enciende en ellos el fuego de tu amor.
1: Ven, Espíritu Santo, llena los corazones de tus fieles
0: y enciende en ellos el fuego de tu amor.
1: Ven, Espíritu Santo, llena los corazones de tus fieles
0: y enciende en ellos el fuego de tu amor.
1: Ven, Espíritu Santo, llena los corazones de tus fieles
0: y enciende en ellos el fuego de tu amor.
1: Ven, Espíritu Santo, llena los corazones de tus fieles
0: y enciende en ellos el fuego de tu amor.
1: Ven, Espíritu Santo, llena los corazones de tus fieles
0: y enciende en ellos el fuego de tu amor.
1: Ven, Espíritu Santo, llena los corazones de tus fieles
0: y enciende en ellos el fuego de tu amor.
1: Ven, Espíritu Santo, llena los corazones de tus fieles
0: y enciende en ellos el fuego de tu amor.
1: Ven, Espíritu Santo, llena los corazones de tus fieles
0: y enciende en ellos el fuego de tu amor.
1: Ven, Espíritu Santo, llena los corazones de tus fieles
0: y enciende en ellos el fuego de tu amor.
2: Padre, por nuestro Señor Jesucristo, envíanos el Espíritu Santo que nos has prometido.
0: Envía tu Espíritu y todo será creado y se renovará la faz de la tierra. Oh Dios, que con la luz del Espíritu Santo enseñaste a los fieles la verdad, concédenos conocerla en el mismo Espíritu y gozar siempre de sus consuelos celestiales. Por Jesucristo nuestro Señor.
1: Amén.

0: letanías al Espíritu Santo. Señor, ten piedad de nosotros.
1: Ten piedad de nosotros.
0: Cristo, ten piedad de nosotros.
1: Ten piedad de nosotros.
0: Señor, ten piedad de nosotros.
1: Señor, ten piedad de nosotros.
0: Padre omnipotente,
1: ten piedad de nosotros.
0: Jesús, Hijo eterno del Padre y Redentor del mundo, sálvanos.
1: Sálvanos.
0: Espíritu del Padre y del Hijo, amor infinito del uno y del otro, santifícanos.
1: Santifícanos.
0: Trinidad Santa, óyenos.
1: Óyenos.
0: Espíritu Santo, que procedes del Padre y del Hijo,
1: ven a nosotros.
0: Promesa del Padre,
1: ven a nosotros.
0: Espíritu de modestia y de inocencia,
1: ven a nosotros.
0: Don de Dios Altísimo,
1: ven a nosotros.
0: Rayo de luz celeste,
1: ven a nosotros.
0: Fuente de agua viva,
1: ven a nosotros.
0: Espíritu de amor y de verdad,
1: ven a nosotros.
0: Fuego abrasador,
1: ven a nosotros.
0: Autor de todo bien,
1: ven a nosotros.
0: Unción espiritual,
1: ven a nosotros.
0: Caridad ardiente,
1: ven a nosotros.
0: Espíritu de sabiduría e inteligencia,
1: ven a nosotros.
0: Espíritu de consejo y fuerza,
1: ven a nosotros.
0: Espíritu de ciencia y de piedad,
1: ven a nosotros.
0: Espíritu de temor del Señor,
1: ven a nosotros.
0: Espíritu de gracia y de oración,
1: ven a nosotros.
0: Espíritu de paz y de dulzura,
1: ven a nosotros.
0: Espíritu consolador,
1: ven a nosotros.
0: Espíritu que gobiernas la iglesia,
1: ven a nosotros.
0: Espíritu que llenas el universo,
1: ven a nosotros.
0: Espíritu que llenas todo nuestro corazón,
1: ven a nosotros.
0: Espíritu de adopción de los hijos de Dios,
1: ven a nosotros.
0: Espíritu Santo, imprime en nosotros el horror al pecado.
1: Te rogamos, óyenos.
0: Espíritu Santo, graba tu ley en nuestros corazones.
1: Te rogamos, óyenos.
0: Espíritu Santo, abrázanos en el fuego de tu amor.
1: Te rogamos, óyenos.
0: Espíritu Santo, enséñanos a orar como se debe.
1: Te rogamos, óyenos.
0: Espíritu Santo, ilumínanos con tus inspiraciones celestiales.
1: Te rogamos, óyenos.
0: Espíritu Santo, concédenos la única ciencia necesaria.
1: Te rogamos, óyenos.
0: Espíritu Santo, inspíranos la paciencia de tus virtudes.
1: Te rogamos, óyenos.
0: Espíritu Santo, haz que perseveremos en tu justicia.
1: Te rogamos, óyenos.
0: Espíritu Santo, sé nuestro consolador.
1: Te rogamos, óyenos.
0: Espíritu Santo, sé tú mismo nuestra recompensa.
1: Te rogamos, óyenos.
0: Cordero de Dios que quitas el pecado del mundo,
1: envíanos tu Espíritu Santo.
0: Cordero de Dios que quitas el pecado del mundo,
1: derrama en nuestras almas los dones del Espíritu Santo.
0: Cordero de Dios que quitas el pecado del mundo,
1: infúndenos el espíritu de sabiduría y devoción.
0: Ven, Espíritu Santo, llena los corazones de tus fieles
1: y enciende en ellos el fuego de tu amor.
0: Oh Dios, que iluminas e instruyes el corazón de los fieles con la luz del Espíritu Santo, haz que en el mismo Espíritu Santo sepamos siempre apreciar el bien y ser llenos de tus consuelos divinos. Por Cristo nuestro Señor.
1: Amén.
0: En el nombre del Padre, y del Hijo, y del Espíritu Santo. Amén.

0: oración al Espíritu Santo. Oh Espíritu Santo, oro a ti con María, que me ha invitado a invocarte, y te pido que vengas a mí y derrames sobre mí tus dones. Llena mi vida con el don del amor, para que de ahora en adelante yo pueda amar a Dios en ti sobre todas las cosas, y a mi prójimo como a mí mismo. Derrama sobre mí el don de la sabiduría, para que en todo momento, en cualquier cosa que haga, piense, siente o decida, esté siempre dispuesto a actuar bajo tu luz.
1: Oh, Espíritu del Consejo, decide sobre mí para que por medio del conocimiento y palabra de amor sea siempre capaz de ayudar a todos aquellos que piden mi consejo, que cada palabra mía sea luz para otros. Espíritu de Jesús, concédeme el don de la fortaleza, para que pueda soportar toda prueba y haga siempre la voluntad del Padre, especialmente en los momentos difíciles. Espíritu de fortaleza, sosténme en mis horas de fragilidad.
0: Oh Espíritu de vida, desarrolla en mi vida divina, que ya me fue dada por ti en el seno de mi madre y en mi bautismo. Fuego divino, inflama mi corazón con el fuego del amor, para que desaparezca de él el hielo del pecado y la oscuridad. Espíritu de sanidad, cura en mí todo lo que está herido y haz crecer lo que aún no ha crecido. Desciende sobre mí toda fuerza para que siempre esté dispuesto a dar gracias aún por las cosas pequeñas. Ilumíname, Espíritu Santo, para que aprenda a agradecer las cruces y las dificultades.
1: Oh, Espíritu de la verdad, ilumíname con tu verdad, para que viva en todo momento la verdad del amor, de la paz y de la justicia. Ayúdame para que en mi vida diaria, mis hechos y mis palabras proclamen la luz de la palabra divina en toda su plenitud. Espíritu Santo, guía a nuestro Papa. Espíritu de oración, enséñanos a purificar nuestros corazones para que nuestras oraciones sean siempre escuchadas y para que siempre encontremos tiempo para hacer oración. Espíritu Santo, ora en mí y hazme exclamar: Abba Padre, concédeme la gracia de orar con el corazón. Espíritu Santo, aparta de mí toda carga para que mi corazón pueda ser como una flor que crece y se desarrolla produciendo fruto abundante.
0: María, que el Espíritu Santo comience y prosiga en mi interior la tarea que comenzó en ti, para que a través de tu acción amorosa del Verbo Divino crezca en mi corazón. Oh Espíritu Santo, por medio de María, yo te escojo en este día como el amo de todo mi ser. Lleno de confianza y esperanza en tu amor infinito, el cual se manifestó de manera tan admirable en la Virgen María, hoy me decido por ti y por tus dones. Renuncio a cualquier espíritu del mal y a su acción, y te acepto a ti, Espíritu de luz, de amor y de orden. Te consagro todas mis facultades y deseos. Siempre al amparo de tu luz, te entrego todos los derechos sobre mi vida. Protégeme y guíame hacia el Padre. Oro a ti con María en el nombre de Jesucristo. Amén.

Por lo tanto, hermanos, tomando en cuenta la misericordia de Dios, les ruego que cada uno de ustedes, en adoración espiritual, ofrezca su cuerpo como sacrificio vivo, santo y agradable a Dios. No se amolden al mundo actual, sino sean transformados mediante la renovación de su mente. Así podrán comprobar cuál es la voluntad de Dios, buena, agradable y perfecta. Carta a los Romanos, capítulo 12, versículos 1 y 2.

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0: todo se resuelve de inmediato, pero siempre es posible seguir adelante con sencillez.
1: Son las 3 de la mañana, 2 de la mañana, en las Islas Galápagos.
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2: Alienta a las personas a decir la coronilla que te he dado. Quien la recite recibirá gran misericordia a la hora de la muerte. Los sacerdotes la recomendarán a los pecadores como su último refugio de salvación. Aun si el pecador más empedernido hubiese recitado esta coronilla, al menos una vez recibirá la gracia de mi infinita misericordia. Deseo conceder gracias inimaginables a aquellos que confían en mi misericordia.

gracias más grandes concederé a las almas que recen este rosario? Las entrañas de mi misericordia se enternecen por quienes rezan este rosario.

quiera que lo rece recibirá gran misericordia a la hora de la muerte. Los sacerdotes se lo recomendarán a los pecadores como la última tabla de salvación. Hasta el pecador más empedernido, si reza este rosario una sola vez, recibirá la gracia de mi misericordia infinita. Deseo que el mundo entero conozca mi misericordia.

0: En el nombre del Padre, del Hijo y del Espíritu Santo.
1: Amén.
0: Padre nuestro, que estás en el cielo, santificado sea tu nombre. Venga a nosotros tu reino. Hágase tu voluntad en la tierra como en el cielo.

Dios te salve María, llena eres de gracia, el Señor es contigo, bendita tú eres entre todas las mujeres, y bendito es el fruto de tu vientre, Jesús.

0: Todopoderoso, Creador del cielo y de la tierra, creo en Jesucristo, su único Hijo, nuestro Señor, que fue concebido por obra y gracia del Espíritu Santo, nació de Santa María Virgen, padeció bajo el poder de Poncio Pilato, fue crucificado, muerto y sepultado, descendió a los infiernos, al tercer día resucitó de entre los muertos, subió a los cielos y está sentado a la derecha de Dios Padre Todopoderoso. Desde allí ha de venir a juzgar a los vivos y a los muertos.
1: Creo.

que no tema acercarse a mí, el alma más débil y pecadora, aunque tuviera más pecados que granos de arena hay en la tierra. Los más grandes pecadores llegarían a una gran santidad si confiaran en mi misericordia.

Cuanto más grande es el pecador, tanto más grande es el derecho que tiene a mi misericordia.

Cuanto más confía un alma, tanto más recibirá. Con la sencillez de una niña, háblame de todo, porque tengo el oído y el corazón vueltos hacia ti, y tus palabras me son agradables.

0: por su dolorosa pasión.
1: Ten misericordia de nosotros y del mundo entero.
0: Por su dolorosa pasión.

0: por su dolorosa pasión.
1: Ten misericordia de nosotros y del mundo entero.
0: Por su dolorosa pasión.
1: Ten misericordia de nosotros y del mundo entero.
0: Por su dolorosa pasión.
1: Ten misericordia de nosotros y del mundo entero.
0: Por su dolorosa pasión.
1: Ten misericordia de nosotros y del mundo entero.
0: Por su dolorosa pasión.
1: Ten misericordia de nosotros y del mundo entero.
2: Ofrezco a los hombres un recipiente con el que han de venir a la fuente de la misericordia para recoger gracias. Ese recipiente es esta imagen con la firma: Jesús, en ti confío.

hija mía, haz lo que esté en tu poder para difundir la devoción a mi misericordia. Yo supliré lo que te falta. Dile a la humanidad doliente que se abrace a mi corazón misericordioso y yo la llenaré de paz. Di, hija mía, que yo soy el amor y la misericordia mismos. Recordad mi pasión, y si no creéis en mis palabras, creed al menos en mis llagas.

Habla al mundo entero de la inconcebible misericordia mía. Deseo que la fiesta de la misericordia sea refugio y amparo para todas las almas y especialmente para los pecadores.

ese día están abiertas las entrañas de mi misericordia. Derramo todo un mar de gracias sobre las almas que se acercan al manantial de mi misericordia. El alma que se confiese y reciba la Santa Comunión obtendrá el perdón total de las culpas y de las penas.

En ese día están abiertas todas las compuertas divinas a través de las cuales fluyen las gracias. Que ningún alma tema acercarse a mí, aunque sus pecados sean como escarlata.

0: por su dolorosa pasión.
1: Ten misericordia de nosotros y del mundo entero.
0: Por su dolorosa pasión.
1: Ten misericordia de nosotros y del mundo entero.
0: Por su dolorosa pasión.
1: Ten misericordia de nosotros y del mundo entero.
0: Por su

que existe está encerrado en las entrañas de mi misericordia, más profundamente que un niño en el seno de su madre. Te recuerdo, hija mía, que cuantas veces oigas el reloj dando las tres, sumérgete totalmente en mi misericordia. En esa hora puedes obtener todo lo que pidas para ti y para los demás.

una hora de meditación de mi dolorosa pasión tiene mayor mérito que un año entero de flagelaciones a sangre.

Te doy tres formas de ejercer misericordia para con el prójimo: la acción, la palabra y la oración. En estas tres formas está contenida la plenitud de la misericordia y es el testimonio irrefutable del amor hacia mí. De este modo, el alma alaba y adora mi misericordia. Sí, el primer domingo después de Pascua es la fiesta de la misericordia, pero también debe estar presente la acción, porque la fe sin obras, por fuerte que sea, es inútil.

Oh Señor, deseo transformarme toda en tu misericordia y ser un vivo reflejo de ti.

Oh Señor, a que mis ojos sean misericordiosos, para que yo jamás recele o juzgue según las apariencias, sino que busque lo bello en el alma de mi prójimo y acuda

Ayúdame, oh Señor, a que mis oídos sean misericordiosos, para que tome en cuenta las necesidades de mi prójimo y no sea indiferente a sus penas y gemidos.

Ayúdame, oh Señor, a que mi lengua sea misericordiosa, para que jamás hable negativamente de mi prójimo, sino que tenga una palabra de consuelo y perdón para todos.

Ayúdame, oh Señor, a que mis manos sean misericordiosas y llenas de buenas obras, para que sepa hacer solo el bien a mi prójimo y cargue sobre mí las tareas más difíciles y más penosas.

sean misericordiosos, para que siempre me apresure a socorrer a mi prójimo, dominando mi propia fatiga y mi cansancio.

Ayúdame, oh Señor, a que mi corazón sea misericordioso, para que yo sienta todos los sufrimientos de mi prójimo. A nadie le rehusaré mi corazón. Seré sincera, incluso con aquellos de los cuales sé que abusarán de mi bondad. Y yo misma me encerraré en el misericordiosísimo corazón de Jesús. Soportaré mis propios sufrimientos en silencio. Que tu misericordia, oh Señor mío, repose dentro de mí.

La misión de Josué. Para conducir al pueblo de Israel hacia la tierra prometida, Josué se quedó en el lugar de Moisés después de su muerte. Un día, el Señor dijo a Josué: mi siervo Moisés murió. Ahora yo necesito que tú asumas el liderazgo de mi pueblo. Tendrás que cruzar el río Jordán con todo Israel hacia la tierra que prometí a los antepasados. Como dije a Moisés, lo confirmo ahora. Daré cada trocito de suelo que mi pueblo alcance. Josué, esta tierra hace frontera al sur con el desierto, al norte con el monte Líbano, al este está el gran río Éufrates y toda la tierra de los eteos, y al oeste el mar Mediterráneo. Estimado Josué, tú nunca serás derrotado. Mientras vivas, nunca nadie tendrá más fuerza que tú. Así como estuve con Moisés, estaré contigo. Jamás te abandonaré. Sé fuerte y no tengas miedo, porque tú vas a hacer a mi pueblo entrar en la tierra de Canaán, la tierra prometida. Tú vas a hacer que mi pueblo tome posesión de la tierra que le corresponde. Sé fuerte y ten valor para cumplir toda la ley que mi siervo Moisés te ordenó. No te desvíes hacia la izquierda de tu mano, ni tampoco hacia la derecha de la misma. Entonces tendrás éxito. Habla siempre de lo que está escrito en el libro de la ley. Que tú puedas meditar día y noche sobre mi palabra, esforzándote cada vez más para actuar conforme con lo que está escrito. De ese modo, tú vas a alcanzar prosperidad en el camino. Sé fuerte y no temas. Yo soy el Señor Dios y estaré siempre contigo.

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Tuve sed. 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
1: Son las 4 de la mañana, 3 de la mañana, en las Islas Galápagos.
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1: Un miércoles más que iniciamos ya en este mes de junio, el programa dedicado como cada día miércoles a San José, a los varones, a los esposos, en el mes del Sagrado Corazón de Jesús. Mes de San Juan Bautista, mes de San Pedro y San Pablo, mes de San Antonio, entre otras festividades importantes. Gracias mil por su sintonía a esta hora del nuevo día que Dios nos regala, y gracias también por ser parte de nuestra familia bendita y misionera de Radio María. Durante estos días estamos planificando las actividades de la alfombra de Corpus, así que si nos pueden acompañar, bienvenidos sean. Nos vemos el próximo día sábado a las 15 horas ahí al pie de la Basílica del Voto Nacional. Mil gracias por su oración y mil gracias por su colaboración para con las actividades de Radio María. Gracias mil a San José por este día que nos permite iniciar. Y también en este día tendremos, como siempre, nuestros temas de oración y reflexión al inicio de este nuevo día. Tenemos una nota que nos habla de este mes de junio,

y también nuestros invitados la buena música y la oportunidad de iniciar juntos las actividades de este nuevo día. Yo soy Enrique Gordón y recuerden, nos encuentran en el Facebook como Enrique Misión. Gracias por su oración y comenzamos enseguida nuestro programa para este día. El poder que hay en su presencia. Así como Abraham no se detuvo en Harán, sino que caminó hacia el desafío de la promesa puesta por el Señor, así también debemos ir en busca de lo mejor y no detenernos a mitad del camino. Recordemos también lo que siempre hemos recomendado, ¿no? No hay que dar poco, tampoco hay que dar mucho, hay que darlo todo. Así el Señor también lo da todo. Luego de muchos años, el pueblo debía volver a Canaán, a tomar posesión de la tierra prometida a Abraham. Así está en el libro del Éxodo. Mira, yo enviaré mi ángel delante de ti para que te cuide en el camino y te lleve al lugar que te he preparado. No te alejes de él, obedécelo. No le seas rebelde porque él actúa en mi nombre y no perdonará los pecados de ustedes. Pero si de veras le obedeces y haces todo lo que yo he ordenado, seré enemigo de tus enemigos y me opondré a quienes se te oponen. Mi ángel irá delante de ti y te llevará al país de los amorreos, hititas, fereceos, cananeos, heveos y jubeseos, a quienes yo arrancaré de raíz. Éxodo capítulo 23, versos 22 al 23. Veremos que Dios estaba enviando a Moisés con la poderosa compañía de un ángel. ¿Cuántos de nosotros primero estamos conscientes de que hay alguien en nombre de Dios que nos acompaña a todos? El ángel de la guarda. Él irá delante de nosotros para guiarnos. Él estará pendiente de nosotros para protegernos. Y Él ha sido el encargado de caminar contigo en tu salvación. Como hemos visto en esta cita bíblica, Dios estaba enviando a Moisés con una poderosa compañía. Esto era algo muy valioso para los hebreos, pues para ellos los ángeles no eran lo que nosotros estamos acostumbrados a imaginar ahora, en donde hasta le decimos a los ángeles lo que tienen que hacer. Lejos de tocar el arpa envueltos en un fino lienzo sobre una nube con expresión de ternura, para los hebreos los ángeles eran un sinónimo de poder y de autoridad. ¿Qué sinónimos son los ángeles para usted ahora? ¿Será el poder? ¿Será la oración? ¿Será la divinidad? ¿Será el ejemplo? Los ángeles eran mensajeros de Dios, por su propio nombre que así lo indica, pues también poderosos guerreros en la batalla, capaces de vencer a un ejército entero. El que Dios le haya prometido la compañía de un ángel a Moisés significaba prácticamente la victoria asegurada. Sin embargo, si continuamos en el libro del Éxodo, vemos cómo el poder de Dios actúa milagrosamente, mientras que su presencia transforma. Muchos pueden estar atravesando algún problema específico en su vida y necesiten el poder de Dios para que actúe sobrenaturalmente. No obstante, que en verdad cambia un corazón en presencia del Señor. Esto explica por qué hay personas que reciben una santidad tremenda, pero al tiempo se enfrían
y se apartan. Es porque fueron sorprendidos por el poder, pero no buscaron al dueño de ese poder, a Jesús, a Dios, al Espíritu Santo. El poder es externo, mientras que la presencia es interna. El poder es externo, mientras que la presencia es interna. El poder es una actividad divina para un momento específico. Se manifiesta cuando hay una puerta cerrada, cuando hay una enfermedad donde podemos ser impactados por Dios en esa situación. Sin embargo, lo que verdaderamente transforma nuestra vida y nos permite seguir creciendo es ser llenos de la presencia del Espíritu Santo. En otras palabras, la presencia produce poder, pero el poder no produce presencia. Uno puede estar intentando sentir el fuego, el poder y la manifestación de la presencia de Dios, pero nada se compara con conocer verdaderamente la esencia de Dios y su gloria. El poder se lo recibe, pero la presencia se la busca. Con mucho cariño, recemos para que la presencia de Dios se dé hoy en nuestras vidas, hoy en nuestras actividades de hogar, con quienes nos encontremos en la calle, por las intenciones que nos unen en fe y en esperanza. Porque su presencia venga, renueve totalmente todo y nos ayude a ser personas nuevas. Vamos enseguida con el momento de oración. Una vez más, Padre Santo, en este miércoles de San José, venimos como familia de fe y de esperanza a postrarnos en tu nombre, reconociendo, oh Dios, el gran compromiso que nos toca afrontar hoy para ser dignamente llamados hijos tuyos. Llega, Señor, este nuevo día y con él cientos de oportunidades para que sigan avanzando en mis propósitos y alcanzar así los sueños, la realización, la satisfacción de haber cumplido con nuestra labor. Gracias, Padre Santo, por el hermoso regalo de la vida. Y gracias porque sé que tú estarás bendiciéndonos y guiándonos cada uno de nuestros pasos en la jornada por la que tendremos que ir a diversos lugares hoy. Te pido, Padre Santo, que me des bondad y sabiduría para vivir plenamente el presente, para cumplir con lo que se me ha sido asignado, para dar lo mejor de mí en las actividades que haga hoy. Pues el amor es lo más importante que he sentido y la existencia también me ha dado los regalos por los que hoy le agradezco al Padre. Ayúdame, oh Señor, a afrontar este día con optimismo, cumpliendo cada una de mis obligaciones en la jornada. Queremos decirte, Señor, en este nuevo día que te amamos, que confiamos en ti, en tus planes y propósitos. Por eso en este nuevo día esperamos contar con su presencia divina y con el gran amor que todo cuento nos ha hecho recordar para animarnos y caminar en la realidad, siempre dejando nuestro destino a las manos del Señor. Que por siempre sea tu gloria, amado Padre, así sea. Padre Santo, mi felicidad nace de saber que tú siempre estás conmigo y con tu hermosa luz con la que guías el camino a los peregrinos. Qué bello es estar delante de tu presencia, pero si tú estás conmigo, podré vivir en paz y tranquilidad por el ayer y lleno de la alegría y esperanza del mañana. Finalmente, Padre Dios, gracias por tu infinita bondad, gracias por escuchar nuestra oración
la oración que la hacemos con nuestra familia de fe de Radio María. Gracias, Señor, por tu bondad y por escuchar nuestra oración. En tus manos ponemos nuestra vida, cada una de nuestras actividades y también con un profundo pesar por no haberte amado antes, por no haber hecho lo que tú me indicabas. Hoy quiero de a poco compensar todo ello. Ponemos para comenzar nuestra vida en tus manos, nuestras actividades, nuestros anhelos, nuestros proyectos y nuestros seres queridos. Renovamos esa confianza en ti para ser un mundo maravilloso, lleno de bendiciones, de amor, de esperanza y de paz. Porque tú que estás siempre conmigo y a tu lado, nunca habrá una faltante, absolutamente nada. Señor, queremos decirte que te amamos, que te queremos y que darte gloria y honra por los siglos de los siglos. Siempre unidos en oración y en fe con nuestra familia de espiritualidad de Radio María. Padre nuestro que estás en el cielo, santificado sea tu nombre. Venga a nosotros tu reino. Hágase tu voluntad en la tierra como en el cielo. Danos hoy nuestro pan de cada día. Perdona nuestras ofensas, como también nosotros perdonamos a los que nos ofenden. No nos dejes caer en la tentación, y líbranos del mal. Amén. Dios te salve María, llena eres de gracia, el Señor es contigo. Bendita tú eres entre todas las mujeres, y bendito es el fruto de tu vientre, Jesús. Santa María, Madre de Dios, ruega por nosotros, pecadores, ahora y en la hora de nuestra muerte. Amén. Gloria al Padre, al Hijo y al Espíritu Santo, como era en el principio, ahora y siempre, y por los siglos de los siglos. Amén. Buenos días, Señor. Buenos días, amable audiencia de Radio María.

En este mes de junio, pidamos porque Dios renueve y rejuvenezca nuestros corazones y la devoción al Sagrado Corazón de Jesús, signo vivo del amor infinito de Dios por la humanidad. Traspasado por nuestra salvación y ardiente de misericordia, el corazón de Cristo revela un amor tierno y poderoso, paciente y transformador, íntimo e infinito. Entre los santos que comprendieron profundamente este misterio, Santa Teresita del Niño Jesús, toda su vida se convirtió en una ofrenda de confianza, entrega y amor al corazón inmaculado de Jesús y de María. Teresita veía al Sagrado Corazón no como un símbolo distante, sino como el refugio de las almas y fuente de la misericordia divina. Confiaba plenamente en el amor de Cristo, creyendo que lo que más le agrada no es la grandeza de los ojos del mundo, sino un corazón que se abandone a Él con la confianza de un pequeño niño. Por otro lado, en la historia de las almas se escribe lo siguiente: comprendo muy bien que solo el amor nos hace agradables a Dios, y este amor es lo único que deseo. Su anhelo era de ser consumida por el amor de Jesús y devolverle ese amor por el amor mismo, escribiendo a su hermano René, en donde le expresaba el misterio de su hermana Celine, con lo que profesó la oportunidad de compartir este deseo. Le pido a Jesús que me arraiga a las llamas de su amor, porque no me una a Él tan íntimamente que pueda vivir y actuar en mí. Esas palabras revelan la esencia de la espiritualidad de Texas, la unión plena con Cristo a través del amor. Nos enseña que la soledad no se encuentra principalmente en obras extraordinarias, sino en actos ordinarios ofrecidos con el amor extraordinario. Cada sacrificio oculto, cada acto de paciencia, cada momento de fidelidad puede convertirse en un consuelo para el Sagrado Corazón de Jesús. Por eso, en este mes de junio, acerquémonos a su amantísimo corazón. La vida de Santa Teresita del Niño Jesús fue la inspiración para este tipo de vida de servicio y de espiritualidad. Acerquémonos a Jesús, busquémosle, contemos nuestras intenciones. Acerquémonos a Él, no con temor, sino con la confianza que caracterizó la vida de Santa Teresa del Niño Jesús. Mostremos en ese acercamiento la ayuda con los medios religiosos. Hagamos oración juntos en cualquier momento y sintámonos parte de esta familia de fe y de esperanza. Por último, Santa Teresita nos recuerda esta frase: la confianza y solo la confianza debe llevarnos al amor. Que este mes del Sagrado Corazón de Jesús renueve en nosotros un amor más profundo por Él y una mayor confianza en su misericordia, y que aprendamos, como Teresa, a hacer de cada momento de nuestra vida una ofrenda de amor. Terminemos diciéndole a Jesús: oh Señor, mi amor, por fin he encontrado mi vocación. Estoy cansado, pero sé que el Señor me dará la fuerza y la entereza para seguir adelante. Por eso, en especial en estos días, en cualquier momento de prueba, digamos juntos: Sagrado Corazón de Jesús, en vos confío. Sagrado Corazón de Jesús, en vos confío. Sagrado Corazón de Jesús, en vos confío. Dulce Corazón de María, sed la salvación del alma mía.

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En Cayambe, en Gráficas Modelo, frente a la Unidad Educativa Domingo Savio. En el norte de la ciudad de Quito, en la parroquia La Inmaculada Concepción de Ñaquito, en el sector de La Ye, en la avenida 10 de Agosto y Dibuja. En el centro de Quito, en la librería San Pablo, frente a la iglesia de la Compañía, en la García Moreno y Sucre, en el pasaje Amador. 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En el centro de la capital, en la recepción de la iglesia de San Agustín. En Machachi, en el despacho parroquial de la parroquia Santiago Apóstol. 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En Riobamba, en el almacén de ropa Anilú, frente a la curia. 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En Puyo, en la farmacia del Centro Médico Santa Narcisa de Jesús, junto a la Catedral. En la Tierra de la Purísima, en Macas, en la librería espiritual, junto a la cooperativa La Merced, igual a pocos pasos de la Catedral. En Quevedo, en el despacho de la parroquia San José. En Babahoyo, en la parroquia Virgen de Fátima, en la calle García Moreno y 18 de Mayo. 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En Puerto Viejo, en la librería arquidiocesana, junto a la Catedral. En Santa Elena, en la librería arquidiocesana, al otro extremo de la cuadra de la Catedral. 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En Esmeraldas, en Novedades Marjorie, en la avenida Libertad, frente al CNT. En Machal, en la librería espiritual, junto al parqueadero de la Catedral. 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

0: familia de Radio María, es un gusto acompañar la obra misionera y evangelizadora con voluntarios de la radio en diferentes lugares del país. Y ya que Dios nos ha permitido llegar con nuestra señal hacia la costa sur del Ecuador y también compartiendo las riquezas que Dios nos permite tener en este rincón del país, vamos a compartir unos minutos con Margarita Ceballos. Y le cuento a mi amiga Margarita que yo tengo una Margarita Ceballos justo donde vivo, por eso me acuerdo de su nombre. Y que Dios nos ayude a que estas diocidencias que tanto nos traen a recordar esto que le cuento, nos ayuden también a encontrar a Dios en todo lo que Dios nos permita. No hay tantas personas a las cuales podemos conocer y con las cuales podemos compartir y que en su momento Dios permitirá que las conozcamos. Mi doña Margarita, muchas gracias. Quisiera que para comenzar usted nos diga, ¿cuántos años tiene y a qué se dedica?
1: Bueno, tengo 73 años, bien puestos, como se dice.
0: Bien vividos.
1: Y bien vividos. Me dedico, pues, a amar a Dios primeramente, a hacer la voluntad de Él, a irme donde Él me llama. Y soy activa, me encanta estar, salir, visitar por un lado, visitar a los enfermos, ver quién necesita, en lo que medianamente mi edad me da. Pero yo pienso que a veces la edad no es un impedimento para entregarnos a la obra de Dios.
0: Así es, muchas gracias. Y ya les vamos a comentar al finalizar esta pequeña entrevista con nuestra amiga Margarita, porque es que hemos venido a conversar y a compartir estos minutos con ella. Pero primero quisiera que nos cuente mi amiga Margarita, ¿de dónde nació eso de acercarnos al Señor? ¿De dónde nació esa oportunidad de servirle, de acercarnos a la iglesia?
1: Bueno, mi origen de católica es un ejemplo vivo de mis padres. Me crié en una familia muy llena de fe. Siempre mis padres inculcaron en nosotros la fe, el rezo del Santo Rosario. Mi mamá murió de 96 años hasta que ella pudo rezar. Ella rezaba de lunes a viernes el Rosario. Y doy gracias a mi Madre Santísima y a Dios que me dejó esa herencia. Yo rezo el Rosario de lunes a domingo, todos los días. Sin excepción, puede ser lo que sea, pero mi rosario, no, un rosario en el día, y eso es lo que me ayuda, creo que, a seguir en el camino del Señor. Me entregué a Él ya en edad viuda, porque yo soy dos veces viuda, me entregué a Él por una invitación de una persona, de un ángel, en ese sería el nombre, en que me incitó en que vaya a ver a un grupo de oración, que es bonito, nada más. Bueno, por cumplir le dije que sí, sí, pero verdaderamente fue un lunes y pasé toda la semana inquieta. No sabía por qué, pero tenía algo yo en mí, hasta que el próximo lunes me decidí y dije, bueno, como decir, no pierdo nada, me fui. Pero fue ese día en que el Señor, el Espíritu Santo vino en mí, porque vi la luz, me sentí tan halagada, me sentí bien, me sentí emocionada. Y desde ahí comencé casi unos 15, 30 años de que estuve en la renovación. La renovación me hizo muchísimo bien, la renovación me ayudó en el camino de las dificultades que tuve yo con mi segundo matrimonio de un señor alcohólico. Me casé con un señor alcohólico en mi segundo matrimonio, pero ya yo en la renovación supe en que no debemos nosotros preguntar por qué, Señor, me envías esto, sino la palabra, Señor, que se haga tu santa voluntad. Y desde ahí empecé a ser feliz con todo el problema que tuve de mi esposo, precisamente alcohólico, que bebía de un mes entero. Un mes, día y noche, él pasaba tomando, era una vida sin vida, pero me ayudó. Sufrí bastante, pero con la ayuda de Dios salí adelante. Ya no me preguntaba por qué, sino la voluntad de Él. Bueno, Dios quiso que se lo llevó, él se murió, se fue, y yo seguí al pie del Señor, al pie de la Virgen. y llegué hasta donde estoy con la fe inquebrantable en Él y me siento feliz, soy feliz con poco, con tal de que tenga la Eucaristía, con tal que yo le diga, Señor, te amo, con tal de que le diga, Señor, gracias por lo que me has dado todos los días que tal vez no merezco, pero sé que tú me das y la felicidad que tengo en Él es algo que a veces no se puede ni explicar.
0: Quisiera que nos cuente, mi amiga Margarita, cómo fue el paso de vivir en Quito, porque nos decía que vivía allá, a vivir acá en Machala.
1: Bueno, en Quito, pues, era diferente. Mi papá era militar. Entonces nosotros vivimos mucho tiempo de ciudad en ciudad, hasta cuando yo a la edad de 9 años llegué acá a la ciudad de Machala. Mi papá, mi mamá tenían un estudio fotográfico. Fueron unos años muy difíciles hasta adaptarnos a la costa. Pero también, como lo digo yo, el ejemplo de la fe de mi mamá, ella siempre decía que si haga, Señor, tu voluntad, ella nos inculcaba, hijitos, y aquí tenemos que ya vivir porque nosotros nos consumía aquí el calor, del calor nos picaban los moscos, era terrible. Pero mi mamá siempre, ella fue una persona tan humilde, ella era nada enfadada, ella era tranquila y siempre nos estaba calmando, si aquí, hijos, tenemos que esta nueva ciudad nos ha dado de comer, nos ha dado este negocio, y así fuimos hasta el día que ellos, pues mi papá y mi mamá, ya Dios se me los llevó al cielo, porque yo creo que firmemente mi papá y mi mamá, con el ejemplo de fe que ellos tuvieron, yo estoy segura que mi mamá, con los rosarios que tantas almas de ella por todos, ella le venían a dejar los papelitos de los nombres de las personas que mi mamá quería que pida en los rosarios. Ella salía a caminar a las 9 de la mañana, un gran trecho, una hora por ahí, hora y media. De ahí llegaba la señora que le atendía, ella le ponía la esperma, le prendía y ella se sentaba a rezar el rosario todos los días, de lunes a viernes. Decía que no lo hace sábado y domingo porque venía pues los hijos y a fines de semana y ya la distraía. Pero ella rezó de lunes a viernes todos los días. Ella murió ella murió de Alzheimer y ella no se daba cuenta, pero ella, yo pues como la más allegada a Dios de la familia y que estaba, un viernes, me acuerdo, 5 de la tarde, vino un grupo de oración. Le hicieron unos cantos, ya estaba malita, ya casi decía el doctor que ya su cerebro ya no funcionaba, pero ustedes saben que el Espíritu Santo se aflora en el ser humano. Así no haya cerebro, el Espíritu Santo estaba en ella porque ella estaba todavía latiendo su corazón. Y vino una hermana y dijo para darle la comunión. Ah, tengo esta experiencia de que una ñaña, mi hermana mayor, dijo no. No, no, ella no puede tragar, ella no puede tragar. Yo le dije, no, no, hermana, le dije, espérate, sí, sí, dijo. Le dije, traje una cuchara, le pusimos un poquito de agua y le pusimos la Sagrada Eucaristía. Y ella, y yo le dije en la orejita, le decía a mi mami, mami, traga, mamita, mami. Y ella tragó lo que ya no podía, ya no, alimento, no podía nada. Por eso mi hermana con razón decía que no, pero la Sagrada Eucaristía mi mamá la tragó. Eso fue a las 5 de la tarde y a las 11 de la noche ella murió. Ella fue al cielo. Yo pienso que mi Dios es tan grande y poderoso que no es tan lento con ese amor tan grande para perdonarnos. Nos perdona todo. Yo pienso que Él es, no hay un amor tan grande y inmenso en el mundo como el amor de Dios.
0: Y es muy importante de que eso lo reconozcamos, porque es lo que nos llama a servirle, a ayudarle en esta obra misionera. Usted nos dice que tiene 73 años y nos va a ayudar en algo muy importante de lo que ya les vamos a compartir más adelante. Y por lo que recuerdo esto es porque no hay que sentirnos menos o no hay que sentirnos angustiados por lo que no podemos, pero sí hay que ponerle ganas a lo que sí Dios nos invita a hacer. Quisiera que nos comparta, doña Margarita, ahora qué es lo que usted nos puede decir de la situación sobre la que pasó aquí en el COVID. Sin eucaristías, aislamiento, con problemas en casa, ¿qué es lo que nos diría sobre cómo Dios le ayudó a pasar esta etapa de su vida?
1: Bueno, el COVID fue pues una situación mundial en que nos vimos abocados de esa gran enfermedad, de esa gran peste. Pero tal vez un llamado de nuestro Padre Dios a que nosotros nos pongamos en alerta a lo que Él nos quiso decir con esta gran peste. Yo, como todas las personas, sí fui, estuve muy alarmada. Yo vivo sola. Mis hijos, bueno, tenía un hijo en ese entonces aquí, pero él le cogió la pandemia en Saraguro, él ya no vino. Yo estaba sola aquí y me preocupó porque ya no pude ir a misa. Dije yo, ¿ahora qué hago? ¿Qué hacemos? Así es, el Espíritu Santo nos revolotea. Puse un día en la televisión, es el YouTube que llaman, y vi ahí una pancarta que decía la misa de los caballeros de la Virgen, el heraldo del Evangelio. Y ahí pude ver que la misa la estaban dando desde a las 11 de la mañana y la misa de 6 en vivo. Ellos hacen la misa en vivo y eso ha quedado hasta el día de hoy, ellos hacen eso. Y los jueves, el jueves eucarístico, que es también algo muy espiritual. Me gusta la celebración de ellos porque es muy emotiva, muy centrada. Cantan, he aprendido, aunque no creo que cante bien, pero para mi Dios sí, el canto gregoriano. Y como ahí le ponen en la pantalla cómo va uno, trato de deletrear y lo canto a mi Señor en gregoriano, me gusta. Y entonces en la pandemia pasé yo, ya me calmé, desde que mi hijo me decía pues que estoy sola, le decía yo no pasa nada hijito, me ponía a orar, me ponía a rezar, oía la como es la misa, y cuando tenía que salir, salía con mi sobrino al mercado, hacíamos las compras para un mes. Fue algo muy, muy, muy devastador esa situación porque se oía, mire, en mi barrio, que se murió el fulano, que se murió el sultano, pobre gente, no tenía ni familiares, venía la policía, se los llevaba los cadáveres, nunca sabíamos nada. Pero eso creo que es una reflexión, como le repito, una reflexión de que Dios nos está pidiendo algo, ¿no? Nos está pidiendo que amemos la Eucaristía, que amemos, que volvamos los ojos a Él, que sintamos esa fe, la fe. Yo sí pienso que la fe antigua era muy, muy grande. Estamos perdiendo la fe por insignificancias, perdemos la fe porque decimos que un sacerdote es así, perdemos la fe, decimos porque la hermana va a la iglesia y no es buena, pues no es ese el objetivo. El objetivo es de cada persona saber la fe y obrar bien. No porque el fulano o el sultano ha hecho tal cosa. La iglesia es una sola, la iglesia es Dios. Jesús está vivo, está presente a cada momento. En la sonrisa, en el vecino, en el dar un alimento a una persona que necesita, el llevar un buenos días a alguien, ahí está Jesús. Hay esa linda canción que dice Jesús está vivo, yo la escucho y verdaderamente las canciones son parte de esa vivencia que tenemos que tener a Dios. Siempre, siempre estoy yo pendiente de pensar en eso, de no ponernos a pensar que mi fe se disminuya, que yo no tenga fe porque veo tal o cual cosa en la iglesia. No, yo soy la iglesia, yo soy la fe. Y si todos decimos así, ¿cuántos millones de católicos que somos, cómo haríamos la fe? No nos dejemos llevar por el mundo. Dejémonos llevar por el Espíritu Santo, que cada día Él está en nosotros. No le dejemos dormir, porque si lo dejamos dormir, entonces el mundo se nos viene encima.
0: Si tuvieras fe como un granito de mostaza, y aunque sea así de pequeño, esa fe hay que ponerla a las órdenes del Señor. Y un último punto, mi amiga. ¿Qué es característico de la forma de honrarle a nuestra madre aquí en Machala? Que es con la procesión náutica de la Virgen del Cisne, que Dios permita, como estamos en la cobertura de los eventos más importantes, en una próxima oportunidad estemos también compartiendo este encuentro. ¿Qué nos puede decir de eso?
1: Tuve una experiencia hermosa, porque ya les repito, yo a mí el Señor me da unas experiencias, pero inmensamente grandes, por eso yo le agradezco. En este año tuve oportunidad de una familia en el puerto, de que hace un año yo la conocí, y en esa familia estoy muy allegada, pero porque ellos también están en la fe. Yo llego allá después de que se da la comunión a un par de enfermos, a ancianitos que no pueden, que están en cama. Entonces esta señora nos brinda el almuerzo y departimos ahí vivencias, rezamos. Y ella es el esposo de la señora esta, es capitán de un barco. Y un día, común y corriente, me dice: Margarita, verá que para septiembre hay la procesión náutica de la Virgen del Cisne, dice, para irnos. Entonces, así no le digo, pero a mí no me lleven esas barquitas chiquitas, porque yo en esas no me voy, me da miedo. No, no, no, dice, es el barco pesquero en el que yo hago la pesca, en ese nos vamos. Muy bien, hermanos, es una experiencia hermosa. Son todos los barcos pesqueros de Puerto Bolívar, todos los barcos pesqueros que salen a sus faenas, ese día hacen un pare, engalanan sus embarcaciones, tanto los barcos pesqueros como las lanchas pequeñas y de todo tamaño. Yo prácticamente en esa procesión náutica contabilizaron más de 200 embarcaciones. Cada embarcación con su micrófono alaban a Dios, cantan, se reza el rosario, pero es una algarabía de alabanzas y de emoción durante todo el trayecto. Salimos a las 11 de la mañana hasta de Guailá, que se llama, del estero Guailá, salen de otros esteros. Y nos unimos al mar ya, donde pasamos por autoridad portuaria, que donde están los barcos que llevan el banano. Les digo esto para que vean la densidad de lo que es ya el mar. Salimos a mar abierto, hacia las 2 de la tarde se paran las dos gabarras donde van engalanadas y van ahí la Virgen. Ahí llevan a la Virgen, van los cantores, van los grupos de oración, y en este año fue algo maravilloso porque la gente estuvo muy entusiasmada. Y de 2 años no habían hecho esto por la pandemia, y el padre optó por celebrar la misa en medio del mar. Ahí se celebró, las barcas pararon alrededor de la Virgen, fue la misa, y al regreso frente al muelle de cabotaje de Puerto Bolívar, las dos gabarras con la Virgen se quedan estáticas, y las embarcaciones pequeñas, no las pesqueras, sino las embarcaciones pequeñas, dan la vuelta a la Virgen en una velocidad que parece que las barcas no estuvieran en el mar, sino en el aire. Y es los cánticos y las alabanzas. Créanme, hermano, fue una experiencia inolvidable. Yo a veces estoy sola la noche y siento yo esa vibración de la emoción de ver cómo la gente, con niños, adultos, en silla de ruedas, hacen esta procesión náutica. Ojalá Dios quiera que para este año pues pueda también volver a hacerlo.
0: Así que muchas gracias, ya saben. Estaremos pendientes entonces de todo ello, y Dios nos ayude a seguir evangelizando y buscándolo en la Santa Comunión.

Gracias mil y una vez más gracias por su ayuda en la jornada que terminamos el mes de mayo en nuestra Maratón 2026. Gracias también por su oración y por su presencia y ayuda en el voluntariado de Radio María. Padre Santo, en este miércoles de San José te pedimos como siempre por los varones de la casa, porque sepamos ser cuidadores y custodios de los hogares, así como tú lo fuiste, San José, que en este nuevo día toda acción que se haya hecho por amor a Dios y al prójimo sea reflejada en bendiciones y en cada oportunidad de decirle al Señor: hágase en nosotros y en este día lo que tú dispongas, Padre Santo. Gracias mil por su contribución y recuerde que estamos en nuestro programa Misión Despertar de 4 a 5 de la mañana, con invitados, con notas para cada día, con la propuesta de nuestro programa Al Amanecer. Este día miércoles dedicamos nuestro programa a San José. Los jueves tenemos jornada de adoración. También les comparto que estamos preparando nuevos segmentos y nuevos voluntarios para que nos colaboren en lo que podemos tener cada día al despertar en la jornada. Yo soy Enrique Gordón y este programa es Misión Despertar. Recuerden, a mí me encuentran en el Facebook como Enrique Misión. Y también les invitamos a seguir pendiente de la programación bendita de Radio María. En un momento más, nuestro momento de oración en el rezo del Rosario a esta hora. Mil gracias por su sintonía, querida familia de oración y de fe. Unámonos en oración por nuestra labor bendita y misionera y que Dios nos acompañe en el inicio firme de la jornada del día de hoy. Feliz amanecer y gracias por este nuevo día, querida familia misionera de Radio María.

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0: que no se comprenden del todo, pero nunca se caminan solos.
1: Son las 5 de la mañana, 4 de la mañana, en las Islas Galápagos.
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0: Por la señal de la Santa Cruz, de nuestros enemigos, líbranos, Señor Dios nuestro. En el nombre del Padre, y del Hijo, y del Espíritu Santo. Amén. San José, varón prudente y justo, une tu oración a la nuestra. San José, varón prudente y justo, ora por nosotros. San José, varón prudente y justo, intercede por nosotros. Amén. Padre nuestro que estás en el cielo, santificado sea tu nombre. Venga a nosotros tu reino. Hágase tu voluntad en la tierra como en el cielo.
1: Danos hoy nuestro pan de cada día. Perdona nuestras

0: nuestras ofensas, como también nosotros perdonamos a los que nos ofenden. No nos dejes caer en la tentación y líbranos del mal. Amén.
1: Contemplamos los 8 misterios del Rosario de la vida privada de San José. Primer misterio contemplamos: el anuncio del ángel de que lo concebido en María es obra del Espíritu Santo.

0: San José, custodio de los sagrados corazones de Jesús y de María.
1: Inflama mi corazón para que en él solo reine Jesús, como reinó en tu santo corazón.
0: San José, custodio de los sagrados corazones de Jesús y de María.
1: Inflama mi corazón para que en él solo reine Jesús, como reinó en tu santo corazón.
0: San José, custodio de los sagrados corazones de Jesús y de María.
1: Inflama mi corazón para que en él solo reine Jesús, como reinó en tu santo corazón.
0: San José, custodio de los sagrados corazones de Jesús y de María.
1: Inflama mi corazón para que en él solo reine Jesús, como reinó en tu santo corazón.
0: San José, custodio de los sagrados corazones de Jesús y de María.
1: Inflama mi corazón para que en él solo reine Jesús, como reinó en tu santo corazón.
0: San José, custodio de los sagrados corazones de Jesús y de María.
1: Inflama mi corazón para que en él solo reine Jesús, como reinó en tu santo corazón.
0: Jesús, José y María,
1: les doy el corazón y el alma mía. En el segundo misterio contemplamos la búsqueda de posada en Belén.

0: San José, custodio de los sagrados corazones de Jesús y de María.
1: Inflama mi corazón para que en él solo reine Jesús como reinó en tu santo corazón.
0: San José, custodio de los sagrados corazones de Jesús y de María.
1: Inflama mi corazón para que en él solo reine Jesús como reinó en tu santo corazón.
0: San José, custodio de los sagrados corazones de Jesús y de María.
1: Inflama mi corazón para que en él solo reine Jesús como reinó en tu santo corazón.
0: San José, custodio de los sagrados corazones de Jesús y de María.
1: Inflama mi corazón para que en él solo reine Jesús como reinó en tu santo corazón.
0: San José, custodio de los sagrados corazones de Jesús y de María.
1: Inflama mi corazón para que en él solo reine Jesús como reinó en tu santo corazón.
0: San José, custodio de los sagrados corazones de Jesús y de María.
1: Inflama mi corazón para que en él solo reine Jesús como reinó en tu santo corazón.
0: San José, custodio de los sagrados corazones de Jesús y de María.
1: Inflama mi corazón para que en él solo reine Jesús como reinó en tu santo corazón.
0: Jesús, José y María,
1: les doy el corazón y el alma mía. Tercer misterio contemplamos: el nacimiento del niño Jesús en la gruta de Belén.

0: San José, custodio de los Sagrados Corazones de Jesús y de María.
1: Inflama mi corazón para que en él solo reine Jesús, como reinó en tu Santo Corazón.
0: San José, custodio de los Sagrados Corazones de Jesús y de María.
1: Inflama mi corazón para que en él solo reine Jesús, como reinó en tu Santo Corazón.
0: San José, custodio de los Sagrados Corazones de Jesús y de María.
1: Inflama mi corazón para que en él solo reine Jesús, como reinó en tu Santo Corazón.
0: San José, custodio de los Sagrados Corazones de Jesús y de María.
1: Inflama mi corazón para que en él solo reine Jesús, como reinó en tu Santo Corazón.
0: San José, custodio de los Sagrados Corazones de Jesús y de María.
1: Inflama mi corazón para que en él solo reine Jesús, como reinó en tu Santo Corazón.
0: San José, custodio de los Sagrados Corazones de Jesús y de María.
1: Inflama mi corazón para que en él solo reine Jesús, como reinó en tu Santo Corazón.
0: San José, custodio de los Sagrados Corazones de Jesús y de María.
1: Inflama mi corazón para que en él solo reine Jesús, como reinó en tu Santo Corazón.
0: Jesús, José y María,
1: les doy el corazón y el alma mía. En el cuarto misterio contemplamos la presentación del niño Jesús en el templo, ofreciendo un par de tórtolas o dos palomas.

0: San José, custodio de los sagrados corazones de Jesús y de María.
1: Inflama mi corazón para que en él solo reine Jesús como reinó en tu santo corazón.
0: San José, custodio de los sagrados corazones de Jesús y de María.
1: Inflama mi corazón para que en él solo reine Jesús como reinó en tu santo corazón.
0: San José, custodio de los sagrados corazones de Jesús y de María.
1: Inflama mi corazón para que en él solo reine Jesús como reinó en tu santo corazón.
0: San José, custodio de los sagrados corazones de Jesús y de María.
1: Inflama mi corazón para que en él solo reine Jesús como reinó en tu santo corazón.
0: San José, custodio de los sagrados corazones de Jesús y de María.
1: Inflama mi corazón para que en él solo reine Jesús como reinó en tu santo corazón.
0: San José, custodio de los sagrados corazones de Jesús y de María.
1: Inflama mi corazón para que en él solo reine Jesús como reinó en tu santo corazón.
0: San José, custodio de los sagrados corazones de Jesús y de María.
1: Inflama mi corazón para que en él solo reine Jesús como reinó en tu santo corazón.
0: Jesús, José y María,
1: les doy el corazón y el alma mía. Quinto misterio contemplamos: la huida a Egipto con Jesús y con María.

0: San José, custodio de los sagrados corazones de Jesús y de María.
1: Inflama mi corazón para que en él solo reine Jesús, como reinó en tu santo corazón.
0: San José, custodio de los sagrados corazones de Jesús y de María.
1: Inflama mi corazón para que en él solo reine Jesús, como reinó en tu santo corazón.
0: San José, custodio de los sagrados corazones de Jesús y de María.
1: Inflama mi corazón para que en él solo reine Jesús, como reinó en tu santo corazón.
0: San José, custodio de los sagrados corazones de Jesús y de María.
1: Inflama mi corazón para que en él solo reine Jesús, como reinó en tu santo corazón.
0: San José, custodio de los sagrados corazones de Jesús y de María.
1: Inflama mi corazón para que en él solo reine Jesús, como reinó en tu santo corazón.
0: San José, custodio de los sagrados corazones de Jesús y de María.
1: Inflama mi corazón para que en él solo reine Jesús, como reinó en tu santo corazón.
0: San José, custodio de los sagrados corazones de Jesús y de María.
1: Inflama mi corazón para que en él solo reine Jesús, como reinó en tu santo corazón.
0: Jesús, José y María,
1: les doy el corazón y el alma mía. En el sexto misterio contemplamos el regreso de la Sagrada Familia a Nazaret.

0: San José, custodio de los sagrados corazones de Jesús y de María.
1: Inflama mi corazón para que en él solo reine Jesús como reinó en tu santo corazón.
0: San José, custodio de los sagrados corazones de Jesús y de María.
1: Inflama mi corazón para que en él solo reine Jesús como reinó en tu santo corazón.
0: San José, custodio de los sagrados corazones de Jesús y de María.
1: Inflama mi corazón para que en él solo reine Jesús como reinó en tu santo corazón.
0: San José, custodio de los sagrados corazones de Jesús y de María.
1: Inflama mi corazón para que en él solo reine Jesús como reinó en tu santo corazón.
0: San José, custodio de los sagrados corazones de Jesús y de María.
1: Inflama mi corazón para que en él solo reine Jesús como reinó en tu santo corazón.
0: San José, custodio de los sagrados corazones de Jesús y de María.
1: Inflama mi corazón para que en él solo reine Jesús como reinó en tu santo corazón.
0: San José, custodio de los sagrados corazones de Jesús y de María.
1: Inflama mi corazón para que en él solo reine Jesús como reinó en tu santo corazón.
0: Jesús, José y María,
1: les doy el corazón y el alma mía. Séptimo misterio: la pérdida y hallazgo del niño Jesús en el templo.

0: San José, custodio de los sagrados corazones de Jesús y de María.
1: Inflama mi corazón para que en él solo reine Jesús, como reinó en tu santo corazón.
0: San José, custodio de los sagrados corazones de Jesús y de María.
1: Inflama mi corazón para que en él solo reine Jesús, como reinó en tu santo corazón.
0: San José, custodio de los sagrados corazones de Jesús y de María.
1: Inflama mi corazón para que en él solo reine Jesús, como reinó en tu santo corazón.
0: San José, custodio de los sagrados corazones de Jesús y de María.
1: Inflama mi corazón para que en él solo reine Jesús, como reinó en tu santo corazón.
0: San José, custodio de los sagrados corazones de Jesús y de María.
1: Inflama mi corazón para que en él solo reine Jesús, como reinó en tu santo corazón.
0: San José, custodio de los sagrados corazones de Jesús y de María.
1: Inflama mi corazón para que en él solo reine Jesús, como reinó en tu santo corazón.
0: San José, custodio de los sagrados corazones de Jesús y de María.
1: Inflama mi corazón para que en él solo reine Jesús, como reinó en tu santo corazón.
0: Jesús, José y María,
1: les doy el corazón y el alma mía. En el octavo misterio contemplamos la gloriosa muerte de San José en brazos de Jesús y de María.

0: San José, custodio de los sagrados corazones de Jesús y de María.
1: Inflama mi corazón para que en él solo reine Jesús como reinó en tu santo corazón.
0: San José, custodio de los sagrados corazones de Jesús y de María.
1: Inflama mi corazón para que en él solo reine Jesús como reinó en tu santo corazón.
0: San José, custodio de los sagrados corazones de Jesús y de María.
1: Inflama mi corazón para que en él solo reine Jesús como reinó en tu santo corazón.
0: San José, custodio de los sagrados corazones de Jesús y de María.
1: Inflama mi corazón para que en él solo reine Jesús como reinó en tu santo corazón.
0: San José, custodio de los sagrados corazones de Jesús y de María.
1: Inflama mi corazón para que en él solo reine Jesús como reinó en tu santo corazón.
0: San José, custodio de los sagrados corazones de Jesús y de María.
1: Inflama mi corazón para que en él solo reine Jesús como reinó en tu santo corazón.
0: San José, custodio de los sagrados corazones de Jesús y de María.
1: Inflama mi corazón para que en él solo reine Jesús como reinó en tu santo corazón.
0: Jesús, José y María,
1: les doy el corazón y el alma mía. San José, patrono de los devotos de los sagrados corazones de Jesús y de María,
0: ruega por nosotros.
1: San José, patrono de los devotos de los sagrados corazones de Jesús y de María,
0: ruega por nosotros.
1: San José, patrono de los devotos de los sagrados corazones de Jesús y de María,
0: ruega por nosotros.
1: Letanías a San José. Señor, ten misericordia de nosotros.
0: Señor, ten misericordia de nosotros.
1: Cristo, ten misericordia de nosotros.
0: Cristo, ten misericordia de nosotros.
1: Señor, ten misericordia de nosotros.
0: Señor, ten misericordia de nosotros.
1: Cristo, óyenos.
0: Cristo, óyenos.
1: Cristo, escúchanos.
0: Cristo, escúchanos.
1: Dios Padre Celestial,
0: ten misericordia de nosotros.
1: Dios Hijo Redentor del mundo,
0: ten misericordia de nosotros.
1: Dios Espíritu Santo,
0: ten misericordia de nosotros.
1: Santa Trinidad, un solo Dios,
0: ten misericordia de nosotros.
1: San José,
0: ruega por nosotros.
1: Ilustre descendiente de David,
0: ruega por nosotros.
1: Luz de los patriarcas,
0: ruega por nosotros.
1: Esposo de la Madre de Dios,
0: ruega por nosotros.
1: Custodio del Redentor,
0: ruega por nosotros.
1: Casto guardián de la Virgen,
0: ruega por nosotros.
1: Padre nutricio del Hijo de Dios,
0: ruega por nosotros.
1: Celoso defensor de Cristo,
0: ruega por nosotros.
1: Servidor de Cristo,
0: ruega por nosotros.
1: Ministro de Salud,
0: ruega por nosotros.
1: Jefe de la Sagrada Familia,
0: ruega por nosotros.
1: José Justísimo,
0: ruega por nosotros.
1: José Castísimo,
0: ruega por nosotros.
1: José Prudentísimo,
0: ruega por nosotros.
1: José Valentísimo,
0: ruega por nosotros.
1: José Fidelísimo,
0: ruega por nosotros.
1: Espejo de paciencia,
0: ruega por nosotros.
1: Amante de la pobreza,
0: ruega por nosotros.
1: Modelo de obrero y trabajadores,
0: ruega por nosotros.
1: Gloria de la vida doméstica,
0: ruega por nosotros.
1: Custodio de vírgenes,
0: ruega por nosotros.
1: Sostén de las familias,
0: ruega por nosotros.
1: Apoyo en las dificultades,
0: ruega por nosotros.
1: Consuelo de los desgraciados,
0: ruega por nosotros.
1: Esperanza de los enfermos,
0: ruega por nosotros.
1: Patrón de los exiliados,
0: ruega por nosotros.
1: Patrón de los afligidos,
0: ruega por nosotros.
1: Patrón de los pobres,
0: ruega por nosotros.
1: Patrón de los moribundos,
0: ruega por nosotros.
1: Terror de los demonios,
0: ruega por nosotros.
1: Protector de la Santa Iglesia,
0: ruega por nosotros.
1: Cordero de Dios que quitas el pecado del mundo,
0: perdónanos, Señor.
1: Cordero de Dios que quitas el pecado del mundo,
0: escúchanos, Señor.
1: Cordero de Dios que quitas el pecado del mundo,
0: ten misericordia de nosotros.
1: Le nombró administrador de su casa
0: y príncipe de toda su posesión.
1: Oremos. Oh Dios, que en tu inefable providencia te dignaste elegir a San José por esposo de tu Santísima Madre, concédenos, te rogamos, que merezcamos tener por intercesor en el cielo al que veneramos como protector en la tierra, tú que vives y reinas por los siglos de los siglos.
0: Amén.

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Están resueltos ni a cualquier a seguir rezando. Preguntó el rey. Sí, señor, siempre hasta la muerte, contestó Carlos. Entonces, mátenlos, decretó el rey. Rezar equivalía a ser cristianos y para ellos era prohibido en Uganda. El 25 de mayo de 1886, Carlos y sus compañeros fueron condenados a muerte. Por ser el animador del grupo, Carlos fue quemado a fuego lento. Después los otros fueron asados vivos. Esta legión de mártires se completó cuando fue degollado San Juan María. Museo. 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

Yo soy la resurrección y la vida, dice el Señor. El que cree en mí no morirá para siempre. Del Evangelio según San Marcos, capítulo 12, versículos 18 al 27. En aquel tiempo fueron a ver a Jesús algunos de los saduceos, los cuales afirman que los muertos no resucitan, y le dijeron: Maestro, Moisés nos dejó escrito que si un hombre muere dejando a su viuda sin hijos, que la tome por mujer el hermano del que murió, para darle descendencia a su hermano. Había una vez 7 hermanos, el primero de los cuales se casó y murió sin dejar hijos. El segundo se casó con la viuda y murió también sin dejar hijos. Lo mismo el tercero. Los 7 se casaron con ella y ninguno de ellos dejó descendencia. Por último, después de todos, murió también la mujer. El día de la resurrección, cuando resucite entre los muertos, ¿de cuál de los 7 será mujer? Porque fue mujer de los 7. Jesús les contestó: Están en un error, porque no entienden las Escrituras ni el poder de Dios. Pues cuando resuciten entre los muertos, ni los hombres tendrán mujer, ni las mujeres marido, sino que serán como los ángeles del cielo. Y en cuanto al hecho de que los muertos resucitan, ¿acaso no han leído en el libro de Moisés aquel pasaje de la zarza en que Dios le dijo: Yo soy el Dios de Abraham, de Isaac y de Jacob? Dios no es Dios de muertos, sino de vivos. Están pues muy equivocados. Palabra del Señor.

Heme aquí, Señor, aquí estoy para hacer tu voluntad. Queridos hermanos, seguimos en estas preguntas. Preguntas que no tienen interés, las que le presentan a Jesús, sino sobre todo tienen hipocresía y maldad. No querían saber la respuesta, sino querían hacer caer y dejar mal a Jesús. En esta ocasión, ya no son los fariseos, ni tampoco los maestros de la ley, los ancianos, sino son los saduceos, que no creían en la resurrección, y justamente le tratan de ese tema. Jesús aprovecha la ocasión para darles toda una lección. El caso es bien absurdo. Es una ley que se llama el levirato, que se lleva las consecuencias máximas. 7 hermanos se casan con la misma mujer porque es la viuda negra, va matándolos a todos. Aquí también Jesús los desenmascara. Desenmascara su vergüenza, su ignorancia y también su maldad de estos saduceos. Y lo primero que les dice a ellos, a los saduceos que no creen en la resurrección, que Dios es Dios de vivos. Y aunque matiza, de manera que también los fariseos pueden sentirse aludidos, en el sentido de que ellos sí creían en la resurrección, pero la interpretaban materialmente. La vida eterna, la otra vida, será distinta a la actual, mucho más espiritual. Por eso les dice, serán como ángeles. Entonces ya no habrá maridos ni mujeres. Ya no se casarán en la otra vida ni tendrán hijos, porque ya estarán en esa vida que no se acaba. Aquí lo principal que nos dice esta página del Evangelio es que Dios es un Dios de vida, no de muerte. Por más que le hagan preguntas, Él nos tiene destinados a la vida, no a vivir en las dudas o andando en oscuridad o andando por caminos que no van a ninguna parte. Hay una convicción alegre y gozosa, que haremos bien en recordar, no solamente cuando se muere una persona querida, sino cuando pensamos también en nuestra propia muerte. La muerte es un misterio, pero también para nosotros. Aquí ninguno decide qué día nace, ninguno decide qué día se va. Pero la muerte forma parte de la vida. Nosotros no podemos quedarnos con miedo. Nosotros no tenemos la seguridad que Jesús nos dijo, yo soy la resurrección y la vida. El que cree en mí, vivirá. Y vivirá no esta vida, sino una vida para siempre, la vida junto a Él. Por eso a mí me gusta pensar en la muerte como morir, o dormirme aquí en la tierra para despertar en el cielo. Es como un viaje. Justamente cementerio significa dormitorio. La muerte no nos tiene que angustiar. Y tampoco estas preguntas chismosas de ¿con cuál de los 7 maridos estará casada? Pues Jesús ya les dice, Dios es de vivos, no de muertos. Y allí serán como ángeles. No necesitan allí tener el libro de familia ni la cédula. El que cree en mí no morirá para siempre. Eso quiere decir que tendrá trascendencia, que pasará para siempre. Y no sabemos cómo es, pero estamos destinados a vivir con Dios, participando de la victoria pascual de Cristo. Esa existencia definitiva hacia la que somos invitados a pasar el momento de la muerte, como dice, la vida de los que en ti creemos no termina, sino que se transforma, al deshacerse nuestra casa aquí en la tierra, nos prepara una mansión en el cielo. Nuestra vida no termina, sino que se transforma, se convierte en otra cosa, igual que Jesús resucitado, no es un fantasma. Pero a pesar de eso, Jesús les quiere dar a entender que no es un fantasma. Quiere comer con ellos, traspasa paredes, pero no es un fantasma. Es otro modo de vivir, porque estaremos en una vida que no tendrá ya miedo a la muerte y no necesitará la cuestión de la procreación para asegurar la continuidad de la especie humana. Es ya la vida definitiva, y Jesús nos lo ha asegurado. Y sobre todo los que participan de la Eucaristía, el que come tendrá vida eterna y yo lo resucitaré en el último día. La Eucaristía, que recordaremos en especial este jueves y este domingo con el día de Corpus Christi, es comunión con Cristo. Es la garantía y es el anticipo, el adelanto de esa vida nueva. Aquí en la tierra nos alimentamos con eso, allí en el cielo ya no necesitaremos, porque es una vida nueva. Y Jesús ya ha entrado en ella, nosotros esperamos entrar, al igual que su madre, María, Inmaculada, pero también asunta al cielo, y los bienaventurados que gozan de esa vida de la eternidad. La muerte no es el final del camino, no es nuestro destino, simplemente forma parte de la vida. Esta vida humana se acaba, esta vida terrena tiene fecha de caducidad, pero nosotros no estamos llamados simplemente a la finalidad o a la fatalidad, sino que tiene sentido todo esto. Él nos ha prometido
la eternidad, la vida junto a Él, la vida para siempre, trascendente.

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Los niños tienen un lindo canto. Y voy a cantar, ¿verdad? Que dice así. El Padre hizo un dibujo y el Hijo lo coloreó. Y como era tan bonito, el Espíritu Santo vida le dio. Así soy yo. Soy un dibujo perfecto de Dios. Sin cantar un huevo, bueno. 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

0: Virgen María. Oración de la sangre de Cristo. Señor Jesús, en tu nombre y con el poder de tu sangre preciosa, sellamos toda persona, hechos o acontecimientos a través de los cuales el enemigo nos quiere hacer daño. Con el poder de la sangre de Jesús, sellamos toda potestad destructora en el aire, en la tierra, en el agua, en el fuego, debajo de la tierra, en las fuerzas satánicas de la naturaleza, en los abismos del infierno y en el mundo en el cual nos moveremos hoy. Con el poder de la sangre de Jesús, rompemos toda interferencia y acción del maligno. Te pedimos, Jesús, que envíes a nuestros hogares y lugares de trabajo a la Santísima Virgen acompañada de San Miguel, San Gabriel, San Rafael y toda su corte de santos ángeles. Con el poder de la sangre de Jesús, sellamos nuestra casa y todos los que la habitan. En un momento de silencio, vamos a pensar en cada uno de los miembros de nuestra familia. Las personas que el Señor enviará a ella, así como los alimentos y los bienes que Él generosamente nos envía para nuestro sustento. Con el poder de la sangre de Jesús, sellamos tierra, puertas, ventanas, objetos, paredes y pisos. El aire que respiramos y en fe colocamos un círculo de su sangre alrededor de toda nuestra familia. Con el poder de la sangre de Jesús, sellamos los lugares en donde vamos a estar este día y las personas, empresas o instituciones con quienes vamos a tratar. En un momento de silencio, nombramos cada una de ellas. Con el poder de la sangre de Jesús, sellamos nuestro trabajo material y espiritual, los negocios de toda nuestra familia, y los vehículos, las carreteras, los aires, las vías y cualquier medio de transporte que habremos de utilizar. Con tu sangre preciosa, sellamos los actos, las mentes y los corazones de todos los habitantes y dirigentes de nuestra patria, a fin de que tu paz y tu corazón al fin reinen en ella. Te agradecemos, Señor, por tu sangre y por tu vida, ya que gracias a ellas hemos sido salvados y somos preservados de todo lo malo. Amén. En el nombre del Padre, y del Hijo y del Espíritu Santo. Amén.
1: Muy buenos días con todos nuestros amigos, amigas que se van conectando, que están en sintonía de 80.

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Bienvenidos, bienvenidas a este su programa Amanecer Cristiano, un espacio de reflexión, de meditación, pero también para acrecentar nuestra fe. Qué importante es que empecemos agradeciendo a Dios por este nuevo día, por esta nueva oportunidad que nos regala. Y cómo no ser agradecidos con Él. Cuánta bondad, cuánta misericordia, cuánta paciencia nos tiene Dios. La pregunta es, ¿cuánta paciencia nosotros tenemos también? Son las 7 de la mañana con 7 minutos. Hemos ofrecido ya la oración a la sangre de Cristo. En breves estamos ya con el tema de este día. Así que nos vamos con la siguiente canción de la hermana Inés de Jesús. Hoy te canto a ti. Así titula.

Regresamos ya de la pausa musical, amigos, amigas. Estábamos escuchando una canción de la hermana Inés de Jesús. Hoy te canto a ti. Así titulaba esta canción. En que es muy bonita esta canción, también nos deja un mensaje muy profundo. Hoy estamos ya miércoles 3 de junio, la mitad de la semana ya para muchos. Ya algunos estarán pensando ya en el fin de semana incluso. Ya falta poquito, ya unos días. El tema que hoy les vamos a compartir, la cultura del descarte. ¿Qué será la cultura del descarte? Hoy vamos a conocer. Aunque yo sé que ustedes ya conocen las respuestas, solo que a veces nos viene como con otras palabritas, pero el significado sigue siendo el mismo. Muy buenos días a aquellos que recién se van conectando, queridos hermanos, hermanas en Cristo. Bienvenidos, bienvenidas. Estamos con el programa Amanecer Cristiano. Saludamos a Iván Narváez. Nos dice, hola, buenos días, Nartita. Buena programación. Feliz miércoles y feliz inicio del mes de junio. Saludos y bendiciones para ti, Iván. Que te vaya muy bien. Que todo lo que tengas planeado hacerlo, pues te vaya muy bien con la bendición de Dios. Son las 7 de la mañana con 13 minutos. ¿Qué es la cultura del descarte? La cultura del descarte es una forma de pensar y actuar en la que las personas son valoradas únicamente por lo que producen, tienen o pueden ofrecer. Cuando dejan de ser útiles, son ignorados, excluidos o hasta abandonados. Este término fue utilizado frecuentemente por el Papa Francisco para denunciar una realidad de nuestro tiempo, una sociedad que trata a las personas como si fueran objetos desechables. En palabras sencillas quiere decir lo siguiente. La cultura del descarte aparece cuando se abandona a los ancianos porque ya no trabajan. Se ignora a los pobres porque incomodan. Se rechaza a quien piensa diferente. Se utiliza a las personas por interés. Se reemplaza fácilmente las relaciones humanas cuando dejan de satisfacer nuestros deseos. Se considera que el valor de la persona depende de su dinero, de su apariencia o el éxito que tenga. En la familia, por ejemplo, la cultura del descarte se vive cuando los padres no tienen tiempo para sus hijos, cuando los hijos olvidan a sus padres ancianos o cuando se deja de lado a un familiar porque representa una carga. En los noviazgos se manifiesta cuando una persona utiliza a otra mientras le conviene y luego la abandona. Cuando se busca una relación solo por interés, apariencia o diversión, sin responsabilidad, sin compromiso. Cuando se cambia de pareja constantemente porque se ha perdido la capacidad de amar. En la sociedad, ustedes se preguntarán en qué actúa esta cultura del descarte. Se ve cuando se discrimina a alguien por su edad, por su capacidad, por su pobreza, por su origen, por su condición social. Cuando importa más la productividad que la dignidad. ¿Qué nos enseña Jesús de todo esto? Nuestro Señor Jesucristo nunca descartó a nadie. Acogió a enfermos, a pecadores, a pobres, a niños, a ancianos y a todos aquellos que la sociedad rechazaba. Para Cristo, cada persona tiene un valor infinito. ¿Por qué? ¿Saben por qué? Porque todos somos hijos de Dios. La cultura del descarte comienza cuando dejamos de ver personas y empezamos únicamente a ver utilidad. Son las 7 de la mañana con 16 minutos. 7 de la mañana con 16 minutos.
Recuerden que también nos pueden escuchar a través de www.lavozdelnapo.com. Vivimos en un mundo donde muchas veces se cambia de teléfono por moda. Se desechan objetos apenas tienen una falla y tristemente también se empieza a descartar personas. Para Dios, ninguna persona es descartable. ¿Acaso una madre puede olvidarse de un niño de pecho? Pues aunque ella se olvidara, yo nunca me olvidaré de ti. Esto está en Isaías, en el libro de Isaías, capítulo 49, versículo 15. Hoy vemos personas rodeadas de tecnología. Muchos jóvenes, principalmente jóvenes, adolescentes, que hoy pues ya tienen sus teléfonos incluso a temprana edad, ya que sus padres o algún familiar les ha facilitado, pues están sumergidos en el celular. Y a veces incluso hasta cuando están ya sea en la cena, en el almuerzo, siguen en el celular y no comparten en familia. Entonces ponte a pensar también, hoy puedes tener a papá, mamá, abuelitos, tíos, mañana quién sabe, y tú preocupado únicamente del celular. Comparte ese tiempo que tienes con tu familia, con tus amigos también. En algún momento sal, comparte con amigos, pero sanamente. Son las 7 de la mañana con 18 minutos. No van a decir, no, es que yo escuché en La Voz del Napo que dijeron que salga con los amigos y salgo, pero todos los días y me olvido de mi familia. No. Escuche bien lo que estamos diciendo. Son las 7 de la mañana con 18 minutos. Nos vemos a la siguiente pausa musical y ya volvemos.

Son las 7 de la mañana con 22 minutos. 7 de la mañana con 22 minutos. Escuchábamos la canción, otra canción de la hermana Inés de Jesús. Ustedes dirán, hoy amanecimos con canciones de la hermana Inés de Jesús. Sí, sí, sí. La canción que escuchábamos, ella es María. ¿Cómo no acordarnos de la Santísima Virgen María? Tan linda, tan bondadosa. Y pues estábamos pasando justamente el mes de mayo, mes dedicado a ella. Y el mes de junio les había compartido también que es dedicado aquí al Sagrado Corazón de Jesús. El tema que les estábamos compartiendo sobre la cultura del descarte, en el que las personas terminan siendo utilizadas y los objetos terminan siendo amados. Hoy en día se preocupan más cuando el celular se cae. Dicen, no puede ser, se cayó el celular. Que en sí es una cosa, es un objeto. Que cuando tratan mal a una persona, o cuando le mienten, o cuando le engañan, o cuando le traicionan, eso sí no les preocupa. Esa es la cultura del descarte. Ese es el ejemplo que les tenía. Yo creo que con eso ya quedó más clarito. Y pues para complementar esta parte, si nosotros nos acordamos de algunos pasajes bíblicos en los que Jesús pues en ningún momento rechazó, en ningún momento pues abandonó. No. Miren que cuando todos rechazaban estar como al lado de Zaqueo, ¿se acuerdan de Zaqueo? ¿Quién era Zaqueo? Un hombre pues pequeño, no era muy alto que se diga, pero pues a base de ciertas cosas pues había obtenido dinero. Y pues él era como que quería verlo a Jesús, quería estar cerca de Jesús porque ya se escuchaba pues de que Jesús era una buena persona, no solamente eso pues sino que hacía milagros. Entonces todos como que querían estar cerca de Jesús. Y en eso pues ¿qué sucede específicamente? ¿Qué es lo que pasa? Él se sube a un árbol para poder verlo porque dicen que era pequeño. Y pues Jesús le dice, hoy voy a estar en tu casa. Hoy voy a ir a tu casa. Y todas las personas que estaban alrededor de Jesús ya saben cómo empezaron, así igualito, a murmurar, a criticar, ¿cómo se va a ir a la casa de él? Y Jesús entró a su casa. Jesús no lo rechazó. Otro ejemplo que también podemos ver es cuando todos condenaban a la mujer pecadora. Todos se hacían pues los sin pecado, los perfectos. Y querían pues ya condenarla totalmente a esta mujer. Pero Jesús, ¿qué hace? Jesús, él sí, sin pecado. Él podía haber hecho alguna otra cosa. Pero ¿qué hizo Jesús? Jesús la defendió y le dijo, vete y no peques más. Eso también nos lo repite a nosotros. Y otra de las cosas que también hizo Jesús, cuando los discípulos querían alejar a los niños, era como que se estaban aglomerando y dijeron, no, el maestro necesita espacio. Y Jesús los abrazó. Y Jesús dijo, dejad que los niños vengan a mí. 7 de la mañana con 26 minutos. Jesús nos enseña que nadie tan caído que no pueda levantarse, ni tan perdido que no pueda regresar. Nadie está tan caído que no pueda levantarse para poder regresar a la casa del Padre. 7 de la mañana con 27 minutos. Estamos llegando ya a la recta final de Amanecer Cristiano. Y debemos nosotros preguntarnos, ¿qué estamos haciendo por nuestros jóvenes? Muchos jóvenes buscan afecto y encuentran indiferencia. Y por eso es que quizá a veces también están con personas, incluso buscan afecto pues en personas mayores y adolescentes, escribiéndose con adultos y todo lo demás. Entonces, papá, mamá, estar pendiente, ¿qué hace tu hijo o tu hija en el celular? Y otro de los aspectos, ya para ir finalizando, es sobre todo que vivimos una época en donde muchos tienen contactos. ¿Cuántos contactos tienes en tu teléfono? Pero pocas personas a quienes llamar cuando los necesita.
7:27. Reflexionemos eso, porque a veces decimos, sí, sí, tengo muchos amigos, pero cuando estás pasando por alguna situación difícil, una enfermedad, un dolor, algo, un problema, allí se ve a los amigos, ahí se ve a los verdaderos amigos. Allí se ve con quién puedes realmente contar. No solamente cuando quizá tienes para invitarles un juguito o cuando tienes para invitarles a algún lado. No, no, no. Ahí se ve a los amigos. Ahí se ve a la familia. ¿Quiénes realmente están contigo? ¿Quiénes son los que te están ayudando? ¿Quiénes son los que te van a sostener en ese momento cuando tú ya no puedas más? Son 7:28. Nos preparamos ya para el santo del día.

Y en el santo del día, hoy recordamos a San Carlos y compañeros mártires, patronos de las víctimas de tortura. Cada 3 de junio, la Iglesia Católica conmemora a los cristianos de Uganda que fueron torturados y ejecutados por órdenes del rey entre los años 1885 y 1887. El grupo de mártires está encabezado por San Carlos junto a sus 21 compañeros. Entregó la vida por negarse a participar de los impuros rituales establecidos por el rey. Los 22 misioneros eran integrantes de la Sociedad de los Misioneros de África, cuyos miembros eran conocidos como los Padres Blancos, en alusión a las vestimentas que usaban, todas de color blanco. Esta comunidad, una sociedad de vida apostólica, se había constituido años antes en Argelia, con el objetivo de evangelizar a las naciones africanas. 7:29 a.m, amigos y amigas. Hasta aquí Amanecer Cristiano. Les dejamos a continuación con la siguiente canción, Un Dios les pague por la sintonía, por permitirnos ingresar a sus hogares a través de las ondas radiales. También a través de Facebook, nuestros amigos que siempre se están conectando, dejándonos un mensajito. Dios les pague, que Dios les bendiga. Hoy miércoles, en toda la jornada que tengan, ustedes recuerden poner siempre a Dios en primer lugar. Que Dios sea nuestro centro, nuestro primer lugar, y que también a partir de ello tomemos las decisiones, siempre que nos acerquen más a Él.

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2: La radio te informa la hora. 7:36 minutos.

0: este momento pasamos a formar parte de un espacio de carácter informativo de interés público.
1: Privados. 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
2: Listo. Hablemos ahora sobre el tema de la Plaza Memorial de San Gregorio, estimado señor presidente. Esto, sin lugar a dudas, fortalece la identidad y la memoria de la ciudad de Puerto Viejo, de toda la provincia de Manabí. ¿Cuánto se ha invertido en la misma, señor presidente?
1: Bueno, la Plaza Memorial San Gregorio, la inversión es de 8.7 millones.
2: Ya.
1: Hemos trabajado duro para que avance rápido, porque queda en la memoria de todos los manabitas y de los portovejenses lo que ocurrió, y que quede plasmado también la memoria de sus familiares, amigos, que murieron también en ese en ese acto catastrófico que ocurrió, que fue el terremoto.
2: Así es, ya hace muchos años. Otro de los temas importantes que queremos conversar con usted, señor presidente, es el acceso al agua potable y el saneamiento, que sigue siendo una de las demandas ciudadanas. Mira, acá en Manabí tenemos un gravísimo problema, que es del recurso hídrico. Tenemos cauces, tenemos ríos, pero muchas veces no llega a los hogares. ¿Qué tipo de proyectos impulsa el gobierno nacional en varios cantones de la provincia?
1: Bueno, ya hemos impulsado 8 proyectos. Ha sido el gobierno que más proyectos de agua ha impulsado en la historia del Ecuador también. Eso hay que decirlo y hay que mostrarlo en Bolívar, en Chone, en San Vicente, en diferentes partes de Manabí, en diferentes cantones de Manabí. Nosotros hemos hecho una inversión y ayudado también a los GATS para que pueda haber acceso al agua. Es sumamente importante que Manabí tenga acceso a agua potable, agua limpia, porque eso está directamente correlacionado con la desnutrición crónica infantil, con el desarrollo de las personas, con la calidad también de los alimentos, de que se laven correctamente, y reduce el número de enfermedades y de infecciones. Es un derecho que nosotros debemos de hacer el máximo esfuerzo y trabajar con los GATS para que se logre dar acceso a todos los manabitas.
2: Quizás se proyecte también la construcción de nuevas plantas de agua potable y saneamiento en varios cantones de Manabí. ¿Tiene usted identificado ya dónde, en qué lugares?
1: Bueno, en diferentes lados. O sea, hemos financiado en Manta, hemos financiado, ahora vamos a revisar el proyecto también en Bolívar, en Chone, en Rocafuerte estamos conversando para hacer un proyecto de agua, y en Tosagua. En Tosagua se hace una extensión del proyecto de agua que ya está en la zona.
2: Pero ¿quién administra el agua potable en la provincia? También es otro problema que tenemos. Se habla de una empresa EPA, de la empresa de agua potable, pero hay problemas al respecto, señor presidente. ¿Qué hace sobre esto?
1: Bueno, primero hay que entender que agua potable, saneamiento, y en ese caso alcantarillado, es competencia de los GATS. Nosotros como gobierno central, lo que hacemos es que empujamos, financiamos, ayudamos, pero hay que entender de quién es la competencia en la parte especialmente urbana de esos GATS.
2: Por ejemplo, en Montecristi, ustedes dieron el aval soberano para la construcción de un proyecto traer agua desde Rocafuerte a Montecristi.
1: Nosotros dimos el aval soberano, asimismo en Manta también dimos la garantía soberana con el Banco Mundial. En el caso de Bolívar, para todo el cantón, hemos dado financiamiento, asistencia técnica y garantía soberana. El gobierno central nunca va a dejar a Manabí a un lado, siempre va a estar apoyando, siempre va a buscar efectivizar correctamente el gasto para que le llegue a las personas. Es más, ahora estamos en un plan importantísimo, que es un plan de eficiencia, y ese mismo plan de eficiencia es para que pueda haber mayores beneficios a los ciudadanos. Estamos reduciendo el número de ministerios a 10. Vamos a tener 10 ministerios.
2: ¿Actualmente cuántos ministerios hay?
1: 14.
2: ¿De 14 van a reducir a 10?
1: Vamos a reducir a 10. Vamos a dar mayor responsabilidad a las cabezas de esos ministerios, y al mismo tiempo vamos a optimizar y mejorar la calidad del gasto público para que el ciudadano lo sienta, para que el ciudadano tenga mayores beneficios.
2: ¿Habrá una depuración tal vez de personal al momento de reducir este número de ministerios? ¿Habrá un impacto ahí al respecto?
1: Bueno, tiene que haber recambio. O sea, no necesariamente depuración pura y dejar
2: despidos,
1: al lado y despidos, sino que de repente hay un funcionario que está haciendo las cosas mal, se contrata a un joven que está buscando trabajo, algún joven manabita o una joven manabita que necesita un empleo, y se le da ese empleo, que tengan las ganas de trabajar y no las ganas de molestar.
2: Listo, muy bien. El mercado municipal de Calceta, la gente está contenta por el mercado municipal de Calceta. ¿Cuánto se ha invertido en esta importante obra, señor presidente?
1: Bueno, empezamos con una inversión de más de 2 millones de dólares.
3: Atención, ¿quieres saber lo que tenemos esta semana en NAP?
1: Ya. Eso calculamos que entre finales de año y principios del próximo ya debería de estar listo. Va a depender un poco también del golpe invernal, porque toda construcción, cuando llueve mucho, pues hay problemas. Pero el rango es entre diciembre y febrero, que ya está.
2: Que se entregaría la obra. ¿Usted regresaría nuevamente a inaugurar esa obra, señor presidente?
1: Sí, yo vengo acá.
2: Permanentemente.
1: Permanentemente.
2: ¿Le gusta la comida manabita?
1: Me encanta la comida manabita. me casé con una manabita, ya. Entonces...
2: ¿Se identifica con Manabí?
1: Sí, es una provincia que le tenía muchísimo cariño a mi padre. Es más, el cantón que siempre votó más por mi padre a nivel nacional fue el cantón Chone en el año 98, 2002 y 2006. Y en ese sentido, ese cariño ha continuado y esa responsabilidad también familiar de devolverle a Manabí la grandeza y la grandeza que se merece. Es sumamente importante.
2: Listo, señor presidente. También se dice que la mejor inversión que se puede hacer en una sociedad es en la educación. Hablemos de este tema, de la inversión que se hace en la educación. Tenemos entendido que ha habido inversión para la educación superior en la provincia de Manabí. Se ha inaugurado obras de igual manera. ¿Hacia dónde se proyecta, señor presidente, esto?
1: Bueno, con la Universidad Técnica de Manabí hemos hecho varias cosas juntos. Nosotros siempre a los rectores y a los cuerpos administrativos que cumplen con sus presupuestos de inversión, nosotros les incrementamos y les damos más. Eso es algo que obviamente pues opositores siempre tratan de confundir, de que les quitamos recursos a ciertas universidades. Imposible. Nosotros hemos roto récord en entrega de recursos a las universidades del país. ¿Y cómo lo hacemos? Hacemos una evaluación. Si tiene más del 90% de ejecución presupuestaria en inversión, les damos más. Yeah. Les damos más y les damos más. La Universidad Técnica de Manabí es el ejemplo perfecto. Inauguramos la Facultad de Posgrados de la Universidad con una inversión de 2.5 millones. Eso de ahí es dinero del Estado que se le dio para que lo hagan. Lo hicieron muy bien. Infraestructura también ahora en ciencias básicas. Eso también es otro par de millones de dólares. Y asimismo, mientras van avanzando, mientras van invirtiendo para el bienestar de nuestros jóvenes, para la educación de nuestros jóvenes, nosotros seguiremos apoyando. Pero lo que no podemos hacer es botar la plata de los ecuatorianos. Si es que hay un cuerpo administrativo que tiene el 50 o el 60% de la ejecución presupuestaria, ¿por qué le vamos a seguir dando dinero a alguien que no está usando esa plata? Y después hace una fiesta, después se inventa algún evento en que gastan la plata. Eso no va a los jóvenes, eso va a unos pocos. Y nosotros estamos buscando darle la oportunidad a todos los jóvenes ecuatorianos de que puedan salir adelante.
2: ¿Qué hay de la educación básica? También hay recursos para escuelas, para colegios también. Mire, hay colegios aquí en Manta y escuelas que se han caído desde el terremoto y no se han podido levantar todavía, señor presidente.
1: Sí, correcto. Pero también se han construido otras y ha habido una reorganización territorial. Justo de eso estábamos hablando en la mañana. Hubo una reorganización territorial, familias enteras que se mudaron a otros lados porque había otra escuela. Y hoy en día, ¿cómo le dices a una familia que ya se mudó a otro lado, ya tiene su casa en otro lado, su hijo está yendo a otra escuela, decirle no, ahora regresa a tu escuela que estabas hace 8 años,
2: es complicado.
1: Deja botada tu casa por allá y regresa?
2: Claro.
1: No funciona tampoco así tan simple. Lo que sí es que estamos creciendo en las capacidades para recibir a todos los niños ecuatorianos que necesitan una educación. Ya,
2: muy bien. Sí, porque hay algunos requerimientos en varios cantones de la provincia que necesitan mejorar su infraestructura. Por ejemplo, se quejan del tema de la falta de inversión en la infraestructura, sí, en establecimientos educativos, señor presidente, ¿no? Entonces, Eso me imagino que a través del ministerio correspondiente ustedes también ya conocen el caso.
1: Sí, el Ministerio de Educación tiene eso mapeado y está... Ya. O sea, está subiendo su inversión en las instalaciones y en las prestaciones generales de cada una de las escuelas.
2: Entrega de textos, uniformes, también se está cumpliendo con esto.
1: Se está cumpliendo, se está dando nombramiento a miles de docentes también que vivían en la incertidumbre. Ya llevamos más de 4.000 docentes que le hemos dado un nombramiento. Esos son los profesores, los maestros de esos mismos niños de esas escuelas.
2: Muy bien, estamos conversando con el presidente de la República, Daniel Noboa. Muchos jóvenes sueñan con acceder a estudios superiores, pero a veces los recursos económicos se convierten en un limitante, en una barrera. ¿Qué oportunidades está generando el gobierno para estos estudiantes, señor presidente? Lo importante es generar esto, ¿no? Que se amplíe esa oportunidad de estudios.
1: Sí, hay becas como la beca de Futuro Femenino, hay las becas Because It's Nice para aprender inglés, y eso, pues... le da oportunidades a los jóvenes de Manabí a que puedan acceder a la educación superior. Solo en la provincia de Manabí, para el 2026, las universidades y escuelas politécnicas públicas recibieron del gobierno nacional un presupuesto de $189 millones. Eso es un incremento de $13 millones. Hemos entregado desde el 2024 también aquí en Manabí 31.000 becas. Eso usted puede buscar en el histórico. ¿Qué gobierno ha hecho eso? Ni hablar, pues, los últimos dos. Pero ¿qué gobierno ha incrementado esos presupuestos y ha dado esa cantidad de becas en la provincia de Manabí? Eso es una realidad. Seguiremos trabajando por eso, seguiremos dándole oportunidades a los jóvenes. Y no solo es educarlos, es encontrarles un trabajo, encontrarles un empleo. Educar para emplear, no solo educar para que después de un gran esfuerzo de estudios y de horas... de trabajo lleguen a estar desempleados.
2: Claro,
1: eso sería lo peor.
2: Es concatenar, una vez que salga de la universidad pueda conseguir un trabajo, señor presidente, eso es lo importante. Hay muchos jóvenes profesionales que salen y no encuentran trabajo.
1: Y darles también carreras que donde haya demanda real laboral. Si es que nosotros podemos ofrecer mayor cantidad de cupos en las carreras que hay mayor demanda laboral, vamos a tener mayor empleo en los jóvenes.
2: Ya. En total se ha incrementado entonces el presupuesto para estas universidades, ¿no?
1: Solo en Manabí, en este año, se ha incrementado $13.2 millones de presupuesto.
2: Ok, muy bien. Bueno, y también vamos a hablar de otro tema también que nos preocupa sobremanera, señor presidente, sobre la seguridad, que es una preocupación permanente de todos los ecuatorianos. Los ciudadanos quieren sentirse seguros, señor presidente. Ustedes manejan unas cifras en relación al tema de homicidios a nivel de todo el país. ¿Cómo está esta situación, señor presidente, sobre la seguridad?
1: Sí, Manabí ha mejorado casi un 7%, el país ha mejorado un 17%. El mes de mayo, que usualmente es el mes más violento del año, el año pasado hubo 935 homicidios, este mayo hubo 673. Eso es una mejora del 28% solo en mayo. Estamos atacando a los grupos criminales que se están, algunos desarticulando, se están convirtiendo en bandas más pequeñas, pero los estamos acorralando. Nuestros esfuerzos de aquí hasta fin de año principalmente van a ser en la provincia de Manabí, en la provincia de Guayas y en la provincia del Oro. Ahí hay una grave disputa por territorio y hay muchas peleas a la interna que lo que terminan afectando es a la ciudadanía, y nosotros trabajaremos con cooperación internacional para que en esas tres provincias darle paz a los ecuatorianos.
2: Cuando habla de cooperación internacional, habla de cooperación del gobierno de los Estados Unidos.
1: No solo de los Estados Unidos, hablo también de Europol, la policía europea, hablo de los comandos también de policía brasilera que tienen experiencia en guerrillas urbanas, apoyo también táctico y estratégico de parte del gobierno de Israel y tecnológico de parte del gobierno de Canadá, de Estados Unidos, de México incluso. Hay empresas mexicanas que han avanzado mucho en la parte tecnológica, en seguridad, y pues recibimos y queremos tener apoyo de todas las naciones. No tenemos discriminación alguna por una u otra.
2: Okay. ¿Usted tiene un registro del número de fallecimientos o de asesinatos en la provincia de Manabí? Aquí Manta se caracteriza por distritos. Por ejemplo, aquí, sí. Manta, Montecristi y Jaramijó. Creo que ya superamos las 200 muertes violentas. Y hay una diferencia con el año pasado. Creo que también ya superamos esa cifra. Entonces, en Manabí hay una percepción de inseguridad, señor presidente, que no la podemos tampoco ocultar. En ese sentido, ¿qué se puede hacer? Sabemos del esfuerzo que ustedes hacen como gobierno nacional contra el crimen organizado, pero hay todavía esa percepción de inseguridad, señor presidente.
1: Sí, no se trata solo de fuerza, se trata de números. Del 1 de enero al 2 de junio, Manabí el año pasado tenía 501 homicidios, este año 472. Hay menos 6.5% en homicidios y seguimos mejorando. Tuvimos un inicio del año bien movido y ahora las cifras están mejorando. Asimismo, del DMG, que es la zona más violenta, que es Guayaquil, San Borondón y Durán, hay una mejora del 32%. Entonces no es solo atacar una zona en específico, sino atacar cómo las zonas están conectadas entre sí, cómo las economías criminales operan en diferentes cantones, inclusive en diferentes provincias. Y al atacar las economías criminales, nosotros vamos a poder reducir la violencia. Hay mucha disputa también. Hemos visto cómo ahora entre Choneros y Lobos tienen graves conflictos, y también la incautación de droga termina buscando algún culpable y termina habiendo violencia intra grupos armados.
2: Ya. Y para eso, señor presidente, necesitamos una policía reforzada, bien equipada. ¿Se lo está haciendo de esta manera, entregando los equipamientos, implementos para que la policía salga al frente en esta lucha?
1: Hemos entregado más de 300 camionetas.
2: Ya.
1: Estamos dando equipamiento de primer nivel para la policía, para nuestras fuerzas armadas y tecnología. Esta guerra no es solo un tema de la calle, de confrontamiento entre un policía y un criminal, sino también tecnología y tecnología financiera, poder captar y bloquear el financiamiento de estas economías criminales, poder identificar también cuáles son las compañías que le lavan el dinero a estas organizaciones criminales. De esa manera se los va golpeando y se los va desarticulando, le está quitando los recursos, porque las guerras no se acaban necesariamente con las personas. Las guerras se acaban cuando se le acaban los recursos a la contraparte, y eso es lo que estamos atacando más que nada.
2: Y se está afectando también, por ejemplo, el crimen organizado a los pescadores. Los pescadores son reclutados en su mayoría, amenazados para llevar justamente este tipo de drogas, ¿no? Fuera del país.
1: Algunos son amenazados, otros son parte, hay que decir las cosas como son. Y hay que identificar también cuáles son las células en las zonas que amenazan. O sea, si es que hay una persona que es el que encabeza la extorsión, que encabeza las amenazas, hay que agarrarlo a ese, hay que desarticular eso de ahí. Asimismo pasa en extorsiones en zonas comerciales. Debemos ir a las cabezas de la extorsión, y esos se van presos y se van a la cárcel.
2: ¿Y tienen identificadas esas cabezas de extorsión?
1: Correcto, eso hace inteligencia policial, inteligencia de las Fuerzas Armadas. En eso estamos trabajando y hemos agarrado ya a bastantes.
2: ¿Está dando resultados el señor ministro del Interior, John Reinberg?
1: Sí, John Reinberg está que se faja.
2: Dando duro al crimen organizado.
1: Y pues tiene que estar muy comprometido con el país, y está un poco loco, pero lo hace por el amor que tiene el país y porque él quiere un país mejor para sus hijos, como yo también lo quiero.
2: Muy bien. Vamos con la hora, exactamente las 8 en punto de la mañana, ya, ¿no? Bueno, faltan 2 minutos para las 8 de la mañana. Vamos ahorita a un corte comercial en este momento, y al regresar seguiremos conversando con el presidente de la República, Daniel Noboa, aquí en Radio Marejada 100.9.

0: 7:59, seguimos, avanzamos con la entrevista con el señor presidente Daniel Noboa, que está de visita en nuestra provincia de Manabí, específicamente el día de hoy en la ciudad de Manta. Hay algunos cuestionamientos también que continuaremos en la siguiente justamente pregunta, Fernando.
1: Sí, efectivamente, señor presidente, vamos a retomar el tema del empleo porque estamos recibiendo un sinnúmero de mensajes en lo que por un lado están agradeciendo al presidente de la República, sobre todo de jóvenes emprendedores que están recibiendo el apoyo del gobierno nacional en este sentido, pero obviamente faltan abrir muchos más espacios laborales para las nuevas generaciones, jóvenes que salen de la universidad ya con su título, pero que muchas veces no encuentran trabajo. Entonces, quieren saber cuál será el compromiso del gobierno nacional para generar mucho más empleo joven, señor presidente.
2: Bueno, son varios los ángulos que estamos atacando. Primero, necesitamos una fuerza laboral más preparada, por eso las becas, por eso la educación. Se necesita también inversión pública. Estamos fortaleciendo la inversión pública este año y el próximo año, que va a ser el doble que el año pasado, y ayudando a la empresa privada, por ejemplo, en la construcción de casas, para que sea un efecto multiplicador de generación de empleo. La construcción es el mayor generador de empleo, construcción y agricultura, e impulsando la agricultura, impulsando la construcción y la obra pública, nosotros podremos darle empleo a más de 200.000 jóvenes.
1: Hablando del sistema del sector de la agricultura, del agro, nos interesa también saber para la provincia de Manabí, acá tenemos una amplia zona de agricultura, de ganadería en la provincia de Manabí. ¿Hacia ese sector también apunta, señor presidente, usted a apoyarlos?
2: Sí, por supuesto. Tenemos que mejorar el material genético, y no solo el material genético, sino estamos apoyando en la certificación de las cabezas de ganado, asimismo como los porcicultores, para poder exportar. El momento que podamos exportar a varios destinos nuestro ganado, nuestros cerdos y nuestros

0: y aún así dicen que todos estamos en crisis. Pero obviamente, como ya es época electoral y en 6 meses son las elecciones, los opositores tienen que decir que todo está mal.
1: Ya.
0: Porque si es que dicen que todo está bien, la gente va a votar por ADN.
1: Ya.
0: Si es que puede ver en ventas, netamente, en la provincia de Manabí, estamos en récord.
1: Es decir, hay una dinámica diferente, señor presidente, en ese sentido.
0: El mes de mayo
1: ya
0: se vendió en Manabí, en el año 2026, 1.047 millones de dólares. Es el año de mayor facturación y mayor ventas en la historia de Manabí. ¿Solo? El mejor mayo de la historia de Manabí. Okay. Nunca ha habido un mes así.
1: Ni en diciembre siquiera, que es Navidad.
0: Nada. 1.047 millones de dólares en la provincia de Manabí.
1: ¿Qué significa esto entonces, señor presidente?
0: Significa que hay mayor desarrollo, que la construcción se está moviendo, significa que hay más empleo, significa que la gente está visitando Manabí también, las zonas turísticas de Manabí. Significa que los restaurantes les está yendo mejor, significa que los malls están más llenos, significa que la economía está moviéndose. Y Manabí no se puede quedar atrás, y lo estamos viendo.
1: Hay muchos emprendedores, gente que quiere salir adelante con su propio proyecto, pero necesitan algún acceso a crédito por parte de la banca, por parte del gobierno. ¿De qué manera se está atendiendo también este sector, señor presidente, con créditos por parte del gobierno?
0: Mira, ayer estábamos en un almuerzo con jóvenes y había un caso muy particular. Bueno, habían varios casos de y jóvenes que por medio de Banecuador habían empezado con un kiosquito, con otro kiosquito, los alquilaban, recibían, pagaban su crédito a Banecuador. Ahora, ese que tenía dos kiosquitos, que por si acaso tiene una discapacidad, es incluso autista, él ahora está abriendo su cafetería y ahora está trabajando con su mamá para obtener un crédito miti y miti. Eso es el Estado. El Estado y el Nuevo Ecuador, ¿qué hace? Financia al emprendedor, financia al joven, ayuda a la familia a tener su casa, ayuda a toda la población, específicamente en Manabí. Banecuador ha sido muy bueno y es una de las tres provincias que mayor cantidad de créditos ha colocado.
1: Ha entregado. Esto como impulso para que los emprendedores puedan también salir.
0: Correcto.
1: Adelante, ¿no?
0: El BIES también está prestando dinero. Hay créditos para mujeres emprendedoras, el crédito Violeta. El crédito Violeta históricamente estuvo en 15-16% el interés. Hoy en día está en 9.6%. Mujeres emprendedoras que antes sacaban un crédito al 16, hoy lo sacan al 9.6%. ¿Quiénes son ellas? Son las que quiere empezar su salón de belleza, quiere hacer las uñas, quiere tener su pequeño localcito de comida, quiere ayudar a su comunidad en algún servicio. Ayer estábamos conversando con una que está empezando un estudio contable para ayudar a pequeños locales a que tengan su contabilidad en orden. Nosotros, al dar ese crédito de 3, de 4, de 5 mil dólares a esa mujer que antes no tenía la posibilidad de salir adelante, hoy le estamos dando la posibilidad de salir adelante. Y sus hijos pueden ver con orgullo cómo esa mujer sale adelante sola.
1: Muy bien, señor presidente, yo no puedo desaprovechar la oportunidad para consultarle ya en el aspecto político. Vienen las elecciones el 29 de noviembre. Queremos saber quiénes serían los precandidatos o candidatos, por ejemplo, la prefectura de Manabí por ADN. ¿Quién sería el candidato para la alcaldía de Chone, de Manta, Puerto Viejo, considerando las principales ciudades de la provincia de Manabí, señor presidente? ¿Podría darnos a conocer estos nombres?
0: Bueno, tenemos varios precandidatos, pero, o sea, todavía no podemos decir con certeza porque todavía faltan las primarias. Tenemos grandes figuras como son pues nuestros asambleístas por la provincia de Manabí. Está Becibel, está Mario, está pues Valentina Centeno, que pues ese sí ya mismo da luz, en 3 semanas da luz, pero dice que después de eso está lista para la guerra.
1: Participar, ya.
0: Y tenemos varias figuras también que se quieren sumar.
1: Sí, el doctor Marco Zambrano, rector de la universidad, ¿podría ser candidato a la prefectura?
0: Bueno, con él hemos hablado, no tenemos una mala relación. Conversaremos, veremos qué pasa.
1: Ya.
0: Al final, lo que sí le puedo decir es que ADN no irá en alianzas.
1: No.
0: Porque creemos en la creación de figuras propias. Asimismo, un proyecto político recién lleva 2 años. La gente a veces no mide un partido que lleva 2 años. ¿Qué tiene que tener? Tiene que tener a sus propias figuras. Ganen o pierdan las elecciones.

0: tienen que tener los valores del movimiento, tienen que haber salido del movimiento, porque si no, ¿cuál es el mensaje que le das a los jóvenes que recién ingresan al movimiento? Dicen, bueno, yo podré estar aquí 10 años y pues haga lo que haga, de repente agarran a alguien, a un viejo político, y lo ponen de candidato, y yo que llevo 10 años aquí me quedo fregado. No podemos establecer esa dinámica equivocada, sino darle a nuestros jóvenes y darle a nuestras figuras la opción de participar. Un movimiento no se vuelve, es raro inclusive que en 2 años se vuelva la principal o la segunda fuerza política del país. Es muy raro lo que ha sucedido. En el caso de la Revolución Ciudadana y Alianza País recién en el 2009 empieza a tener mayor fuerza como partido, y recién en el 2013 empieza a tener figuras reales y puestos importantes en los GATS. Eso les tomó 7 años. Nosotros llevamos 2. Entonces, seguiremos trabajando así.
1: Y finalmente, señor presidente, Diego Franco, director provincial de ADN, acá en la provincia de Manabí, también suena como posible candidato a la alcaldía de Manta. ¿Podría ser o no?
0: O sea, sí suena. Fue concejal, ha hecho un gran trabajo como concejal y como asambleísta. Ojalá se anime, ojalá se presente. Listo. a las primarias.
1: A las primarias, que son este mes, el 18 de junio, que tengo entendido.
0: Sí, y vamos a seguir pues reuniéndonos y trabajando y al final escogeremos a los mejores perfiles, pero no solo los mejores perfiles, los que tengan las ganas de pues arriesgarse, porque la política siempre es un riesgo. A uno le terminan insultando a los hijos, a la mujer, a los papás, a los primos, hasta el perro le terminan insultando a uno. Y cuando uno está trabajando con vocación y con ganas de servir.
1: Muy bien, señor presidente, cerramos esta entrevista. Queremos agradecerle su presencia el día de hoy. Sabemos que hay un recorrido ayer, el día de hoy también se va a cumplir una agenda de actividades. ¿En qué lugares estará, señor presidente?
0: Bueno, ahora nos vamos a Calceta.
1: A Calceta.
0: A Calceta, pues vamos a revisar la obra del mercado de Calceta, que ya está bastante avanzado, y siempre uno tiene que darle seguimiento. Si que no le da seguimiento a las cosas, pues esas obras se quedan botadas 3-4 años y al final uno, cuando se acuerda, ya la gente está cabreada.
1: Claro, pues. Entonces, pero ahí tiene sus ministros pues, para que le hagan el seguimiento
0: no,
1: también.
0: No, pero uno tiene que ir para también juliar ahí a los ministros que no,
1: y a veces
0: no se mueven.
1: Alarle la oreja, ¿no? Cuando deje de hacerlo.
0: Exactamente.
1: Muy bien, su mensaje a la provincia de Manabí, señor presidente.
0: Bueno, mi cariño eterno a la provincia de Manabí. Muy contento de estar aquí de nuevo y en unas 3-4 semanas estaremos de nuevo visitando, inaugurando obras, trabajando con las comunidades y dando la ayuda que necesita la gente.
1: Muchas gracias, señor presidente de la República, Daniel Noboa. Sí, vamos al corte comercial. Nos vamos.

0: grupo fue, qué fue lo que sucedió, quién los dejó, todas esas pericias que ya están siendo analizadas por personal de Policía Nacional y criminalística en este momento que están realizando el trabajo. Ustedes pueden ver que ellos pues están analizando de quiénes se tratarían. Según la información preliminar que también nos pudieron dar a conocer, al parecer todas las personas que estarían sin vida dentro de estos sacos son hombres, son de sexo masculino, según el reporte preliminar que nos pudo dar un agente de Policía Nacional. Todavía esta información está en curso, el procedimiento está en curso, como ustedes pueden observar. Todavía se está realizando el procedimiento y nosotros le estamos llevando la información de lo que se ve a esta hora de la mañana en la vía Juján-Babahoyo, ya del lado de Babahoyo. ¿En qué sentido fueron tirados estos cuerpos? Estamos justo en el sentido de Juján hacia Babahoyo, del lado de la carretera que va hacia la provincia de Los Ríos. En este momento, como ustedes pueden ver, pues están viendo la extensión, están midiendo de la extensión de tierra que hay desde el personal de criminalística. Están viendo justamente cuánto hay desde la calzada hasta el lugar donde fueron abandonados, que es un cúmulo de tierra realmente. Nosotros estaremos a la espera de que nos den la información completa de estos 8 sacos que han sido abandonados. En su interior hay cuerpos de hombres sin vida. Hasta aquí la información. Buenos días.
1: Es importante precisar algunos detalles. Criminalística toma procedimiento, pero casi nunca in situ se identifica a los cadáveres, sino que se los llevan en el vehículo de medicina legal para hacer las pericias científicas. Hay toma de huellas dactilares, prueba de sangre, reconocimiento de rasgos característicos y demás. Eso toma tiempo. Así que en cuestión de horas, ¿qué tantas determinarán el número de personas destinadas para el efecto, el traslado de los cuerpos hacia laboratorios de criminalística? Probablemente los traigan a Guayaquil. Habrá que esperar también para que los familiares de los 8 jóvenes que están desaparecidos desde el pasado domingo sepan si se trata justamente de ellos. Por lo pronto, lo que existe es la sospecha y la duda razonable. Desaparecieron el domingo, eran 8, todos hombres. Aparecen 8 cuerpos de hombres dentro de sacos en la vía Juján-Babahoyo. Y por eso hay conmoción, hay consternación en el sector de la T de Daule, de donde son oriundos estos jóvenes y desde donde, desde inicios de esta semana, ha permanecido nuestro compañero Ever Moreira levantando los testimonios y conociendo la preocupación de sus familiares.
2: Sí, inclusive, Carlos, pues la información coincide. Vemos inclusive también a Ever Moreira, que ya está con todos los familiares de estas 8 personas desaparecidas desde el domingo. Hay conmoción en esa zona. Ever, buenos días.
3: Buenos días, Bernarda, Carlos. Bastante consternación. Ya los familiares han conocido la información preliminar que se ha difundido. Muchos de ellos ya han viajado hacia la ruta Juján-Babahoyo ya desde hace algunos minutos. Sin embargo, en este momento se encuentran algunos, entre ellos la mamá de 2 de los hermanos, de Anthony y Juan Carlos Martínez. Ellos dos también eran primos del niño joven de 15 años, Roy Martínez. Y vamos a hablar inmediatamente con ella. Ella es Aura Sánchez, para que le vamos a mostrar el video que pudimos ver también en pantalla de los jóvenes que han ingresado. Es la cámara de seguridad que pueden mostrarse. Son 5 hombres de negro más un personal de este local comercial dentro pues de estas instalaciones. Le pregunto, doña Aura, ¿son los familiares, son sus hijos?
4: Sí.
3: ¿Son sus hijos?
4: Sí.
3: ¿Anthony, Juan Carlos?
4: Sí, los dos.
3: ¿Los otros tres?
4: Familia, son amigos también, todos son una sola.
3: ¿Quiénes son los nombres?
4: Yo que sé, no me lo sé.
3: Bueno, entendemos. La situación es que ellos, evidentemente, la cámara de este local registra la hora que ingresan, 1:02 p.m, como ya nos lo decían ayer, pero ellos fueron por un documento. Claro, ¿qué pasó con eso?
4: Llamaron que fuera a ver los papeles, y entonces le digo por qué la chica no quería dar La cámara, no quería antes, bueno, dijo, no, pues vamos que tenemos para que a ver la cámara, cómo fue eso. Y la chica se puso a llorar, el señor dijo, si no te llevamos detenida. Entonces le digo, ahí hay una trampa, porque ella lo llamó, sabe que sábado y domingo no están abiertos los almacenes.
3: Bueno, en este caso estaba abierto, pero más allá de eso, lo llaman y no hay los papeles.
4: No, no le entregaron nada de papeles.
3: ¿Cuál es la niña que ustedes manejan, aunque la fiscalía, los policías le han informado a ustedes?
4: ¿Cómo?
3: ¿No le han informado a usted?
4: No.
3: Ok, listo. Muchas gracias, doña Aura. Entender también que dentro de este caso, quienes han estado más en las diligencias de aquí hasta Milagro, ya se fueron con rumbo a Milagro. Y mientras tanto van conociendo la noticia, van tomando la decisión si se dirigen o se desvían hacia Babahoyo. Muy buenos días, estimada. Sintiendo mucho la situación que están viviendo desde ya varios días. ¿Usted es familiar de quién?
5: De Arturo Castro.
3: Arturo Castro.
5: Sí.
3: ¿Qué le han dicho las autoridades? ¿Qué sabe usted?
5: Que han encontrado a esos chicos. Hay 8, pero no se sabe más. No sé si serán ellos o no.
3: ¿Ya varios familiares fueron hasta el sitio?
5: Sí, se fueron todos para allá, mira. Mío, por Dios, ¿por qué esta autoridad? ¿Por qué esperan esto, señor? ¿Por qué? ¿Por qué no hicieron primero? ¿Por qué no buscaron, señor mío?
3: Son imágenes de dolor, realmente es una situación que a todos nos conmueve, realmente, que no se lo deseamos, por supuesto, a nadie. Es una situación difícil y el país lo está... viendo en imágenes, ha también observado lo que pasa en esta ruta Juján-Babahoyo. Ya está nuestra compañera Paula Kun. Aún no hay una información oficial, no se ha confirmado, como bien ya lo mencionábamos minutos antes. Sin embargo, pues el panorama aquí en el sector de la T de Daule, que está a pocos kilómetros del cantón Salitre, más o menos a una hora y media del sitio Las Cañitas, donde aparecieron estos 8 sacos con cuerpos de hombres que aún se desconoce la identidad. Decirles que aquí la mayoría eran hace menos de una hora, cerca de 40 personas que estaban reunidas exigiendo mayor explicación, mayor información. Sin embargo, yo diría que cerca del 75-80% ya se trasladaron. Ellos tenían previsto, la mayoría, viajar hacia Milagro, donde confirmaron que la fiscalía que investiga este caso les iba a mostrar más videos de lo ocurrido, puesto que tan solo habían observado los de la cámara del local. Sin embargo, es importante conocer los videos de las cámaras que están en la vía pública, nos referimos a las del EQ911, para conocer, por supuesto, el paradero de estos 8 hombres, entre ellos 2 menores de edad. Recordemos, ingresaron a Milagro el domingo antes de la 1 de la tarde, salieron de este sector a las 11 de la mañana. De hecho, hay cámaras que se han registrado que ellos iban por esa ruta y llegando a Milagro, la línea que se maneja, como ya también lo hemos informado, es que personas armadas, miembros aparentemente del GDO Los Águilas, que controlan el territorio allá en ese cantón de la provincia del Guayas, pues los interceptan al ver 4 motos con 8 sujetos desconocidos para ellos. Entonces, una de las hipótesis que se baraja es que estos sujetos armados dicen, bueno, ¿qué vienen a hacer ustedes acá? Probablemente, pues, en la mentalidad de los delincuentes de estas bandas, vienen a apropiarse de algún sector, de algún territorio, pero entre los 8 hombres que estaban viajando desde la T de Daule, le dicen, no, vamos a retirar documentos porque compramos una moto meses atrás, de la cual no nos dieron los papeles en la casa comercial, ya no los van a dar. Entonces lo acompañan hasta ese local comercial y no les dan los papeles, y allí pudo cambiar la historia. Nosotros estaremos pendientes de este caso que conmociona no solo este sector de la provincia del Guayas, sino de todo un país que está harto ya de esta violencia, de esta situación que se vive día a día. Carlos, Bernarda, ustedes tienen más.
2: Ever, imágenes, momentos de mucho dolor. 8 de la mañana con 20 minutos. Y a propósito, les comentamos que el cantón Milagro es considerado por las autoridades como uno de los bastiones de Los Águilas.
1: Sí, al frente de esta organización aparece alias AA, señalado en informes de inteligencia policial como su principal cabecilla y quien sigue prófugo de la justicia.
6: Milagro, el territorio donde creció el poder de alias AA. Durante años dejó de ser únicamente una ciudad agrícola y comercial para convertirse en uno de los puntos estratégicos de las economías criminales que operan en Guayas. Ahí aparece un nombre que se repite en expedientes policiales, operativos y hechos violentos. Alan Gustavo Arellano Garrido, alias Doble A, o La Firma. Las autoridades lo señalan como el cabecilla de los Águilas en Milagro, una organización que consolidó su poder mediante el narcotráfico, extorsiones y sicariato. Según información policial, su influencia se extendió a diferentes sectores urbanos y rurales del cantón. El crecimiento de esta estructura criminal coincidió con el aumento de hechos violentos en Milagro. En distintos ataques armados registrados en la ciudad, el nombre de los Águilas y de alias Doble A han surgido como referencia obligada dentro de las líneas investigativas. De acuerdo con informes de inteligencia policial que forman parte de expedientes investigativos y constan dentro de procesos conocidos por Fiscalía, identifican además a Ariel Armando Garrido Torres, alias Ariel, como una de sus personas de confianza.
7: La radio te informa la hora, 8:21.
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1: La radio te informa la hora. 9:41 minutos.
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2: La radio te informa la hora. 10:43.
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0: La radio te informa la hora. 12 en punto.
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1: Son las 12 del día, 11 de la mañana, en las Islas Galápagos.
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Querida y estimada familia de Radio María, tengan todos muy buenas tardes. A continuación les invitamos a tener un momento de recogimiento con las oraciones del mediodía, en esta ocasión con nuestros hermanos voluntarios de la ciudad de Cuenca. 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

0: Buenas tardes, queridos oyentes. Comenzamos nuestras oraciones saludándole a nuestra madre con el rezo del Ángelus. A María, madre de Jesús y madre nuestra, dirigimos ahora nuestra oración.
1: En el nombre del Padre, y del Hijo, y del Espíritu Santo. Amén.
0: El ángel del Señor anunció a María,
2: y ella concibió por obra del Espíritu Santo.
0: Dios te salve, María, llena eres de gracia, el Señor es contigo. Bendita tú eres entre todas las mujeres, y bendito es el fruto de tu vientre, Jesús.
2: Santa María, Madre de Dios, ruega por nosotros pecadores, ahora y en la hora de nuestra muerte. Amén.
0: He aquí la esclava del Señor.
2: Hágase en mí según tu palabra.
0: Dios te salve, María, llena eres de gracia, el Señor es contigo. Bendita tú eres entre todas las mujeres, y bendito es el fruto de tu vientre, Jesús.
2: Santa María, Madre de Dios, ruega por nosotros pecadores, ahora y en la hora de nuestra muerte. Amén.
0: Y el Hijo de Dios se hizo hombre
2: y habitó entre nosotros.
0: Dios te salve, María, llena eres de gracia, el Señor es contigo. Bendita tú eres entre todas las mujeres, y bendito es el fruto de tu vientre, Jesús.
2: Santa María, Madre de Dios, ruega por nosotros pecadores, ahora y en la hora de nuestra muerte. Amén.
0: Ruega por nosotros, Santa Madre de Dios,
2: para que seamos dignos de alcanzar las promesas y gracias de nuestro Señor Jesucristo. Amén.
0: Oremos. Infunde, Señor, tu gracia sobre nosotros, que por el anuncio del ángel hemos conocido la encarnación de tu Hijo, para que lleguemos por su pasión y su cruz a la gloria de su resurrección.

0: Hacemos una pausa a nuestras labores diarias para unirnos a la Iglesia Universal y juntos rezar la liturgia de las horas correspondiente a la hora intermedia de sexta. El calendario litúrgico nos recuerda a San Carlos Luanga y compañeros. Tomaremos los elementos correspondientes al miércoles de la primera semana del tiempo ordinario. Dios mío, ven en mi auxilio.
1: Señor, date prisa en socorrerme.
0: Gloria al Padre, y al Hijo, y al Espíritu Santo.
1: Como era en el principio, ahora y siempre, por los siglos de los siglos. Amén. Aleluya.
0: Este mundo del hombre, en que él se afana, tras la felicidad que tanto ansía, tú lo vistes, Señor, de luz temprana y de radiante sol al mediodía.
1: Así el poder de tu presencia encierra el secreto más hondo de esta vida. Un nuevo cielo y una nueva tierra colmarán nuestro anhelo sin medida.
0: Poderoso Señor de nuestra historia, no tardes en venir gloriosamente. Tu luz resplandeciente y tu victoria inunden nuestra vida eternamente. Amén.

0: Bendito eres, Señor, enséñame tus leyes.
1: ¿Cómo podrá un joven andar honestamente, cumpliendo tus palabras? Te busco de todo corazón. No consientas que me desvíe de tus mandamientos. En mi corazón escondo tus consignas, así no pecaré contra ti.
0: Bendito eres, Señor, enséñame tus leyes. Mis labios van enumerando los mandamientos de tu boca. Mi alegría es el camino de tus preceptos, más que todas las riquezas.
1: Medito tus decretos y me fijo en tus sendas. Tu voluntad es mi delicia. No olvidaré tus palabras.
0: Gloria al Padre y al Hijo y al Espíritu Santo.
1: Como era en el principio, ahora y siempre, por los siglos de los siglos. Amén.
0: Bendito eres, Señor, enséñame tus leyes.

0: Mis pies estuvieron firmes en tus caminos, Señor.
1: Señor, escucha mi apelación, atiende a mis clamores, presta oído a mi súplica, que en mis labios no hay engaño. Emane de ti la sentencia, mire en tus ojos la rectitud.
0: Aunque sondees mi corazón visitándolo de noche, aunque me pongas al fuego, no encontrarás malicia en mí.
1: Mi boca no ha faltado como suelen los hombres. Según tus mandatos, yo me he mantenido en la senda establecida. Mis pies estuvieron firmes en tus caminos y no vacilaron mis pasos.
0: Yo te invoco porque tú me respondes. Dios mío, inclina el oído y escucha mis palabras. Muestra las maravillas de tu misericordia.

0: guardia, tú que salvas de los adversarios, a quien se refugia a tu derecha.
1: Guárdame como a la niña de tus ojos, a la sombra de tus alas escóndeme, de los malvados que me asaltan, del enemigo mortal que me cerca.
0: Gloria al Padre, y al Hijo, y al Espíritu Santo.
1: Como era en el principio, ahora y siempre, por los siglos de los siglos. Amén.
0: Mis pies estuvieron firmes en tus caminos, Señor. Levántate, Señor, y líbrame.
1: Han cerrado sus entrañas y hablan con boca arrogante. Ya me rodean sus pasos, se hacen guiños para derribarme, como un león ávido de presa, como un cachorro agazapado en su escondrijo.
0: Levántate, Señor, hazle frente, doblégalo, que tu espada me libre del malvado, y tu mano, Señor, de los mortales. Mortales de este mundo, sea su lote esta vida, de tu despensa le llenarás el vientre, se saciarán sus hijos, y dejarán a sus pequeños lo que sobra.
1: Pero yo con mi apelación vengo a tu presencia, y al despertar me saciaré de tu semblante.
0: Gloria al Padre, y al Hijo, y al Espíritu Santo.
1: Como era en el principio, ahora y siempre, por los siglos de los siglos. Amén.
0: Levántate, Señor, y líbrame.

0: Lectura breve. Como es santo el que os llamó, sed también santos en toda vuestra conducta, porque está escrito: sed santos, porque yo soy santo.
1: Que tus sacerdotes se vistan de justicia.
0: Que tus fieles te aclamen con júbilo.

0: Oremos. Señor, Dios nuestro, tú haces que la sangre de los mártires se convierta en semilla de nuevos cristianos. Concédenos que el campo de tu iglesia, fecundo por la sangre de San Carlos Luanga y de sus compañeros, produzca continuamente, para gloria tuya, abundante cosecha de cristianos. Por nuestro Señor Jesucristo, tu Hijo, que vive y reina contigo en la unidad del Espíritu Santo y es Dios por los siglos de los siglos.
1: Amén.
0: Bendigamos al Señor.
1: Demos gracias a Dios.
0: Gracias, querida familia de Radio María, por haber compartido con nosotros las oraciones que lo realizamos desde la ciudad de Cuenca. Sigan en compañía de Radio María, 24 horas junto a ti.

Por lo tanto, hermanos, tomando en cuenta la misericordia de Dios, les ruego que cada uno de ustedes, en adoración espiritual, ofrezca su cuerpo como sacrificio vivo, santo y agradable a Dios. No se amolden al mundo actual, sino sean transformados mediante la renovación de su mente. Así podrán comprobar cuál es la voluntad de Dios: buena, agradable y perfecta. Carta a los Romanos, capítulo 12, versículos 1 y 2.

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¿Es el matrimonio una obligación para todos? Y responde, el matrimonio no es una obligación para todos. En particular, Dios llama a algunos hombres y mujeres a seguir a Jesús por el camino de la virginidad o del celibato por el reino de los cielos. Estos renuncian al gran bien del matrimonio para ocuparse de las cosas del Señor tratando de agradarle y se convierten en signo de la primacía absoluta del amor de Cristo y de la ardiente esperanza de una vuelta gloriosa. Bueno, pues como veis la pregunta es, a ver, ¿es el matrimonio para todos? No, no es el matrimonio para todos. Cristo es el centro de toda vocación cristiana. Ahí sí que todos, ¿no? Los seguidores de Jesucristo, tenemos que descubrir que somos seguidores de Jesucristo y tenemos una vocación concreta para seguirle que hay que descubrirla. Entonces sería un error, pues pensar la vocación, por ejemplo, sacerdotal, pues es una vocación religiosa y el matrimonio es una vocación mundana. A ver, ¿cómo es eso? Eso obviamente es una deformación. Todas las vocaciones son al seguimiento de Jesucristo. Ahora bien, es cierto que desde el principio, aunque en un primer momento en la vida de la Iglesia no existió propiamente lo que se llama la vida consagrada o religiosa organizada como hoy en día lo entendemos, ¿no? O que desde el primer momento, en el primer momento de la vida de la Iglesia, los apóstoles, los primeros sucesores de los apóstoles, no todos ellos vivían el celibato y la virginidad. Sin embargo, ya está presente, ¿no? Pues en el Nuevo Testamento, la posibilidad de que uno haya recibido una vocación a una unión directa con Cristo en el celibato o en la virginidad, por ejemplo. Ese episodio o ese pasaje de Mateo 19:12, ¿no? En el que dice, ¿no? Después de haber hablado de matrimonio y del divorcio, después de haber dicho eso, dice Jesús, no todos entienden esto, solo los que han recibido el don, Hay eunucos que salieron así del vientre de su madre, a otros los hicieron los hombres, y hay quienes se hacen eunucos ellos mismos por el reino de los cielos. El que pueda entender, entienda. Hay quienes se hacen eunucos por el reino de los cielos. La palabra eunuco hace referencia también a una vocación célibe o en virginidad. No solo está ese episodio, también hay, por ejemplo, en la Primera Corintios, capítulo 7, versículo 32, allí dice, el no casado, así habla en este caso, ¿no? El célibe le llama no casado. El no casado se preocupa de los asuntos del Señor, buscando contentar al Señor. El casado, sin embargo, se preocupa de los asuntos del mundo, buscando contentar a su mujer. Bueno, está hablando de que, por lo tanto, existe también como una vocación de ocuparse directamente, ¿no? Directamente de las cosas del Señor, sin esa mediación del matrimonio. También hay algunos episodios, por ejemplo, en Mateo 25, 6, en esa imagen de aquellas doncellas vírgenes que salían al encuentro del esposo. También es una imagen en la que la tradición de la Iglesia ha visto en esas doncellas vírgenes que estaban con las lámparas encendidas esperando la llegada del esposo, imagen de la vida religiosa que vive en su virginidad una espera atenta a la llegada de Jesucristo. Bueno, por lo tanto, aunque no estaba desarrollada en aquel momento, pues como lo está hoy en día en la vida de la Iglesia, pues lo que es la vocación celibataria virginal está ya presente, como hemos visto en estos textos, ¿no? En cualquier caso, la virginidad por el reino de los cielos no es sino un desarrollo de la gracia bautismal, somos de Dios, mi corazón es de Dios. Y una forma de ser de Dios es ciertamente a través del esposo, a través de la esposa en el matrimonio. Pero otra forma, ¿no?, de ser de Dios es ser directamente de Dios. Es una manera de subrayar la preeminencia de Dios, del vínculo con Dios, ¿no? De manera que el matrimonio y la vocación virginal se iluminan mutuamente. El matrimonio le ayuda a quien tiene la vocación celibataria, como es mi caso, que tengo la vocación celibataria, ¿no? El matrimonio le ayuda al célibe. ¿Por qué? Porque le hace recordar que yo no soy un solterón, sino que estoy llamado a vivir una relación esponsal. El célibe, el que recibe la vocación a la virginidad, tiene que tener una relación esponsal con Dios, ¿no? Y a su vez, el célibe
la Virgen le ayuda, ilumina también al matrimonio, porque le está recordando que esa unión del esposo y la esposa, en el fondo, son un signo de la unión con Dios. Que al final lo que permanecerá, ¿no?, después de esta vida es la unión con Dios, de la cual ha sido un sacramento en esta vida el esposo y la esposa. Pero es que el sacramento, en el fondo, lo que nos tiene que hacer es más presente a Dios. Por eso, así como el matrimonio, el casado, le ayuda al célibe a entender que él no es un solterón, que tiene una vocación esponsal de unión con Dios, también el que es el célibe, el que vive la virginidad, le ayuda a quien está casado a entender que su matrimonio es un signo de la unión con Dios. Matrimonio y vocación consagrada se iluminan mutuamente. Hay un texto de San Juan Crisóstomo, también muy, muy luminoso, que dice, ¿no?, denigrar el matrimonio es reducir a la vez la gloria de la virginidad. Elogiarlo es realzar a la vez la admiración que corresponde a la virginidad. Es decir, que no es que se elija la virginidad porque se desprecie el matrimonio, en absoluto. Porque si eso fuese así, entonces la virginidad tendría mucha menos dignidad. Si es algo que yo elijo para rechazar algo que considero menos santo, no, es que el matrimonio es santo y es maravilloso, ¿no? Y la virginidad, cuando Dios da un don específico, ¿no?, para vivir la vocación en la virginidad, todavía reluce más, puesto que uno, para vivirlo, ha renunciado a una vocación matrimonial que ya era santa en sí misma, ¿no? Por lo tanto, ¿no?, vivamos, ¿no?, pues ambas vocaciones, valoremos ambas vocaciones, la del matrimonio y la de la virginidad, no contraponiéndolas, ¿no?, sino más bien iluminándolas mutuamente y poniéndolas la una al servicio de la otra.

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9: 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Estimados amigos de Radio María, este 3 de junio la Iglesia Católica destaca a los santos Carlos Luanga y sus compañeros, mártires de Uganda. Entre los mártires católicos y anglicanos más famosos de Uganda están San Carlos y sus compañeros. Murieron como víctimas de la persecución anticristiana de finales del siglo XIX. La Iglesia los recuerda el día en que fueron quemados vivos en la colina de Namugongo. En 1920, Benedicto XV los proclamó beatos. 14 años después, en 1934, Pío XI nombró a Carlos Luanga como patrón de la juventud del África cristiana. Pablo VI canonizó a todo el grupo el 18 de octubre de 1964, durante el Concilio Vaticano II. Será también el Papa Montini quien irá a Uganda en 1969 para consagrar el altar mayor del santuario de Namugongo, construido en el lugar de su martirio. El 3 de junio celebramos a los santos Carlos Luanga y otros mártires de Uganda.
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3: Estimados oyentes de Radio Vaticano, Vatican News, estos son nuestros titulares de hoy, 3 de junio, miércoles de la novena semana del tiempo ordinario, día en el que la Iglesia celebra la memoria litúrgica, entre otros, de San Carlos Luanga y compañeros mártires de Uganda. La inteligencia artificial es un desafío para la educación. Hay que evitar la fragmentación del saber. Este fue el aliento del Papa León XIV a los miembros de la delegación de la Asociación de Colegios y Universidades Católicas. Una liturgia viva es un recurso para despertar la apertura del encuentro con Dios. Este fue el centro de la catequesis que pronunció el Santo Padre en la audiencia general de este miércoles en la Plaza de San Pedro. En las procesiones del Corpus Domini se da un valiente testimonio de fe. Este fue el aliento del pontífice al final de la audiencia general, al recordar que en los próximos días se celebra la solemnidad del Santísimo Cuerpo y Sangre de Cristo. Desde la Ciudad del Vaticano reciba un cordial saludo de Renato Martínez a nombre de los demás integrantes de nuestra redacción. En breve, el detalle de la información de la Iglesia desde Roma para todo el mundo. Buena sintonía. La mañana de este miércoles 3 de junio, el Papa León XIV ha recibido en audiencias sucesivas a Monseñor Celestino Migliore, nuncio apostólico en Francia. Posteriormente, el Santo Padre saludó a los miembros de la delegación de la Asociación de Colegios y Universidades Católicas de los Estados Unidos. Alrededor de las 10 de la mañana, el pontífice dirigió la audiencia general en la Plaza de San Pedro con la participación de unas 20.000 personas.
4: Las implicaciones del desarrollo de la inteligencia artificial afectan ya casi todos los ámbitos de la existencia humana. Dirigiéndose a la delegación de la Asociación de Colegios Católicos y Universidades, fundada en 1899, y portavoz de la Educación Católica Superior en Estados Unidos, el Papa León XIV centró su atención en el sector de la educación, advirtiendo sobre la creciente fragmentación del conocimiento, es decir, el riesgo de adquirir competencias especializadas en un determinado campo sin ser ya capaces de conectar la información con un conocimiento más profundo ni de conservar un claro sentido del propósito. Son palabras contenidas en su primera encíclica, Magnifica Humanitas, evocada durante la audiencia concedida esta mañana, 3 de junio, en la sala anexa del Aula Pablo VI en el Vaticano, a la delegación de la entidad estadounidense que ha llegado a Roma para un seminario. La luz brilla desde dentro hoy, afirma el pontífice, dando la bienvenida a los presentes en esta oscura y lluviosa mañana romana. Dada vuestra dedicación a la tarea educativa, rezo para que vuestros corazones queden cada vez más fascinados por la belleza de la verdad y por la grandeza de la humanidad creada por Dios y redimida por Cristo. Citando la encíclica, el Santo Padre observa que aunque no faltan personas altamente competentes en sectores específicos, muchas de ellas tienen dificultades para dar una orientación a su propia vida y para mantener un horizonte de sentido. A menudo carecen de una visión global de la realidad, capaz de unir no solo los distintos campos del conocimiento, sino también los múltiples aspectos de la vida y los deseos más profundos del corazón humano. En este contexto, la educación católica desempeña un papel esencial a la hora de orientar las perspectivas profesionales de los jóvenes y de guiar su deseo de conocimiento. El objetivo, explica el sucesor de Pedro, es ayudarlos a aprender a buscar y amar la verdad, a preguntarse por el sentido de la vida y por la dignidad de cada persona. una tarea nada fácil, reconoce León XIV, ya que la búsqueda de la verdad requiere no solo estudio y acompañamiento, sino también un fuerte compromiso personal.
5: Unless Catholic education instills in students a true passion for the truth,
4: a menos que la educación católica infunda en los estudiantes una auténtica pasión por la verdad, y no solo por la verdad intelectual, sino también por la verdad que es Cristo mismo, difícilmente podremos esperar que las personas estén dispuestas a realizar el esfuerzo necesario para reconocer la verdad y adecuar su vida en consecuencia. Citando además la Carta Apostólica Diseñar Nuevos Mapas de Esperanza, el pontífice recuerda que las instituciones católicas deben ser ambientes en los que la visión cristiana impregne cada disciplina y cada interacción, una misión que se alimenta de la autenticidad con la que se transmite el Evangelio viviente, ofreciendo en la fe católica la visión unificadora que solo la verdad puede dar. En el plano práctico y pedagógico, León XIV destaca luego las crecientes dificultades para evaluar el trabajo de los estudiantes debido a la difusión de la inteligencia artificial, una afirmación acogida con una sonrisa amistosa por los presentes y por el propio Papa, dado que él mismo tuvo experiencia como profesor. Invita a los educadores a adaptar creativamente sus métodos de enseñanza para garantizar una formación auténticamente integral de la persona. En este sentido, debemos estar dispuestos a invertir generosamente en la educación de las futuras generaciones. Es esencial que los jóvenes aprendan a relacionarse de manera positiva con las nuevas tecnologías, desarrollando al mismo tiempo sus dones y capacidades, dados por Dios para razonar, pensar críticamente y confiar el conocimiento a la memoria, preparándolos así para moldear de manera responsable el mundo venidero. León XIV concluye su discurso expresando el deseo de que los estudiantes de las instituciones pertenecientes a la Asociación de Colegios Católicos y Universidades puedan encontrar esa sana doctrina confiada a la Iglesia, fundamento auténtico y duradero no solo para su vida personal, sino también para el futuro de Estados Unidos.
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3: Comencemos en titulares. Este miércoles 3 de junio, el Papa León XIV continuó con su ciclo de catequesis sobre los documentos del Concilio Vaticano II. En esta ocasión reflexionó sobre la constitución conciliar Sacrosanctum Concilium, centrándose especialmente en los tres elementos constitutivos de la Sagrada Liturgia, es decir, el rito, el signo y el símbolo. Mediante el sagrado rito, dijo el Papa, nos formamos para escuchar la palabra de Dios, para dar gracias y adorar, para compartir fraternamente y para la comunión eclesial. Asimismo, descubrimos que somos una asamblea multifacética unida por la misma fe. El rito posee una secuencia bien definida de gestos y oraciones, especifica el Papa, cuya lógica, sin embargo, no consiste en someter la libertad a patrones preestablecidos, más bien con la solemne sobriedad de sus ritmos, el rito interrumpe la actividad frenética, devolviéndonos a lo esencial. Por lo tanto, nos permite tener otra experiencia del tiempo y del espacio. En cuanto al signo, el Papa dijo que en la Sagrada Liturgia significa la santificación del hombre. El signo también es simbólico cuando se refiere a todo un sistema de significados y valores, específico León XIV. Este es el caso de la aspersión del agua bendita, un gesto que revive en nosotros la conciencia del don recibido en el bautismo y nuestra adhesión a la nueva vida en Cristo. Asimismo, el Santo Padre señaló que en la liturgia hay símbolos que pueden ser acciones más sencillas y comunes, como arrodillarse y ofrecer el signo de la paz, o más exigentes, como los actos constitutivos de cada sacramento. Lo que las caracteriza es la singular dimensión preformativa y transformadora, tanto hacia los elementos materiales que las componen, como hacia quienes entran en contacto con ellas, que generan pertenencia, toca el corazón y la mente, e inspira auténticas relaciones eclesiales, concluyó el pontífice. Por ello, citando a su predecesor, el Papa Francisco, que en la Carta Apostólica Desiderio Desideravi recordaba a Romano Guardini, subrayó que en la labor de formación litúrgica la primera tarea del hombre es volver a ser capaz de los símbolos. Escuchemos el resumen que el Santo Padre ha pronunciado en nuestro idioma.
7: Queridos hermanos y hermanas, Continuando con las catequesis sobre la Constitución Sacrosanctum Concilium, hoy nos centramos en tres elementos constitutivos de la Sagrada Liturgia: el rito, el signo, el símbolo. El rito, en el que estamos llamados a participar con cuerpo, mente y corazón, es el medio eclesial que, dando una forma definida a la oración, nos ayuda a alcanzar los dones divinos. Está compuesto de signos sensibles que realizan la santificación del hombre, como el agua en el bautismo, y de símbolos que nos ayudan a dar significado y valores más profundos a la realidad que percibimos. Los símbolos son además gestos sencillos, como arrodillarse, darse la paz, o acciones más complejas, como los actos constitutivos de cada sacramento, que transforman tanto los elementos materiales como a quienes entran en contacto con ellos, generando un sentido de pertenencia, tocando el corazón y la mente y suscitando auténticas relaciones eclesiales. Saludo cordialmente a los peregrinos de lengua española. Los invito a dejarse formar por los ritos de nuestras celebraciones, participando activamente en ellos, para que estos verdaderamente sean un encuentro vivo con el Señor. Que Dios los bendiga. Muchas gracias.
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3: Y en sus saludos al final de la audiencia general de este miércoles 3 de junio, el Papa León XIV recordó que caminar tras el Santísimo Sacramento nos recuerda que Dios está entre nosotros y a nuestro lado. Esto es lo que el Santo Padre enfatizó en sus saludos en varios idiomas durante la audiencia general, refiriéndose a la solemnidad del Corpus Christi que se celebra este 4 de junio. Al dirigirse a los peregrinos italianos, León XIV recordó el significado y la importancia de las procesiones que tienen lugar en ese día.
7: En la Eucaristía contemplamos a Jesús, pan spezzato y donato per ciascuno di noi.
3: En la Eucaristía contemplamos a Jesús, el pan partido y dado por cada uno de nosotros. Las procesiones con el Santísimo Sacramento que tienen lugar en las calles de muchas ciudades son una expresión de la piedad eucarística popular. En este sentido, los animo a mantener viva la hermosa manifestación de testimonio público de la fe. Y ese mismo pensamiento lo reiteró en sus saludos a los fieles y peregrinos polacos, a quienes recordó que Jesús está vivo y camina con nosotros.
7: La partecipazione alle processioni eucaristiche, soprattutto da parte delle famiglie,
3: que la participación en las procesiones eucarísticas, especialmente de familias, niños y jóvenes, sea un valiente testimonio de fe y un recordatorio para todos de que Dios está presente entre su pueblo y los acompaña en su vida diaria. Asimismo, en sus saludos a los peregrinos de habla inglesa, el Santo Padre se centró en la fortaleza que nos ofrece la Eucaristía. Mientras nos preparamos para la solemnidad del Santísimo Cuerpo y Sangre de Cristo, fortalezcamos nuestro corazón con este don divino y seamos testigos de su amor para todos los que encontremos. Mientras que a los fieles de habla portuguesa, el Papa León XIV les recordó que junio es el mes dedicado al Sagrado Corazón de Jesús. La invitación del pontífice es acercarnos a él para transformar nuestros corazones.
7: En este mes dedicado al Sacro Cuore di Gesù.
3: Queridos hermanos y hermanas, en este mes dedicado al Sagrado Corazón de Jesús, acerquémonos a la fuente de la misericordia y la ternura de Dios para que el resucitado transforme nuestros corazones, haciéndolos más pacientes, generosos y compasivos. Finalmente, en sus saludos, el Santo Padre dirigió su pensamiento a los sacerdotes y religiosos de Oriente Medio, a quienes aseguró sus oraciones y bendiciones para su ministerio y para las esperanzas de sus respectivos países. Termina así nuestro informativo en lengua española. Gracias una vez más por haber estado con nosotros. Alabado sea Jesucristo.

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1: Apreciada familia de Radio María, les doy la bienvenida al espacio de avisos parroquiales. Para esta jornada, presentamos los siguientes avisos. El Monasterio de la Visitación Santa María de Quito y la Asociación de la Guardia de Honor del Sagrado Corazón de Jesús extienden una cordial invitación a los guardianes para unirse a las celebraciones de las fiestas del Sagrado Corazón de Jesús de este año. Los eventos principales que se llevarán a cabo son: retiro y consagración de guardias se realizará el sábado 6, domingo 7 de junio en los locutorios y patios del Monasterio de la Visitación Santa María de Quito, un espacio dedicado a dar gloria, amor y reparación al Sagrado Corazón de Jesús. Solemne Triduo tendrá lugar los días martes 9, miércoles 10 y jueves 11 de junio. Fiesta Solemne se celebrará el viernes 12 de junio a las 18 horas en la Iglesia de Andalucía, Nuestra Señora de Fátima. Más información usted puede comunicarse al 098-79-93-48 o al 022-25-77-72. La Asociación de Huaqueños Residentes en la ciudad de Ibarra le invitan a las diferentes actividades por la visita de la imagen peregrina de la Purita de Huaca. El sábado 6 de junio a las 5 de la tarde, la Sagrada Imagen será recibida por los huaqueños residentes en Ibarra en la entrada norte, junto a la Gruta del Divino Niño en el Priorato. A las 6 de la tarde se celebrará la Eucaristía en la iglesia del sector. El domingo 14 de junio a las 18:30, la Eucaristía se realizará en la Basílica de la Merced. Más información usted puede comunicarse al 099-1960-858. De esta manera concluye el espacio de avisos parroquiales. Usted puede visitarnos en nuestra página web de Radio María en Ecuador para conocer más detalles de los avisos que presentamos en este día. Bendiciones.
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oración para bendecir los alimentos. Bendice, Señor, estos alimentos que vamos a recibir por tu misericordia y bendice a quienes lo han preparado. Da pan a los que tienen hambre y hambre de justicia a los que tienen pan. Te lo pedimos por Cristo nuestro Señor. Amén.

0: nosotros, incluso cuando no lo reconocemos.
1: Es la 1 de la tarde, 12 del día, en las Islas Galápagos.

Yo soy la resurrección y la vida, dice el Señor. El que cree en mí no morirá para siempre. Del Evangelio según San Marcos, capítulo 12, versículos 18 al 27. En aquel tiempo fueron a ver a Jesús algunos de los saduceos, los cuales afirman que los muertos no resucitan, y le dijeron: Maestro, Moisés nos dejó escrito que si un hombre muere dejando a su viuda sin hijos, que la tome por mujer el hermano del que murió, para darle descendencia a su hermano. Había una vez siete hermanos, el primero de los cuales se casó y murió sin dejar hijos. El segundo se casó con la viuda y murió también sin dejar hijos. Lo mismo el tercero. Los siete se casaron con ella y ninguno de ellos dejó descendencia. Por último, después de todos, murió también la mujer. El día de la resurrección, cuando resucite entre los muertos, ¿de cuál de los siete será mujer? Porque fue mujer de los siete. Jesús les contestó: Están en un error, porque no entienden las Escrituras ni el poder de Dios. Pues cuando resuciten entre los muertos, ni los hombres tendrán mujer, ni las mujeres marido, sino que serán como los ángeles del cielo. Y en cuanto al hecho de que los muertos resucitan, ¿acaso no han leído en el libro de Moisés aquel pasaje de la zarza en que Dios le dijo: Yo soy el Dios de Abraham, de Isaac y de Jacob? Dios no es Dios de muertos, sino de vivos. Están pues muy equivocados.

0: caer y dejar mal a Jesús. En esta ocasión, ya no son los fariseos, ni tampoco los maestros de la ley, los ancianos, sino son los saduceos, que no creían en la resurrección, y justamente le tratan de ese tema. Jesús aprovecha la ocasión para darles toda una lección. El caso es bien absurdo. Es una ley que se llama el Levirato, que se lleva las consecuencias máximas. Siete hermanos se casan con la misma mujer porque es la viuda negra, va matándolos a todos. Aquí también Jesús los desenmascara. Desenmascara su vergüenza, su ignorancia y también su maldad de estos saduceos. Y lo primero que les dice a ellos, a los saduceos que no creen en la resurrección, que Dios es Dios de vivos. Y aunque matiza, de manera que también los fariseos pueden sentirse saludeos, en el sentido de que ellos sí creían en la resurrección, pero la interpretaban materialmente. La vida eterna, la otra vida, será distinta a la actual, mucho más espiritual. Por eso les dice, serán como ángeles. Entonces ya no habrá maridos ni mujeres. Ya no se casarán en la otra vida ni tendrán hijos, porque ya estarán en esa vida que no se acaba. Aquí lo principal que nos dice esta página del Evangelio es que Dios es un Dios de vida, no de muerte. Por más que le hagan preguntas, Él nos tiene destinados a la vida, no a vivir en las dudas o andando en oscuridad o andando por caminos que no van a ninguna parte. Hay una convicción alegre y gozosa, que haremos bien en recordar, no solamente cuando se muere una persona querida, sino cuando pensamos también en nuestra propia muerte. La muerte es un misterio, pero también para nosotros. Aquí ninguno decide qué día nace, ninguno decide qué día se va. Pero la muerte forma parte de la vida. Nosotros no podemos quedarnos con miedo. Nosotros no tenemos la seguridad que Jesús nos dijo, yo soy la resurrección y la vida. El que cree en mí, vivirá. Y vivirá no esta vida, sino una vida para siempre, la vida junto a Él. Por eso a mí me gusta pensar en la muerte como morir o dormirme aquí en la tierra para despertar en el cielo. Es como un viaje. Justamente cementerio significa dormitorio. La muerte no nos tiene que angustiar. Y tampoco estas preguntas chismosas de ¿con cuál de los siete maridos estará casada? Pues Jesús ya les dice, Dios es de vivos, no de muertos. Y allí serán como ángeles. No necesitan allí tener el libro de familia ni la cédula. El que cree en mí no morirá para siempre. Eso quiere decir que tendrá trascendencia, que pasará para siempre. Y no sabemos cómo es, pero estamos destinados a vivir con Dios, participando de la victoria pascual de Cristo. Esa existencia definitiva hacia la que somos invitados a pasar el momento de la muerte, como dice, la vida de los que en ti creemos no termina, sino que se transforma, al deshacerse nuestra casa aquí en la tierra, nos prepara una mansión en el cielo. Nuestra vida no termina, sino que se transforma, se convierte en otra cosa, igual que Jesús resucitado, no es un fantasma. Pero a pesar de eso, Jesús les quiere dar. Les quiere dar a entender que no es un fantasma. Quiere comer con ellos, traspasa paredes, pero no es un fantasma. Es otro modo de vivir. Porque estaremos en una vida que no tendrá ya miedo a la muerte y no necesitará la cuestión de la procreación para asegurar la continuidad de la especie humana. Es ya la vida definitiva. Y Jesús nos lo ha asegurado. Y sobre todo los que participan de la Eucaristía, el que come tendrá vida eterna y yo lo resucitaré en el último día. La Eucaristía, que recordaremos en especial este jueves y este domingo con el día de Corpus Christi, es comunión con Cristo. Es la garantía y es el anticipo, el adelanto de esa vida nueva. Aquí en la tierra nos alimentamos con eso, allí en el cielo ya no necesitaremos, porque es una vida nueva. Y Jesús ya ha entrado en ella, nosotros esperamos entrar, al igual que su madre, María, Inmaculada, pero también asunta al cielo, y los bienaventurados que gozan de esa vida de la eternidad. La muerte no es el final del camino, no es nuestro destino, simplemente forma parte de la vida. Esta vida humana se acaba, esta vida terrena tiene fecha de caducidad, pero nosotros no estamos llamados simplemente a la finalidad o a la fatalidad, sino que tiene sentido todo esto. Él nos ha prometido la eternidad, la vida junto a Él, la vida para siempre, trascendencia. Estamos invitados a mirar la plenitud de la vida, no quedarnos en las dudas, en los interrogantes o en las trampas. Hay que ir más allá.
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1: La radio te informa la hora. 14:45 minutos.

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2: Gracias, Señor, porque me acompañas a través de toda fatiga. Nada temo yo porque estás conmigo y llevo tu misericordia en mi corazón. Invitamos a los oyentes de la radio de La Voz de Napo a orar con nosotros la coronilla de la Divina Misericordia. En el nombre del Padre, y del Hijo, y del Espíritu Santo.
3: Amén.
2: En este instante, todo el raudal de la Divina Misericordia se derrama sobre el mundo. Todo lo que pidas para ti y los demás te será concedido. Creo en Dios, Padre Todopoderoso, Creador del cielo y de la tierra. Creo en Jesucristo, su único Hijo, nuestro Señor, que fue concebido por obra y gracia del Espíritu Santo, nació de Santa María Virgen, padeció bajo el poder de Poncio Pilato, fue crucificado, muerto y sepultado, descendió a los infiernos, al tercer día resucitó de entre los muertos, subió a los cielos y está sentado a la derecha de Dios Padre Todopoderoso. Desde allí ha de venir a juzgar a los vivos y a los muertos. Creo en el Espíritu Santo, la Santa Iglesia Católica, la comunión de los santos, el perdón de los pecados, la resurrección de la carne y la vida eterna. Amén. Padre nuestro, que estás en el cielo, santificado sea tu nombre. Venga a nosotros tu reino, hágase tu voluntad en la tierra como en el cielo.
3: Danos hoy nuestro pan de cada día, perdónanos nuestras ofensas, como también nosotros perdonamos a los que nos ofenden. No nos dejes caer en la tentación y líbranos del mal.
2: Gloria al Padre, al Hijo y al Espíritu Santo.
3: Como era un principio, ahora y siempre, por los siglos de los siglos. Amén.
2: Padre eterno, yo te ofrezco el cuerpo, la sangre, el alma y la divinidad de tu amadísimo Hijo, nuestro Señor Jesucristo, en reparación de nuestros pecados y los del mundo entero, por su pasión dolorosa.
3: Ten misericordia de nosotros y del mundo entero.
2: Por su pasión dolorosa.
3: Ten misericordia de nosotros y del mundo entero.
2: Por su pasión dolorosa.
3: Ten misericordia de nosotros y del mundo entero.
2: Por su pasión dolorosa.
3: Ten misericordia de nosotros y del mundo entero.
2: Por su pasión dolorosa.
3: Ten misericordia de nosotros y del mundo entero.
2: Por su pasión dolorosa.
3: Ten misericordia de nosotros y del mundo entero.
2: Por su pasión dolorosa.
3: Ten misericordia de nosotros y del mundo entero.
2: Por su pasión dolorosa.
3: Ten misericordia de nosotros y del mundo entero.
2: Por su pasión dolorosa.
3: Ten misericordia de nosotros y del mundo entero.
2: Por su pasión dolorosa.
3: Ten misericordia de nosotros y del mundo entero. Padre eterno, yo te ofrezco el cuerpo, la sangre, el alma y la divinidad de tu amadísimo Hijo, nuestro Señor Jesucristo, en reparación de nuestros pecados y los del mundo entero, por su pasión dolorosa.
2: Ten misericordia de nosotros y del mundo entero.
3: Por su pasión dolorosa.
2: Ten misericordia de nosotros y del mundo entero.
3: Por su pasión dolorosa.
2: Ten misericordia de nosotros y del mundo entero.
3: Por su pasión dolorosa.
2: Ten misericordia de nosotros y del mundo entero.
3: Por su pasión dolorosa.
2: Ten misericordia de nosotros y del mundo entero.
3: Por su pasión dolorosa.
2: Ten misericordia de nosotros y del mundo entero.
3: por su pasión dolorosa.
2: Ten misericordia de nosotros y del mundo entero.
3: Por su pasión dolorosa.
2: Ten misericordia de nosotros y del mundo entero.
3: Por su pasión dolorosa.
2: Ten misericordia de nosotros y del mundo entero.
3: Por su pasión dolorosa.
2: Ten misericordia de nosotros y del mundo entero. Padre eterno, yo te ofrezco el cuerpo, la sangre, el alma y la divinidad de tu amadísimo Hijo, nuestro Señor Jesucristo, en reparación de nuestros pecados y los del mundo entero, por su pasión dolorosa.
3: Ten misericordia de nosotros y del mundo entero.
2: Por su pasión dolorosa.
3: Ten misericordia de nosotros y del mundo entero.
2: Por su pasión dolorosa.
3: Ten misericordia de nosotros y del mundo entero.
2: Por su pasión dolorosa.
3: Ten misericordia de nosotros y del mundo entero.
2: Por su pasión dolorosa.
3: Ten misericordia de nosotros y del mundo entero.
2: Por su pasión dolorosa.
3: Ten misericordia de nosotros y del mundo entero.
2: Por su pasión dolorosa.
3: Ten misericordia de nosotros y del mundo entero.
2: Por su pasión dolorosa.
3: Ten misericordia de nosotros y del mundo entero.

0: y del mundo entero.
1: Por su pasión dolorosa,
0: ten misericordia de nosotros y del mundo entero.
1: Por su pasión dolorosa,
0: ten misericordia de nosotros y del mundo entero.
1: Por su pasión dolorosa,
0: ten misericordia de nosotros y del mundo entero.
1: Por su pasión dolorosa,
0: ten misericordia de nosotros y del mundo entero.
1: Por su pasión dolorosa,
0: ten misericordia de nosotros y del mundo entero.
1: Por su pasión dolorosa,
0: ten misericordia de nosotros y del mundo entero.
1: Por su pasión dolorosa,
0: ten misericordia de nosotros y del mundo entero.
1: Por su pasión dolorosa,
0: ten misericordia de nosotros y del mundo entero. Padre eterno, yo te ofrezco el cuerpo, la sangre, el alma y la divinidad de tu amadísimo Hijo, nuestro Señor Jesucristo, en reparación de nuestros pecados y los del mundo entero. Por su pasión dolorosa,
1: ten misericordia de nosotros y del mundo entero.
0: Por su pasión dolorosa,
1: ten misericordia de nosotros y del mundo entero.
0: Por su pasión dolorosa,
1: ten misericordia de nosotros y del mundo entero.
0: Por su pasión dolorosa,
1: ten misericordia de nosotros y del mundo entero.
0: Por su pasión dolorosa,
1: ten misericordia de nosotros y del mundo entero.
0: Por su pasión dolorosa,
1: ten misericordia de nosotros y del mundo entero.
0: Por su pasión dolorosa,
1: ten misericordia de nosotros y del mundo entero.
0: Por su pasión dolorosa,
1: ten misericordia de nosotros y del mundo entero.
0: Por su pasión dolorosa,
1: ten misericordia de nosotros y del mundo entero.
0: Por su pasión dolorosa,
1: ten misericordia de nosotros y del mundo entero.
0: Por su pasión dolorosa,
1: ten misericordia de nosotros y del mundo entero.
0: Santo Dios, Santo fuerte, Santo inmortal,
1: ten misericordia de nosotros y del mundo entero.
0: Santo Dios, Santo fuerte, Santo inmortal,
1: ten misericordia de nosotros y del mundo entero.
0: Santo Dios, Santo fuerte, Santo inmortal,
1: ten misericordia de nosotros y del mundo entero. Expiraste, Jesús, pero tu muerte hizo brotar un manantial de vida para las almas, y el océano de tu misericordia inundó todo el mundo. Oh fuente de vida, insondable misericordia divina, inunda el mundo entero, derramándote sobre nosotros tu última gota. Oh sangre y agua que brotaste del sacratísimo corazón de mi Jesús, como una fuente inagotable de misericordia,
0: en ti confío.
1: Oh sangre y agua que brotaste del sacratísimo corazón de mi Jesús, como una fuente inagotable de misericordia,
0: en ti confío.
1: Oh sangre y agua que brotaste del sacratísimo corazón de mi Jesús, como fuente inagotable de misericordia,
0: en ti confío.
1: Sagrado corazón de Jesús,
0: en ti confío.
1: Sagrado corazón de Jesús,
0: en ti confío.
1: Sagrado corazón de Jesús,
0: en ti confío.
1: Dulce corazón de María,
0: sé la salvación del alma mía.
1: Jesús,
0: confío en ti.
1: Oración final. Oh Padre eterno, en quien la misericordia es infinita y el tesoro de compasión inagotable, vuelve a nosotros tu mirada bondadosa y aumente en nosotros tu misericordia, para que en momentos difíciles no nos desesperemos ni nos desalentemos, sino que con gran confianza nos sometamos a su santa voluntad, que es el amor y la misericordia misma. Amén. En el nombre del Padre, del Hijo y del Espíritu Santo. Amén.
0: Agradecemos a la

0: fiel audiencia que rezó con nosotros la coronilla de la Divina Misericordia. Que Diosito nos bendiga a cada uno de nosotros. Una linda tarde.
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4: La misión de Josué. Para conducir al pueblo de Israel hacia la tierra prometida, Josué se quedó en el lugar de Moisés después de su muerte. Un día, el Señor dijo a Josué: mi siervo Moisés murió. Ahora yo necesito que tú asumas el liderazgo de mi pueblo. Tendrás que cruzar el río Jordán con todo Israel hacia la tierra que prometí a los antepasados. Como dije a Moisés, lo confirmo ahora. Daré cada trocito de suelo que mi pueblo alcance. Josué, esta tierra hace frontera al sur con el desierto, al norte con el monte Líbano, al este está el gran río Éufrates y toda la tierra de los eteos, y al oeste, el mar Mediterráneo. Estimado Josué, tú nunca serás derrotado. Mientras vivas, nunca nadie tendrá más fuerza que tú. Así como estuve con Moisés, estaré contigo. Jamás te abandonaré. Sé fuerte y no tengas miedo, porque tú vas a hacer a mi pueblo entrar en la tierra de Canaán, la tierra prometida. Tú vas a hacer que mi pueblo tome posesión de la tierra que le corresponde. Sé fuerte y ten valor para cumplir toda la ley que mi siervo Moisés te ordenó. No te desvíes hacia la izquierda de tu mano, ni tampoco hacia la derecha de la misma. Entonces tendrás éxito. Habla siempre de lo que está escrito en el libro de la ley. Que tú puedas meditar día y noche sobre mi palabra, esforzándote cada vez más para actuar conforme con lo que está escrito. De ese modo, tú vas a alcanzar prosperidad en el camino. Sé fuerte y no temas. Yo soy el Señor Dios y estaré siempre contigo.

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0: Estimada audiencia de Radio María, damos comienzo a nuestra oración mariana. En esta ocasión rezamos desde los estudios centrales de Radio María, en la ciudad de Quito. Les invitamos a participar con sus llamadas a través del 37-31-040. En este instante nos unimos en oración con la audiencia de todo el Ecuador. En este santo rosario oremos por los sacerdotes, comunidades religiosas y vocaciones, por los voluntarios, benefactores, colaboradores y audiencia de Radio María, por la juventud, la niñez y por la ancianidad, por los migrantes y sus familias, por los privados de la libertad, por los enfermos y agonizantes, por los difuntos, por nuestra patria y sus gobernantes, por la paz en el mundo. Nos ponemos en presencia del Señor. Por la señal de la Santa Cruz de nuestros enemigos, líbranos, Señor Dios nuestro. En el nombre del Padre, del Hijo y del Espíritu Santo. Amén. Pedimos perdón por nuestros pecados y los pecados del mundo entero. Yo, pecador, me confieso ante Dios Todopoderoso y ante ustedes, hermanos, que he pecado mucho de pensamiento, palabra, obra y omisión. Por mi gran culpa. Por eso ruego a Santa María Siempre Virgen, a los ángeles, a los santos y a ustedes, hermanos, que intercedan por mí ante Dios nuestro Señor. Amén. Dios Padre, en comunión con toda la Iglesia, te pedimos por el Santo Padre, el Papa León XIV. Padre nuestro que estás en el cielo, santificado sea tu nombre. Venga a nosotros tu reino, hágase tu voluntad en la tierra como en el cielo.
1: Danos hoy nuestro pan de cada día, perdona nuestras ofensas, como también nosotros perdonamos a los que nos ofenden. No nos dejes caer en tentación y líbranos del mal. Amén.
0: Dios te salve María, llena eres de gracia, el Señor es contigo. Bendita tú eres entre todas las mujeres, y bendito es el fruto de tu vientre, Jesús.
1: Santa María, Madre de Dios, ruega por nosotros pecadores, ahora y en la hora de nuestra muerte. Amén.
0: Dios te salve, María, llena eres de gracia. El Señor es contigo. Bendita tú eres entre todas las mujeres, y bendito es el fruto de tu vientre, Jesús.
1: Santa María, Madre de Dios, ruega por nosotros pecadores, ahora y en la hora de nuestra muerte. Amén.
0: Dios te salve María, llena eres de gracia, el Señor es contigo. Bendita tú eres entre todas las mujeres, y bendito es el fruto de tu vientre, Jesús.
1: Santa María, Madre de Dios, ruega por nosotros pecadores, ahora y en la hora de nuestra muerte. Amén.
0: Gloria al Padre, y al Hijo, y al Espíritu Santo.
1: Como era en el principio, ahora y siempre, por los siglos de los siglos. Amén.
0: A esta hora contemplaremos los misterios gloriosos. Primer misterio glorioso, la resurrección de nuestro Señor Jesucristo. Pero Él les dijo, no se asusten, ustedes buscan a Jesús de Nazaret, el que fue crucificado, ha resucitado, no está aquí. Miren el lugar donde le pusieron. Del Evangelio según San Marcos, capítulo 16, versículo 19. Padre nuestro, que estás en el cielo, santificado sea tu nombre. Venga a nosotros tu reino. Hágase tu voluntad en la tierra como en el cielo.
1: Danos hoy nuestro pan de cada día, perdona nuestras ofensas, como también nosotros perdonamos a los que nos ofenden. No nos dejes caer en tentación y líbranos del mal. Amén.
0: Dios te salve María, llena eres de gracia, el Señor es contigo. Bendita tú eres entre todas las mujeres, y bendito es el fruto de tu vientre, Jesús.
1: Santa María, Madre de Dios, ruega por nosotros pecadores, ahora y en la hora de nuestra muerte. Amén.
0: Dios te salve María, llena eres de gracia, el Señor es contigo. Bendita tú eres entre todas las mujeres, y bendito es el fruto de tu vientre, Jesús.
1: Santa María, Madre de Dios, ruega por nosotros pecadores, ahora y en la hora de nuestra muerte. Amén.
0: Dios te salve María, llena eres de gracia, el Señor es contigo. Bendita tú eres entre todas las mujeres, y bendito es el fruto de tu vientre, Jesús.
1: Santa María, Madre de Dios, ruega por nosotros pecadores, ahora y en la hora de nuestra muerte. Amén.
0: Dios te salve María, llena eres de gracia, el Señor es contigo. Bendita tú eres entre todas las mujeres y bendito es el fruto de tu vientre, Jesús.
1: Santa María, Madre de Dios, ruega por nosotros pecadores, ahora y en la hora de nuestra muerte. Amén.
0: Dios te salve María, llena eres de gracia, el Señor es contigo, bendita tú eres entre todas las mujeres y bendito es el fruto de tu vientre, Jesús.
1: Santa María, Madre de Dios, ruega por nosotros pecadores, ahora y en la hora de nuestra muerte. Amén.
0: Dios te salve María, llena eres de gracia, el Señor es contigo, bendita tú eres entre todas las mujeres y bendito es el fruto de tu vientre, Jesús.
1: Santa María, Madre de Dios, ruega por nosotros pecadores, ahora y en la hora de nuestra muerte. Amén.
0: Dios te salve María, llena eres de gracia, el Señor es contigo, bendita tú eres entre todas las mujeres y bendito es el fruto de tu vientre, Jesús.
1: Santa María, Madre de Dios, ruega por nosotros pecadores, ahora y en la hora de nuestra muerte. Amén.
0: Dios te salve María, llena eres de gracia, el Señor es contigo, bendita tú eres entre todas las mujeres y bendito es el fruto de tu vientre, Jesús.
1: Santa María, Madre de Dios, ruega por nosotros pecadores, ahora y en la hora de nuestra muerte. Amén.
0: Dios te salve María, llena eres de gracia, el Señor es contigo, bendita tú eres entre todas las mujeres y bendito es el fruto de tu vientre, Jesús.
1: Santa María, Madre de Dios, ruega por nosotros pecadores, ahora y en la hora de nuestra muerte. Amén.
0: Dios te salve María, llena eres de gracia, el Señor es contigo, bendita tú eres entre todas las mujeres y bendito es el fruto de tu vientre, Jesús.
1: Santa María, Madre de Dios, ruega por nosotros pecadores, ahora y en la hora de nuestra muerte. Amén.
0: Gloria al Padre, y al Hijo, y al Espíritu Santo.
1: Como era en el principio, ahora y siempre, por los siglos de los siglos. Amén.
0: María, Madre de Gracia, Madre de Misericordia.
1: En la vida y en la muerte, ampáranos, Madre nuestra.
0: Oh Jesús mío, perdona nuestros pecados, líbranos del fuego del infierno, lleva al cielo a todas las almas, especialmente a las más necesitadas de tu divina misericordia. Amén.

0: Segundo misterio glorioso, la ascensión de nuestro Señor Jesucristo. Con esto, el Señor Jesús, después de hablarles, fue elevado al cielo y se sentó a la diestra de Dios. Del Evangelio según San Marcos, capítulo 16, versículo 19.
1: Padre nuestro, que estás en el cielo, santificado sea tu nombre. Venga a nosotros tu reino. Hágase tu voluntad en la tierra como en el cielo.
0: Danos hoy nuestro pan de cada día. Perdona nuestras ofensas, como también nosotros perdonamos a los que nos ofenden. No nos dejes caer en la tentación y líbranos del mal. Amén.
1: Dios te salve, María. Llena eres de gracia. El Señor es contigo. Bendita tú eres entre todas las mujeres. Y bendito es el fruto de tu vientre, Jesús.
0: Santa María, Madre de Dios, ruega por nosotros pecadores, ahora y en la hora de nuestra muerte. Amén.
1: Dios te salve, María. Llena eres de gracia. El Señor es contigo. Bendita tú eres entre todas las mujeres. Y bendito es el fruto de tu vientre, Jesús.
0: Santa María, Madre de Dios, ruega por nosotros pecadores, ahora y en la hora de nuestra muerte. Amén.
1: Dios te salve, María. Llena eres de gracia. El Señor es contigo. Bendita tú eres entre todas las mujeres. Y bendito es el fruto de tu vientre, Jesús.
0: Santa María, Madre de Dios, ruega por nosotros pecadores, ahora y en la hora de nuestra muerte. Amén.
1: Dios te salve, María, llena eres de gracia. El Señor es contigo. Bendita tú eres entre todas las mujeres, y bendito es el fruto de tu vientre, Jesús.
0: Santa María, Madre de Dios, ruega por nosotros pecadores, ahora y en la hora de nuestra muerte. Amén.
1: Dios te salve, María. Llena eres de gracia, el Señor es contigo, bendita tú eres entre todas las mujeres, y bendito es el fruto de tu vientre, Jesús.
0: Santa María, Madre de Dios, ruega por nosotros pecadores, ahora y en la hora de nuestra muerte. Amén.
1: Dios te salve, María, llena eres de gracia, el Señor es contigo, bendita tú eres entre todas las mujeres, y bendito es el fruto de tu vientre, Jesús.
0: Santa María, Madre de Dios, ruega por nosotros pecadores, ahora y en la hora de nuestra muerte. Amén.
1: Dios te salve, María. Llena eres de gracia. El Señor es contigo. Bendita tú eres entre todas las mujeres y bendito es el fruto de tu vientre, Jesús.
0: Santa María, Madre de Dios, ruega por nosotros pecadores, ahora y en la hora de nuestra muerte. Amén.
1: Dios te salve, María. Llena eres de gracia. El Señor es contigo. Bendita tú eres entre todas las mujeres y bendito es el fruto de tu vientre, Jesús.
0: Santa María, Madre de Dios, ruega por nosotros pecadores, ahora y en la hora de nuestra muerte. Amén.
1: Dios te salve, María. Llena eres de gracia. El Señor es contigo. Bendita tú eres entre todas las mujeres y bendito es el fruto de tu vientre, Jesús.
0: Santa María, Madre de Dios, ruega por nosotros pecadores, ahora y en la hora de nuestra muerte. Amén.
1: Dios te salve, María. Llena eres de gracia. El Señor es contigo. Bendita tú eres entre todas las mujeres y bendito es el fruto de tu vientre, Jesús.
0: Gloria a Santa María, Madre de Dios, ruega por nosotros pecadores, ahora y en la hora de nuestra muerte. Amén.
1: Gloria al Padre, al Hijo y al Espíritu Santo.
0: Como era en el principio, ahora y siempre, por los siglos de los siglos. Amén.
1: María, Madre de Gracia, Madre de Misericordia.
0: En la vida y en la muerte, ampáranos, Madre nuestra. Oh Jesús mío, perdona nuestros pecados. Líbranos del fuego del infierno. Lleva al cielo a todas las almas, especialmente a las más necesitadas de tu divina misericordia. Amén.

0: Tercer misterio glorioso, la venida del Espíritu Santo sobre el colegio apostólico. Quedaron todos llenos del Espíritu Santo y se pusieron a hablar en otras lenguas, según el Espíritu les concedía expresarse. Del libro Hechos de los Apóstoles, capítulo 2, versículo 4. Padre nuestro, que estás en el cielo, santificado sea tu nombre. Venga a nosotros tu reino, hágase tu voluntad en la tierra como en el cielo.
1: Danos hoy nuestro pan de cada día, perdona nuestras ofensas, como también nosotros perdonamos a los que nos ofenden. No nos dejes caer en tentación y líbranos del mal. Amén.
0: Dios te salve María, llena eres de gracia, el Señor es contigo. Bendita tú eres entre todas las mujeres y bendito es el fruto de tu vientre, Jesús.
1: Santa María, Madre de Dios, ruega por nosotros pecadores, ahora y en la hora de nuestra muerte. Amén.
0: Dios te salve María, llena eres de gracia, el Señor es contigo. Bendita tú eres entre todas las mujeres y bendito es el fruto de tu vientre, Jesús.
1: Santa María, Madre de Dios, ruega por nosotros, pecadores, ahora y en la hora de nuestra muerte. Amén.
0: Dios te salve, María, llena eres de gracia. El Señor es contigo. Bendita tú eres entre todas las mujeres, y bendito es el fruto de tu vientre, Jesús.
1: Santa María, Madre de Dios, ruega por nosotros, pecadores, ahora y en la hora de nuestra muerte. Amén.
0: Dios te salve María, llena eres de gracia, el Señor es contigo, bendita tú eres entre todas las mujeres y bendito es el fruto de tu vientre Jesús.
1: Santa María, Madre de Dios, ruega por nosotros pecadores, ahora y en la hora de nuestra muerte. Amén.
0: Dios te salve María, llena eres de gracia, el Señor es contigo. Bendita tú eres entre todas las mujeres, y bendito es el fruto de tu vientre, Jesús.
1: Santa María, Madre de Dios, ruega por nosotros, pecadores, ahora y en la hora de nuestra muerte. Amén.
0: Dios te salve, María, llena eres de gracia. El Señor es contigo. Bendita tú eres entre todas las mujeres, y bendito es el fruto de tu vientre, Jesús.
1: Santa María, Madre de Dios, ruega por nosotros, pecadores, ahora y en la hora de nuestra muerte. Amén.
0: Dios te salve, María, llena eres de gracia. El Señor es contigo. Bendita tú eres entre todas las mujeres y bendito es el fruto de tu vientre, Jesús.
1: Santa María, Madre de Dios, ruega por nosotros, pecadores, ahora y en la hora de nuestra muerte. Amén.
0: Dios te salve María, llena eres de gracia, el Señor es contigo, bendita tú eres entre todas las mujeres y bendito es el fruto de tu vientre Jesús.
1: Santa María, Madre de Dios, ruega por nosotros pecadores, ahora y en la hora de nuestra muerte. Amén.
0: Dios te salve María, llena eres de gracia, el Señor es contigo. Bendita tú eres entre todas las mujeres, y bendito es el fruto de tu vientre, Jesús.
1: Santa María, Madre de Dios, ruega por nosotros, pecadores, ahora y en la hora de nuestra muerte. Amén.
0: Dios te salve, María, llena eres de gracia. El Señor es contigo. Bendita tú eres entre todas las mujeres, y bendito es el fruto de tu vientre, Jesús.
1: Santa María, Madre de Dios, ruega por nosotros pecadores, ahora y en la hora de nuestra muerte. Amén.
0: Gloria al Padre, y al Hijo, y al Espíritu Santo.
1: Como era en un principio, ahora y siempre, por los siglos de los siglos. Amén.
0: María, Madre de Gracia, Madre de Misericordia.
1: En la vida y en la muerte, ampáranos, Madre nuestra.
0: Oh Jesús mío, perdona nuestros pecados, líbranos del fuego del infierno, lleva al cielo a todas las almas, especialmente a las más necesitadas de tu divina misericordia. Amén.

0: Cuarto misterio glorioso, la Asunción de María Santísima. Una señal apareció en el cielo, una mujer vestida del sol, con la luna bajo sus pies y una corona de 12 estrellas sobre su cabeza. Del libro del Apocalipsis, capítulo 12, versículo 1.
1: Padre nuestro que estás en el cielo, santificado sea tu nombre. Venga a nosotros tu reino, hágase tu voluntad aquí en la tierra como en el cielo.
0: Danos hoy nuestro pan de cada día, perdona nuestras ofensas, como también nosotros perdonamos a los que nos ofenden. No nos dejes caer en la tentación y líbranos del mal. Amén.
1: Dios te salve María, llena eres de gracia, Señor es contigo. Bendita tú eres entre todas las mujeres, y bendito es el fruto de tu vientre Jesús.
0: Santa María, Madre de Dios, ruega por nosotros pecadores, ahora y en la hora de nuestra muerte. Amén.
1: Dios te salve María, llena eres de gracia, el Señor es contigo. Bendita tú eres entre todas las mujeres, y bendito es el fruto de tu vientre, Jesús.
0: Santa María, Madre de Dios, ruega por nosotros pecadores, ahora y en la hora de nuestra muerte. Amén.
1: Dios te salve María, llena eres de gracia, el Señor es contigo. Bendita tú eres entre todas las mujeres, y bendito es el fruto de tu vientre, Jesús.
0: Santa María, Madre de Dios, ruega por nosotros pecadores, ahora y en la hora de nuestra muerte. Amén.
1: Dios te salve María, llena eres de gracia, el Señor es contigo. Bendita tú eres entre todas las mujeres, y bendito es el fruto de tu vientre, Jesús.
0: Santa María, Madre de Dios, ruega por nosotros pecadores, ahora y en la hora de nuestra muerte. Amén.
1: Dios te salve María, llena eres de gracia, el Señor es contigo. Bendita tú eres entre todas las mujeres, y bendito es el fruto de tu vientre, Jesús.
0: Santa María, Madre de Dios, ruega por nosotros pecadores, ahora y en la hora de nuestra muerte. Amén.
1: Dios te salve María, llena eres de gracia, el Señor es contigo. Bendita tú eres entre todas las mujeres, y bendito es el fruto de tu vientre, Jesús.
0: Santa María, Madre de Dios, ruega por nosotros pecadores, ahora y en la hora de nuestra muerte. Amén.
1: Dios te salve María, llena eres de gracia, el Señor es contigo. Bendita tú eres entre todas las mujeres, y bendito es el fruto de tu vientre, Jesús.
0: Santa María, Madre de Dios, ruega por nosotros pecadores, ahora y en la hora de nuestra muerte. Amén.
1: Dios te salve María, llena eres de gracia, el Señor es contigo. Bendita tú eres entre todas las mujeres, y bendito es el fruto de tu vientre, Jesús.
0: Santa María, Madre de Dios, ruega por nosotros pecadores, ahora y en la hora de nuestra muerte. Amén.
1: Dios te salve María, llena eres de gracia, el Señor es contigo. Bendita tú eres entre todas las mujeres, y bendito es el fruto de tu vientre, Jesús.
0: Santa María, Madre de Dios, ruega por nosotros pecadores, ahora y en la hora de nuestra muerte. Amén.
1: Dios te salve María, llena eres de gracia, el Señor es contigo. Bendita tú eres entre todas las mujeres, y bendito es el fruto de tu vientre, Jesús.
0: Santa María, Madre de Dios, ruega por nosotros pecadores, ahora y en la hora de nuestra muerte. Amén.
1: Gloria al Padre, y al Hijo, y al Espíritu Santo.
0: Como era en el principio, ahora y siempre, por los siglos de los siglos. Amén.
1: María es Madre de Gracia, Madre de Misericordia.
0: En la vida y en la muerte, ampáranos, Madre nuestra. Oh Jesús mío, perdona nuestros pecados, líbranos del fuego del infierno, lleva al cielo a todas las almas, especialmente a las más necesitadas de tu divina misericordia. Amén.

0: Quinto misterio glorioso, la coronación de Nuestra Señora. Tú eres la gloria de Jerusalén, la dicha de Israel, tú la honra de nuestra nación. Bendita seas por siglos infinitos. Del libro de Judith, capítulo 15, versículos 9 y 10. Padre nuestro, que estás en el cielo, santificado sea tu nombre. Venga a nosotros tu reino, hágase tu voluntad en la tierra como en el cielo.
1: Danos hoy nuestro pan de cada día, perdona nuestras ofensas como también nosotros perdonamos a los que nos ofenden. No nos dejes caer en tentación y líbranos del mal. Amén.
0: Dios te salve María, llena eres de gracia, el Señor es contigo. Bendita tú eres entre todas las mujeres y bendito es el fruto de tu vientre Jesús.
1: Santa María, Madre de Dios, ruega por nosotros pecadores, ahora y en la hora de nuestra muerte. Amén.
0: Dios te salve María, llena eres de gracia, el Señor es contigo. Bendita tú eres entre todas las mujeres y bendito es el fruto de tu vientre Jesús.
1: Santa María, Madre de Dios, ruega por nosotros pecadores, ahora y en la hora de nuestra muerte. Amén.
0: Dios te salve María, llena eres de gracia, el Señor es contigo. Bendita tú eres entre todas las mujeres y bendito es el fruto de tu vientre Jesús.
1: Santa María, Madre de Dios, ruega por nosotros pecadores, ahora y en la hora de nuestra muerte. Amén.
0: Dios te salve María, llena eres de gracia, el Señor es contigo. Bendita tú eres entre todas las mujeres y bendito es el fruto de tu vientre Jesús.
1: Santa María, Madre de Dios, ruega por nosotros pecadores, ahora y en la hora de nuestra muerte. Amén.
0: Dios te salve María, llena eres de gracia, el Señor es contigo. Bendita tú eres entre todas las mujeres y bendito es el fruto de tu vientre Jesús.
1: Santa María, Madre de Dios, ruega por nosotros pecadores, ahora y en la hora de nuestra muerte. Amén.
0: Dios te salve María, llena eres de gracia, el Señor es contigo. Bendita tú eres entre todas las mujeres y bendito es el fruto de tu vientre Jesús.
1: Santa María, Madre de Dios, ruega por nosotros pecadores, ahora y en la hora de nuestra muerte. Amén.
0: Dios te salve María, llena eres de gracia, el Señor es contigo. Bendita tú eres entre todas las mujeres y bendito es el fruto de tu vientre Jesús.
1: Santa María, Madre de Dios, ruega por nosotros pecadores, ahora y en la hora de nuestra muerte. Amén.
0: Dios te salve María, llena eres de gracia, el Señor es contigo. Bendita tú eres entre todas las mujeres y bendito es el fruto de tu vientre Jesús.
1: Santa María, Madre de Dios, ruega por nosotros pecadores, ahora y en la hora de nuestra muerte. Amén.
0: Dios te salve María, llena eres de gracia, el Señor es contigo. Bendita tú eres entre todas las mujeres y bendito es el fruto de tu vientre Jesús.
1: Santa María, Madre de Dios, ruega por nosotros pecadores, ahora y en la hora de nuestra muerte. Amén.
0: Dios te salve María, llena eres de gracia, el Señor es contigo. Bendita tú eres entre todas las mujeres y bendito es el fruto de tu vientre Jesús.
1: Gloria Santa María, Madre de Dios, ruega por nosotros pecadores, ahora y en la hora de nuestra muerte. Amén.
0: Gloria al Padre, y al Hijo, y al Espíritu Santo.
1: Como era en el principio, ahora y siempre, por los siglos de los siglos. Amén.
0: María, Madre de Gracia, Madre de Misericordia.
1: En la vida y en la muerte, ampáranos, Madre nuestra.
0: Oh Jesús mío, perdona nuestros pecados, líbranos del fuego del infierno, lleva al cielo a todas las almas, especialmente a las más necesitadas de tu divina misericordia. Amén.

con la confianza en la intercesión de María, que alcanzará de la Santísima Trinidad, por los méritos de Cristo en la cruz, las gracias y bendiciones necesarias para nuestra santificación, concluimos este Santo Rosario rezando juntos una salve. Dios te salve, Reina y Madre de Misericordia, vida, dulzura y esperanza nuestra. Dios te salve, a ti clamamos los desterrados hijos de Eva. A ti suspiramos gimiendo y llorando en este valle de lágrimas. Ea pues, Señora abogada nuestra, vuelve a nosotros esos tus ojos misericordiosos, y después de este destierro, muéstranos a Jesús, fruto bendito de tu vientre. Oh clemente, oh piadosa, oh dulce siempre Virgen María. Ruega por nosotros, Santa Madre de Dios, para que seamos dignos de alcanzar las promesas y gracias de nuestro Señor Jesucristo. Amén. Oración de San Juan Pablo II por Radio María. María, orienta nuestras opciones de vida, fortalécenos en la hora de la prueba, para que fieles a Dios y al hombre, afrontemos con humilde audacia los senderos misteriosos de las ondas radiales, para llevar a la mente y al corazón de cada persona el anuncio gozoso de Cristo Redentor del hombre. María, estrella de la evangelización, camina con nosotros, guía Radio María y sé su protectora. Amén. María, unimos nuestro sí con el tuyo para que Jesús con el Padre y el Espíritu Santo vivan en nosotros y lleven nuestro ser a la plenitud de Dios. Amén. Pidamos la intercesión de la Santísima Virgen María. Contigo voy, Virgen pura, y en tu poder voy confiado, pues yendo de ti amparado, mi alma volverá segura. Dulce Madre, no te alejes, tu vista de mí no apartes, ven conmigo a todas partes y nunca solo me dejes. Y ya que me proteges tanto como verdadera Madre, haz que nos bendiga el Padre, el Hijo y el Espíritu Santo. Amén. Agradecemos a la audiencia de Radio María que rezó con nosotros el Santo Rosario. Que Dios nos bendiga a todos. Muy buenas tardes.

Por lo tanto, hermanos, tomando en cuenta la misericordia de Dios, les ruego que cada uno de ustedes, en adoración espiritual, ofrezca su cuerpo como sacrificio vivo, santo y agradable a Dios. No se amolden al mundo actual, sino sean transformados mediante la renovación de su mente. Así podrán comprobar ¿cuál es la voluntad de Dios? Buena, agradable y perfecta. Carta a los Romanos, capítulo 12, versículos 1 y 2.

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0: Buenas orejitas, ahora feliz de la abuela. ¿Qué abuela? ¿Cómo están ustedes en este día? Miércoles. Sí, ya estamos 3 de junio. Contentos y felices iniciamos este programa con la alegría que nos da el Espíritu Santo y en compañía de Jesús, José y María. Gracias a todos ustedes que nos acompañan siempre a través de nuestras frecuencias a nivel nacional en todo el territorio ecuatoriano y también quienes nos escuchan en las diferentes plataformas y a través del internet en nuestra página web. Así es, abejitas. Yo estoy muy contento, muy feliz, con la gracia de Dios nos ha permitido vivir un nuevo día y claro, también nos ha permitido compartir con nuestros seres queridos, nos ha permitido sentir el calor, el viento, la lluvia, en fin, todo lo que Dios ha puesto para que nosotros seamos felices. Así es que cada día es una oportunidad para agradecer a Dios por el milagro de la vida. Así es que espero que ustedes también, abejitas, donde quiera que se encuentren, le den siempre gracias a Dios. Hoy me acompaña en la cabina la tía Angie, a quien le voy a saludar y le doy la bienvenida. ¿Cómo está, tía Angie? ¿Contenta y feliz?
1: Volando sobre las nubes con Jesús, José y María, estoy contenta de compartir un nuevo programa junto a ti, Chanchito. Contenta también porque hemos vivido nuestra bella maratón. Contenta con todo el amor que hemos sentido de nuestros oyentes, de nuestras queridas abejitas, de sus papás. Y contenta también porque Dios nos concede un nuevo mes.
0: Así es, estamos en el mes de junio, ¿cierto?
1: Sí, ya estamos a la mitad del año. En el ombliguito del año.
0: Así es, cierto. Mes número 6, ¿cierto?
1: Ajá,
0: así es. Este mes es mes.

0: Volando sobre las nubes con Jesús, José y María, Chanchito, estoy muy feliz y muy contenta, como siempre, de acompañarte en este programa, aunque sea de lejitos, querido Chanchito, pero siempre presente acompañándote en el programa, igual contenta porque compartimos el día de hoy con la tía Angie y con nuestros abejitos porque vamos a aprender algo nuevo el día de hoy.
1: Así es, tía Lavis, muy bien, mes número 6, número mitad del año. A ver, siempre decimos ombligo de semana, pero hoy es ombligo del año también, tía Lavis, ¿qué le parece?
0: Algo muy bonito, querido Chanchito. Hemos pasado volando este tiempo, querido Chanchito. Imagínate,
1: Claro.
0: ya estamos en el mes número 6, querido Chanchito. Ya solo falta la mitad del año y esperemos que las abejitas ya hayan cumplido sus propósitos de inicio de año, querido Chanchito, o que estén en camino ya para cumplir sus propósitos que hicimos al inicio del año.
1: Así es, muy bien, tía Lavis. Pues así es como cada uno de nosotros también debemos dar gracias a Dios porque pues ya estamos medio año, ¿no es cierto? Hablábamos hace poco los propósitos del año. Espero que se estén cumpliendo, tía Angie. ¿Usted cómo va con sus propósitos? ¿Bien o mal?
2: Muy bien, Chanchita.
1: Espero que los esté cumpliendo, tía Angie.
2: Sí, con la ayuda de Diosito, pues estoy tratando de cumplirlas. Más que nada la oración diaria,
1: Claro, muy
2: de
1: importante.
2: hacerla al empezar el día, pues estoy en esa lucha de, pues a veces sí, sí me gana la pereza, pero bueno, yo le pido a Dios que me conceda también el don de la oración para también poder hacer oración todos los días.
1: Así es, muy bien, tantas cosas que podemos realizar y podemos hacer, y bueno, todo lo podemos lograr y alcanzar con la gracia de Dios, pero como suelen decir también, todo se nos es permitido, pero no todo nos conviene, así es que pidamos siempre luz y guía al Espíritu Santo. Abejitas que nos escuchan, ya también se nos acerca el mes de las vacaciones, porque ya estamos en las últimas semanas de clases. Así es que viva las vacaciones. Esperamos que así continuemos, pues con la alegría que Dios nos da y sobre todo con la bendición que tenemos de compartir con nuestros seres queridos. Tía Lavis, ¿qué le parece si le invita a nuestras abejitas para unirnos en oración y a hablar con Dios? ¿Qué le parece?
0: Claro que sí, querido Chanchito, queridas abejitas, les invitamos a que oren con nosotros, nos acompañen en orar, porque la oración es una herramienta muy importante para cada uno de nosotros, porque mediante esta herramienta tan necesaria y tan fuerte nos podemos comunicar con nuestro Señor para contarle cómo nos sentimos, si estamos felices, si estamos tristes, si tenemos problemas, si arreglamos nuestros problemas, si sacamos 10 en la escuelita y muchas cosas más, queridas abejitas. Así que si pueden cerrar sus ojitos y poner sus manitos para orar.

En el nombre del Padre, y del Hijo, y del Espíritu Santo. Amén. Hoy invoco a la Santísima Trinidad. En el nombre del Padre, del Hijo, y del Espíritu Santo. Amén. Somos todos tuyos, y nos postramos ante tu presencia en esta oración. Yo sé que tú nos ayudas en todo momento y que siempre cuentas con nosotros. Nunca nos dejas solos, porque sin ustedes no somos nada. Oh, Santísima Trinidad, ayúdenos a vivir de acuerdo con nuestra identidad cristiana y la identidad de Cristo Jesús. Ayúdanos a comprender a Dios Padre, a Dios Hijo y a Dios Espíritu Santo. Ayúdanos, Santísima Trinidad, a llevar a los demás hacia Dios, con nuestro testimonio de vida, con nuestras acciones y, sobre todo, con lo que hago diariamente. Oh, Santísima Trinidad, que yo pueda asemejarme siempre a Jesús, porque Él nos ha mostrado el rostro y el amor del Padre. Oh, Señor Padre Dios, que nos ayudes a actuar conforme el Espíritu Santo, el Espíritu que hemos recibido en nuestro bautismo, y ese Espíritu que vive con nosotros. Todo esto te lo pedimos, Señor, en el nombre del Padre, del Hijo y del Espíritu Santo. Amén. Amén.

0: canción. Así es, Dios cuida de mí, Dios cuida de usted, tía Angie. Dios cuida de la tía Lavis, Dios cuida de todos nosotros. Agradezcamos a Dios por ese don que Dios nos da todos los días, la oportunidad de vivir, y cuida de cada uno de nosotros, porque Dios no es que de pronto dijo, bueno, ya voy a crear el mar, voy a crear las nubes, el sol, el día, la noche, y bueno, luego me alejo. No, sino más bien es un constante cuidado que tiene para con cada uno de nosotros, y entonces eso es digno siempre de alabar y glorificar a Dios, ¿cierto, tía Angie?
1: Claro que sí, querido Chanchito. Recordemos también, como decimos, este tema tan importante de la Santísima Trinidad. Como tú dices, Él nos cuida. También la importancia de que nosotros podamos cuidar la relación con Dios. Como tú decías, ahora en este mes acudir a la Eucaristía, también tratar de hacer oración en casa. Recordar siempre que Jesucristo también nos ha prometido, ahora recién que pasábamos, este tiempo de Cuaresma, de Pascua. Recordemos que Él decía que nos dejará un Consolador, y es este Espíritu Santo. Este Espíritu Santo que siempre viene en nuestro auxilio en cada una de las cosas que nosotros necesitamos.
0: Así es, bueno, hoy hablaremos sobre tres personas, tía Lavis. ¿Usted sabe de quién voy a hablar?
2: Claro que sí, querido Chanchito. Vamos a hablar sobre tres personas súper importantes y que conforman la Santísima Trinidad.
0: Así es.
2: El Padre, el Hijo y el Espíritu Santo, querido Chanchito.
0: Muy bien, tía Lavis. Bueno, quizás esto es un poco difícil, o no creo que sea tan complicado entender, tía Angie, ¿cierto?
1: No es complicado, pero debemos también pedirle sabiduría a Dios para poder comprender esta maravilla que tenemos de la Santísima Trinidad, porque para personas que están fuera, que no, tal vez no tienen una relación muy cercana con Dios, sea difícil comprender cómo es posible que Dios sea el Hijo y el Espíritu Santo en sí mismo, y que también cada uno pues ha venido con su misión, por así decir, ¿no?
0: Claro.
1: Entonces, sin embargo, Dios nos da también la sabiduría a través de la palabra, a través de la escritura, que podamos comprender con qué función, por así decir, ha cumplido cada uno de ellos en nuestras vidas, en la vida de Jesucristo y en todo este plan de salvación.
0: Así es, qué lindo, tía Angie, ¿cómo nos explica usted? Y claro, usted ha escuchado la expresión, tía Lavis, esta frase muy bonita, que Dios es uno y trino.
2: Claro que sí, querido Chanchito.
0: Sí, es uno y trino. ¿Y por qué, tía Angie, decimos que es uno y trino?
1: Por lo que explicábamos, querido Chanchito, como decimos, es uno y son tres personas diferentes, por así decir, ¿no? Entonces, es uno solo porque cuando hubo la creación del mundo ya existía, dice Jesucristo, estaba ahí. El Espíritu Santo también aleteaba por este lugar, pero de la misma forma, quien ha dado forma y todo, sabemos que es nuestro Padre amado, ¿sí? Quien creó todo para que nosotros también pudiéramos vivir esta casa común que tenemos, pero después también, en cambio, vendrá Jesucristo con este plan de salvación, ¿sí? Que también ha estado ahí Dios, Padre, y también ha estado el Espíritu Santo, inclusive dando este aliento que necesitaba Jesucristo para poder cumplir con esta misión. Entonces, cuando Jesucristo regresa al Padre, pues también queda el Espíritu Santo como nuestro Consolador.
0: Claro.
1: Y también en Él está el Padre y está Jesucristo.
0: Claro, muy bien, tía Angie. Sí, qué bien, gracias por explicarnos. Y como usted había dicho, tía Angie, casi le dijo tía María del Carmen, pues Él se manifiesta en tres personas divinas, ¿cierto? Uh-huh. Y podemos distinguirlas entre sí, de acuerdo, como usted mismo dijo, tía Angie, de acuerdo a su misión, ¿cierto?
1: Claro que sí, a través de la misión que
0: hablamos.
1: Cada uno de ellos,
0: tía Lavis, así es, tía Lavis. Entonces, recordamos que Dios es uno y trino, en tres personas divinas. ¿Por qué le podemos distinguir? Es por su diversidad en su misión. Entonces, cada uno tuvo una misión, tía Lavis.
2: Claro que sí, querido Chanchito. Él tuvo diferentes misiones, querido Chanchito, como por ejemplo... el padre, que es la primera persona que creó Chanchito. ¿Sí? Él creó todas las cosas y de manera especial creó Chanchito para cada uno de nosotros. ¿Sí? Jesús creó Chanchito, que es el Hijo, es la segunda persona de la Santísima Trinidad. ¿Ajá? que fue encarnado por amor a nosotros, que han querido Chanchito, para dar ese cumplimiento, querido Chanchito, para liberarnos del pecado y darnos la vida eterna, querido Chanchito. Claro. La tercera persona, querida Chanchito, el Espíritu Santo, es donde el Padre y el Hijo se hacen presente en nuestra vida a través de Él. Porque recordemos, querido Chanchito, el Espíritu Santo nos ilumina y uh-huh. Nos ayuda con sus dones para alcanzar la vida eterna, querido Chanchito.
0: ¡Oh, qué lindo! Quedó muy bien. Yo creo que ya no voy a decir nada porque pues ustedes lo dijeron todo. Ay, gracias, tía Lavis. Sí, nos ha dado una buena explicación. El Padre como Creador, que es la primera persona de la Santísima Trinidad y nos ha creado a todos nosotros a su imagen y semejanza. Usted también, tía Lavis, nos dijo que Jesús es la segunda persona de la Santísima Trinidad y pues fue encarnado, ¿no es cierto? ¿Quién se encarnó, tía Anchi? Nuestro amado Jesús, ¿en quién se encarnó? En el seno de la Virgen María. Así es, en el seno de la Virgen María.
1: Sí, Chanchito. Estaba apagado el micrófono. Bueno, ya. En el seno, claro, de nuestra mamita María, uh-huh. Para venir, pues, digamos, de cierta manera, como humano.
0: Claro.
1: Se ha hecho humilde para ponerse al servicio de los demás.
0: Y podemos conocer el rostro de Dios.
1: Así es, querida.
0: Así conocemos el rostro de Dios. Y el Espíritu Santo es la tercera persona donde el Padre y el Hijo se hacen presentes en la vida de nosotros, de cada uno. Así es que, muy bien, abejitas, hoy hemos aprendido cómo la Santísima Trinidad, pues, está de alguna manera representada por cada misión que han realizado aquí en la tierra, el Padre Dios, nuestro Creador, Jesús, el Redentor, y el Espíritu Santo que vive en nosotros, que es la unión como que del Padre Creador y de Dios Redentor, que es Jesús. Así es, tía Lavis. Y bueno, el Espíritu Santo está con nosotros, ¿cierto, tía Lavis, o no?
2: Claro que sí, querido Chanchito. El Espíritu Santo nos acompaña todos los días, querido Chanchito. Siempre es como nuestro guía, querido Chanchito, que nos ayuda a discernir las cosas y podemos elegir siempre el bien, querido Chanchito.
0: Así es, muy bien. Y bueno, la presencia de la Santísima Trinidad, ¿en dónde nomás podemos verla, tía Anchi?
1: Podemos verla en la presencia de la Santísima Trinidad, podemos verla en el bautismo, Chanchito.
0: Ah, muy bien.
1: Uh-huh, porque por la gracia del bautismo, nos dice, y pues hace discípulos a todas las gentes, bautizándolas en el nombre del Padre, uh-huh. del Hijo y del Espíritu Santo. Esta nos dice Mateo 28:19. Somos llamados a participar en la vida de la bienaventurada Trinidad aquí en la tierra, y después de la muerte, en la vida eterna.
0: Así es. Entonces, en el bautismo, es verdad, cuando nos bautizan, o si le preguntamos a mamá o a papá, uh-huh. pues van a decirle que el sacerdote dijo, yo te bautizo en el nombre del Padre, del Hijo y del Espíritu Santo, ¿cierto, tía Lavis?
2: Claro que sí, querido Chanchito, y tenemos un claro ejemplo de donde podemos verle a la Santísima Trinidad, querido Chanchito.
0: Así es, muy bien. Y también cuando hacemos la señal de la cruz, pues en ella estamos recordando el misterio de la Santísima Trinidad. Cuando vamos a empezar nuestra oración, como lo acabamos de hacer también en nuestro programa, y en todos los programas de Radio María, siempre decimos, hacemos la oración y empezamos invocando la Santísima Trinidad. En el nombre del Padre, pues colocamos la mano sobre nuestra cabecita donde está el cerebro, que controla nuestro cuerpo, y esto simboliza que Dios es la fuente de nuestra vida, tía Angie, tía Lavis, ¿qué les parece? Y también cuando decimos el nombre, decimos el nombre del Padre, ¿no es cierto? Después decimos del Hijo. ¿Dónde va la mano cuando decimos el nombre del Padre y del Hijo? ¿Dónde va nuestra mano, tía Angie? Bueno, el nombre del Padre,
1: como en la boquita del estómago, Chanchito, como entre el pecho y el estómago.
0: El pecho y el corazón también tiene.
1: Exacto, bueno, como ahí por la mitad.
0: Claro, y que simboliza el amor.
1: Ajá.
0: Cierto.
1: Claro.
0: Aludimos a que Jesús se entregó por amor para liberarnos del pecado y conducirnos a la vida eterna.
1: Ajá, así uh-huh. es. Sí.
0: Y el último, ¿cómo terminamos, tía Lavis, cuando estamos haciendo la señal de la cruz? Ya decimos en el nombre del Padre, luego decimos del Hijo y después, ¿qué decimos?
2: Del Espíritu Santo, amén, querido.
0: Así es, y nuestra... Buenas. Ajá, y nuestra mano... ¿Sí? Nuestra mano va sobre cada hombro, recordando que Él nos ayuda a cargar con nuestra vida, dándonos su luz y su gracia. ¡Qué lindo, tía Angie! ¿Qué le ha parecido esta explicación?
1: Me parece muy bonita, Chanchito, y como también es interesante este tema para nuestras queridas abejitas que nos escuchan, para los papitos de las abejitas que también nos escuchan, porque hoy estamos aprendiendo sobre la Santísima Trinidad. Como hemos dicho, pues se hace presente en el bautismo, en la señal de la cruz, también en la Eucaristía. Se da una presencia en los siguientes momentos. Comenzamos la misa con la oración inicial, como tú decías, querido Chanchito, pues invocamos al Padre, al Hijo y al Espíritu Santo. Entonces es importante también ver que se presenta esta Santísima Trinidad en diferentes momentos de la Eucaristía.
0: Así es, muy bien. En la Eucaristía, pues también se da la presencia de la de la Santísima Trinidad en algunos momentos, tía Lavis. Usted sabe, por ejemplo, cuando vamos a la Eucaristía, pues también el Padre cuando empieza la Eucaristía, ¿cómo lo hace?
2: Persignándose, que Chanchito.
0: Claro, y él también dice en el nombre del Padre.
2: Del Padre, del Hijo y del Espíritu Santo, amén.
0: Así es, tía. Así es, tía Lavis. Muy bien. Entonces, mire que en la Eucaristía también está presente la Santísima Trinidad. ¿En dónde más, tía Angie?
1: En la epíclesis consagratoria, este es el momento de la ofrenda, donde se pide al Padre que envíe su Espíritu Santo por la conversión del pan y del vino en el cuerpo y la sangre del Señor. Entonces es importante, por eso es importante cuando nosotros comulgamos hacerlo de todo corazón y que estemos preparados para hacerlo, porque sabemos que estamos comiendo el cuerpo y la sangre de nuestro amado Jesucristo.
0: Claro, muy bien, tía Angie. Y luego también cuando ya está consagrando el pan y el vino, como dijo, hay un momento donde dice que, donde el sacerdote dice, cuando toma el cuerpo y la sangre de Jesús y lo presenta a Dios diciendo, por Cristo, con Él y en Él, a ti Dios Padre Omnipotente, en la unidad del Espíritu Santo y lo demás. Entonces ahí también podemos ver, tía Angie, ¿qué le parece?
1: Sí, claro que sí, querido Chanchito, ahí estamos viendo pues que son uno y trino y pues también que todo es en función de los tres. Es decir, pues imagínate también esta comunión que tiene Padre, Hijo y Espíritu Santo para que se puede hacer en los diferentes momentos de la Eucaristía, también como decíamos cuando hemos sido bautizados, y también cuando hacemos la señal de la cruz. Entonces también es ver esta comunión que también estamos invitados nosotros a vivir en comunión con el prójimo, a vivir en comunión con también con nuestra familia, pero también en comunión con la iglesia.
0: Así es, muy bien. ¡Qué lindo! Y también, bueno, por último, tía Lavis, también usted cuando se ha ido a la Eucaristía y al último, ¿qué nos dice el sacerdote para finalizar la Eucaristía?
2: Para finalizar la Eucaristía, querida Chanchito, nos da la bendición, igual claro. Hacemos la señal de la cruz en el nombre del Padre, del Hijo, del Exacto. Espíritu Santo y... Pueden ir en paz, querido Chanchito.
0: Así es, sí. Pues el Señor esté con ustedes. Nosotros decimos, y con tu espíritu. Y ahí el Padre dice, el Señor los bendiga en el nombre del Padre, del Hijo y del Espíritu Santo. Amén. Y luego dice, pueden ir en paz. Nosotros tenemos que responder, demos gracias a Dios. Y miren, queridas abejitas, pues en sí la Eucaristía tiene un sinnúmero de antífonas, de oraciones, y todas son muy importantes. Y qué bonito que hoy hemos podido aprender y recordar la presencia de la Santísima Trinidad en la Eucaristía y en nuestra vida. Así es que me alegro mucho y hemos aprendido algo muy bonito en esta tarde. Y espero que Dios se manifieste siempre en la vida de ustedes, abejitas, en la vida de todos quienes hacemos también la hora feliz de la abuela que vuela. Y pues tratemos de construir siempre un mundo mejor con el amor de Dios y la presencia de Dios en cada una de nuestra vida.

0: muy bien, queridas abejitas. Ahora, por favor, vamos a habilitar nuestra línea telefónica para que ustedes puedan comunicarse con nosotros y nos puedan llamar a nuestra línea convencional y también nos puedan llamar o escribir, perdón, escribir o mandarnos una nota de voz a nuestro WhatsApp, Tianchi.
1: Claro que sí. Recuerden que nos pueden mandar sus notas de voz, nos pueden también contar cómo les está yendo a nuestro super WhatsApp 098-400-3456. 098-400-3456.
0: Así es, muy bien, tía Angie, tía Davis. Entonces, abejitas, ya pueden comunicarse con nosotros y pues también pueden mandarnos sus mensajes, mandarnos sus super saludos o también jugar con nosotros. Ajá.
1: A propósito de los super saludos, yo quiero enviar super saludos a nuestras queridas abejitas y voluntarios que nos han ayudado en todo este tiempo de la maratón. De manera especial, saludo a Carmita Chinín en Azogues, que se nos está sintonizando. Dice que es fiel oyente y que le encanta.
0: Hola, Carmita. Así es, ya nos está saludando. ¡Wow! Con una sonrisa muy, muy grande. ¡Qué bien, Carmita! Gracias por escucharnos. Y a todas las abejitas también que nos escuchan en diferentes partes. A propósito, el día lunes fue el día del niño. Fue mi día. Así es que...
1: ¿Y si te celebraron, Chinchito?
0: Sí, celebré a lo grande. Lo primero que hice es agradecer a Dios.
1: Muy bien. ¡Qué bueno!
0: Sí, luego ya lo demás, los regalos y todo lo demás, los festejos vinieron por añadidura.
1: ¡Oh, muy bien! ¿Qué te dieron tus papis, Chinchito?
0: Un regalo. Un juego.
1: ¡Guau! Wow, ¿qué juego te dieron?
0: Me dieron un juego de cubos.
1: Muy bien, eso es bueno para que puedas también estimular tu mente.
0: Ajá.
1: Y también ocupar el tiempo en cosas productivas.
0: Sí, puedo construir muchas cosas con eso.
1: Muy bien. Qué chévere, Chinchito.
0: Muy bien, bueno, miren qué bonito es. A propósito, quiero enviar un saludo también al padre Fausto que nos está escuchando. El padre Fausto ahora está... envío un saludo a todas las abejitas que nos escuchan en la provincia del Oro, allá en Machala especialmente. El padre Fausto también, sé que ahora está con un nuevo encargo pastoral, ahora es párroco, no recuerdo de qué parroquia, pero aún no todavía está, no está posicionado creo, pero ya lo van a posicionar muy pronto, así es que le comprometemos nuestra oración por él y por todos los sacerdotes que sigan cumpliendo su misión a fiel cabalidad como pues Jesús nos ha enseñado, les ha enseñado también y orar por su vida. Así es que él nos ha mandado un mensaje, vamos a escucharlo, porque también aprendemos juntos. Así es que les saludamos y vamos a ver qué nos dice en esta tarde el padre Fausto. Así es que a él lo nombramos asesor espiritual oficial de Laura Feliz, Triangela, le comento.
1: Ay, qué chévere, muy
0: aunque,
1: bien.
0: Aunque él no lo sabe.
1: Ay, se va a enterar justamente.
0: Se va a enterar.
1: Ahora. Muy bien.
0: Vamos a ver, hola, contento y feliz.
2: Cuando con Jesús, José y María. Hola, Chonchito, hola, tías. ¿Cómo les va? Dios les bendiga a cada uno de ustedes. Qué hermoso que la enseñanza que nos da en este domingo de la Trinidad y toda la semana va ahí. Y por eso los niños que deben vivir hoy y vamos aprendiendo algo muy bonito, que Dios es uno, pero se manifiesta en tres personas, el Padre, el Hijo y el Espíritu Santo. No son tres dioses, sino un solo Dios lleno de amor. El Padre es quien nos creó y nos cuida como un papá amoroso. El Hijo, Jesús, vino al mundo para enseñarnos a amar, a hacer el bien y salvarnos. Y el Espíritu Santo vive en nuestro corazón y nos ayuda a ser buenos, obedientes y valientes a todas las abejitas de Radio María. Así que miren sus manos, tienen tres dedos juntos, pero siguen siendo una sola mano. Así, la Trinidad es un solo Dios en tres personas.
0: Wow.
2: También te encontramos el agua, en sólido, líquido y gaseoso, pero es el agua.
0: Pero es el agua, claro.
2: Y cada vez que hacemos la señal de la cruz, que decimos el nombre del Padre y del Hijo y del Espíritu Santo, recordamos que Dios siempre está con nosotros.
0: Wow.
2: Así que, queridos chanchitos y abejitas, ¿cómo puedo demostrarle mi amor a Dios esta semana? Sería la pregunta. Qué hermoso, ¿no? Tengamos presente esta pregunta. Chao, chao.
0: Chao, chao. Bye, bye. Gracias, padre. Vaya. me quedo con esta, y eso quedará por siempre en mi cabecita, ¿no? Como dijo del agua y como dijo de la mano, Tianchi, pues podemos verdaderamente ver tres deditos, aunque tenemos cinco, ¿no? Pero podemos tomar tres y vemos que, pues, son diferentes, ¿no? Tenemos el meñique, por ejemplo, el anular, el del medio, y pues vemos que quizás son tres diferentes, pero es la misma mano, ¿no es cierto?
1: Así es.
0: Igual, de lo del agua también estuvo muy interesante.
1: Uh-huh.
0: Así es, muy bien, tía Levis. Que quede grabado también en nuestros corazones lo que nos ha compartido el Padre Fausto. Gracias también por evangelizar a través de la radio y con su sabiduría también ilumina este programa. Ajá, muy bien, tía Levis, ¿qué tenemos para compartir con nuestras abejitas en la trivia o tenemos adivinanza? ¿Qué tenemos, tía Levis?
3: Una trivia, querido Chantito.
0: Una trivia, muy bien. Vamos a ver. Entonces, ¿qué nos dice la trivia?
3: A ver, querida Chanchita, la trivia nos dice, ¿cuántos dioses existen en la Santísima Trinidad, querida Chanchita?
0: A ver, ¿cuántos dioses existen en la Santísima Trinidad? A ver.
3: Es que, Chanchito, A, muchos dioses, B, un solo dios, o C, tres dioses diferentes.
0: Ajá, muy bien, vamos a ver entonces si quedó claro, tía Lavi, ¿cierto? Si quedó claro la super enseñanza de esta tarde. Entonces, repítanos, por favor.
3: Muy bien, querida Chanchito. La trivia dice, ¿cuántos dioses existen en la Santísima Trinidad, querida Chanchito? A, muchos dioses. B, un solo dios. O C, tres dioses diferentes.
0: Así es, muy bien. Entonces, vamos a ver las respuestas de ustedes, abejitas. Y nos envían sus respuestas a nuestro número de WhatsApp, 098-400-3456. O también pueden llamarnos a nuestro número telefónico, 41-42-332, Tianchi.
1: Claro que sí, queridas abejitas. Recuerden comunicarse con nosotros. Recuerden, también estamos ansiosos de poder jugar con ustedes. El Chanchito quiere jugar al sí o al no. También podemos jugar a las palabras encadenadas, el 7 pum. También que nos cuenten cómo les está yendo. Algunas abejitas están a punto ya de salir de vacaciones aquí en el Azuay. Pues ya están a unos días de salir de vacaciones.
0: Yo quiero irme ya a salir de vacaciones.
1: ¿Y si te esforzaste mucho, Chanchito?
0: Yo creo que sí.
1: Muy bien, entonces si es que te has esforzado como las demás abejitas que sé que lo han hecho, pues podrán estar tranquilos. Sin embargo, recuerden que si tal vez por algún motivo nos fue un poquito mal, recuerden que siempre es momento para mejorar, para poder hacer cambios, para que toda situación nos ayuda a que podamos mejorar y es un aprendizaje. Entonces, queridas abejitas, cuéntenos cómo les está yendo. También respondan a esta super trivia que la tía Avis nos ha hecho en esta tarde. Recuerden que se pueden comunicar con nosotros al 07-41-42-332 o al WhatsApp 098-400-3456. Llámenos para poder participar con ustedes, jugar y compartir en esta tarde.
0: Así es, tía Anchi. Muy bien, entonces, ¿cuántos dioses hay en la Santísima Trinidad? ¿Cuáles son las opciones, tía Lavis?
3: A, muchos dioses. B, un solo dios. O C, tres dioses diferentes, que de 80.
0: Bueno, espero que haya quedado claro entonces la trivia también y la enseñanza de esta super tarde. A propósito también de todo lo que viene ahora, pues lo que ha dicho la tía Angie, las vacaciones, pero también obviamente hay la responsabilidad frente a nuestros estudios, la obediencia que tenemos a papá y a mamá, ayudar en casa. Todas estas cosas también son parte fundamental de la vida del cristiano, tía Angie, porque si recordamos que Jesús pues ayudó a su mamá, ayudó a su papá y claro, a su papá terrenal aquí también, y obviamente al nuestro Padre Dios, a cumplir su misión redentora, que era pues justamente salvarnos del pecado. Y eso es lo que aprendemos también cada día, tía Angie, de que podemos nosotros demostrar ese amor que Dios nos tiene a cada uno de nosotros y compartir ese amor. Porque hemos visto, queridas abejitas, que hay muchas situaciones, se ha generado mucha violencia Y pues nosotros estamos llamados a ser gestores de paz siempre, tía Angie, ¿cierto?
1: Así es, querido Chanchito. Siempre nosotros estamos llamados a ser esa luz, esa sal del mundo. Entonces es importante que podamos actuar inspirados por el Espíritu Santo. Por eso son importantes las tres figuras de esta Santísima Trinidad, porque cada uno de ellos nos ayuda y nos orienta en cada una de las cosas que vamos a hacer. Entonces, qué importante pedir al Espíritu Santo que nos regale la sabiduría para hacer las cosas, porque no todo me conviene, no todo está bien. Pidámosle a Dios la sabiduría, porque puede ser que nos confundamos en medio de pensar que estamos haciendo las cosas bien. Entonces, más bien, el pedir a Dios que nos dé la sabiduría. Y algo muy importante, lo que tú has dicho, Chanchito, es nunca perder la esperanza. Recordemos que Dios siempre ha estado junto a nosotros, entonces no debemos desesperarnos, porque los malos momentos, los buenos momentos, las situaciones felices, pero también tal vez las tristezas que atravesamos, siempre se han dado. Pero Dios siempre ha demostrado que de su mano y con su infinito amor, siempre todo es más llevadero.
0: Sí, claro. Hay muchas cosas, tía Angie, que... yo específicamente he sido testigo de la presencia de Dios en la vida, no solamente en la mía, tía Angie, sino en la vida de muchas personas que han venido aquí a la radio, de muchas abejitas, y habrá muchos testimonios. Por eso en la maratón recordábamos y veíamos cómo, pues, los testimonios de muchas personas, de muchas abejitas, y pues es verdad, Dios obra de diferente manera en las personas. No podemos decir que para cada situación Dios pues hace o da una respuesta, una misma respuesta, sino en el momento exacto, en el momento justo, en el tiempo correcto, y obviamente de acuerdo a la necesidad que tiene cada persona, cada ser humano. Dios se manifiesta pues de acuerdo también a la fe que cada uno tenga, porque recuerden que si podemos decir que Dios tiene una debilidad, por así decirlo, es nuestra fe, tía Labi, ¿cierto?
3: Claro que sí, querido Chanchito, siempre y cuando sean cosas buenas, querido Chanchito, porque uh-huh. Imagínate si yo le pido algo malo
0: claro.
3: Y yo no veo respuesta. Entonces, si no veo respuestas porque es algo malo para mí, entonces creo, Chanchito, con la fe y la esperanza, llorando mucho, vamos a ver que poco a poco, si pedimos algo bueno para nosotros, se nos va a ir dando, nos va a dar esas pautas, esas pistas, creo, Chanchito, para arreglar algún problema en casa, para las abejitas grandes, y nos va a dar pautas también a las abejitas pequeñas, para, como por ejemplo, cómo estudiar para un examen, o cómo arreglarme con mi amiguito, creo, Chanchito. Entonces, él nos va a ayudar a que arreglemos nuestros problemas, y nos va a dar lo que es bueno para nosotros, querido Chanchito, porque recordemos que cuando Dios creó el mundo, todo lo hizo pensando que era bueno para nosotros, querido Chanchito.
0: Así es, muy bien. Todo lo hizo Dios pensando en nosotros. Tía Labi, tenemos mensajes ya, así es que vamos a leerlos y vamos a ver qué respuesta nos dicen las abejitas que nos están escuchando.
3: Muy bien, querido Chanchito, los mensajes nos dice: buenas tardes, amiguitos. La respuesta es saludos desde Machala, Manuel y Diana Esposos, querido Chanchito.
0: Oh, hola, Manuel. Hola, para... Diana.
3: Muy bien, querido Chanchito. Y otro mensaje nos dice: buenas tardes, volando con Jesús, José y María. Mi nombre es Raquel Quiroz, vivo en Tulcán.
0: Vive en Tulcán, qué bien. Gracias por escucharnos allá tan lejos. Nos fuimos de Machala a Tulcán, de Machala, ¿dónde iremos? No sé. Así es que, abejita, no te quedes con las ganas de participar y comparte con nosotros y escríbenos un mensaje de texto o una nota de voz porque nos encanta escuchar su voz también. Y además que su voz puede salir en la radio. Así es que mándenos un mensaje de texto o una nota de voz al 098-400-3456. Vamos a hacer nuevamente la trivia, tía Labi, de esta tarde.
3: Y claro que sí, querido Chanchito, nos dice: ¿cuántos dioses existen en la Santísima Trinidad, querido Chanchito? A, muchos dioses. B, un solo dios. O C, tres dioses diferentes. Aunque, querido Chanchito, los mensajes que nos mandaron, vamos con muy buenas respuestas, querido Chanchito.
0: Así es, muy bien, vamos con muy buenas respuestas. Así que, claro, yo no conocía muchas cosas de la Santísima Trinidad en realidad. Hoy pude conocerlas y pues voy a estar más pendiente cuando vaya a la Eucaristía y voy a decir, wow, esto es, aprendí en la hora feliz de la abuela que vuela. Y claro, vamos a ponerlo en práctica también compartiendo con los demás y conociendo más nuestra fe, que eso es lo más importante que podemos tener en nuestra vida como cristianos y hacerlo vida en nuestra vida. Es decir, con todo lo que yo aprendo, pues lo pongo en práctica en todas mis acciones, en lo que hago diariamente, con mis compañeros, con mis amigos, en la escuela, en la casa, ya los más grandes, pues en su oficina, en su trabajo, con los demás, y así construimos un mundo mejor, Tianji, ¿cierto?
1: Claro que sí, querido Chanchito, en donde sea que vayamos, tenemos siempre que tratar de llevar esta paz, este amor, que, como decía, que se vea en nuestras vidas el vivir de Jesús, que se ve en nuestras vidas también la presencia de este Espíritu Santo. Recordemos que este Espíritu Santo nos ayuda a ser prudentes, nos ayuda a ser serviciales, nos ayuda mucho porque es esto que nos dice cuando algo está mal, es esto que nos ayuda cuando tal vez no sabemos qué hacer y estamos por aquí. Equivocarnos. Es ese espíritu que se contrista cuando las cosas no están bien hechas o se han hecho de una forma en la que no le agrada a Dios.
0: Así es. Uh-huh. Muy bien. Entonces, ¿cuán importante es la presencia de Dios, de la presencia de Jesús y la presencia del Espíritu Santo en nuestra vida? Gracias a Dios conocemos a los tres, ¿cierto? Y pues cada uno de nosotros estamos llamados también abejitas, sobre todo a compartirlo con los demás. Y como decía yo hace un momento, pues en todo lo que hagamos siempre recordemos que tenemos como que este auxilio del Espíritu Santo, porque el Espíritu Santo también nos da sabiduría y nos da también los dones para poder aplicarlos en nuestra vida diaria, ¿cierto, tía Lápiz?
3: Claro que sí, querido Chanchito, cada uno de nosotros tenemos un don especial y con ese don podemos, nos ayuda a ser serviciales, querido Chanchito, ayudar a las personas que lo necesitan, que a las personas que tal vez estén perdiendo la fe, tal vez la esperanza, querido Chanchito, o se estén alejando de Dios. Entonces el Espíritu Santo nos regala esos dones tan especiales para nosotros poder ayudar a esas personas, querido Chanchito. Hay que saber utilizar esos dones también, querido Chanchito.
0: Claro, hay que saber, exactamente, hay que saber, y pues obviamente a través de la oración y a través de todo lo que nosotros aprendemos en la iglesia, con la guía de un sacerdote, con la guía del catequista, en fin, por eso es importante pues siempre aprender y conocer nuestra fe, para que después no vayamos por otros lados que no nos llevan a nuestra salvación. Así es que conozcamos nuestra fe. Tía Lápiz, ¿qué le parece si ya damos la respuesta a esta trivia y podemos plantear otra? ¿Le parece?
3: Claro que sí, querido Chanchito. La respuesta de la trivia que decía ¿cuántos dioses existen en la Santísima Trinidad, querido Chanchito? Era la respuesta de la letra B, querido Chanchito. Un solo Dios.
0: Un solo Dios, muy bien. Entonces Manuel y Diana y también Raquel, pues estuvieron en lo correcto. Los super aplausos son para ustedes. Sí, qué bien, les felicitamos y pues estuvieron muy atentos a la enseñanza, pero vamos a tener la oportunidad de tener otra trivia, tía Lápiz, ¿cierto?
3: Claro que sí, querido Chanchito. Y la segunda trivia de esta tarde, querido Chanchito, nos dice, ¿quiénes son las tres personas que conforman la Santísima Trinidad, querido Chanchito? A, Adán y Eva y su hijo. B, Dios, un ángel y un santo. O sé, querido Chanchito, el Padre, el Hijo y el Espíritu Santo.
0: Ah, ya, muy bien. Bueno, entonces, ¿cuáles son? ¿Cómo dijo tía Lápiz?
3: ¿Quiénes son las tres personas que conforman la Santísima Trinidad, querido Chanchito? Ajá. A, Adán y Eva y su Hijo. B, Dios, un ángel y un santo. O C, el Padre, el Hijo y el Espíritu Santo, querido Chanchito. Yo creo que esta trivia está muy fácil, querido Chanchito.
0: Demasiado fácil. Ajá. Demasiado fácil. ¿Quiénes son las tres personas que conforman la Santísima Trinidad? La opción A era el Padre, el Hijo, o ¿cómo dijo las opciones, tía Lápiz?
3: A, Adán y Eva y su Hijo. B, Dios, un ángel y un santo. O sé, el Padre, el Hijo y el Espíritu Santo.
0: Ay, ya. Muy bien, entonces vamos a ver quién nos dice la respuesta antes de irnos del programa. Está súper fácil, así es que, abejitas, nos pueden enviar sus mensajes al 098-400-3456 o también nos pueden llamar al
3: 41-42-332, queridas abejitas, pueden comunicarse con nosotros, llamarnos, tenemos varios juegos, o si quieren participar con la respuesta de esta trivia, querido Chanchito, también pueden participar, queridas abejitas.
0: Muy bien, entonces esperamos las respuestas de ustedes, abejitas, sin antes también invitarles y motivarles a que el amor de Dios se manifieste en cada Eucaristía, se manifiesta en el amor de mamá, en el amor de papá, en el amor de los pequeños, de los hijos también, y pues tratemos de hacer siempre que la familia siga siendo ese ejemplo de amor hacia Dios. Porque él mismo ha puesto su ejemplo con Jesús, José y María. Entonces, a ejemplo de ellos, nosotros también podamos replicar un hogar y un mundo mejor. Un mundo lleno de amor a través de la familia. Así es que todos en la casa, en la casita y en la escuelita, podemos ser gestores de amor, gestores de paz y gestores de todo lo bueno. Porque Dios es amor. Y el amor es bueno, es decir, que Dios es bueno. Recuerden que también la palabra de Dios nos dice que tanto Dios amó al mundo que envió a su Hijo único para que nosotros fuéramos salvados, Tianchi, ¿cierto?
1: Claro que sí, querido Chanchito, así es. Dios nos ha amado tanto que nos ha concedido también Jesucristo pueda encarnarse, pueda venir y pueda cumplir con este plan de salvación. Por eso tiene sentido también cómo Dios nos ha amado, que no ha querido que ninguno de nosotros nos perdamos. Entonces es por esto que manda a Jesucristo para que todos podamos ser salvos. Es importante también que nosotros pues podamos aceptar también esto, porque Dios es una persona que es quien respeta muchísimo, ¿no? No nos obliga a nada. Entonces, él va a necesitar de nuestro consentimiento, por así decir. Sí, él no nos obliga, nadie de nosotros ha bajado a decirnos, tienen que creer en mi verdad, sino que lo ha hecho con mucho cariño en los acontecimientos de nuestra vida. Nos ha venido a manifestar su amor y de esa manera para que nosotros también podamos regresar los ojos a él.
0: Así es, muy bien. Ya la vi. Haga la última invitación para que nos envíen la respuesta de la trivia, de la segunda trivia de esta tarde.
3: Claro que sí, que Chanchito, abejitas, ya queda poquitos minutos para que participen con esta, la segunda trivia de esta tarde, que nos decía, ¿quiénes son las tres personas que conforman la Santísima Trinidad? A, Adán y Eva y su hijo. B, Dios, un ángel y un santo. O sé, el Padre, el Hijo y el Espíritu Santo.
0: Muy bien, bueno, ya tenemos cerquita de un minuto para terminar el programa. Bueno, vamos a ver si nos envían la respuesta. Rápidamente la compartiremos aquí en el programa de La Hora Feliz de la Abuela que Vuela. Y bueno, abejitas también, pongan todo su empeño, pongan todo su esfuerzo para culminar sus estudios en este año lectivo que ya termina en la sierra y en la Amazonía. Me parece que en la costa están todavía en clases, Tianchi, ¿cierto?
1: Sí, querido Chanchito, ellos recién empezaron su año lectivo en abril, me parece, entonces están empezando recién. Pues a ellos deseales también que les vayas muy, muy, muy bien, que pongan el empeño necesario para que al final pues puedan estar tranquilos cuando ya estén cerca de culminar los estudios.
0: Así es, muy bien, entonces pues muy cerquita ya las vacaciones. Vamos a dar gracias a Dios siempre por todo el tiempo que nos ha permitido compartir con nuestros compañeritos, con nuestros maestros, nuestros profesores. Así es que vamos a ver. Por acá tenemos la respuesta, casi nos vamos sin respuesta. Lo conforman el Padre, el Hijo y el Espíritu Santo. Soy Raquel Quiroz. Oh, muy bien. Gracias, Raquel, por escucharnos. Los super aplausos son para usted en esta tarde. Muy bien. Claro que sí. ¿Está bien la respuesta, tía Levis, o no estaba bien?
3: Claro que sí, querida Janine.
0: Así es, muy bien. Llegamos al final del programa, tía Lavis. Vamos a despedirnos.
3: Claro que sí, querida Chanchita, abejitas, gracias por compartir con nosotros. Que la Santísima Trinidad, el Padre, el Hijo y el Espíritu Santo llene sus corazones de amor, alegría y esperanza. Recuerden que Dios siempre está con ustedes y los ama infinitamente.
0: Así es, Tianchi.
1: Claro que sí, qué gusto haber compartido con ustedes, queridas abejitas. Recuerden que siempre es muy grato para mí poder compartir con ustedes. También recuerden que el Padre, el Hijo y el Espíritu Santo son tres en uno. Como nos decía ya el Padre y nos orientaba, no son tres dioses diferentes, es un solo Dios. Y pues estas tres figuras, por así decir, han cumplido cada uno su misión. Recordemos también ir a la Eucaristía los domingos, hacer oración en familia y siempre ser agradecidos por todo lo que nos da Dios.
0: Así es, Dios Padre Creador y Dios Hijo Redentor están en el cielo, ¿cierto? Dios Redentor sentado a la derecha de Dios Padre Todopoderoso y el Espíritu Santo quien está con nosotros porque Jesús nos lo ha enviado. Dios y nuestra Madre nos aman tanto como ellos lo hacen, nosotros también.
1: Les queremos mucho.

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1: Son las 5 de la tarde, 4 de la tarde, en las Islas Galápagos.
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Amada familia de Radio María, buenas tardes de Dios. Les damos a cada uno de ustedes la cordial bienvenida a este espacio de gracia y bendición a través de nuestra Radio María, una radio católica dedicada a la evangelización, a la oración y el fortalecimiento de la fe. Que la paz de nuestro Señor Jesucristo y el amor maternal de la Santísima Virgen María acompañe en sus hogares y sus corazones. Gracias por permitirnos entrar en sus vidas a través de esta señal de esperanza. Iniciamos este programa poniéndonos en las manos de Dios. Vamos a pedirle al Señor que nos bendiga en esta tarde. Vamos a decirle al Señor Todopoderoso, te damos gracias por este nuevo día, por el don de la vida, por tu amor infinito y por todas las bendiciones que derramas sobre nosotros. Te pedimos que envíes tu Santo Espíritu sobre cada uno de nosotros, sobre todos nuestros oyentes de Radio María. Ilumina nuestras mentes, fortalece nuestros corazones y ayúdanos a caminar siempre según tu voluntad. Madre Santa, acompáñanos con tu ternura maternal, cúbrenos con tu manto bendito, intercede por nuestras familias, por los enfermos, por los que sufren, por los que tienen deudas, por los que están solos, por los adultos mayores y por todos aquellos que necesitan experimentar el consuelo de Dios. Señor, quédate con nosotros durante este programa. Gracias te damos, Señor, porque siempre estás con nosotros, porque siempre nos acompañas en todo momento. Amén. Gracias, Señor, por todo. Bien, por todos. Bienvenidos a cada uno de ustedes nuevamente, mis queridos hermanos. Qué gusto poder estar aquí junto a ustedes. Mi nombre es Rocío Varas. Y quiero darle gracias a Dios por nuestras queridas hermanas que me pudieron acompañar la semana anterior, a Sarita y a Teresita. Dios les pague, Dios les bendiga. Gracias por apoyar aquí a Radio María. Pues yo estuve junto a mis padres y se me hizo difícil el poder venir a cumplir con esta misión tan bonita. Pero la Virgencita siempre está ahí pendiente. Ella siempre está para poder acompañarnos a cada uno de nosotros. Bueno, mis queridos hermanos, hoy en esta tarde quiero pedirle a la Santísima Virgen María por una mujer muy especial, por una personita que yo sé que este momento está escuchando y que me da la bendición. Por usted, mamita Delia, que Diosito le bendiga, que la Virgencita me la cubra siempre con su manto bendito. Gracias por sus oraciones. Gracias porque esas oraciones nos mantiene a cada uno de nosotros. Gracias, mamita Delia. Le damos al Señor por usted, por su vida y que siga recuperándose. Un abrazo fuerte a la distancia y que la Virgencita en todo momento me la acompañe. También en esta tarde quiero orar por mis queridos padres que este viernes pues tienen una cita médica. Y le pido a la Virgencita que me los cuide, me los proteja, que me permita estar con ellos en estos momentos. Y Señor, yo sé que tú nos vas a recibir ahí en ese lugar. Pedimos que les des mucha sabiduría al médico, mi Dios bendito. Y que se haga sobre todo tu voluntad. Gracias, Señor. Y por todos los enfermitos, ¿no? Que de una u otra manera están en los hospitales, en las clínicas también. Les pedimos que el Señor y la Virgencita me los bendiga, me los cubra con su manto bendito, me los proteja, me le dé la sanación de cuerpo, alma y espíritu. Vamos a abrir nuestra línea telefónica para que se puedan comunicar con nosotros al 098-400-3456. Sus mensajes y sus llamadas al 37-31-040 y si está fuera de la provincia de Pichincha, anteponer el 02 para que puedan compartir con nosotros sus mensajes, sus llamadas y también todo lo que usted necesita poner en las manos del Señor.
Ustedes saben que nuestra Madre Santísima siempre nos escucha y ella lleva todos nuestros pedidos de oración hacia su Hijo Jesús. Gracias te damos porque eres maravillosa, mamita del cielo. Gracias, Virgencita, por cubrirnos con tu manto bendito en este día y todos los días de nuestras vidas. Gracias, Señor, porque siempre nos dices en tu palabra, llámame y te responderé. Te anunciaré cosas grandes y misteriosas que tú ignoras. Jeremías 33:3. Gracias, Señor. Padre bueno, te llamamos desde lo más profundo de nuestro corazón hoy, este momento. Te presentamos, Señor, nuestras alegrías, preocupaciones, necesidades y

0: por ese apoyo incondicional en esta maratón. Y por nuestros hermanos también que siempre apoyan mes a mes, aportan por nuestra Radio María. Gracias. Dios no se queda con nada. Un Dios les pague. 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Gracias, Virgencita, por enseñarnos a amar a tu Hijo Jesús. Sus llamadas al 37-31-040 y sus mensajes al 098-434-56. Vamos a una llamada. Tejiendo el manto de la Virgen, buenas tardes. ¿Con quién tenemos el gusto?
1: Buenas tardes, hermanita Rocío.
0: Buenas tardes de Dios. ¿Con quién tengo el gusto de hablar?
1: Gardenia le saluda desde la Armenia.
0: Gardenia, qué gusto, bienvenida. ¿Cuáles son sus puntaditas?
1: Gracias, hermanita, para usted también, que poniendo una puntadita para usted y su familia, sus papacitos, que Dios los bendiga, que nuestra mamita del cielo, ellita, nos los cobije con su manto bendito.
0: Amén.
1: A ustedes y a todos los que conforman Radio María. Yo quiero pedir, por favor, una puntadita para nuestra mamita del cielo, que está enfermito, sufrió un accidente, un jovencito que se llama Brian Ancha Luisa, y también está delicadita de salud, mi hermanita Rosita. Entonces, pido por la salud de ellos y de mi esposo Juan Zurita, que también tiene su problemita de visión. Gracias, hermanita, por ayudarnos a elevar las oraciones a nuestra mamita para que ella nos conceda lo que le pedimos, la salud.
0: Amén. Gracias a usted, mi hermana Gardenia, por estar junto a Radio María. Y en esta tarde ponemos en las manos de nuestra madre, en ese manto bendito, vamos a tejer ese precioso manto por Brian, por este joven virgencita, tu hijo amado, que ha sufrido este accidente, que está delicadito de salud. Virgencita, en tus manos benditas, intercede por él, acompáñalo. En el lugar donde se encuentra, acompáñalo junto a tu hijo Jesús. También por Rosita, Virgencita, ayúdale también a ella, ayúdale también a Juan, por su visión, para que pueda recuperar. Intercede ante tu hijo, mamita del cielo. Tú eres una madre maravillosa, buena, que estás ahí siempre pendiente por todos nosotros, tus hijos, por todo lo que pedimos en oración. Gracias, Virgencita, por todo lo que nos das. Y recuerden, gracias mi querida hermana Gardenia por su llamada. Estamos siempre unidos en oración, con todo gusto desde acá, desde Radio María. Cuando nos dice el Señor en su palabra que pidamos, pedir significa reconocer que necesitamos de Dios y que aprendemos de su amor y su providencia. No se olvide que el Señor mismo nos dice, pide y se os dará. Llamen y se les abrirá. Busquen y encontrarán. ¿Qué es el buscar? Implica esforzarnos por conocer su voluntad y acercarnos más a él. Llamar nos recuerda que debemos perseverar, aun cuando la respuesta parezca tardar. Mis queridos hermanos, pedir, buscar, llamar a nuestro Señor, que Él siempre viene a nuestro encuentro. Dios siempre escucha nuestras oraciones. No lo olviden. Él nos escucha y Él está aquí. Él está aquí presente, escuchando. ¿Dónde está Él? Está mamita María también, que intercede, como en las bodas de Caná, ¿no? Que ayude a sus hijos a recuperar de su salud. Así que mis queridos hermanos, todos nosotros tenemos que tener esa fe, esa confianza en nuestro Señor, que todo va a salir bien. Y mi querida hermana Gardenia, siempre orando en el rosario.

0: teniendo fe y confianza en nuestro Señor y en nuestra Madre. Vamos a otra llamada. Tejiendo el manto de la Virgen, buenas tardes. ¿Con quién tenemos el gusto?
1: Buenas tardes, hermanita Rocío.
0: Mi hermanita América, qué gusto escucharle. Qué gusto, bienvenida. ¿Cómo está? ¿Cuáles son sus puntaditas?
1: Son bastantísimas, tiene que ser a oírme bastante. Lo
0: primero, en resumen,
1: que su papá y su mamacita, todos que se cuiden con la gracia de Dios, porque
0: amén,
1: es el único en nuestra vida.
0: Amén.
1: Y ya por mí, yo le conté hace tiempo de la que se me movía la virgencita, ¿se acuerda?
0: Ajá, sí.
1: Si me acuerdan, la virgencita era el 6 de. De abril. Entonces, ¿ya? En abril, entonces eso, yo estaba así tranquila, como el 18 de este mes de abril mismo, se me presentaron tres ángeles en mi dormitorio a las 11:30 de la noche. Entonces yo me levantaba y me al baño. Entonces, hasta lo que me pongo los zapatos igual a la puerta, y me dijo que estaba uno de blanco, como de unos 18 años, y carita negra y de blanco entero. Entonces, ese agarro yo, vengo y apago a la Radio María, porque la Radio María, como usted le digo, es mi compañera, mi fiel compañera para todos los días, y de noche y todo. Entonces, a lo que prendo, apago la radio y cojo que había una bandeja de agua ahí, me tomé un bocadito de agua y me fui cerquita, a medio metro de ellos, les eché agua, que se vayan. Vayan y no se iban. Y tenía un foco afuera prendido, que apenas ya aclaraba aquí en mi dormitorio. Entonces yo lo vi bien, pero en eso me acuerdo de apagar el foco de aquí del dormitorio, apago el foco del dormitorio y se desaparecieron. Ya me he confesado cuántas veces he comulgado y tantas cosas, y no sé qué es esto y no sé qué me dirá esas cosas.
0: A ver, mi preciosa, mi hermanita América, primero tenemos que orar ante nuestro Señor y ver de pronto en cada uno de nosotros, en casita, cómo estamos, cómo está nuestra vida, cómo está nuestra relación con los familiares, también el ir a la Eucaristía, a la confesión, para que el Señor mismo le dé a usted claridad, mi hermanita América, y que la Virgencita siempre le cubra con su manto precioso. Recuerde que todo lo que es bueno da paz. Da paz, una paz maravillosa y extraordinaria. Que Dios le bendiga, oramos por usted, por su familia, oramos por sus hijos, por todos los amiguitos de ahí, del barrio, de allá de pasaje. Que Dios le bendiga, unidos en oración, mi querida hermana América. Vamos a leer unos mensajes que nos llegan al 098-434-56, luego sus llamadas al 37-31-040, y si está fuera de la provincia de Pichincha, anteponer el 02. Buenas tardes, hermanita. Soy Rocío desde el Valle. Agradezco a la Santísima Trinidad y María por la vida de mi hijo Kevin. Pido al manto de nuestra madre unas puntaditas por todas las necesidades de mi hijo, por mis nietos Benjamín e Isabelita, que pronto reciban el sacramento del bautizo, que aumente mi fe, y por toda mi familia. Bendiciones a usted, mi querida hermana Rocío. Dios le bendiga, unidos en oración por toda su familia. Gracias por estar junto a Radio María, y seguimos orando por su hijo Kevin, para que la Virgencita lo cubra con ese manto precioso, para que él también sienta que tenemos una madre espiritual, que tenemos a Jesús, que él se entregue más al Señor, al servicio, y sienta que en cada una de sus necesidades que son cubiertas, sientan la mano de nuestra madre y la mano de su hijo Jesús. Unidos en oración por sus nietos y para que aumente la fe en usted, mi preciosa Rocío. No se olvide que Jesús es el camino, la verdad y la vida. Vamos a creerle y a confiar en el Señor, siempre en alegría y en gozo. Buenas tardes, hermanita. Por favor, ayúdeme poniendo unas puntaditas en el manto de la Santísima Virgen por la salud, trabajo, estudios y todas las necesidades de la familia Caixa Ulloa. Gracias, unidos en oración, mis queridos hermanos, a la familia Caixa Ulloa, que Dios les bendiga, les proteja, les dé la salud, el trabajo, les dé también el bienestar en sus estudios, sobre todo esa paz que viene de Dios. Que sigan adelante, unidos siempre en oración. Buenas tardes, hermanita Rocío, soy Mariana de Quito, para pedirle que me ayude a orar por una compañera de trabajo de mi hijo, que está en terapia intensiva, ya que se le ha adelantado el parto. Le ruego, por favor, mi Dios bendito, Virgencita hermosa, te pedimos por tu hijita amada, que está en terapia intensiva, Virgencita, se le ha adelantado el parto y está delicadita, Virgencita. Cúbrela con tu manto bendito en ese lugar, junto a tu hijo amado. Pasa tu manito, tu manto bendito a todos los médicos. Mi Señor Jesús, con tu sangre bendita, recorre todo su cuerpito de ella y del bebé. Una vida hermosa que viene en camino. Confiamos en ti, Señor, que saldrá de esta terapia intensiva, si así es tu voluntad, mi Dios bendito. Gracias. Gracias, Virgencita. Gracias, Madre del Cielo, por tu santa intercesión. Buenas tardes, hermana Rocío. Un gusto saludarla. Soy Narcisa de Cañar. Ayúdeme con unas puntaditas por el negocio de la familia. Que Dios derrame muchas ventas, muchas bendiciones por mi familia, Pichisa y Yesca. Que la Virgencita siempre nos mantenga unidos en las buenas y en las malas, y por mis tres hijitos, Francisco, Clara e Ivanova. Y una puntadita también de agradecimiento porque voy bien en salud. Muchas gracias, hermana Rocío. Gracias a usted, mi querida hermana. Dios le bendiga, Narcisa. Gracias por estar junto a Radio María y oramos por su negocio. No olviden que siempre tenemos que ser agradecidos al Señor. Cuando abran el alánfor, el trabajo, pues bendecir, hacer una cruz, tener agüita bendita también, orar al Señor y sobre todo tener un corazón hermoso para todos sus clientes, para todos los que llegan, siempre con bondad, con amor, atenderlos. Oramos por sus hijos, que Dios les bendiga, unidos siempre en oración. Tejiendo el manto de la Virgen. Buenas tardes, ¿con quién tenemos el gusto?
2: Buenas tardes, hermanita.
0: Martita, bienvenida, qué gusto. ¿Cuáles son sus puntaditas?
2: Como esta hermanita, está buena.
0: Bendecida por el Señor,
2: bendito
0: mi preciosa.
2: Sea Dios. Dame el favor, unas puntaditas.
0: Con todo gusto.
2: Verá, hay personas aquí al lado que me botan cuantas suciedades, brujerías para que me muera rápido. Me pelan la pared, me hacen horrores en la casa, hermanita. Por favor, que me ayude con unas oracioncitas. Ya no puedo soportar tanta cosa, hermanita.
0: Con todo gusto, mi Martita querida, Virgencita. Tu hijita Martita te necesita, Madre del Cielo. Tú la conoces, tú sabes qué está pasando y qué necesita ella, Virgencita. Tú más que nadie conoces la situación, Madre del Cielo. Cubrimos todo ese lugar donde ella vive con tu manto bendito, Madre del Cielo. Cubrimos a las personas que viven por ese sector. Cúbrelas y dales un amor grande. Dales esa misericordia y esa piedad. Y sobre todo por Marta, por ella, para que tenga fe y confianza y todo en manos de Dios, todo entregue al Señor. Y que los bendiga. Martita, bendiga. Bendiga a esas personas. Si es así como usted lo dice, bendígalas en todo momento. Solo refúgiese en el Señor y en su manto bendito. Que Él siempre está predispuesto para ayudarnos, para cubrirnos, para protegernos en todo momento. Que la sangre de Cristo la cubra a usted y todo su alrededor. Gracias por estar junto a nosotros. Tejiendo el manto de la Virgen, buenas tardes de Dios, ¿con quién tenemos el gusto?
3: Buenas tardes, hermanita Rocío, ¿cómo ha estado?
0: Muy bien, bendecida por el Señor, mi preciosa. Su nombre, por favor.
3: Bendito sea Dios. Yo de acá del Carche soy. Estela Carlos Ama.
0: ¿Estela?
3: Sí.
0: Ya, qué lindo, desde el Carchi, Carche al Macará. Qué lindo, bienvenida. ¿Cuáles son sus puntaditas?
3: Lea la puntadita, la primera, por el esposo que no puede caminar. Hermanita, y otra es por una nietica que solo vive peleando con el esposo. ¿Aló?
0: Sí, le estoy escuchando, Estelita.
3: Eso, hermanita, entonces... Y una conversión por toda mi familia, mis hijos, mis nietos, por todos, hermanita.
0: Con todo gusto, mi preciosa, que Dios le bendiga. Oramos por, dice, no sé si su esposo, que no puede caminar. Vamos a... Es su esposo. Oh, ya, con todo gusto. ¿El nombre de su esposo?
3: Luis Cisneros.
0: Luis, ya, el nombre de... ¿De su nieta? ¿Solo el nombre?
3: Milena.
0: ¿Ya? Muy bien, mi preciosa. Que Dios le bendiga, Estelita, y vamos a poner en las manos de nuestra Virgencita que les cubra a usted primero, a usted, mi preciosa, una mujer de Dios, una mujer que ora al Señor, que pide al Señor, que está en constante oración, y hoy vamos a pedir por su esposo. Que la Virgencita interceda por él. Que la Virgencita lo cubra con ese manto precioso a Luis. Mamita del cielo, en tus manos te ponemos para que él pueda hacer terapias, para que pueda caminar, Madre del cielo. Tú sabes que es necesario el poder caminar para ir al baño, para ir a bañarse. Es difícil el no poder caminar y depender de alguien. Y si no está esa persona ahí que le apoyen, es duro, Virgencita. Te lo ponemos a Luis bajo tu manto, que intercedas para que él pueda caminar de acuerdo a la voluntad de tu hijo amado. Por su nieta Milena, oramos para que ella entienda y comprenda que el matrimonio es bendición de Dios y que la pelea no viene, no trae cosas buenas, trae consecuencias negativas que no le ayudarán a su matrimonio. Virgencita, cúbrela con tu manto precioso y envía ángeles custodios hacia ella para que le puedan hablar de la palabra de Dios, para que le puedan hablar de ti, Virgencita, del matrimonio, lo que es valioso, el matrimonio. Oramos también por la conversión de toda la familia. Y yo quiero agradecer a Dios por este fin de semana que tuvimos en el retiro de parejas, de matrimonios, Virgencita. Gracias por todas las parejas que asistieron. Gracias por abrir su corazón para poder sanar su vida, su relación en pareja. Y es lo que necesitamos, siempre estar con el Señor, con Dios, para poder superar toda adversidad y sobrepasar esas barreras y construir nuestro matrimonio, no destruirlo, sino construir nuestro matrimonio. Vamos a otra llamada. Tejiendo el manto de la Virgen, buenas tardes de Dios.
4: Aló, buenas tardes, hermanita.
0: Buenas tardes de Dios.
4: Hermanita.
0: Su nombre, por favor.
4: Está hablando desde Loja Blanca.
0: Blanquita desde Loja, qué gusto, bienvenida. ¿Cuáles son sus puntaditas?
4: Primero agradezco a Dios porque ya me estoy curando, y la otra que ya me salió para que me operen, estoy esperando y que me salga bien la cirugía, hermanita. Pero yo me siento mal, así como que los pies se me pone frío y las manos, y tengo como fatiga y mareo, así paso casi todos los días. Pero me tomé una vitamina. Hermanita, no serán nervios, ayúdeme a pedir para que mis cuatro hijos tengan su trabajito, tengan su salud y una casita puedan comprar, y que le devuelvan el trabajito a mi yerno y a mi hijita que consiga trabajo. Ayúdenme, hermanita, y por que tengan para su estudio toditos. Ayúdenme, hermanita, a pedir. Yo me siento mal, no puedo con esto, hermanita.
0: Mi preciosa Blanquita, Dios le bendiga. Gracias por estar junto a nosotros. Decíamos ahora, ¿no?, en esa palabra tan bonita de Mateo 7:7, pidan y se les dará, busquen y encontrará, llamen y se les abrirá. Pero vamos a hacerlo con fe y confianza, Blanquita. Siempre con fe y confianza en el Señor, porque si no confiamos es cuando estamos tristes, preocupados, es porque no confiamos. Dejémonos llevar por lo que el Señor quiere hacer en nuestras vidas. Abandonémonos en los brazos del Señor. Permanezca en la iglesia, en ese encuentro personal con Él. Ahí a solas, usted con Jesús y María. Mis queridos, mi querida Blanquita, oramos por usted, por su salud, que siga recuperándose. Oramos también por esa operación que le van a realizar, por sus hijos, por el trabajo, por la salud. Y oramos también para que puedan adquirir esa casita, si es la voluntad de nuestro Señor. Siempre con fe y decir: Señor, tú sabes lo que necesito, aquí estoy. Gracias por estar junto a nosotros. No se olviden de tener fe y confianza, a creerle en todo tiempo. Tejiendo el manto de la Virgen, buenas tardes. ¿Con quién tenemos
5: el gusto? Hermanita Lucía.
0: Buenas tardes, de Dios. Su nombre, por favor.
5: Me llamo América.
0: América, qué gusto. Bienvenida. ¿Desde dónde nos llama?
5: Para pedir unas puntaditas por mi hija, por el trabajito de mi hija que le despidieron del trabajo. Quiero que le ayude a encontrar un trabajito para que pueda vivir con sus hijos. Y también quiero pedir unas oracioncitas por mi nieta Kimberly, que también quiere descarrilarse, no quiere, está hecha enamorada, que quiere seguir por ahí con los novios y que no quiere estudiar. También pido otras oracioncitas por todos mis nietitos que sigan adelante, que no se descarrilen, porque hay cuántos chicos malos que les quieren dañar en el colegio. También pido por ellos para que no, Diosito les cubra con su manto, para que no se descarrilen, que sigan la fe de Dios. También por toda mi familia, por el trabajo de todos mis hijos y por la salud de mi esposo, por la salud de toda la familia. Pido también unas oracioncitas por ustedes también, hermanitos de la Radio María, que Dios les cuide y les cubra con el manto bendito de la Virgencita.
0: Amén, amén, mi querida hermana América, gracias por sus oraciones, por todos quienes hacemos Radio María. Eso es lo que nos mantiene a nosotros, esas oraciones, porque las oraciones tienen poder, mis preciosos. Vamos a orar, mi querida hermana América, por su hija, por el trabajo. Recuerden que el Señor siempre nos da y nos pone donde Él quiere. Si nos saca de un lugar, es para darnos algo mejor. Lo importante es tener fe y confianza en Él y decirle: Señor, bueno, no tengo este trabajo, me despidieron. Señor, yo sé que tú me vas a dar otro trabajo, yo confío en ti porque sabes que necesito. Y vamos a pedirle a la Virgencita por ese trabajo que necesita su hija, pero que ella tenga fe también, que confíe, que vaya a la Eucaristía, que pase una misita al Señor en agradecimiento por todo ese tiempo que estuvo trabajando en el lugar donde estaba, y agradecimiento por el nuevo trabajo que el Señor le va a dar. Siempre en confianza, siempre creyéndole al Señor. Por su nieta Kimberly, oramos para que la Virgencita siempre la cubra con su manto y siente el amor de los papás, de los abuelitos. Cuando no hay amor en casa, nuestros jóvenes buscan afuera lo que no hay en casa, lo que no dan en casa. Así que a usted, mi querida hermana América, converse con los padres para que siempre la entienda, la comprenda, le den ese abrazo, estén con ella, salgan con ella, le den ese tiempo también con ella. Y que el Señor Todopoderoso la bendiga en todo momento, donde ella vaya, donde ella camine, pues el Señor siempre la bendiga. Oramos por toda su familia, sus hijos, el trabajo, por su esposo. Gracias por estar junto a nosotros. Nos vamos este momento a una pausa musical y regresamos con su programa Tejiendo el Manto de la Virgen.

0: Te necesito y la canta John Carlos. Hermosa canción. Te necesito, Dios, en todo momento. Es que no hay nadie quien pueda secar mis lágrimas. En la tormenta, oh Señor, tú eres mi calma. Y cuando todos ya se han ido, nunca me fallas. Gracias, Señor. Te necesito porque mi alma hoy, Señor, está sedienta. Y tú eres ese manantial de agua fresca. Y eres Jesús, el pan de vida que me sustenta. Así es Dios. Así es nuestro Señor. Así es nuestra madre cuando confiamos. Te necesito, dígale. Hermano, hermana, te necesito, Señor. Ven a mi vida, dame paz. Ayúdame en estos momentos de dolor, de angustia, de incertidumbre. Ayúdame, Señor. Confío en ti. Y siempre dígale, a mí me encanta este salmo. Este salmo tan bonito que nos dice, ya se me fue este momento. Bueno, se me dio la otra cita bíblica, es todo lo puedo en aquel que me fortalece. Ya me voy a acordar. Es muy bonito que yo siempre todos los días lo hago y ahora ya no se me viene. Pero es algo tan bonito, mis queridos hermanos, que nosotros confiemos en el Señor. Dígale, siempre te necesito. Ven a mi vida, aquí estoy para hacer tu voluntad. Y Él siempre está con nosotros. El Señor es mi pastor, nada me faltará. Es este salmo que me encanta. El Señor es mi pastor, nada me faltará. En verdes pastos, Él me hace caminar. Y por sendas oscuras me conduce. No temeré mal alguno, su vara y su cayado me conduce. Así que no temeré mal alguno, mis queridos hermanos, porque Dios está con nosotros en todo momento. Vamos a leer unos mensajes que nos llegan al 098-400-3456. Buenas tardes, hermanita. Le saluda Rosa desde Loja. Quiero dar gracias a mi madre linda por todas sus bendiciones para mis hijos y hacia mí. Me siento muy bendecida y que nos siga cubriendo con su manto. Pido una puntadita en tu bendito manto. Pido por la salud de Mati y un angelito de 5 años que necesita un trasplante de médula ósea. Dios los bendiga a ustedes. Gracias por su mensaje, mi querida hermana Rosita, unidos en oración por Mati. Virgencita, 5 añitos de vida y él necesita ese trasplante, mamita del cielo. Trasplante de médula ósea. Y así como él necesita también, Camilita, un trasplante de médula ósea. Virgencita, te ponemos a estos dos hijos tuyos para que intercedas ante tu hijito amado y él haga su obra bendita, él haga su voluntad, porque creemos en él y confiamos en él, que él nos dará lo que nosotros necesitamos. Gracias, Señor Jesús, por tu misericordia. Otro mensaje nos dice, buenas tardes, hermanita, una puntadita por la salud de mi papá Nelson. Está perdiendo la visión por su enfermedad degenerativa que tiene. Le escribe Ali. Gracias, Ali, por su mensaje. Oramos por su papacito. Que la Santísima Virgen María cubra con su manto bendito, que envíe a los médicos, la medicina sobre todo, para que él pueda ver. Y sobre todo, Señor Jesús, dale esa visión del alma, del espíritu, para que él pueda sentir la paz. Hágale que escuche Radio María, Ali. Sintonícele Radio María todos los días a su papacito. Y verá que él va a sentir esa paz que solo el Señor nos puede dar. Porque si no tenemos o vamos perdiendo la visión, el Señor nos da la visión del Espíritu para poder ver con esos ojos del alma. Buenas tardes y bendecida tarde, hermanita Rocío. Pido unas puntaditas en el manto de nuestra Madre Santísima por la salud de mi madre Gloria Gómez. Sufre mucho con el síndrome de la boca ardiente. No puede comer y llora mucho, hermanita, por la salud de toda la familia García Gómez. Atentamente, Lourdes desde Guayacanes. Gracias, Lourdes, por su mensaje. Mi querida hermana Lourdes, a orar a tiempo y a destiempo. Y al final, decirle, Señor, que se haga tu voluntad. Virgencita, te ponemos bajo tu manto a tu hijita amada Gloria Gómez. Te necesita, mamita del cielo. Ella necesita alimentarse. Con tu manito, bendita Virgencita, toca sus labios, su boca, e intercede ante tu Hijo Jesús, para que Él, con una gotita de su sangre divina y preciosa, pase por todo su cuerpito. Gracias, Virgencita.
1: La radio te informa la hora. 17:45 minutos.

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Yo soy la resurrección y la vida, dice el Señor. El que cree en mí no morirá para siempre. Del Evangelio según San Marcos, capítulo 12, versículos 18 al 27. En aquel tiempo fueron a ver a Jesús algunos de los saduceos, los cuales afirman que los muertos no resucitan, y le dijeron: Maestro, Moisés nos dejó escrito que si un hombre muere dejando a su viuda sin hijos, que la tome por mujer el hermano del que murió, para darle descendencia a su hermano. Había una vez siete hermanos, el primero de los cuales se casó y murió sin dejar hijos. El segundo se casó con la viuda y murió también sin dejar hijos. Lo mismo el tercero. Los siete se casaron con ella y ninguno de ellos dejó descendencia. Por último, después de todos, murió también la mujer. El día de la resurrección, cuando resucite entre los muertos, ¿de cuál de los siete será mujer? Porque fue mujer de los siete. Jesús les contestó: Están en un error, porque no entienden las Escrituras ni el poder de Dios. Pues cuando resuciten entre los muertos, ni los hombres tendrán mujer, ni las mujeres marido, sino que serán como los ángeles del cielo. Y en cuanto al hecho de que los muertos resucitan, ¿acaso no han leído en el libro de Moisés aquel pasaje de la zarza en que Dios le dijo: Yo soy el Dios de Abraham, de Isaac y de Jacob? Dios no es Dios de muertos, sino de vivos. Están pues muy equivocados. Palabra del Señor.

Heme aquí, Señor, aquí estoy para hacer tu voluntad. Queridos hermanos, seguimos en estas preguntas. Preguntas que no tienen interés, la que le presentan a Jesús, sino sobre todo tienen hipocresía y maldad. No querían saber la respuesta, sino querían hacer caer y dejar mal a Jesús. En esta ocasión, ya no son los fariseos, ni tampoco los maestros de la ley, los ancianos, sino son los saduceos, que no creían en la resurrección. Y justamente le tratan de ese tema. Jesús aprovecha la ocasión para darles toda una lección. El caso es bien absurdo. Es una ley que se llama el Levirato, que se lleva las consecuencias máximas. 7 hermanos se casan con la misma mujer porque es la viuda negra, va matándolos a todos. Aquí también Jesús los desenmascara. Desenmascara su vergüenza, su ignorancia y también su maldad de estos saduceos. Y lo primero que les dice a ellos, a los saduceos que no creen en la resurrección, que Dios es Dios de vivos. Y aunque matiza, de manera que también los fariseos pueden sentirse aludidos, en el sentido de que ellos sí creían en la resurrección,

somos una persona querida, sino cuando pensamos también en nuestra propia muerte. La muerte es un misterio, pero también para nosotros. Aquí ninguno decide qué día nace, ninguno decide qué día se va. Pero la muerte forma parte de la vida. Nosotros no podemos quedarnos con miedo. Nosotros no tenemos la seguridad que Jesús nos dijo: yo soy la resurrección y la vida. El que cree en mí, vivirá. Y vivirá no esta vida, sino una vida para siempre, la vida junto a Él. Por eso a mí me gusta pensar en la muerte como morir o dormirme aquí en la tierra para despertar en el cielo. Es como un viaje. Justamente cementerio significa dormitorio. La muerte no nos tiene que angustiar. Y tampoco estas preguntas chismosas de ¿con cuál de los 7 maridos estará casada? Pues Jesús ya les dice, Dios es de vivos, no de muertos. Y allí serán como ángeles, no necesitan allí tener el libro de familia ni la cédula. El que cree en mí no morirá para siempre. Eso quiere decir que tendrá trascendencia, que pasará para siempre. Y no sabemos cómo es, pero estamos destinados a vivir con Dios, participando de la victoria pascual de Cristo. Esa existencia definitiva hacia la que somos invitados a pasar el momento de la muerte, como dice, la vida de los que en ti creemos no termina, sino que se transforma, al deshacerse nuestra casa aquí en la tierra, nos prepara una mansión en el cielo. Nuestra vida no termina, sino que se transforma, se convierte en otra cosa, igual que Jesús resucitado no es un fantasma. Pero a pesar de eso, Jesús les quiere dar. Les quiere dar a entender que no es un fantasma. Quiere comer con ellos, traspasa paredes, pero no es un fantasma. Es otro modo de vivir. Porque estaremos en una vida que no tendrá ya miedo a la muerte y no necesitará la cuestión de la procreación para asegurar la continuidad de la especie humana. Es ya la vida definitiva. Y Jesús nos lo ha asegurado. Y sobre todo los que participan de la Eucaristía, el que come tendrá vida eterna y yo lo resucitaré en el último día. La Eucaristía, que recordaremos en especial este jueves y este domingo con el día de Corpus Christi, es comunión con Cristo. Es la garantía y es el anticipo, el adelanto de esa vida nueva. Aquí en la tierra nos alimentamos con eso, allí en el cielo ya no necesitaremos, porque es una vida nueva. Y Jesús ya ha entrado en ella, nosotros esperamos entrar, al igual que su madre, María, inmaculada, pero también asunta al cielo. Y los bienaventurados que gozan de esa vida de la eternidad. La muerte no es el final del camino, no es nuestro destino. Simplemente forma parte de la vida. Esta vida humana se acaba, esta vida terrena tiene fecha de caducidad. Pero nosotros no estamos llamados simplemente a la finalidad o a la fatalidad, sino que tiene sentido todo esto. Él nos ha prometido la eternidad, la vida junto a Él, la vida para siempre, trascendencia. Estamos invitados a mirar la plenitud de la vida, no quedarnos en las dudas, en los interrogantes o en las trampas. Hay que ir más allá.

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Los niños tienen un lindo canto. Y voy a cantar, ¿verdad? Que dice así. El Padre hizo un dibujo
y el hijo lo coloreó. Y como era tan bonito, el Espíritu Santo vida le dio. Así soy yo. Soy un dibujo perfecto de Dios. Sin acantar un huevo. Y ahí sin más nadie de Dios. 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

0: La radio te informa la hora, 18, 46 minutos.
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0: La radio te informa la hora. 18, 59 minutos.
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